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2: Con Fralipo Lippi, con Shouldn't Have to Be Like That, año 1986, te saludamos, te invitamos a quedarte en otro Décadas. Arrancamos este miércoles 22 de julio, ¿te quedás con nosotros para disfrutar de los mejores clásicos? Acá estamos, amantes de los clásicos, no se muevan del dial. Nacho ya está en los controles, Pablo Sturzenegger en la producción, mi nombre es Ana Córdoba y así comenzamos con Julian Lennon. Esto sigue, así mejor dicho, con Now You Are in Heaven. Bienvenidos al miércoles, bienvenidos a Décadas.

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1: En 1990, el ex líder de esta agrupación, The Bauhaus, presentó este sencillo que se convirtió en uno de sus mayores éxitos como solista. Con su estilo oscuro y melódico, Peter Murphy logró conectar con el público alternativo y consolidar su carrera más allá del movimiento gótico. Acá lo teníamos con este Cut You Up en este arranque de miércoles, en este 22 de julio, en Décadas. Nos vamos al sonido de Moby. Me encanta. Y vamos a disfrutar este Why Does My Heart Feel So Bad?

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1: ¿Cómo viene tu miércoles? Promediamos la semana y los mejores clásicos están acá. Red, red wine. Qué lindo, UB40, con esa calidez que necesitamos en este invierno. Bueno, vamos por Genesis. Llega Phil Collins y nos vamos al año 1983 para escuchar este Mama.

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2: Es la hora 21, 37 minutos. La temperatura, 13 grados. La humedad, 90%.
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2: Banda estadounidense formada en Nueva York en 1973, se convirtió en uno de los íconos más reconocibles del rock gracias a su imagen teatral y sus espectáculos cargados de pirotecnia. Integrada por Paul Stanley, Gene Simmons y otros músicos que pasaron por distintas etapas, Kiss marcó a generaciones con himnos como Rock and Roll All Night, Shandy, lanzado en 1980, justamente este tema que estábamos disfrutando, y que mostraba una faceta más melódica y suave de este grupo, distinta a su habitual potencia hard rock. Esta canción tuvo gran repercusión en Australia, demostrando la versatilidad de una banda que supo reinventarse y mantenerse vigente durante décadas. Jandy, año 1980 para Kiss, y ahora nos vamos al 87, 7 años hacia adelante para viajar en el tiempo y escuchar a Sandra con este Everlasting Love.

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2: Point of View, Divi Boulevard, con nosotros, año 2001, y disfrutamos de estos éxitos. Quédate en décadas, que tenemos mucho más.

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1: La actriz y cantante estadounidense que presentaba este tema en 1989, producido por los Pet Shop Boys, ni más ni menos. Liza Minnelli, así se iba con esa voz expresiva y su trayectoria que está ligada tanto al cine como al teatro musical. Liza reafirmó su lugar como una de las grandes intérpretes del espectáculo internacional. Losing My Mind. La dejamos porque se viene King. Y nos quedamos con este tema del año 2012.

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4: Es la hora 22, 4 minutos. La temperatura 13 grados. La humedad 91%.
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Neuhender Freiheit, Los Alemanes y este amor a primera vista, lo despedimos, año 1992. Porque vamos a escuchar a esta banda liderada por Amy Lee, que lanzó este tema dentro del álbum The Open Door. Año 2006, con su estilo que mezcla rock alternativo, elementos góticos, ellos lograron un tema directo y poderoso que se convirtió en uno de sus éxitos más recordados. Evanescence nos trae Call Me When You Are Sober.

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2: Miércoles 22 de julio nos ubicamos en tiempo y en espacio y esto sigue así ahora con AC/DC. Big Gun.

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1: Los irlandeses que presentaban este tema en el 81 dentro del álbum October, energía y esa fuerza instrumental de 10 y la energía obviamente de Bono, U2, que consolidaba su identidad en los primeros años de carrera, mostrando el camino hacia su posterior éxito mundial. Año 1981 para este Gloria U2 y nosotros nos vamos al año 1986, porque este viaje sigue en décadas con WOM y I'm Your Man.

0: Es la hora 22:30 minutos. La temperatura 13 grados. La humedad 92%.
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1: Don't Stop Me Now. Queen no podía faltar en esta cita, en este playlist. ¿Cómo la estás pasando vos? ¿Cómo viene tu miércoles? @ Ana La Córdoba. Para lo que quieras contarme, estoy en Instagram. Llegan los OMG con Walking on the Milky Way.

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1: My Sweet Lord se iba George Harrison. Y vamos a disfrutar de él, que nació en Inglaterra en 1943. Reconocido mundialmente como líder de los Rolling Stones, una de las bandas más influyentes de la historia del rock, ¿lo tenés? Claro, hablamos de Mick Jagger, que llega con este estilo provocador, carisma en el escenario, él es único, ícono cultural. Back in Love se lanzó en el 85 y mostró su capacidad de explorar nuevos sonidos sin perder la esencia que lo caracteriza como intérprete. Lo escuchamos, Mick Jagger.

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2: Y llegamos al cierre de este miércoles 22 de julio. Nos vamos con Falco. Viene Colin, año 1985, y uno más para el final a cargo de Stevie Nicks. Nacho, gracias. Te esperamos mañana en los controles. Pablo Sturzenegger, producción. Mi nombre es Ana Córdoba y nos despedimos con este I Can't Wait. Stevie Nicks cierra este miércoles de décadas. Hasta mañana.

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3: Es la hora 23:05. La temperatura 13 grados. La humedad 92%.
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1: Es la hora 23:30. La temperatura 13 grados. La humedad 92%.
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1: Es la hora 23:59.

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1: Es la hora 0:33 minutos. La temperatura 13 grados. La humedad 92%.
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2: Es la hora 1:02. La temperatura 13 grados. La humedad 94%.
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0: Es la hora 1:32. La temperatura 13 grados. La humedad 94%.
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1: Es la hora 2 en punto. La temperatura 13 grados. La humedad 95%.
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2: Es la hora 2:32 minutos. La temperatura 12 grados. La humedad 95%.
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1: Es la hora 3, un minuto. La temperatura, 12 grados. La humedad, 95%.
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1: Es la hora 3:30 minutos. La temperatura 12 grados. La humedad 95%.
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1: Es la hora 4, un minuto. La temperatura, 12 grados. La humedad, 92%.
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0: del gran Abel.
1: Muchas gracias. Muchas gracias.
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4: Es la hora 4:31 minutos. La temperatura 12 grados. La humedad 92%.
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1: Realmente es una alegría muy grande para nosotros haber podido compartir esta celebración de nuestro cumpleaños aquí en Posadas y hacerlo en este marco del Teatro Lírico, que con toda amabilidad nos abrió las puertas y nos ofreció a la gente para que pudiéramos desarrollar este recital. Muchísimas gracias a todos y cada uno de ustedes por esta presencia, por estos silencios, por estos aplausos y por todo esto que nos hace sentir que estamos viviendo realmente una fiesta. Una fiesta donde cada uno desde su lugar encuentra el espacio para sonreír o para emocionarse acaso, pero siempre pensando en las cosas importantes que tiene el hombre dentro de su corazón. Por eso vamos a despedirnos de ustedes con esta canción.

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1: Es la hora 5 en punto. La temperatura, 12 grados. La humedad, 92%.
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0: Es la hora 5:26 minutos. Temperatura 12 grados, un décimo. Humedad 92%.
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0: Muy buenos días para todos. Bienvenidos a Remates Ganaderos, el espacio donde el campo tiene su voz y donde la información ganadera se vive minuto a minuto. Desde ahora y hasta las 6 de la mañana compartimos con ustedes el programa de mayor audiencia del sector, acompañándolos a través de LT7, Radio Corrientes AM900 y en simultáneo por FM Capital en el 95.3 del dial. Aquí vas a encontrar información del mercado ganadero, remates, precios, análisis del sector, actualidad del campo y la palabra de los protagonistas de la producción. La temperatura actual, 12 grados, la máxima para hoy, 20 grados, la humedad, 91%, y el pronóstico parcialmente nublado. Calidad, trayectoria y la mejor genética se reúnen en una nueva cita con la ganadería de primer nivel. El próximo jueves 6 de agosto, puntualmente a las 13 horas, se realizará el 55º remate anual de Estancia La Leonor en sus propias instalaciones de Presidencia Roca Chaco. El remate se desarrollará de manera presencial y por streaming a través de laslilas.com. Saldrán a la venta 70 toros brangus, negros y colorados, incluyendo padres de plantel, 30 toros braford, 10 toros brahman, incluyendo padres de plantel, 130 vientres brangus, braford y brahman, con vientres elite y preñados. Uno de los remates más prestigiosos de la ganadería argentina, con el respaldo de Cabaña Las Lilas y Estancia La Leonor. El recordatorio calendario de remates de pequeños productores ganaderos en Corrientes. Viernes 7 de agosto, 14 horas, en La Valle, local Sociedad Rural. Mil Cabezas, Gordo, Invernad y Cría, consignatarias UMC, Sociedad Anónima y Hacienda Villaguay, SRL. Para el miércoles 12 de agosto, 15 horas, en Paso de los Libres, local Sociedad Rural. Mil Cabezas, Gordo, Invernad y Cría, consignataria Haciendas Correntinas, SRL. Para todos los remates, se parte de una base de Mil Cabezas, Gordo, Invernad y Cría. El gobierno de la provincia de Corrientes reintegra el flete a los pequeños productores ganaderos vendedores. Centésima, trigésima octava exposición de Palermo 2026. Día lunes 20 de julio se realizó la jura de la raza Brahman, gran campeón hembra Brahman, el box 907 de Cabaña Chalay, reservada gran campeón hembra, el box 903 de Cabaña Las 2A, tercer mejor hembra, el box 905 de Estancia La Pelada, Sociedad Anónima Cabaña Marca Ojo. Día martes 21 de julio se realizó la jura de la raza Brangus, gran campeón hembra Brangus, el box 686, el RP 655, Cabañas El Porvenir y Cabañas Floripana, reservada gran campeón hembra Brangus, el box 706, RP 829 de Cabañas El Impenetrable, tres cruces, establecimiento La Magdalena, Manuel Molejón, Martín Montiel e Ignacio Lupión. Tercer mejor hembra Brangus, el box 623, RP 626 de Cabaña Don Pedro. El gran campeón macho Brangus fue para el box 586, un toro senior de la Cabaña El Porvenir de Walter Orodá, ubicada en Quilino, al norte de la provincia de Córdoba. El reservado de gran campeón macho Brangus correspondió al box 589 de Cabaña Rancho Grande, perteneciente a RG de Peirano SRL, proveniente de Corral de Bustos, Córdoba. El tercer mejor macho fue para el box 540 de Rincón del Oratorio, Sociedad Anónima. Continuamos con remates ganaderos, pero ahora vamos a la tanda.
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0: Atención a la audiencia de Remates Ganaderos, este es el segundo informe de nuestro programa. Una cabaña correntina conquistó el gran campeón Romney Marsh en la exposición rural de Palermo. La cabaña El Nazareno de la localidad correntina de La Cruz protagonizó una jornada histórica en la exposición rural de Palermo al obtener el gran campeón macho de la raza Romney Marsh, el máximo galardón de la exposición para esa raza. La firma Gianelli Sociedad Anónima, con más de 4 décadas de trabajo en la costa del río Uruguay, debutó en la tradicional muestra con un único ejemplar y logró imponerse entre los mejores reproductores del país. El protagonista fue Gigi de la Cruz, un carnero de 4 dientes que primero obtuvo el primer puesto en su categoría y luego superó al campeón Borrego para quedarse con el máximo premio otorgado por el jurado, coronando una participación inolvidable para la cabaña correntina. Sabía que tenía un animal importante, pero la verdad no pensé que iba a ganar, expresó con emoción Gerardo Gianelli, quien destacó que el reconocimiento tras el resultado de años de trabajo y selección genética, pese al interés despertado por el ejemplar entre criadores de distintos puntos del país, el productor fue contundente. El gran campeón permanecerá en Corrientes para fortalecer el rodeo de la cabaña y continuar desarrollando la genética bovina de excelencia en la ovina, en la raza ovina en la provincia de Corrientes. La cabaña Santa Irene de Ganagrín, Sociedad Anónima, realizará el próximo miércoles 5 de agosto su 29º remate anual en Chavarría, Corrientes. La actividad comenzará a las 13:30 horas con almuerzo previo y también podrá seguirse por streaming de la firma consignataria Colombo y Magliano. 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Continuamos con remates ganaderos, pero ahora vamos a la tanda.

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4: Atención a la audiencia de remates ganaderos. La temperatura actual 12 grados, la máxima para hoy 20 grados, la humedad 91% y el pronóstico parcialmente nublado. Tenemos el calendario de remates de pequeños productores ganaderos en Corrientes. Viernes 7 de agosto, 14 horas, en La Valle, local Sociedad Rural, Mil Cabezas, Gordo, Invernad y Cría, consignatarias UMC Sociedad Anónima y Haciendas Villaguay SRL. Miércoles 12 de agosto, 15 horas, en Paso de los Libres, local Sociedad Rural, Mil Cabezas, Gordo, Invernad y Cría, consignataria Haciendas Correntinas SRL. Para todos los remates se parte de una base de Mil Cabezas, Gordo, Invernad y Cría. El gobierno de la provincia de Corrientes reintegra el flete a los pequeños productores vendedores. Agenda los próximos remates de las cabañas más importantes del país con años de selección genética. Miércoles 5 de agosto, 29º remate anual Brafford de Cabaña Santa Irene en Chavarría, Corrientes.

0: tradicional muestra que reúne al campo, la innovación y a toda la cadena agroindustrial. 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Saldrán a la venta 80 toros brangus de elite y para rodeo 160 vientres brangus de elite y madres de plantel con modalidad presencial y por streaming a través del rural.com. Esto ha sido todo por hoy. Nos volvemos a encontrar, Dios mediante, mañana hasta las 6 de la mañana. 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
2: Es la hora 6 en punto. 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

¿Cómo les va? Muy buen día, 6:04 en la República Argentina. Iniciamos un nuevo encuentro a través de esta propuesta que nos permite acercarnos a ustedes en este jueves 23 de julio del año 2026. Valor Agro anticipando el día hasta las 7:00, que por supuesto usted lo recibe a través de Radio Provincia de Corrientes, AM900, FM Capital en el 95.3, y estamos en la plataforma de YouTube como Radio LT7 AM900. Jornada gris, pero ya sin lluvia, y tal vez esto genera un pequeño aliciente para quienes hemos atravesado

0: estos últimos tres días con precipitaciones. La capital de la provincia de Corrientes despierta en este día jueves 23 de julio con 12 grados 3 décimas de temperatura, cielo totalmente cubierto, 97% el porcentaje de la humedad, la visibilidad es normal, vientos del sector sudoeste a 17 kilómetros. El Servicio Meteorológico Nacional nos indica que tendremos una máxima de 18 grados y muy poca probabilidad, casi nula, la probabilidad de que tengamos hoy sol. Mayormente nublado durante todo el día, se hablaba de neblina en el comienzo de la jornada, al menos entre las dos capitales esto no se nota en el inicio del día. Tal vez después, un poquito más tarde, empecemos a ver cuándo comience a bajar esta realidad. Rolando Quintana está en los controles de sonido, Juan Martínez en la producción, Nicolás Romero es el encargado, por supuesto, de que a través de la plataforma de streaming usted nos pueda acompañar y disfrutar el arranque de la jornada con nosotros. En una mañana que, reitero, se presenta fresca, pero solamente nublado, ya sin precipitaciones, que oxigena un poquito en esta recta final del receso de invierno para la provincia de Corrientes y, por supuesto, cerrando la primer semana de receso para la provincia del Chaco. Está cargadísima la agenda, así que vamos rapidito. Daniel Pepa, ¿cómo le va? Buen día.
1: Buen día, querido Marcelo. 10 grados 9 en este momento. Está un poquito más cálido. Seguimos con el frío, ¿no? Y se pronostica frío, pero sin lluvias. Ya se fueron las lluvias aquí en Buenos Aires, parecería. Ayer fue un día mucho más lindo en Palermo, ¿viste? Se podía transitar y demás. Ya no estaba esa lluvia molesta de los palermos tradicionales. Se va avanzando en esta muestra, querido Marcelo, que ya va llegando a su recta final. Hoy es jueves 23, ya quedan pocos días de actividad. Hoy jueves, viernes y sábado, y ya el domingo viene el presidente de la Nación a las 11 de la mañana. Estará dando su discurso muy esperado en el acto inaugural de Palermo. Rapidito te cuento la actividad de hoy. Vamos a tener la jura de la raza Hereford, se va a continuar con la raza Angus, que comenzó la jura ayer. Caballos criollos, que es tan importante en Corrientes, también estarán presentes en el día de hoy. Habrá muchas actividades, sobre todo de ovinos, muchos ovinos este año, Marce, que ahí en Corrientes muy importante, sobre todo en la zona de Mercedes, de Curuzú-Cuatiá. La raza Dorper está presente, hay muchos vínculos de la raza Dorper y Hansier Down con la provincia de Corrientes. Se está desarrollando el Congreso Mundial de Hansier Down, de esta raza ovina que ha tenido tanto crecimiento en los últimos tiempos. Te cuento un poquito la agenda de hoy en materia de notas. Vamos a tener un programa muy variado. Viste que hay un lío muy grande, Marcelo, con el IPCBA. El gobierno nacional, a través del ministro de Desregulación, tan cuestionado por muchos en la oposición, sobre todo, Federico Stutzenegger, elaboró un anteproyecto en el cual se saca el aporte obligatorio al IPCBA. Esto ha generado, Marcelo, un lío tremendo. El aporte pasaría a ser voluntario según el anteproyecto del gobierno. Bueno, han salido, la verdad, muy molestos, muchas gremiales a defender al IPCBA, y nosotros vamos a tener a Ulises Forte, muy duro con el gobierno nacional, consejero del IPCBA, y además que fuera pampeano, productor ganadero, que fuera presidente de este instituto. Vamos a hablar de la raza Limangus, que está pisando fuerte en la provincia de Corrientes. Es una raza que tiene mucho vínculo con la provincia de Entre Ríos. Vamos a hablar con la productora Virginia Blaquier. Vamos a estar con Juan Ignacio Beltrame, vicepresidente de la Sociedad Rural de Corrientes, hablando de todo lo que está haciendo Corrientes en la Expo Palermo. Muchos dirigentes, yo diría casi toda la directiva, vi ayer de la Sociedad Rural de Corrientes. Estuve con Francisco Velar, Juan Ignacio Beltrame, bueno, Juan Martín Meave, Federico Palma, muchos directivos de la Sociedad Rural de Corrientes han desfilado por aquí, por Palermo. Y vamos a tener también a Diego Rodríguez de Bradford, porque Bradford es protagonista, Marce, ya que es la segunda raza, esto es histórico, superó a Brangus en Palermo después de Angus. Así que todo eso en el programa de hoy, querido Marcelo.
0: Buena jornada. Ahí Daniel Pepa estaba desde Buenos Aires, 6 de la mañana, 9 minutos en la República Argentina. Les decimos, no tenemos mucho tiempo para perder, así que vamos a los auspicios comerciales. Ya nos espera con los datos del tiempo José María Rodríguez.
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0: I am waiting for you. 6 de la mañana, 11 minutos en la República Argentina, jueves 23 de julio del año 2026, compartiendo con ustedes a través de Radio Provincia de Corrientes y FM Capital. En la plataforma de YouTube nos encuentran como Radio LT7 AM900. Jornada importante para recordar que en nuestro país hoy es el Día del Payador. Nada más y nada menos este hombre, por supuesto, cercano a todos los eventos de la cultura popular, casi siempre vinculado al campo. Un día como hoy en la historia de nuestro país, en 1935, y vinculado al sector productivo, el senador por Santa Fe, Enzo Bordavere, atacado por un sicario durante una sesión del Senado para tratar presuntos sobornos para la exportación de carnes al Reino Unido bajo el pacto Roca-Runciman, fue quien denunció a su compañero de bancada, Lisandro de la Torre, y por supuesto terminó siendo asesinado. Y también, ya que estamos todavía en modo mundial, un día como hoy en 1966, el primer papelón de la FIFA en el fútbol, cuando a la selección de la República Argentina, Inglaterra lo elimina con un árbitro que indudablemente inclinó todo el partido en el estadio de Wembley, expulsó al capitán argentino Ubaldo Ratín, recientemente fallecido, que se sentó en la alfombra roja de la reina Isabel y que estrujó el banderín inglés delante de ellos cuando el público gritaba animales a la selección y sus jugadores. Nos vamos. A ver, Quintana. Sale que jueves. Llegamos a mañana. Buen día para todos los que ya están saludando. Ya les mando el mensajito. Pero ahora vamos a conocer cómo se comporta el tiempo en este día jueves, que por fin no llueve en esta parte del país. José María Rodríguez, ¿cómo le va? Buen día.
7: ¿Qué tal, Marcelo? Buenos días, un gusto enorme estar nuevamente contigo, un abrazo grande a Daniel a la distancia también, un saludo por supuesto a la audiencia del programa. Bueno, les cuento que tuvimos muchas lluvias en la parte noreste del territorio argentino, sobre todo en lo que fue el noreste de Corrientes, la provincia de Misiones, bueno, el sur de Paraguay, el sur de Brasil, ya lo comentamos ayer, son las que superaron los 100, 200 milímetros en estos últimos días, a tal punto que ya empezó a mostrar un crecimiento del río Uruguay, entre Corrientes y Brasil, puertos como Alvear, Paso de los Libres, Monte Casero, El Soberbio en Misiones, están creciendo los ríos, por ahora en un nivel contenido, pero vamos a ver qué ocurre en los próximos días. También el río Paraná, hemos visto que han tenido algunas situación de crecida con las represas antes de llegar a Corrientes y Itaipú, están con un manejo también de las aguas que están cayendo en la cuenca alta del río Paraná, el río Iguazú. Bueno, están lentamente empezando a mostrar un crecimiento en esos ríos y yo creo que estamos siendo testigos ya de los primeros embates del fenómeno del Niño, que, bueno, como decíamos estos días, no nos vamos a cansar de repetirlo, estamos con una situación que podría complicarse aún más en las próximas semanas y ni que hablar en los próximos meses. Bueno, les cuento que estamos con un jueves fresco a esta hora, las temperaturas mínimas están oscilando entre los 10 y 12 grados, con neblinas, banco de nieblas, y la máxima para hoy, promediando tanto en la ciudad de Corrientes como Resistencia, los 18 grados. Los vientos del sur, suaves, con periodo de calma ahora en la mañana, irán rotando al este a partir de la tarde y noche de este jueves. Mañana viernes, una jornada con cielo parcialmente nuboso, con periodo nuboso en la tarde. La misma para mañana, 12 grados promedio, la máxima 21. Los vientos del este al sureste, suaves, con periodo de calma. El sábado, parcialmente nuboso a nuboso. Y en la noche ya del sábado se torna un poquito inestable. Va a entrar aire templado y húmedo. 13 la mínima para el sábado, la máxima 23. Los vientos del sureste al este suaves. El domingo, la jornada nubosa. Algún chaparrón en la madrugada y en la noche ya de domingo tiende a mejorar fuertemente. La mínima para el domingo, 17 grados, la máxima 26. Y atentos, ya adelantamos algo ayer, ahora que la semana que viene, el lunes 27 y martes 28 de julio, tengamos condiciones de aire templado y húmedo favorable para el desarrollo de lluvias y tormentas de variada intensidad, insisto, el comienzo de la semana que viene. Así que bueno, para el ámbito productivo, aprovechar bien estos días, hoy, mañana, el sábado, con esta situación de estabilidad, temperaturas agradables en ascenso, especialmente el fin de semana. No hay, por supuesto, frío previsto por estos días. Yo creo que ya, viéndolo un poquito más hacia adelante, yo creo que el invierno como que está empezando a aflojar en el norte argentino. Así que, a menos que venga ahora en agosto una fuerte irrupción de aire polar profunda, de esas que penetran hasta el centro de Brasil, norte argentino, que no se descarta, obviamente, pero con estos pronósticos de lluvia más frecuentes, bueno, generalmente cuando llueve no hace un frío seco que motive las heladas, generalmente es un ambiente más húmedo, generalmente no deja bajar mucho las temperaturas mínimas, la nubosidad y la humedad, pero bueno, de todas formas, obviamente que eso no se descarta todavía el mes de agosto. Pero bueno, en principio, por el momento, por estos días, por pronto en los próximos 10 días, no se observa una irrupción de aire frío importante que llegue al norte de la República Argentina. Bueno, estimado Marcelo, vamos a dejarla por aquí. Nos reencontramos mañana viernes en vivo, 6 y 10 de la mañana, ya cerrando la semana, actualizando toda la información del tiempo aquí con ustedes. Un abrazo grande, que pasen bien.
0: Un leve oxígeno en las próximas horas, que es lo que nos propone y promete José María con respecto al clima, pero sábado por la tarde-noche ya de a poquito volverá, por supuesto, a ponerse pesado, y casi con certeza domingo por la tarde, durante domingo por la noche y todo el día lunes volverán las lluvias para esta parte del país. Saludo para don Ramón Peca Valenzuela, que está presente y que nos acompaña en el inicio de la jornada. También para Rosa Catalina Valle, que nos dice: muy buen día, bendecido jueves para todos ustedes. Nosotros arrancamos esta recorrida que habitualmente hacemos, por supuesto, con cuestiones que están vinculadas al bolsillo de la gente, y en este día jueves le cuento que en el ámbito de la provincia de Corrientes se continúa el pago por parte del Estado provincial a la Administración Pública Provincial, jubilados y pensionados, plus de refuerzo, documentos terminados en 6 y en 7. Jubilaciones y pensiones, arranca la nueva grilla, en este caso para los haberes que superen la mínima, documento terminado en 0 y 1, asignación por embarazo se paga hoy, documento terminado en 8, plan desempleo 1 que arrancó ayer, mes de julio, documentos terminados en 2 y en 3, asignación de pago único, matrimonio, adopción y nacimiento, todas las terminaciones de documentos se acreditan hoy para la segunda quincena, y la Municipalidad de la Ciudad de Corrientes paga el plus a los trabajadores NEI que no bancarizados, cerrando esta acreditación para los documentos 7, 8 y 9. Servicios para hoy, como es habitual, el Ministerio de Salud Pública sigue vacunando en la Estación Saludable de Plaza Cabral y en el Hospital de Campaña de 8 a 2 y de 14 a 18. Las ferias de la ciudad se trasladan en la jornada de hoy de 8 a 13 a Plaza La Cruz. Recordemos que todavía rige la feria administrativa hasta mañana, inclusive por tal motivo Lioscor trabaja en su casa central y en todas las delegaciones de la provincia de 7 horas 13, no se atiende por la tarde, mientras que la farmacia en la capital atiende de 8:15 a 15:30. El Instituto de Previsión Social continúa con su atención al público de 7:30 a hora 15, los oficios judiciales, horarios de recepción de 7:30 a 12:30. Hoy los equipos móviles estarán en el área de desarrollo social de Esquina y en el centro de jubilados de Monte Casero. ¡Feliz cumpleaños, Instituto de Cardiología de la Ciudad de Corrientes! Hoy informa a sus pacientes que la atención al público en general va a permanecer suspendido en el turno mañana. El servicio de emergencia no se verá afectado, pero hoy hay cumpleaños festejo en el Instituto de Cardiología de Corrientes. Donde trabaja la DPEC en Riachuelo, zona del peaje, Ibaté, El Sombrero, Barrio Santa Rosa, zonas de influencia de 8 horas 11. También lo hacen Caacatí, Lomas de Vallejos, Palmar Grande, San Miguel, Loreto, El Caimán y zonas rurales de 13 a hora 16. Lo adelantaba desde Buenos Aires el IPCBA, el Instituto de Promoción de la Carne Vacuna, hoy tiene una fuerte presión por parte del Estado argentino que pretende cortar la obligatoriedad del aporte de todos los sectores involucrados. El gobierno ya ha hecho una presentación del anteproyecto, lo deberían discutir en el Congreso argentino desde el sector. Uno de los referentes dialogó con Valor Agro. Expresidente y actual consejero Ulises Forte dice lo siguiente.
8: Bien, con Ulises Forte, consejero de IPCBA. ¿Qué tal, chico? El gusto de recibirte en el programa.
9: ¿Cómo estás?
8: Concretamente, bueno, estamos aquí en Palermo. El IPCBA siempre es noticia. Hay muchos eventos. Estamos cubriendo lo que tiene que ver con el fans de la carne de vacuna. Pero la gente se está preguntando del otro lado, ¿qué pasa con el IPCBA? Yo sé que vos sos sin filtro. ¿Qué es lo que está pasando hoy y cuáles son los cuestionamientos? ¿Qué es lo que pasa? ¿Es el gobierno la cosa?
9: Sí, a ver, sí, claro, es uno de los principales ministros de gobierno, de señor Tucene, que es el nombre, ¿no? La verdad que...
8: El ministro de Regulación.
9: El ministro de Regulación, Tucene, que sí, podría ser fuerte y más fácil pronunciarlo. Pero bueno, el señor ministro Tucene, como es, hace rato que viene insistiendo con un proyecto para hacer aporte voluntario. O sea que desfinanciar el instituto. O sea que prácticamente toda la actividad que se puede hacer sería imposible hacer porque sabemos que el aporte voluntario que lo haga otro. Eso, está claro.
8: ¿El aporte voluntario de quién? ¿De las rurales?
9: ¿O de
8: los productores?
9: De todos. Hoy el instituto se financia. A ver. El instituto se financia con los privados. El Estado no le pone un cero peso. Al contrario, le saca. Porque el instituto le ha financiado, entre otras cosas, la informatización de Senasa, ha financiado los pagos internacionales, está financiando el Vicecarne como es y todo lo que está haciendo con el tema de deforestación para tener argumentos sólidos del Estado para ir a discutir en la Unión Europea por el tema de carne con el nivel de deforestación. O sea, es un ingreso de plata para el Estado, un coche. Y se financia con el 70% de una máquina de faena, el 70% aporta al productor y el 70% aporta a la industria, ¿no es cierto? Precio, costo que incide nada más ni nada menos que en el kilo final de la carne, el 0,06 por mil. O sea que un productor que te vende un animal le aporta 1.200 pesos al instituto, o sea que no alcanza ni a medio kilo de carne. O sea que no influye. El señor, uno de los fundamentos del ministro es para achicar el costo. Si quiere achicar el costo, que saque el 5% de retenciones, el 17% del impuesto al gasoil que va para arreglar las rutas que no las arreglan, o sea que no sabemos qué pasa con esa guita, el impuesto al cheque, etcétera, etcétera, etcétera. O sea que son generosos con billetera ajena.
8: Chico, vos fuiste presidente del IPCBA.
9: Sí.
8: La pregunta acá. El ganadero, yo estoy en Corrientes. Sí. El ganadero de Correntino que está escuchando, chaqueño, entrerriano que la radio llega. ¿Por qué es importante el IPCBA? ¿Cuál es la función del IPCBA?
9: Bueno, mirá, el IPCBA, la función dice promoción a la carne, pero el IPCBA, yo te hablo de logros. Cuando tomamos cuando llegamos al instituto, la Argentina en China estaba en el 15º lugar, la dejamos en el 4º. Cuando Estados Unidos no nos reconocía, tuvimos que ir a un panel internacional para que nos reconozca el estatus sanitario, igual que el Uruguay, lo financió el instituto. O sea, feria, tenemos la presencia muy fuerte en 5 ferias internacionales, que son 2 en China, en Europa, en Shanghái.
8: Y ahora entonces, la gira por Estados Unidos.
9: Ahora la gira por Estados Unidos, la semana de la carne de Estados Unidos, lo volvemos ahí. O sea que una fuerte, y después están las de la biblioteca para capacitación de productores y producción de carne más completa que tiene, tiene instituto. Trabajo de formación, de estudios, capacitaciones con el INTA, las jornadas a campo.
8: Eso para el productor es importante porque es un incentivo a la
9: producción. Importantísimo, es totalmente importantísimo. Y muchas veces, como es, esa noticia está informada, muchas veces no nos informamos de todas las cosas. O por ahí aparecen algunas conferencias mentirosas, viste como, viste el papelón de Javier, te lo digo como pompeano, ¿no?
8: Sí, sí.
9: El papelón que se mandó en la conferencia de prensa. Sí, sí. Contestó una pregunta, o sea que está todo armado. O sea, le hizo una respuesta que la otra pregunta. Pero bueno, esa es anécdota. Y cabe aclarar, es el animal que va a faena. O sea que el criador no le aporta nada. El
8: claro.
9: Que le aporta es el impregnador, que es el otro que pone la cadena.
8: Claro.
9: Pero además no incide, no es insignificante. Lo que pasa es que hay un logro.
8: ¿Ha instalado una mala prensa, puede ser?
9: Sí, tengo todo. Pero, a ver, hay un logro institucional que muchos políticos o todos lo envidian, que no lo dicen. El instituto ha logrado que cuatro consejeros de diferentes entidades, somos cuatro, venimos de diferentes historias, diferentes prioridades, diferentes ideas, más la industria, más el Estado, o sea, vos decís, si tienen otro tiempo que piensan distinto, una bolsa de gato, ¿no es cierto? Más canudo. Hemos logrado, demostrado que se puede sentar en una mesa pensando diferente cuando el objetivo es uno solo, y logramos los consensos, y eso les molesta.
8: Gracias, Chito.
9: Un gustazo, viejo.
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0: 6 de la mañana, 27 minutos en la República Argentina. Mañana de jueves 23 de julio del año 2026. Mañana fresquita, nublada, pero sin precipitaciones. Buen día para nuestro amigo desde Santa Fe, nos está saludando en Avellaneda, Guillermo Wilfen, que nos cuenta que también allí está fresquito en el amanecer del norte santafesino. Muy buena jornada y gracias por estar presentes. También desde Verón de Astrada, nos dicen presente, toda la noche lloviznó por allá, nos cuenta Victoria, que tenga un bendecido día jueves. Esperemos que afloje ya un poquito el tiempo, aunque el servicio meteorológico nos indica que al menos para el resto de este día jueves, para mañana viernes, las precipitaciones en esta parte del país ya van a cesar. Volverán para el domingo, para el lunes, lamentablemente otra vez el pronóstico. A esta hora 12 grados 2 décimas la temperatura en Corrientes Capital, reitero, para hoy nublado, 18 será la máxima. Para mañana, como nos decía José María, 13 será la mínima, 21 será la máxima, seguirá el nubladito. Para el día sábado, la mínima en la ciudad de Corrientes será de 13, máxima de 23. Para el día domingo irá subiendo la temperatura y ya se habla de probabilidad de lloviznas otra vez hacia el domingo tarde-noche en esta parte de la República Argentina.
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0: En el plano internacional, una situación que sigue sin solución. El presidente de los Estados Unidos, Donald Trump, advirtió que atacará infraestructura civil de Irán, incluidos puentes y centrales eléctricas, cada vez que Teherán dispare contra los buques en el Estrecho de Hormuz, una de las principales rutas marítimas para el transporte mundial del petróleo. Esto lo dijo a través de su red propia, la Truth Social, en donde dijo: Estados Unidos va a bombardear y va a destruir un puente o una planta de energía cada vez que la República Islámica dispare contra un barco en el Estrecho de Hormuz. Datos que indudablemente se siguen incrementando y generando mayor preocupación. En Venezuela, la cifra de muertos por el doble terremoto producido el 24 de junio último pasado aumentó a 5.346 personas, según el último balance difundido por las autoridades. El reporte, que habitualmente lo realiza el presidente de la Asamblea Nacional, Jorge Rodríguez, anunció además que se habilitaron puntos de atención para familiares que buscan identificar a sus seres queridos mediante pruebas genéticas. Ya nos vamos a la pausa, pero antes le contamos a la gente que en Brasil el gobierno anunció financiamiento por 18.500 millones de reales, algo así como 3.660 millones de dólares, destinados a las empresas que fueron afectadas por los aranceles estadounidenses, y añadió que los recursos también se van a destinar a las afectadas por conflictos internacionales. En un comunicado, el gobierno del presidente Luis Ignacio Lula da Silva indicó 13.500 millones de reales en créditos van a proceder del Tesoro Nacional, mientras que el Banco Estatal de Desarrollo aportará 5.000 millones de reales restantes. Hablando de plata, ya nos vamos a la pausa. El dólar en el mercado oficial ayer tuvo un leve repunte, cerrando 1.451 pesos para la compra, 1.502 pesos para la venta. Hablo del mercado oficial. En el mercado blue, también allí el incremento fue mucho más importante. 1.535 pesos cerró la compra, 1.555 cerró la venta, con un incremento de casi 25 pesos. El dólar tarjeta mantuvo ayer su precio, al igual que el de euro, 1.744, y el real, 288. La pausa de la emisora, seguimos compartiendo con ustedes Valor Agro a través de la propuesta radial.
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0: 6:32 en la República Argentina. Para la familia Corrales que está presente y que nos dice buen día, arrancando por allá con cielo totalmente despejado. Que tengan muy buena mañana. Gracias, Facu, por estar siempre. Un informe internacional demuestra la caída de haberes en la República Argentina desde la asunción del presidente Javier Milei. El salario mínimo vital y móvil acumuló una caída superior al 40% en su capacidad de compra. El fuerte impacto inflacionario de la devaluación inicial provocó un retroceso durante los primeros meses de gestión del 30% que no fue revertido. Por el contrario, desde hace 2 años se registran contracciones mensuales consecutivas. Los datos se desprenden del último informe sobre la evolución del salario mínimo vital y móvil que se maneja en la Argentina y que refiere a esta realidad en relación a países vecinos. Acuerdo que va a traer polémica. El gobierno nacional homologó la paritaria con la UTA, AMBA, y las cámaras empresarias del transporte de pasajeros del área metropolitana. Con la actualización, el salario básico al mes de julio será, a cobrar el 1 de agosto, 1.645.721 pesos. Además, habrá una suma fija de 170 mil pesos. El acuerdo establece para el personal de conducción un salario básico, repito, 1 de julio, 1.645.721 pesos. 1 de agosto, 1.676.990 pesos. 1 de septiembre, 1.707.175 pesos. Recordemos que estos montos tendrán los proporcionales para el resto de las categorías dentro de la Unión Tranviaria Automotor. Polémica en puerta, porque los choferes del resto del país van a pretender ganar exactamente lo mismo que ganan los del área metropolitana del Gran Buenos Aires. Esperemos que esto no genere conflictos, sobre todo porque a partir de la semana que viene tenemos el retorno de la actividad normal en la provincia de Corrientes. En el Chaco la problemática se viene acrecentando y agravando, así que tal vez en 7 días esta problemática sea un poquito más importante. 6:36 en la República Argentina. Lo decía Daniel desde Buenos Aires, la raza Limangus también es protagonista en Palermo. Esta raza sintética es resistente a la garrapata y muy útil en provincias como Corrientes. La productora ganadera integrante de la mesa directiva de la raza, Virginia Blaquier, dialogó con Valor Agro.
1: Muy bien, el Limangus con Virginia Blaquier, que es integrante de la mesa directiva de la raza Limangus, digamos.
2: Exacto, de Proliar, que es la Asociación de Productores de Limangus Argentinos.
1: Bueno, si tenemos que presentarle al oyente, que seguramente algunos conocen, pero otros puede ser que no, la raza Limangus, ¿cómo la definís?
2: Es muy apasionante porque es una
1: raza... Es una raza sintética.
2: Es una raza sintética creada en la Argentina por un cabañero famoso que buscó cuál era la mejor conformación carnicera. Y haciendo mezclas, lo que llegó a determinar es que 3/8 Angus y perdón, 5/8 Angus y 3/8 Limousine. ¿Qué le aporta el Angus, esos 5/8 de Angus? Le aporta terneza, área de ojo de bife, le aporta calidad en su carne. ¿Qué le aporta el Limousine en esos 3/8 que tiene? Le aporta esos cuartos pistola, esos cuartos traseros importantes, porque la raza Limousine era la que llevaba los arados en Francia, entonces con el desarrolló mucho su cuarto trasero, que es donde están los cortes más importantes de carne. O sea que esta raza lo que permite tener es calidad y cantidad de carne.
1: Estamos en Argentina muchas veces con la preocupación del territorio, de dónde está la raza, sobre todo porque razas como Angus y Hereford, que no es muy fácil encontrar en otra parte de la Argentina, en el NOA, en el NEA. Nosotros estamos en Corrientes. ¿Qué tienes para decirle al productor correntino?
2: Bueno, lo que tengo que son muy buenas noticias. La raza Limangus es una raza rústica. De hecho, nuestras cabañas están en Entre Ríos y hay una cabaña nuestra en Salta, que convive con las garrapatas, con la amplitud térmica, que convive con los cerros y con una oferta forrajera mucho más limitada que la cuenca del Salado donde se había fundado originalmente la raza.
1: Es un animal de mayor adaptabilidad.
2: Es un animal de mayor adaptabilidad que se banca bien el calor. Su supuesto no el calor es como de la provincia de Entre Ríos o del norte de Entre Ríos. Nosotros de hecho hemos vendido, todos nuestros toros están inmunizados con la vacuna del Inca de Rafaela.
1: ¿Y han vendido Corrientes?
2: Y hemos vendido Corrientes al norte de Santa Fe, y los míos conviven permanentemente con garrapatas en Salta. Y funcionan.
1: Hoy escuchábamos a Gonzalo definir que es una raza sintética en serio. ¿Qué significa eso?
2: Eso significa que es una raza estabilizada, es una raza que viene de dos corrientes continentales, justamente una que le aporta toda
1: esa... Francesa y británica.
2: Francesa y británica, una que le aporta toda la calidad y la terneza de sus cortes, el marmoleado, y la otra que le aporta el volumen de sus cortes. Y eso es fantástico, pero hacer raza se logró estabilizar, y que vos hoy en día, generación tras generación, tenés un limangos, un animal que es 5/8 angus, 3/8 limusín, pero en sí mismo es una raza ya conformada, que se estabilizó a través de generaciones y generaciones de selección.
1: ¿Cómo podemos definir la carne limangos?
2: La carne limangos se define porque tiene buenísimos bife, por la área de ojo de bife, terneza y grasa intramuscular. ¿Qué es lo que el mercado de calidad está buscando? Pero ya que me hablabas de Corrientes, tengo otro dato, que es una raza que es también económica, porque tiene un frame moderado, lo cual implica que tiene menos requerimientos para engordar. Sin embargo, produce novillos para exportación de 517 kilos, como vimos este año en Palermo, que los dos lotes de la quinta categoría, el limangus, que fueron el nuestro, de nuestra genética por reservado campeón, era un frame moderado, pero 517 kilos de una red fantástica lista para exportación.
1: Gracias, Virginia.
2: Muchas gracias.
0: Seis de la mañana, 40 minutos en la República Argentina, compartiendo con ustedes hasta las 7 esta propuesta de cada jornada.
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0: Nosotros les seguimos contando, por supuesto, cuestiones que son de la agenda de cada mañana y en el ámbito, por supuesto, de la provincia de Corrientes. Le relato que el gobierno anunció un convenio firmado con la Agencia Nacional de Puertos y Navegación. El propio titular del Poder Ejecutivo Provincial, Juan Pablo Valdés, anunció este convenio que busca incorporar embarcaciones destinadas al uso en la provincia. Según explicó el mandatario a través de sus redes sociales, la incorporación de las unidades no representa ningún costo para el Estado provincial. Más herramientas que serán aprovechadas en el potencial de nuestros ríos, expresó el gobernador a través de sus redes sociales. Corrientes hoy será país porque el gobierno de la provincia estará acompañando a la Municipalidad de Paso de la Patria en el lanzamiento oficial de la edición número 61 de la Fiesta Nacional de la Pesca del Dorado, que se va a desarrollar este jueves 10:30 en la sede del gobierno correntino en Capital Federal, esto es Casa de Corrientes, por Maipú 271, en donde autoridades del municipio de Paso de la Patria, como también miembros de la Cámara de Prestadores de Servicios Turísticos de esa localidad y funcionarios del Gabinete de Corrientes, estarán anunciando las actividades que están previstas en la Villa Turística Correntina los días 14, 15, 16 y 17 de agosto. Ayer el gobierno nacional, a través del decreto del presidente de nuestro país, oficializó las designaciones de funcionarios judiciales que tuvieron recientemente acuerdo senatorial. En el ámbito de la provincia del Chaco, María Virginia Ise y Patricio Sabadini en dos puestos estratégicos de la Justicia Federal. El presidente nombró como vocal de la Cámara Federal de Apelaciones de Resistencia a la doctora María Virginia Ise, como fiscal federal de la Unidad Fiscal de Resistencia al doctor Patricio Sabadini. En el mismo decreto, el presidente de la Nación formalizó la llegada del doctor Juan Marcelo Bureda Acevedo a la Unidad Fiscal de Corrientes y del doctor Hugo Daniel Froy a la sede fiscal descentralizada de Paso de los Libres. Decretos publicados ayer en el Boletín Oficial de nuestro país.
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0: invitación, no es obligación, pero como es un evento de una jerarquía internacional, desde muy tempranito en la ciudad de Resistencia, en el Parque Intercultural 2 de Febrero, se viene realizando la Bienal de Esculturas, que tiene por supuesto hoy su séptimo día de desafío, en donde los escultores trabajan en mármol y en metal, para dejar el premio internacional de la Bienal en manos de uno de los 10 convocados para esta oportunidad. También allí, a muy pocos metros, 10 escultores argentinos de distintos puntos del país y 2 extranjeros trabajan sobre Urunday. Punto interesante para quien le interesa ver otro tipo de cuestiones. Y con una particularidad, los escultores intercambian permanentemente el diálogo con los visitantes, para quien tiene alguna duda, para quien tiene alguna pregunta y, por supuesto, para quienes tengan por allí intenciones de conocer un poquito más de la vida de ellos, porque muchos son de puntos muy distantes a nuestro país, con traductores, por supuesto, hay traductores para ello. Después tiene un patio gastronómico, stand del sector comercial e industrial, artesanos y creo que lo más importante, por lo cual estoy haciendo la invitación y que hoy va a arrancar muy tempranito, a las 14:30, la propuesta se llama Madre Canción. Arranca con canciones de las dos orillas, donde vamos a tener la trova chaqueña con Hugo Escófano, Daniel Osuna, Julio Romero, Tito Luque, Sonia Aguirre, Carolina Miño, Nata Segovia, Quitu Genés, Humberto Falcón. Y se suma la canción Nueva Correntina con Cacho González Bedoya, Carlos Lescano y Juan Pedro Subieta. Repito, 14:30 en algún lugar de ese predio gigante que existe del Parque Intercultural 2 de Febrero, van a encontrar esta propuesta de la Madre Canción. A la hora 18, para los que quieran ver bellas bellas señoritas, se desarrolla la elección de la embajadora cultural de la Bienal del Chaco 2026. Finalizado ahí tras cartón, una vez que se entrega el reconocimiento para la reina de la Bienal, arranca. A la hora 20, el ballet Duartango, Museo a Cielo Abierto, se llama, en donde hay propuesta, por supuesto, tango de tango y otros ritmos musicales que estarán siendo bailados. Una vez que finaliza el ballet Duartango, arranca la pachanga, porque viene Viento Norte, Gisela, Matías Valdés y los Totora. Gratis. Qué linda propuesta, ¿no? Para quien tenga tiempito, vaya abrigado, porque es un lugar en donde sopla mucho viento y estará fresquito en la jornada del día de hoy. 6:45 en la República Argentina.
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0: Buen día para Elisa, que nos está preguntando por tarjeta Zapucay. No tenemos ningún tipo de información en relación a esto. Elisa, cuando la tengamos, por supuesto, dichosos de poder compartirlo con ustedes. Solamente en el ámbito de la provincia de Corrientes se está pagando lo que significa el adicional o este plus de refuerzo de 100.000 pesos para la administración pública provincial, para jubilados y pensionados en la jornada de hoy, documentos 6 y 7. Y también en el ámbito de la ciudad de Corrientes se está pagando o se cerrando la acreditación del Plus para los NEI que no bancarizados, documentos terminados en 7, 8 y 9. Se lo decía más temprano, no habrá actividad de atención a los pacientes durante la mañana, se han distribuido los turnos para la tarde, solamente funcionará con total normalidad el servicio de emergencia en el Instituto de Cardiología, que está celebrando 40 años de vida. La gente del Juana Francisco Cabral tendrá, por supuesto, un momento muy especial en donde van a combinar el reconocimiento a quienes forman parte de la historia de la institución, y se va a fusionar con una propuesta artística abierta a invitados especiales, autoridades y representantes de la comunidad. Esto será en el Hall Central del Instituto de Cardiología a las 20:30 en el Teatro Oficial Juan de Vera. ¡Feliz cumpleaños al Instituto de Cardiología y a los muchos profesionales que tenemos amigos allí que trabajan, ¿no? En este momento, simplemente recordarme de él, mi médico personal, ¿no? Para el doctor Grillo Vallejos, un abrazo muy fuerte. Fin de semana festivo para las ferias francas en Corrientes, porque en el Parque Mitre van a recibir a cientos de productores, emprendedores, artesanos y familias, fortaleciendo los lazos. Será la edición número 26 de este encuentro, que estará nuevamente en un escenario amplio que busca fortalecer el trabajo local, promover la comercialización directa entre los productores y los consumidores. Con un ítem particular, dejó de ser una feria franca para Corrientes para crecer y convocar a emprendedores y productores, feriantes, que vienen de otras provincias. Para lograr este fin de semana, 400 están allí en el Parque Mitre. Récord en Palermo para la raza Bradford. 168 animales ha generado que se convierta en la segunda raza de la exposición. Hablamos con el director ejecutivo de la Asociación de Criadores de Bradford, Diego Gutiérrez.
9: Diego Rodríguez, director ejecutivo de Bradford. Bueno, Diego, cura, comenzaron las curas hoy.
10: ¿Qué tal, Daniel? ¿Cómo estás? Sí, acabamos de terminar la fura de machos. Hoy lunes, un día típico de Palermo. Difícil, lluvioso, más a la tarde. La verdad que la mañana acompañó bastante bien. Pero la verdad que el marco, a pesar del día impresionante, la tribuna llena y la calidad de animales, como destacó el jurado, excelente desde el inicio hasta el fin, tanto en las hembras como en los machos. Así que un gran día Bradford aquí en Palermo.
9: Diego, Bradford este año una presencia importantísima en cuanto al número de animales, es algo histórico, ¿no?
10: Sí, para nosotros es histórica la cantidad. Veníamos sin duda creciendo en los últimos años, pero este año dimos un salto mayor todavía. La verdad que los criadores acompañaron como lo vienen haciendo siempre y buscando crecer. Y tuvimos 132 animales ingresados, más 7 terneros al pie. Así que 139 Bradford aquí en Palermo, que para nosotros es un récord histórico, de 39 cabañas, de 9 provincias. Y la segunda raza en cantidad de animales acá en Palermo.
9: La última, un convenio muy importante de genómica. Eso es muy importante, que sucedió hace poco tiempo acá en la rural.
10: Sí, firmamos un convenio de vinculación tecnológica con la Fundación Sadovsky, que pertenece y depende de la Secretaría de Ciencia y Técnica de la Nación, con el objetivo de desarrollar más herramientas para nuestro programa de evaluación. Y bueno, ya empezamos a dar los primeros pasos con ellos y tenemos una gran expectativa, porque la verdad que desde la Fundación tiene una gran capacidad de análisis de datos, y trabajando en conjunto creemos que vamos a seguir sumando herramientas para nuestros criadores.
9: Gracias, Diego.
10: Gracias a vos, como siempre.
0: ...6:52 en la República Argentina. Hago la aclaración, el que cometió el error fui yo. El presidente o director ejecutivo de la Asociación de Criadores de Bradford es Diego Rodríguez. Yo dije Gutiérrez, ¿no? Porque en realidad estaba pensando no en el músico itaibateño, sino en el ministro de Desarrollo Social del Chaco, que hizo anuncio de que hay mucha gente que está cobrando sin trabajar, ¿no? Me parece que después de 3 años de gestión ya tendría que haber dado antes cuenta, ¿no? Pero está bien, disculpa, ¿no? Era Diego Rodríguez, el referente de los criadores Bradford. Ámbito del deporte, conferencia que va a generar, por supuesto, algunos comentarios. Se van a sentar hoy a las 9 de la mañana de nuestro país, convocados por la Federación Internacional del Automóvil, 3 pilotos en la previa del Gran Premio de Hungría. En Budapest estará Carlos Sainz, de la marca Williams, recontra fanático del fútbol, Fernando Alonso, más bien de los que le encantan las bromas pero no es tan amante del fútbol, y el argentino piloto de Alpine, recontra fanático de la selección nacional, amigo personal de Lionel Messi, estamos hablando de Franco Colapinto. La idea es vender el evento deportivo de la Fórmula 1. Por supuesto, son los hombres de habla hispana que van a tener contacto con un sector hispano que va a estar en esta conferencia de prensa en Hungría, pero hay muchos quienes ya consideran de que, como son, aparte de referentes del deporte motor y apasionados del fútbol, el día cuando corrieron en Bélgica, en Spa, tanto Carlos Sainz, que repito, es loco del fútbol, y Franco Colapinto aparecieron con las remeras de sus correspondientes selecciones. Así que post-mundial, post-resultado y Copa del Mundo en manos de España, muchos hablan ya de que la conferencia de prensa, este vínculo de vender la Fórmula 1 hoy en Budapest, no solo tendrá cuestiones vinculadas al deporte motor, sino que también tendrá mucho de cargada y de humor en torno a lo que significa el fútbol. Teniéndolo a Colapinto como calentito que es, creo que va a estar interesante para mirar la conferencia de prensa. Ya que estamos hablando de fútbol, ayer se desarrolló una nueva fecha de la Conmebol Sudamericana, 16avos, en donde Lanús derrotó por 2-0 en la ida al Cienciano. Hoy, a las 21:30, el debut de Boca en la búsqueda de tratar de calzar en algún lado después de caerse de la Copa Libertadores de América, enfrentando a O'Higgins. También en la jornada de hoy arranca la Liga Profesional de Fútbol nuevamente. 19:30, dos partidos. Sarmiento de Junín enfrenta a Argentinos Juniors, y a la misma hora, pero en la ciudad de Córdoba, Belgrano enfrenta a Rosario Central. Mientras que a las 21:45, Defensa y Justicia recibe a Aldo Civi. Vamos contestando y respondiendo algunos mensajes de los muchos que tenemos, por supuesto, en el comienzo de la jornada. Agradeciendo la presencia para Liliana Lescano, que nos está deseando que tengamos una bendecida mañana. Para Teresita Fernández, que nos dice que tengamos un excelente jueves. Para Dolores González, buen día, buen comienzo de mañana. Buena jornada para todos ellos. Repito, el Servicio Meteorológico Nacional habla para el día de hoy de una máxima de 18 grados. Habla de una jornada mayormente nublado, con neblinas, de que no habrá precipitaciones, habrá vientos que irán rotando del sector sureste al sector este de 8 a 12 kilómetros. Así se presenta el Servicio Meteorológico Nacional en la jornada de este jueves 23 de julio del año 2026.

0: dijimos al comienzo, simplemente hablamos de dónde atiende o cómo atiende hoy el Instituto de Previsión Social en el ámbito de la capital de la provincia de Corrientes. Pero recordemos que los equipos móviles estarán tanto hoy jueves como mañana viernes en el área de desarrollo social de la ciudad de Esquina y también en el centro de jubilados de Monte Casero. Mientras que acá en su sede central estarán atendiendo al público de 7:30 a hora 15. Cortes de suministro de energía en la jornada de hoy de 8 a hora 11 en Riachuelo, zona del peaje Ibaté, en El Sombrero, barrio Santa Rosa y zonas de influencia. Además, recordamos que la Dirección Provincial de Energía ha convocado y ha habilitado una moratoria 2026 para regularizar deudas en relación al servicio eléctrico. Este mecanismo se encuentra vigente hasta el 31 de julio del corriente año y cuenta con importantes beneficios para quienes accedan al mismo. Este programa contempla el acceso de hasta 36 cuotas sin interés, posibilitando un ahorro de hasta el 100% de las recargas en relación a la mora. Repito, los sueldos uno considera que van a estar pagando la semana que viene en el ámbito de la administración pública provincial. El plus de refuerzo se está pagando para documentos terminados en 6 y en 7. Y para quienes nos preguntan por el aguinaldo dorado, todavía no hay información desde el Banco de Corrientes en relación a este tema.
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0: Y en el ámbito nacional, como es de público conocimiento, se están pagando desde el día de hoy jubilaciones y pensiones que superen el haber mínimo documento terminado en 0 y 1. Últimos dos días de pago de la asignación por embarazo, hoy documento terminado en 8, mañana terminado en 9. Plan desempleo, mes de julio, documentos terminados en 2 y en 3. Finaliza en la jornada de hoy el pago para el plus de los trabajadores NEI que no bancarizados de la Municipalidad de Corrientes. 7, 8 y 9. Nosotros nos despedimos, nos estaremos reencontrando mañana en el mejor día de la semana. Llegamos al viernes cerrando una nueva semana, la última del receso de invierno para la Administración Pública Provincial y para, por supuesto, los tres poderes del Estado, como así también los niños de la educación de Corrientes. En Corrientes se cierra todo mañana. El lunes volvemos a la normalidad. En el Chaco recién están cerrando la primer semana. Otra de las cuestiones que le iremos contando mañana es por qué se viene la cabalgata de la fe, este evento religioso en honor a San Pantaleón que parte desde Quitilipi hasta Pampa del Indio. Una muestra de devoción y fe que junta más de 35 mil jinetes. De esto hablamos mañana. Ahora nos vamos. Que tengan un excelente día jueves. Repito, 12.2 la temperatura, 18 será la máxima. No llueve, pero tampoco saldrá el sol en este jueves. Chao, hasta mañana.

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0: buena jornada. Comenzamos otra mañana aquí en Equipo de Mañana. Lo curioso sería que sea equipo de tarde, pero no, equipo de mañana.
1: Primero, buen día para los que están en la Argentina y es de mañana. En algún otro lugar del mundo a lo mejor ya están cerca de la tarde. En Japón ya casi está llegando a la noche. Claro.
0: Ah, es cierto, entonces tenemos que decir
1: buena jornada para todos.
0: Buena jornada. Claro, comenzamos otro día en equipo de mañana.
1: Como ya nosotros somos mundiales. Entonces,
0: Nunca yo igual creo que tuve un oyente que se haya hecho ver y que me diga estoy en Tokio. No recuerdo. Sí, de lugares, por ejemplo, la otra vez, como era de Suecia. De Australia.
1: De Italia.
0: Bueno, Italia un montón.
1: España. En Estados Unidos.
0: Pero bueno, todos los países limítrofes, sí, un montón.
1: Sí, me acuerdo. Brasil. Paraguay, Chile. Recuerdo en su momento que nos saludaban desde Venezuela.
0: Nos estaría faltando.
1: En Medio Oriente nos distraen un ratito las bombas y nos saludan, por ejemplo, qué sé yo.
0: De Israel sí hemos tenido, me acuerdo. Sí. Pero de Japón no.
1: No.
0: Algún correntino en Japón, digo. Yo tampoco voy a pretender que un japonés escuche y mire, porque es la misma lógica que del por qué nosotros no miramos ningún programa en japonés, ¿viste? Pero algún correntino en Japón debe haber alguno. ¿O no? Sí, uno tiene que haber. Vos decís que si uno se pone a buscar, mira la babada que voy a decir cuando son las 7 y 7, pero vos decís que si uno se pone a buscar, ¿hay al menos un correntino o correntina en cada país del mundo?
1: Sí, puede ser.
0: ¿Es muy probable?
1: Días atrás un humorista paraguayo decía eso.
0: ¿Así?
1: Donde vos vas, no un correntino, donde vos vas hay un argentino.
0: Muy probable que haya un argentino en cada país del mundo, pero correntino no sé. Bueno, no, igual no tengo manera de claro, es incomprobable. Pero bueno, arrancamos 8 minutos de las 7 de la mañana. Che, se están terminando las vacaciones. Y venía mientras caminaba por acá y digo, che, sí. Jueves, viernes, el lunes hay que volver.
1: Exacto.
0: Pero está desierta la ciudad.
1: Sí,
0: no está como empezando, ¿viste? No está como empezando a retomar el ritmo.
1: Pero yo te me dijeron que venga el lunes porque venía antes.
0: Pero igual, ¿viste? Puedo decir, empecemos ya a aclimatarnos porque se termina, el lunes hay que empezar.
1: Sí.
0: Y está al revés, está como que nos escondemos para que no nos encuentre el despertador cuando suene el lunes.
1: Mire, sí, primero y principal. La canción esa que de la Bersuit que dice la argentinidad al palo, ayer era la correntinidad al palo en la Bienal.
0: Mucha gente se
1: fue. ¿Qué cantidad de correntinos?
0: Sí, están durmiendo todos ahora.
1: Primero y principal, que van por los eventos.
0: Sí, está linda la Bienal.
1: Pero más allá de la... hay mucha música.
0: Sí,
1: y es gratis. Y es gratis, claro. Y encima hay muchas promociones de cuestiones alimentarias, gastronómicas. Y entonces...
0: Está como en la rural de Palermo 25.
1: No. Ayer, por ejemplo, es cierto, hacía frío. Había viento, todo. Pero cuando se junta detrás en la masa esa, detrás de un espectáculo musical, ayer vi unos paraguayos muy buenos, tocando de todo un poco. Casi una especie de fusión de chamamé polka, pero con algo de electrónico. Eran muy, pero muy... A ver, hay gente que va a decir que hace bueno eso, eso no es chamamé. Pero a la cantidad de gente... Pero es para todos los gustos, para todos los gustos. Y hoy va a rentar.
0: ¿O quiénes están?
1: Y todo.
0: Ahora que estaba Viento Norte.
1: Viento Norte, Matías Valdés, La Totora, todo tanto. La Totora no, Los Totora.
0: La Totora es la...
1: No la vamos a llevar a la Laguna todavía, pero en cualquier momento, ¿no? Así que hoy va. Y además, antes, hay una fusión muy linda para los chamameceros de verdad. Hoy está La Canción de los Dos Ríos, se llama, y van a estar chamameceros de Corrientes y del Chaco allí compartiendo escenario.
0: Qué lindo. Bueno, vos decís entonces que lo que está haciendo la gente es durmiendo porque se fue
1: a ver,
0: la Bienal.
1: No. Vamos, el que tiene la posibilidad de dormir lo va a hacer porque
0: sin
1: está
0: haber
1: fresco,
0: ido anoche a ningún
1: porque
0: lado.
1: Está fresco, son 12 grados dos décimas de temperatura en el arranque del día. Te acostaste ayer todavía con una débil llovinita, hoy ya por suerte ya no llovizna, hoy por suerte vamos a tener un clima que va a subir a 18 la máxima, vamos así a tener nublado gran parte del día, pero no invita a la mañana como para andar tempranito dando vuelta por la ciudad.
0: Bueno, quiero una encuestita flash, mirá, con el rolo va a empezar a...

0: digo. Encuestita así, flash entonces.
1: A ver.
0: Venía caminando y decía, che, todo se termina.
1: Ajá.
0: Y más allá de que nosotros y la mayoría de los trabajadores del sector privado no tienen vacaciones de invierno. La vacación de invierno está asociada fundamentalmente a los colegios
1: y al Estado,
0: a las administraciones,
1: y al Estado,
0: claro, que claro. Tienen la feria. Bueno. ¿No habría que instituir así como una vacación de invierno más larga de un mes? ¿Extenderle dos semanitas más? Acortame las de verano por ahí. Y hacer un mes en invierno.
1: Sí, pero ¿quién tiene vacaciones largas en verano?
0: No, lo mismo que tienen vacaciones en invierno, o sea, estamos hablándolo. No sé, pensaba, que me daba una. Porque si bien nosotros trabajamos con normalidad durante todo el receso, tiene también a mí me da mucha paz llegar y que esté todo tan tranquilo. Y digo, ay, ojalá sean dos semanas más así. Pero después pensaba, claro, si vos tenés que empezar a pensar que el lunes tenés que poner el despertador a las 6:00 de la mañana y me vas a decir, sí, dame dos semanas más ya, ¿dónde firmo? Pero si vos tenés un comercio y ves cómo está casi muerta la ciudad, decís, no, por favor, que empiece esta gente a moverse, que salga, que compre. Y digo, bueno, depende del rubro, porque habrá rubro que las vacaciones
1: me imagino. Sino los que tienen confitería y que a la mañana temprano habitualmente recibían a algunos que en la previa a su trabajo pasaban a tomar un cafecito, un desayuno y después se iban a laburar. O durante su jornada laboral lo hacían y ahora que no están saliendo. Esa gente no va a decir, no, dos semanas más, ¿sabes? ¿Qué hacemos con las mesas vacías?
0: Lo podés poner, Nico, un ratito, solo así, por un momento. Quiero ver qué opinan.
1: Sí.
0: Si, y ahí me voy a dar cuenta si los que están levantados son un mes de vacaciones de invierno. Que las vacaciones de invierno duren un mes, ahí está. ¿Te gustarían que las vacaciones de invierno duren un mes? Rolando Quintana, el que va a votar antes de despertar el municipio digital, ¿sí o no? ¿Sí? Dos semanas, aunque vos trabajás normalmente, firmás dos semanas. Bien, ¿vos, Marce?
1: Mi voto es no positivo.
0: Vos decís que no, muy largo, me parece. ¿Vos, Nico?
2: Sí,
0: vamos por el sí. Yo en este también me voy por el sí.
2: ¿La de verano en el invierno?
0: Que las del verano sean. No, pero verano también te deja aguantar, que dice que un mes y medio de verano. Un mes de invierno y un par de semanas intermedias por ahí.
1: Perdón.
0: Una semana de vacaciones por mes también sería otra opción. Es decir, que el mes que tiene cuatro, generalmente tres sean de trabajo y una de vacaciones. Y si vamos a repensar, repensemos todos. Bueno, arriba la gente, Rolando Quintana, despierta a todos los que nos escuchan a través de la 95.3 FM Capital, los que a través de LT7 AM900, el gigante de la región, están del otro lado, los que nos miran en 13 Max Televisión y al municipio digital, ¿cómo los levantás, Rolo? Si no te levantás con esto.
1: Claro, le ponemos musiquita en el comienzo del día.
0: Hay que arrancar, ¿eh?
1: Hoy está fresco, pero no hace frío.
0: Hay que arrancar. Bueno.
1: No me animo a decir que laven la ropa porque no va a salir el sol, pero va el vientito, ¿viste? Y después de casi cuatro días de precipitaciones, la gente necesita empezar a pasar por lavar ropa un rato.
0: Hola, Miguel, ¿cómo te va? Buen día.
3: ¿Cómo le va? ¿Qué tal? Buen día a los oyentes, a los televidentes de nuestro programa. ¿Cómo están ustedes por ahí? 10 grados, 8 décimas la temperatura a esta hora en Capital Federal, por donde andamos todavía, con esta historia vinculada a la exposición rural de Palermo. Si bien este contacto, vamos a irnos a otro ámbito, no precisamente a lo que tiene que ver con la rural. Si bien al entrevistado lo encontramos en la rural y pudimos tener este anticipo que vamos a compartir ahora con quienes siguen justamente nuestro programa. Probablemente ayer hayan visto una publicación que hizo el propio gobernador de la provincia, Juan Pablo Valdés, uh-huh, que estuvo en Capital Federal y que firmó un convenio para el traspaso de bienes del Estado Nacional, en realidad es un comodato, a la provincia de Corrientes. Concretamente hizo esta publicación que dice: nuestros ríos siempre fueron mucho más que agua, son historia, trabajo y una enorme oportunidad para el futuro de Corrientes. Hoy firmamos un convenio de comodato con la Agencia Nacional de Puertos y Navegación, lo que antes era vías navegables,
1: claro,
3: que nos permite exactamente incorporar nuevas embarcaciones para uso provincial de manera gratuita para seguir aprovechando el enorme potencial de nuestras vías navegables. Gracias, Iñaki Arrecife. Arreceigor, exactamente, por el compromiso y la voluntad de trabajar juntos. Cuando unimos esfuerzos, Corrientes crece por las oportunidades para todos, con más oportunidades para todos. Bueno, ¿a qué se refiere? Si uno va habitualmente en la zona del Mirador, ahí en el Parque Mitre, y ve la zona de vías navegables, hay toda una zona de buques que están amarrados en la costa del puerto de Corrientes. Varios de esos grupos, de esos buques, de esas embarcaciones, son las que fueron transferidas a la provincia de Corrientes. En total son 8 que van a ser destinados a dragado y balizamiento para la operatividad del puerto, y particularmente también realizar algunas obras en la desembocadura de los ríos. Bueno, la verdad que el proyecto es muy interesante hacia adelante. El doctor Adolfo Escobar Ramos, es el director de puertos de la provincia de Corrientes, lo acompañó ayer al gobernador de la provincia. Nosotros lo rastreamos ayer por la rural, fuimos a buscarlo y nos da los detalles respecto del convenio firmado en el día de ayer, y la importancia que tiene este, qué es lo que van a hacer efectivamente con esa maquinaria adquirida ahora por la provincia. Lo escuchamos y lo vemos.
4: Damos, bueno, Ciudad de Buenos Aires, hoy junto al gobernador, firmando el traspaso de bienes del Estado Nacional a la provincia de Corrientes.
5: Sí, efectivamente, la verdad que es un hecho muy importante para la provincia, porque a partir de la firma del convenio del señor gobernador con el director ejecutivo del ente de navegación y puerto, Iñaki Arreceigor,
6: muchas embarcaciones que estaban en desuso y estaban amarradas a la ex delegación de puertos y vías navegables de la nación, ahí lindero al puerto capitalino, van a pasar a ser parte de la provincia, y eso es más que importante porque si bien son embarcaciones que va a llevar un tiempo optimizarlas, adecuarlas a tareas específicas, son embarcaciones que van a servir para dragar pasos críticos que hoy, por ejemplo, tenemos unos cuantos para el desarrollo de lo que va a ser el puerto de Ituzaingó. Si bien hoy ese tramo está navegable, sabemos que hay diferentes tramos de ese sector que necesita intervención. Y bueno, la idea es que con estas embarcaciones poder resolver este tipo de situaciones que eventualmente la tendremos en el futuro.
7: ¿Cómo se llegó a esta instancia que es más que positiva un poco para el proyecto o el trabajo que viene haciendo la provincia de Corrientes?
6: Es importantísimo. La principal negociación la llevó el señor gobernador. Él vio en estas embarcaciones un alto potencial. En estas embarcaciones que prácticamente después del cierre de la delegación de vías navegables quedaron amarradas ahí totalmente abandonadas, y hay muchas como dragas, hay balizadores, hay remolcadores que a nosotros como provincia nos sirve, si bien todavía hay que darle un poquito de amor y cariño para que estén operativas. Cuando eso suceda, la verdad que van a ser embarcaciones muy importantes para el mantenimiento de diferentes tramos, no solo del tramo que hablábamos al principio del tramo de Ituzaingó, sino también para mantener los ríos interiores, los canales. Eso también ayuda a mitigar muchas veces en determinados momentos las inundaciones, así que son herramientas que van a dar mucha, la provincia le va a dar mucha utilidad.
7: En cierta medida va a permitir continuar con el trabajo o el camino portuario que decidió llevar adelante la provincia de Corrientes.
6: Sí, totalmente, es un complemento. Sabemos bien que en el desarrollo portuario no solo es el puerto, también es infraestructura, también cadena logística, también son caminos, también es la reglamentación en materia de ley de cabotaje que estamos trabajando con el gobierno nacional, y son una serie de eslabones que tienen que estar uno concatenado a otro para que el negocio logístico se lleve adelante. Y estas embarcaciones, la verdad que van a venir a resolver un problema puntual. Si bien el canal troncal de la hidrovía está licitado, hay muchas otras cuestiones que exceden a la facultad que tiene el concesionario y que nosotros como provincia necesitamos abordar, como te decía recién, el tema de los ríos interiores.
7: En cierta medida podríamos decir que fue escuchado el reclamo de Corrientes, porque si bien no se amplía el ámbito hasta donde va la licitación actual, que ya fue adjudicada, pero permite con estas herramientas que Corrientes y tal vez otras provincias puedan hacer el mantenimiento del canal.
6: Sí, totalmente, totalmente. La verdad que esta es un avance más que positivo. Hoy se hicieron a través del acta que se firmó la entrega de las embarcaciones y artefactos flotantes. Y sí, la verdad que no solo va a servir a la provincia de Corrientes, sino también eventualmente a la provincia de Misiones y a todos los usuarios que quieran utilizar la parte del Alto Paraná que no está, a todos los usuarios que de alguna u otra manera utilicen los ríos interiores, el río Corrientes, un montón de otros ríos que hoy muchas veces están anegados por el tema de la bajante. Se pueda también intervenir en los riachos, en los canales de desagüe, para que eso también evite eventuales inundaciones en el futuro.
7: Paralelamente a esto van las gestiones vinculadas a la apertura definitiva del puerto de Ituzaingó. ¿Cómo se está marchando eso?
6: Actualmente va muy, muy bien, más rápido de lo que esperábamos. Muchas veces se confunde el tema de la inauguración con la puesta en operatividad. Y sabemos muy bien, el año pasado el señor gobernador Valdés, Gustavo, hizo la inauguración de la finalización de la obra civil e inmediatamente a eso iniciamos las habilitaciones de los diferentes órganos nacionales. Yo muchas veces hago una comparación sin que mi idea no es herir susceptibilidades, pero no estamos habilitando un maxi kiosco, acá estamos habilitando infraestructura, estamos habilitando un puerto, estamos habilitando un nodo logístico más que importante para el litoral y esa habilitación no solo depende de un organismo, sino de acá tenemos aduana, tenemos AMPIN, tenemos prefectura y cada uno con sus requisitos y con sus normativas. Actualmente estamos avanzando muy bien, todos los procesos administrativos ya los completamos Y estamos ahora en el desarrollo de las obras complementarias, como nosotros llamamos, que es la colocación de cámaras, los módulos de oficina para aduana, la colocación de la balanza, el cerco perimetral que va a delimitar zona primaria de zona secundaria, y bueno, una serie de obras que son obras menores que entendemos que la vamos a tener, al puerto lo vamos a tener operativo para fin de año.
0: Bien, Miguel.
3: Sí, exactamente. Bueno, ahí está lo que decía Adolfo Escobar Damus en esta entrevista. Lo principal es lo que se acordó en el día de ayer, uh-huh. Este traspaso de este grupo de embarcaciones a la órbita de la provincia. La provincia se va a hacer cargo de hacerlos o de ponerlos operativos, porque básicamente la estructura, digamos, sirve y mucho para lo que necesita la provincia, pero ¿qué es lo que pasa? Hay que actualizar lo que sería la aparatología de navegación de esas naves que son bastante antiguas, entonces la provincia se va a hacer cargo de toda la puesta a punto para poder sacarlo, digamos, al río y poder operar estas naves. Básicamente, como decía, le preguntaba yo ahí a Adolfo, el tema es el siguiente. Corrientes hizo un planteo respecto de que la hidrovía se extendiera desde la confluencia de Paraná y Paraguay hasta la represa de Ituzaingó. Bueno, eso no se pudo, ya está adjudicado todo como está ahora la cuestión de la hidrovía, pero Nación, digamos, un poco escuchando el planteo que hacía Corrientes, le cede esta maquinaria que es muy importante para hacer el mantenimiento de los dragados y el cuidado del río para la navegación a la provincia de Corrientes. Y después el otro dato que es interesante también, el hecho de poder, no sé si es la expresión correcta, pero es decir, meter varias de estas embarcaciones dentro de los ríos interiores, sobre todo para hacer el tema de dragado y la liberación de las bocas, por ejemplo, ahí en la zona de Riachuelo, recordemos hace algunos años cuando se hizo el dragado, eso es maquinaria que se tuvo que contratar y traer de afuera. Ahora la provincia tendría, digamos, esa maquinaria como para hacer el dragado de los ríos el río Corrientes, ahí la desembocadura del arroyo del Riachuelo, entre otras características o beneficios que se obtienen a partir de esta entrega que hace Nación a la provincia de Corrientes.
0: Perfecto.
3: Y el último, este es un dato y un anticipo también que te dejo y con esto me despido. El puerto de Corrientes está en obra, lo van haciendo por etapas. Cuando uno pasa ahí por la zona de Costanera, Mendoza más o menos, uno ve que hay dos galpones, antiguos galpones que estaban ahí en el puerto. De esos dos galpones hay uno que se va a demoler totalmente para ganar playa, digamos, para colocar los contenedores.
1: Uh-huh.
3: ¿Cómo?
1: Sí, los containers.
3: Exactamente, bueno, y otro se va a dejar y se va a remodelar para poder tener 1,000 metros cubiertos uno de esos galpones, porque hay un exportador chino que está sacando litio de Jujuy y va a traer el litio hasta el puerto de Corrientes y lo va a sacar por el puerto de Corrientes, lo va a sacar al mundo. Eso debería ocurrir antes de fin de año, para que se ponga todo en condiciones ahí, como para poder, porque tiene que tener determinadas características de galpón para poder acopiar el litio, para luego subirlo al barco y poder llevarlo afuera del país. Pero ese es un dato nomás, un anticipo, que dejo en el marco de esto que estábamos contando recién y que queríamos tener a modo de anticipo también y poder ampliar la información que se dio en el día de ayer.
0: Gracias, Miguel, un abrazo.
3: Hasta luego.
0: Bueno, Miguel Peloso en Buenos Aires. Tengo para hacer una invitación,
1: sí.
0: Porque bueno, ya está todo listo para una nueva edición de Cooperart, uh-huh. 2026, esta muestra solidaria que organiza la cooperadora del Hospital Escuela a beneficio del hospital, uniendo arte y salud por Corrientes. Esta es la invitación, como todos los años, para la decimosexta edición de la muestra de obras de arte denominadas Cooperart. La misma va a ser inaugurada hoy, jueves 30 de julio a las 20.
1: Jueves 30, semana que viene.
0: Perdón, acierto, la semana que viene, una semana.
1: Hoy es 23 todavía. Pere.
0: ¿Viste por qué necesito?
1: Necesita, claro, por eso está pidiendo un mes de vacaciones.
0: Ah, pero tenemos requete tiempo. Bueno, sí. Se los anticipo, entonces vayan teniéndolo en agenda. La inauguración va a ser el jueves que viene a las 20 en el Museo de Bellas Artes de la ciudad de Corrientes. Así que bueno, vayan agendando. Gracias, gracias por la invitación. Y bueno, ahí estamos viendo alguna de las obras. Ustedes saben que es una muestra que tiene doble sentido. Primero, que se ha convertido en una exposición de obras, ya que tiene su agenda en el marco de las actividades culturales de la ciudad, porque afortunadamente muchos artistas donan sus obras para que puedan ser exhibidas y también vendidas, y además es la posibilidad de hacer una recaudación que permite ayudar al Hospital Escuela. Bueno, gracias a la presidenta, que es Silvia Gómez Sierra, por la invitación, y seguramente vamos a estar acompañándolos entonces el jueves que viene, el jueves 30
1: Así
0: de
1: es.
0: Julio a las 20.
1: Lo que están hoy sí de festejo, ya nos vamos a la pausa, es la gente del Instituto de Cardiología de Corrientes.
0: Ah, sí, feliz cumple.
1: 40 años.
0: Ya están...
1: Están creciditos, ¿no? Pero, por supuesto, lo importante es que es no solo para la provincia, sino para toda esta parte de América, ¿no? Porque tiene permanentemente visitas de pacientes de países vecinos.
0: Hacemos la pausa, ya venimos.
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9: La temperatura 12 grados, la humedad 97%, cielo cubierto.
10: La actividad económica de mayo.
9: El INDEC informó que tuvo un crecimiento interanual del 0,2%, crecieron el agro y la minería.
10: Es una muy mala decisión tener dólares bajo el colchón.
9: Afirmó el ministro de Economía Luis Caputo al presentar las modificaciones a la ley de inocencia fiscal que enviarán al Congreso.
11: La cantidad de depósitos en dólares, como digo, debajo del colchón. La estimación del Banco Central es que hay 170 mil millones de dólares. Entonces, el objetivo, como digo, es que la gente pueda finalmente formalizar estos ahorros. Los dólares pierden valor, aunque la gente crea que no, los dólares también pierden valor porque en Estados Unidos también hay inflación. Entonces, a nivel de país, tampoco nos sirve como país que la gente tenga los dólares debajo del colchón. ¿Por qué? Porque nosotros necesitamos crecer, necesitamos recaudar más.
10: Una IA atacó a otra de forma autónoma.
9: OpenAI afirmó que su sistema de inteligencia artificial irrumpió por sí solo en la compañía de IA franco-estadounidense Hugging Face en lo que se calificó de incidente cibernético sin precedente.
10: Comunicado de la AFA.
9: Negó que la justicia de Estados Unidos haya citado al presidente Chiqui Tapia. La AFA también rechazó que en Estados Unidos se le haya secuestrado el celular a Tapia.
10: Copa Conmebol Sudamericana, Lanús 2, Cienciano 0.
9: La temperatura en la ciudad de Corrientes, 12 grados.
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0: 7:36 en la República Argentina, 12 grados, 2 décimas la temperatura en la capital de la provincia de Corrientes, jornada en donde todavía el sol no se hace presente. 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
0: 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La primera pregunta: salís un mes de vacaciones y te quedás en tu casa, no hay vacaciones. No hay vacaciones.
1: ¿Para vos sí o sí hay que viajar?
0: Las vacaciones hay que salir del ámbito de habitual. Rajar de acá. Porque si no te toca hacer un montón de cosas que no lo hiciste el resto del año.
1: Pero las vacaciones también son un poco para eso, ¿no? Voy a aprovechar y ahí decís...
0: Yo prefiero venir a verle la cara de simpático a Rolando Quintana y a Nicolás Romero antes que a mi casa y tener que agarrar y cortar las plantas.
1: No, qué sé yo, ¿viste? Ahí
0: hacer de bosque.
1: El glas del Ferratacho,
0: sí, mirá vos.
1: Sí, está Dani Pepa también. Hola, Dani, ¿cómo te va? Buen día.
2: ¿Qué tal? ¿Cómo andan, chicos? Yo cuando llegue a Corrientes, prepárenme unas piedritas, que necesito unas piedritas para
1: las piedritas calientes, así esa, para recuperar todo este trajín. Bueno, ¿mejoró el tiempo ya en Buenos Aires o sí es feo?
2: Mejoró el tiempo, Cristina, y saludo para Marce, para Nico y para todo el equipo. Sí, está más lindo. Ayer de Palermo tuvo un día bastante agradable, sin lluvias, porque... Es tradicional, Cristina, que en Palermo siempre llueve, es una época que llueve. Y esto molesta mucho porque, claro, el público viene menos. Yo estoy viendo muy poco público, me refiero a público extra Palermo, es decir,
0: claro,
2: gente visitantes de la ciudad, gente urbana, gente de Buenos Aires que va a conocer la vaca a Palermo, que eso fue lo tradicional.
1: Y vos tenés el termómetro, porque esta, Dani, disculpa la interrupción, esta no es la primera edición que... a la que vas, ya sea como visitante o a cubrir periodísticamente.
2: No,
1: o sea,
2: yo ya tengo 17 Palermo en el
1: 17.
2: Romo.
1: ¿17?
2: No.
1: Entonces, cuando vos decís hay poca gente, tenés, digamos, backup para comparar con otras ediciones.
2: No, hay una situación, Cristina, esto no escapa a nadie, lo corre por mi cuenta lo que digo, pero a ver, no escapa a nadie que la situación económica de la gente, el bolsillo, influye muchísimo, sobre todo por... Mira, yo le contaba a Martín Varela ayer una cosa insólita que se da. Yo fui a un frigorífico, a hacer una nota a un frigorífico, donde ofrecen envasados al vacío de productos, y el kilo de bife y chorizo en ese envasado al vacío está a 25.000 pesos.
0: Sí. ¿No?
2: Incluso un precio bastante acorde y bajo para lo que cobran en Buenos Aires. En Buenos Aires te sale un kilo de bife y chorizo casi 40.000 pesos, 39, averigué el otro día. Ahora, a la vuelta de ese frigorífico, de ese pabellón donde está el frigorífico,
0: sí,
2: hay un puesto de choripán que te cobra 30.000 pesos el choripán.
1: Bueno, entonces, o sea, viste, un kilo de bife de chorizo sale más barato que un choripán para comer ahí en la expo.
2: Que un choripán, o que un salamín, está bien el salamín, vos me decís, es el salamín de Tandil y esto y que el otro, pero 30.000 pesos, un sándwich de salamín.
1: No, me parecen siderales los números, porque te hace, sí. Todos sabemos que la calidad, o sea, el ingreso en la ciudad de Buenos Aires es mucho más alto que debe ser la ciudad con más ingreso per cápita. De todas maneras, creo que vos tenés 20.000 de entrada, 30.000 de un sándwich de salame.
2: Sí, claro.
1: Que claro, dice está más caro que en el mundial. Claro, no invita, digamos, mucho a poder organizar un plan de paseo a la expo, ¿viste? Porque es muy caro.
2: Es muy caro. Vos precisás, mirá, precisás 100.000 pesos, una familia tipo, mínimo. Salir de tu casa para ir a Palermo
0: pero
2: a pasear,
0: Daniel, 100.000 pesos fácil. Daniel, esta es la realidad de todas las cosas hoy. Lamentablemente, pesos más, pesos menos, lo que ha quedado y por el cual muchas veces nos vamos a discutir eternamente. No, yo no discuto tu precio, discuto mi ingreso. Claro.
1: A mí, en este caso, me parece que también que debe ser los precios que les permiten mantener los stands ahí, o no sé cómo será. Pero para 30.000 pesos un sándwich de salame, es más caro que ir a comer en un restaurante de primer nivel en la misma ciudad de Buenos Aires algún plato.
2: Claro.
1: Un choripán. ¿Cuánto está el choripán?
2: Y te digo más, Cristina, si vos pensás la entrada, porque hay packs familiares que te cobran mucho más barato. La entrada, si vos la comparás con un teatro en Buenos Aires, no es cara.
1: No, a mí la entrada no me parece tan cara.
2: De un partido de fútbol.
1: ¿20.000 dijiste está la entrada?
2: ¿20.000 pesos la entrada? Y si la pagás online, 16.500.
1: Y
2: si comprás un pack, cuatro personas, 50.000 pesos. O sea, bueno, tiene descuento también.
1: La entrada no me parece tan cara, porque
2: no es cara.
1: Pero sí me parece exorbitante los precios adentro de la muestra.
2: Sí, adentro es tremendo.
1: Un sándwich de salame, 30.000 pesos.
2: Bueno, nos metemos de lleno en lo que está pasando en la muestra. Ahí le pasé a Nico, vamos a difundir una entrevista de algo interesante que tiene que ver con la raza Bradford. La raza Bradford récord en Palermo. La segunda raza ha superado a Brangus después de Angus. Vamos a escuchar a Diego Rodríguez, director ejecutivo de Bradford.
3: Diego Rodríguez, director ejecutivo de Bradford. Bueno, Diego, comenzaron las juras hoy.
4: ¿Qué tal, Daniel? ¿Cómo estás? Sí, acabamos de terminar la jura de machos. Hoy lunes, un día típico de Palermo. Difícil, lluvioso, más a la tarde. La verdad que la mañana acompañó bastante bien. Pero la verdad que el marco, a pesar del día impresionante, las tribunas llenas y la calidad de animales, como destacó el jurado, excelente desde el inicio hasta el fin, tanto en las hembras como en los machos. Así que un gran día Bradford aquí en Palermo.
3: Diego, Bradford este año una presencia importantísima en cuanto al número de animales. Es algo histórico, ¿no?
4: Sí, para nosotros es histórica la cantidad. Veníamos sin duda creciendo en los últimos años, pero este año dimos un salto mayor todavía. La verdad que los criadores acompañaron como lo vienen haciendo siempre y buscando crecer, y tuvimos 132 animales ingresados más 7 terneros al pie, así que 139 Bradford aquí en Palermo, que para nosotros es un récord histórico, de 39 cabañas de 9 provincias y la segunda raza en cantidad de animales acá en Palermo.
3: La última, un convenio muy importante de genómica, eso es muy importante, que sucedió hace poco tiempo acá en la rural.
4: Sí, firmamos un convenio de vinculación tecnológica con la Fundación Sadovsky, que pertenece y depende de la Secretaría de Ciencia y Técnica de la Nación, con el objetivo de desarrollar más herramientas para nuestro programa de evaluación. Y bueno, ya empezamos a dar los primeros pasos con ellos y tenemos una gran expectativa, porque la verdad que desde la Fundación tiene una gran capacidad de análisis de datos y trabajando en conjunto creemos que vamos a seguir sumando herramientas para nuestros criadores.
3: Gracias, Diego.
4: Gracias a vos, como siempre.
2: Ahí estaba Diego Rodríguez, director ejecutivo de Bradford. Se me ve un poquito de retorno, no sé si me querías hacer alguna pregunta, capaz que te hablé arriba.
1: No, estábamos, seguíamos acá con el tema de los precios y discutiendo si un choripán a 30.000 pesos. En realidad la discusión es, un choripán a 30.000 pesos a mí me parece carísimo. Entiendo que habrán hecho algún análisis de costo para venderlo a ese precio, qué sé yo, no soy yo la que le va a decir a cuánto tiene que vender su choripán.
2: Los stand son muy caros.
1: Bueno, discutiendo es a cuánto están los choripanes en otros eventos públicos, acá y en otros lados, ¿viste? Y ahí yo ya no tengo referencia. diferencia. No sé cuánto sale un chori afuera de la cancha en Buenos Aires, acá, en la rural de acá.
0: 10 es el promedio
1: de un chori en vía pública.
0: Sí, sí, sí.
1: Entonces, ¿viste? Esa es la referencia que estábamos sacando. Bueno, Dani.
2: Sí, igual encontrás a 22, a 23, pero siempre arriba de 20.000 pesos. Yo te dije 30 porque fue uno que, sí, sí, que me sorprendió.
1: Ese era el chori más top de la rural.
2: Claro, la porción de papa frita, sí, por ejemplo, 15.000 pesos, y es chiquita la porción, ¿no?
1: Está el conito ese.
2: O sea,
1: sí. Bueno, gracias, Dani.
2: Bueno,
1: ya me empezó
2: a
1: chao, ¿sí? Un abrazo. Bueno, Daniel Pepa en Valor Agro, toda la cobertura de la exposición rural en Palermo.
0: Te doy un dato por el cual tal vez en estas circunstancias también uno observa mucho menos movimiento, no solo en la rural, sino en otros ámbitos. Este año, la Ciudad Autónoma de Buenos Aires, en vacaciones de invierno, si bien es cierto, todavía está en vigencia, ellos arrancaron más tarde, pero la mayoría de las provincias ya están finalizando y han recibido el 50% de los turistas del año pasado. 285.000 visitantes tuvo en esta oportunidad la Ciudad Autónoma de Buenos Aires en relación a los 530.000 que tuvo el año pasado.
1: Y bueno, hay mucho menos gente. Hay merma por todos lados. Bueno, casi 300 habitantes del municipio digital. Ayer nos enteramos que un activo participante de este municipio digital, que seguro muchos lo habrán escuchado nombrar porque súper participaba, sí, a veces se enojaba con nosotros, a veces nos quería, nos contaba cosas, falleció. Nosotros no lo conocíamos personalmente, pero pese a eso, para mí era una persona más del programa, en esta idea de poder estar en contacto permanente y que dejen sus mensajes, y fomentamos que sea a través del chat, porque entonces los mensajes y la comunidad tiene vida independientemente de lo que nosotros podamos plantear al aire, y es otra forma también de generar este vínculo. Estoy hablando de Mudo Quirós.
0: El Mudo Quirós, exactamente. Oriundo de la capital, radicado en El Sombrero, y como vos lo decías recién, un permanente participante de todos los temas, y como decía, a veces nos quería, a veces nos odiaba, y nos enterábamos ayer a través de una persona, me dice que, si vos lo conocés, porque fue referente gremial de la bancaria en la época del Pollo Castillo, seguramente tal vez lo habré cruzado en más de una oportunidad, de que se le decía el mudo, porque no hablaba, pero guarda cuando hablaba.
1: Sí, y bueno, me sorprendió mucho, insisto, así como las personas que nos miran y que nos escriben, en realidad nos conocemos en este espacio digital, pero no personalmente, y no sabemos nada de la vida de ustedes, como ustedes por ahí imaginan lo que es nuestra vida, pero no va más allá. En este caso me sorprendió mucho porque estuvo, creo que hasta ayer, antes de ayer,
0: y durante el Mundial fue un permanente indicador de lo que muchas veces los argentinos sentimos por el fútbol, ¿no? Y que, bueno, en el caso puntual con Pepe, permanentemente, es más, lo había incorporado Pepe en estas discusiones del deporte al programa de Replay. Así que es doloroso, pero por supuesto lo tenemos que decir. Don Eduardo Héctor Quirós, conocido para nosotros como El Mudo, pasó.
1: Se lo va a re extrañar, sí, se lo va a re extrañar. No sé, me están preguntando qué le pasó. No,
0: se informaron nomás ayer personas, amistades en común, de que había fallecido y que lo estaban velando en una de las casas de sepelio acá en la capital, y que indudablemente, como dice Cristina, para nosotros fue sorpresivo, porque como lo teníamos activo participante, si alguien tiene alguna referencia, algún dato extra, y como en estas circunstancias se dice, ¿no? Mejor vida del otro lado, Don Mudo, y guíenos desde allá.
1: ¿Será que ya nos está escuchando desde...?
0: ¿Ya se estará enojando con alguna de nuestras cuestiones?
1: El streaming celestial, ¿te imaginás una cosa así? Pues la verdad que nadie sabe. Bueno, me parece que se me colgó todo acá, no puedo actualizar los mensajes,
0: ¿no?
1: Ni la cantidad de gente, ni los me gustas. Ay, sí, ahí volví. Parece que estamos con acá yo problemas de conexión.
0: ¿De conexión?
1: En internet. Sí, tengo, eso sí, lo que veo muy claramente, que me están faltando como mínimo 6 me gusta.
0: ¿Ah, sí?
1: Sí, porque tengo más de 300 habitantes del municipio, ajá, digital activos, y solo 24...
0: Yo tengo 25 activos. 25, perdón.
1: Ahí le puse yo 25, 26. Bueno, vamos sumando. Mientras me voy con algunos mensajes, ¿hasta dónde le diste, Marcelo?
0: Nada, poco y nada en la jornada de hoy. No, a ver a quién saludamos tempranito. Solamente creo que fue Rosa Catalina y a Catalino García. Y para de contar, ¿no?
1: Bueno, entonces como estaban remolones, vamos por Fabiana Andrea Sotelo. Dice, sí. Buen día, Marcelo, que tengas buen jueves y muchas bendiciones.
0: La señora Sotelo que nos saluda desde Perón de Astrada. Mira vos, antes eran los mensajes texto, ahora se sumó al streaming.
1: Mira vos, bueno, Lucas dice, buen día, Marcelo. Hoy se siente más frío por acá, 11 grados, también con llovizna. Vamos con la Pinto, un gran piloto, y a las personas que tengan una excelente jornada. Y también desde esquina.
0: Fanático simpatizante del automovilismo, don Muñoz, que en algún momento fue técnico de los karting, con un dato muy especial, porque hoy, dentro de un ratito, hay una conferencia de prensa en Budapest. Para anunciar el Gran Premio de Hungría con tres hispanoparlantes. Van a estar Fernando Alonso, Carlos Sainz y Franco Colapinto. Con una particularidad, dos españoles, uno muy fanático del fútbol, como lo es Carlos Sainz, y Colapinto, que es ultra fanático del fútbol. Así que qué lindo. Hasta
1: se van a... Acá parece un poco.
0: Carlos Sainz le va a picantear, quédate tranquila.
1: Bueno, Julio Vallejos, director del Instituto de Cardiología. Hoy Marce recordaba que el instituto está cumpliendo 40 años de trayectoria. Por eso hay una serie de actividades programadas. Felicitaciones, Julio. ¿Cómo estamos? Buen día.
5: Hola, ¿qué tal, Cristina? ¿Cómo están ustedes aquí?
1: Pero muy bien.
5: Nosotros contentos. Sí, nosotros también. Muy contento en este día tan especial, porque así lo vivimos, porque pensar que una institución de salud en este país tiene la posibilidad de cumplir 40 años y llegar en su, apogeo de lo científico, lo tecnológico, lo asistencial, casi que deberíamos llamarlo como un milagro, ¿no? Uh-huh. Y en realidad esto encima siendo del Estado, porque el Instituto de Cardiología, claro, es una institución de la provincia de Corrientes creada por ley, justamente eso es lo que hoy estamos recordando, y por eso nos llena de orgullo que el Instituto a lo largo de todo este tiempo haya sido verdaderamente transformado de una política de gobierno, del gobierno de Pocho Romero Férez, a una política de Estado, donde cada uno de los gobernadores que siguieron han apoyado a esta institución y contribuido a que crezca de tal forma que hoy es lo que es. Y eso es una cosa que nos enseña mucho a los correntinos y que nos enseña a valorar sobre todo lo que somos capaces cuando hacemos las cosas bien.
0: Tomando la edad, 40 años, ¿cómo andan de la presión? ¿Qué tal el ácido úrico? ¿Qué tal el colesterol, doctor, en el instituto? ¿Vienen bien?
5: Tenemos los achaques de la edad. Nunca, ¿sí?, vamos a poder separarnos de los avatares que las circunstancias nos deparan, digamos. Y estas son las partes del cuerpo que sufren muchas veces, pero siempre tenemos algo en mente. Tenemos la capacidad de salir a flote en la adversidad. Y esto es lo que realmente hace grande a la institución. La capacidad de reinventarse, de resurgir de los problemas y resilientemente tratar de que verdaderamente cada circunstancia nos fortalezca y que nos permita encontrar la forma de seguir adelante, porque el objetivo que nosotros tenemos en la comunidad y con la comunidad es demasiado grande. Por eso justamente el lema que nosotros, fíjate, para este año dijimos, vamos a festejar los 40 años y vamos poniendo un lema. ¿Y qué lema hemos elegido? 40 años en tu corazón. Porque pensábamos que justamente el instituto fue pensado por quienes tuvieron la osadía de encarar este proyecto como una institución que iba a venir a cuidar el corazón de los correntinos. Pero hoy, a los 40 años, podemos decir que es mucho más que eso.
0: Doctor, habló de una política...
5: En el corazón de los correntinos.
0: Habló de una política de Estado que tuvo varios gobiernos, que tuvo gente que no era de la provincia, pero que siempre se preservó el objetivo por el cual fue creado.
5: Sí, yo tuve la precaución de decir gobernadores, porque todas las intervenciones que tuvo la provincia fueron nefastas para la continuidad del instituto. Sí. De hecho, unas peores que otras, pero en realidad esto, a pesar de esas circunstancias, todos los gobiernos constitucionales que tuvimos, realmente ningún gobernador dejó de apoyar al Instituto de Cardiología. Y por eso es que pudimos continuar. Y lamentablemente las intervenciones fueron cosas tal vez cortas que no menguaron, digamos, la capacidad de seguir creciendo a pesar de las circunstancias que se establecieran.
1: Julio, ¿cuáles son las actividades para hoy?
5: Permítame, permítame una cosita porque no quiero dejar este tema sin redondearlo exactamente, ¿no? Probablemente esto pone a las claras en evidencia lo que significa no ser correntino y no entender lo que somos capaces cuando nosotros nos ponemos a hacer las cosas para los correntinos.
1: Julio, ¿cómo son las actividades para hoy y en relación a la atención, si hay alguna modificación?
5: Bueno, en el transcurso de la mañana vamos a hacer un agasajo al personal ya ahora en un ratito. Por eso no se va a atender en las actividades habituales, ambulatorias, digamos, hasta las 12 del mediodía. Porque bueno, después de esto, porque nosotros creemos que realmente el capital humano que tiene el instituto es lo más importante de todo nuestro acervo institucional. Y realmente queríamos agasajarle al personal y eso vamos a comenzar ahora en un ratito. Y posteriormente vamos a hacer una velada artística aquí en la explanada de la calle Bolívar del instituto, que donde nuestro propio personal, médico, enfermero, etcétera, van a actuar en una fase, más allá del arte de curar, en alguna fase artística que realmente va a estar muy, muy lindo, con música, baile y todo, y realmente lo que les cuento es organizado de esta manera. El maestro de ceremonia va a ser el jefe médico de la internación. Vamos a terminar encima con un broche de oro único que tiene muchísimo significado para nosotros porque van a cerrar esta actuación artística en el recurso de esta mañana, los Bofil. Y los Bofil, quiero aprovechar para agradecerle la generosidad de estar presente y acompañarnos y deleitarnos ahora con su música, porque bueno, el prócer de Chamamé Marito Bofil es un paciente directo,
0: claro.
5: Ha tenido muchísimas internaciones con nosotros, cuestiones muy, muy importantes de salud, fueron atendidas por nuestro equipo, y entonces esta manera tal vez de estar presente a través de su herencia musical, que son sus hijos, para nosotros es verdaderamente un honor. Así que esto va a ser ahora en el transcurso de la mañana, y le invitamos porque esta es una actividad abierta a toda la comunidad para quienes quieran acompañarnos en la explanada del puente a partir de las 10 de la mañana. Y después,
1: sí,
5: esta noche vamos a hacer una velada de gala en el Teatro Vera, que bueno, como es un lugar que tiene capacidad más limitada de presencia de público, tuvimos que hacerlo con invitaciones, y allí vamos a hacer un acto académico, y va a suceder un hecho, yo creería, casi bastante inédito, porque se han comprometido a estar presentes 6 gobernadores en esa velada de gala. Y entonces esto habla a las claras de lo que hoy decía del apoyo de los distintos gobernadores constitucionales de la provincia a lo largo de estos 40 años, y este es el testimonio de lo que vamos a vivir esta noche, ¿no? Es muy importante, y creo que realmente es un mensaje fuerte para la comunidad, para que aprendamos a valorar lo que tenemos. Y este es un compromiso que tenemos que tener todos los correntinos, cuidar lo que somos capaces de hacer.
1: Julio, felicitaciones, trasladable a todo el personal, a todo el equipo allí del instituto, y bueno, muchísimas gracias por estos minutos.
5: No, gracias a ustedes por el apoyo de siempre. Un fuerte abrazo.
1: Bueno, Julio Vallejo, que es el titular del Instituto de Cardiología, un centro de referencia y de excelencia con reconocimiento, y decía, qué bueno que lleguen estos 40 años en uno de los mejores momentos del instituto, ¿viste? Cuando decís, a veces el paso del tiempo significa que bueno, que uno por ahí no pueda sostener,
0: claro,
1: la calidad de la atención, o, ¿viste? Uno no se va ayornando a los tiempos, sin embargo el instituto ha logrado, y con este sistema de gestión muy particular que tiene, es un instituto estatal,

0: mensajes también sumándose a esta salutación.
1: Al saludo, claro, en esta fecha tan especial, ¿no? 40 años del Instituto de Corrientes, Instituto Cardiológico de Corrientes, con fiesta para todos durante la mañana allí en la explanada del Hall Central, que tendrá... mira el doctor está cantando, mira el doctor está bailando. Eso va a pasar en la jornada de hoy, ¿eh?
0: Hacemos la pausa.
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1: Pero orgullosamente correntino, Marcelo.
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2: Muy bien.
0: Bella Vista me dicen de que hoy ya funciona el lavarropa porque está saliendo el sol.
2: Uy, después de tanto
0: tiempo. Sí, bueno, yo dije que hoy no iban a poder lavar la ropa, ¿no? De que no iba a llover, pero de que no iba a... Bueno, en Bella Vista está saliendo el sol.
2: Ayer estuvo feo todo
0: horrible.
2: El día.
0: Horrible. A la nochecita seguía lloviendo.
2: El pronóstico decía, igual no había pronóstico, decía soleado para ayer, pero llovinó hasta la noche. Sí, todo el día. No paró un segundo. Ayer estuvo horrible. Hoy no sé... Vamos a ver ahora más. ¿Tenés alguna imagen de afuera? La de la. A ver, ¿cuál puede ser la que es. Esa, la mejor. Sí.
0: Está como queriendo abrirse, pero sí, muy poquito, ¿no? Sí, muy.
2: No sé, lo veo que
0: oscura,
2: no sé.
0: Pesada.
2: No, así no se te seca la ropa.
0: Si no, salvo que sople, salvo que sople mucho viento.
2: Sí.
0: No. Este como que parece más claro, ¿viste? Pero debe ser por el espacio que tiene al. Desde arriba hacia abajo debe ser distinto la imagen, ¿no? Esta poco. Parece oscuro.
2: Poco. Bueno, vos sabés que estaba viendo uno de los comentarios.
0: Está mal estacionado. Ahí se movió.
2: También. Tendría que ser una sección que diga lo que mi algoritmo me da, ¿viste? O comparto lo, y ahí, ¿viste? Pueden entrar un montón de cosas random que les pueden decir. Pero entre esas cosas, me pareció interesante un posteo. Hola, Gus, ¿cómo estás? Hola, Ignacio.
1: Hola, buenas. ¿Qué tal? ¿Cómo le va?
2: Un posteo que hacía un usuario y que festejaba como un logro también de la selección el hecho de que Google haya puesto en el mapa a las Islas Malvinas con el nombre Malvinas y no Falklands.
1: Uh-huh.
2: Decía, lo logró la escaloneta, fue consecuencia, claro, de la gran visibilización que tuvo el tema, etcétera, etcétera, etcétera. Y la verdad es que ni sería la respuesta. ¿Por qué? Porque es cierto, si uno ingresa en el mapa a través de Google, las Islas Malvinas dicen Islas Malvinas.
0: Sí.
2: Pero el buscador ajusta el nombre a tu localización.
0: Claro.
2: Exacto. Entonces, si vos estás en otro lugar del mundo, probablemente te aparezcan las dos denominaciones, y si estás en Gran Bretaña, te van a aparecer Falklands. Y hacen la referencia que esto pasa en un montón de territorios que están en disputa, en donde el buscador en algún punto te da lo que querés escuchar. Entonces, bueno, por eso digo, ni... Pero no tiene que ver con algo nuevo, sino que, bueno, va ajustando el buscador el nombre de estos territorios en disputa uh-huh. al lugar de donde son las búsquedas con la geolocalización. Sí, bueno, me parecía interesante porque son esos posteos que a veces sin chequear mucho y sin investigar mucho compartimos y después si vos empezás a investigar un poquito más te das cuenta que es ni la respuesta o que no es tan así.
1: Pero la pregunta, Cris, es si antes, por más de que estés en la Argentina, sí, te saltaba de igual manera Islas Malvinas o recién a partir de ahora, por más que te en la Argentina te salta Islas Malvinas.
0: No sé si es las Malvinas, pero...
1: No sé si me explico.
0: Sí. No, pero...
2: Te aparecía entre paréntesis.
0: Sí, sí, te aparecía. Lo que sí te aparecía, y casi siempre renueva Google, es cuando es una fecha patria nuestra, Google te aparece arriba con los colores de del país.
1: Sí, eso sí.
0: Pero por eso, depende de la zona, por eso es lo que te está diciendo.
2: Claro, la no noticia sería que no hubo un cambio en la denominación.
1: La no noticia.
2: La no noticia sería, claro, no. Pero bueno, se hace...
3: O sea, que Google no dice lo que queremos escuchar, hermano. Ya está, nos muestra lo que queremos ver, claro.
2: ¿Tienes alguna duda?
1: ¿Te pasa como dónde, Gamboa? Sí,
3: como mi casa, exactamente. Mi mujer me dice lo que yo quiero escuchar.
0: Bueno. A ver, exacto. Y tiene que ver con muchas de estas cuestiones que recién describía Cristina. Lo que vos vas leyendo o lo que vos vas buscando, después te van apareciendo las informaciones similares, parecidas. Entonces, vos querés hablar de... Tío, que...
3: ¿Por eso me sale todo porno?
0: Y puede ser, puede ser.
1: 8 de la mañana.
0: Y bueno, el consumo de eso, ¿por qué le vas a prohibir?
3: Yo no entendía por qué, pero...
0: ¿Por qué le vas a prohibir?
1: 8 y 14.
0: ¿Qué dictador que está? Si a él le gusta eso, déjale que consuma eso.
1: Gente desayunando.
0: ¿Y qué?
1: Y no.
0: Míralo,
1: No sé.
0: Ay, bueno.
2: Qué mal.
1: Papi, ¿qué es lo que dijo Gamboa recién?
3: Están durmiendo, ahí va. Che, escucha, está muy buena la encuesta esta, la nuestra, ¿viste? Sí, mira, un mes de vacaciones. Lo que yo no entiendo es cómo hay un 30% que dice que no quiere tener un mes de vacaciones. No lo puedo entender, no me entra en la cabeza.
2: Pero es la discusión, porque yo planteé otra cuestión ahora. Bueno, después les voy, no puedo explicar.
0: Son 30 tipos que tienen en este momento la cafetería, no hay nadie.
2: Claro,
0: ¿para qué quiero vacaciones?
2: Que no haya, eliminame las vacaciones.
0: Mira, te voy a mandar una foto.
3: Vos tenés 4 meses de vacaciones, tengo 4 meses de vacaciones.
2: Si tuvieras.
1: Pero vos tenés menos.
2: Si beneficio te perjudica, todo pasa por ahí.
1: Tenés menos ganas de trabajar que yo, Gamboa.
3: Pero y sí, por supuesto.
2: Bueno, ¿con quién hablamos, José Ignacio?
1: Bueno, nos vamos a ir hasta Santiago del Estero. ¿Qué está pasando en Santiago del Estero? Se está desarrollando el Nacional de Selecciones de Céstbol. ¿Qué es el Nacional de Selecciones?
3: ¿Qué es el Nacional de Selecciones de Céstbol?
1: Cada provincia arma su seleccionado y van y compiten todas, en este caso, como dije, en Santiago del Estero.
0: Sí.
1: Corrientes envió categoría sub-14, seleccionado sub-14, seleccionado sub-17. Primera masculina y primera femenina. Uh-huh. Así que 4 selecciones que viajaron desde Corrientes Capital hasta Santiago del Estero están ahora. Ayer arrancó, hoy se juega la segunda jornada en doble turno, partidos a la mañana y partidos a la tarde. Mañana continúa y se define el fin de semana. Está María José Urquidis con nosotros del otro lado para contarnos un poco de cómo se está viviendo, cómo fue el primer día, cómo se va a desarrollar el día de hoy. Bueno, otras cosas. Majo, ¿cómo estás? Buen día.
4: Buen día a todos. ¿Cómo están?
3: La única que sabe deporte fair play.
1: Majo está...
4: Hola, Gamboa.
3: Buenos días, ¿cómo está usted?
1: Majo participa con nosotros en replay todos los días a la tarde de 6 a 7 por el canal de YouTube Fair Play. Si quieren suscribirse...
3: No, me perdí el nombre, sí. ¿Cómo es? ¿A dónde tengo que suscribirme?
1: A Fair Play.
3: Fair Play, y el programa se llama Replay.
1: Replay es un producto de Fair Play, vendría a ser una cosa así. Bueno, Majo, a punto de arrancar la segunda jornada, ¿no? De este Nacional de Selecciones, esa pequeña introducción que hice, está bien porque seguramente le pude haber errado algo.
4: No, José, está excelente, dijiste bien, estamos a punto, inclusive con las nenas, acá estamos caminando, llegando al polideportivo, que nosotros vamos a jugar nuestra ya tercer fecha, porque ayer, en el día de ayer, nuestros 4 seleccionados jugaron 2 fechas, uno a la mañana y uno a la tarde, y hoy a la mañana arrancamos con la tercer fecha.
1: ¿Cómo le fue en el día de ayer en líneas generales a los equipos?
4: En líneas generales a los equipos nos fue bastante bien. La sub-14 perdió el segundo encuentro y ganó el primer encuentro. La sub-17 perdió el primer encuentro, pero ganó el segundo. El masculino también ganó el primero, perdió el segundo. Y bueno, nosotros ahora... nos jugamos la clasificación ahora en este partido, es uno de los más importantes que estamos por disputar, así que estamos con toda la energía ahí.
1: Importante también aclarar de que entre ayer y mañana se disputan grupos. ¿Cuánto clasifican a las etapas ya finales que van a ser el fin
4: solo
1: de semana?
4: Solo los primeros 2.
1: Ahí van a semifinales.
4: Solo los primeros 2 de cada zona. Ajá. Clasifican. Y ahí hacen un cruce entre ellos y queda el primero, el segundo, el tercero y el cuarto.
1: Bien.
4: Que nosotros, o sea, lo que apuntamos nosotros es hacer la clasificación. y obviamente en cada zona sabemos quiénes son los más fuertes, entonces apuntamos a esos partidos para estar como seguros y después seguir avanzando.
0: ¿La clasificación es solo por punto, María José, o también influye acá algo, Leo?
4: No, cuando una siempre es por puntos, sí. Pero una vez que hay triple empate, que no suele suceder, uh-huh. Sí es por diferencia de goles.
1: Bueno, estamos viendo ayer, se jugaron partidos, por ejemplo, en cancha de Quimsa, pero bien decía, estamos sí. Yendo caminando hacia el polideportivo, en distintas sedes dentro de Santiago se juegan los partidos, ¿no?
4: Sí, en Santiago están habilitadas las canchas, el polideportivo, Almirante Brown, que es donde jugó la Sub-17 todo el día ayer, también tenemos la cancha de Quimsa, como decías vos, después está el Club Independiente y el Club Defensores, o sea, tenemos 5 sedes activas en este momento.
1: ¿Y Corrientes qué tal dentro de este medirse, cruzarse con otras selecciones, con otras provincias? ¿Estamos a la altura? ¿Va para competir? Decíamos, obviamente el objetivo es clasificar, entrar al fin de semana todavía siendo competitivas, pero ¿hay algún cuco? Y bueno, ¿y Corrientes cómo está respecto a esos?
4: Y mira, Corrientes siempre está peleando la pelea. Nosotros competimos contra Capital, que es el más fuerte de todos. Después vendría La Pampa, que también es un seleccionado muy fuerte. Está Santiago y nosotros estaríamos en el nivel más o menos entre Santiago, San Luis, ahí siempre peleando como el tercer y cuarto puesto.
0: ¿En todas las categorías o en alguna particular?
4: No, casi siempre primera femenina. Ajá. El masculino también. Y después nuestras inferiores. Sub-14 suele pelear bastante y Sub-17 en los últimos años salió cuarto, quinto, o sea, siempre peleamos esos puestos, el cuarto, el tercero, el cuarto, el quinto, ahí estamos. La verdad que el nivel de Capital Federal y La Pampa es muy alto, muy bueno, pero porque ellos tienen un rodaje de juego claro. Impresionante, ellos todo el año tienen partidos, todos los fines de semana están jugando y eso hace la diferencia.
1: ¿Y acá cómo es? Porque sé
4: todo. Nosotros acá, por ejemplo, este último año sí estuvimos bastante coordinados y con un buen manejo en el tema de los partidos, pero suele haber, por ejemplo, nosotros jugamos el final de la apertura, que te acordás que vos cubriste ese final, sí. Y desde esa final hasta después del argentino no hubo más partidos. En cambio, Capital Federal siguió jugando. Claro. Y inclusive se juega cuando hay argentinos.
1: Bien. O sea,
4: esa es la diferencia. Pero bueno, sí. Es cuestión de organización nomás.
1: Majo, ¿cómo, también para contarle a la gente, dentro de estos seleccionados, tienen integrantes de distintos clubes acá de Corrientes Capital, sí. Pero me imagino también es un desafío para los seleccionadores armar los equipos, ir entrenando, ¿cómo se fueron manejando? Ya sea en las últimas semanas, en los últimos meses, con el correr del año, justamente porque hay que llegar con un conocimiento previo entre las y los jugadores para encarar un torneo así.
4: Sí, obvio. Mira, nosotros con la Sub-17 presentamos un proyecto ya por el 2024.
1: Aclaración, nosotros, ella es delegada del Sub-17.
4: Yo formo parte del cuerpo técnico de la selección Sub-17 y soy la delegada de mesa. Uh-huh. Del cuerpo técnico cumplo esa función. Nosotros con este equipo que está en la cabeza Federico Gómez, después viene nuestra preparadora física Yael Benítez y yo, los tres formamos este proyecto desde el 2024. Estuvimos a cargo de la selección sub-14 y que hoy en día esas nenas son nuestras otra vez. O sea, avanzaron a la categoría sub-17 siendo otra vez nuestras jugadoras. Entonces nosotros venimos trabajando hace como 2 años con ellas y tenemos jugadoras de Quilmes, de Regatas, de San Martín, de Colón, de Hércules, y si no me equivoco, creo que esos son los equipos que por ahora están formando parte. Nosotros, este año, por ejemplo, me río porque parece una locura, empezamos a trabajar el 12 de enero.
1: Güey.
4: Desde el 12 de enero estamos trabajando en este proyecto, desde el 12 de enero las chicas están entrenando, desde el 12 de enero venimos a... juntándonos, debatiendo, teníamos una lista creo que de 22, 25 chicas, no me acuerdo ahora, entrenábamos en el Parque Mitre, nos juntábamos, alquilábamos canchas, jugábamos en el Club Juventus, en la Escuela Moreno, y estas últimas 2 semanas, que encima arrancaron las vacaciones, no sé, entrenábamos todo el día, nos juntábamos todos los días, O sea, es un laburo muy grande, es mucho esfuerzo, y cabe destacar que esto es todo ad honorem. Todo es a pulmón, a esfuerzo. Nosotros no recibimos un sueldo, no tenemos una beca, nada. Lo hacemos porque amamos al deporte y porque queremos que nuestro sextobol, que tanto, tanto queremos, crezca.
1: Y primera tiene mucho regata, mucho Quilmes, ¿no? Femenino, el masculino mucho Córdoba, sí, un poco así se va dividiendo.
4: Sí, este año la primera femenina tiene 8 integrantes del Club Regatas, tiene solo 3 integrantes de Quilmes, tiene una de Hércules, una de San Martín y una de Banco Provincia. Uh-huh. Y el masculino se divide entre Hércules y Córdoba, con Córdoba siempre a la cabeza.
1: Bueno, Majo, entonces la definición, bueno, hoy partidos, en realidad usted el sub-17 juega ahora a las 9, también sí, juega el masculino, sí, juega la primera femenina, mañana se definen los grupos, sí, y el fin de semana, ¿cómo es el cierre de este torneo?
4: Y el fin de semana se juegan las finales de sub-14 y sub-17 el día sábado, y la gran final, que siempre se reserva para primera femenina y masculino, se jugaría el domingo por la mañana. Nosotros emprendemos el regreso después de esas finales y del acto de clausura, que sería el domingo a las 2 de la tarde, más o menos 3, estamos saliendo para Corrientes, si Dios quiere.
1: Bueno, Majo, dos preguntitas que me hacen acá uno. ¿Si hace frío o está lloviendo allá? Me preguntan.
4: No, acá hace frío, gracias a Dios nos llovió, uh-huh, pero está haciendo mucho frío, sí.
1: Y me dicen, ¿cuántos años, si sabes, tiene la jugadora más pequeña de las delegaciones? Me imagino debe ser del sub-14, pero debe haber una chica.
4: Nuestra jugadora más pequeña tiene 12 años.
1: 12 años.
4: Tenemos un rango etario de 12 años hasta los 38, 39 años, creo que tiene nuestra jugadora más grande.
1: No la quemes.
4: Mal no recuerdo.
1: No la quemes, ¿quién es?
4: No, obviamente que no, porque me van a matar.
3: Yo tengo otra duda.
1: Sí.
4: Sí, a ver.
3: ¿Dónde se duerme más la siesta? ¿En Santiago del Estero o en Corrientes?
1: Por Dios.
4: No, en Santiago, chicos, no hay nada a la siesta. Ayer quisimos salir a comprar algo, supermercado cerrado, todo cerrado. No. O sea, es feriado nacional, todo lo dio a la siesta.
1: ¿De qué hora? ¿De 1 a 5?
4: Sí, de 1 a 5.
1: Creí que era un mito, pero no, había sido que no.
4: ¿Viste
1: que
4: no, fue una pregunta encima, interesante? Nosotros íbamos preguntando, ¿algo abierto, algún kiosco? Claro. Y nos miraban, no.
1: Majo, gracias, y bueno, el mayor de los éxitos para cada una de las selecciones que representan a Corrientes en este argentino, que esperemos lleguen todos a la gran definición del fin de semana.
4: Bueno, chicos, muchas gracias por el acompañamiento. Quiero agradecer a la Federación Correntina de Sextobol, que hizo posible esto, y bueno, a mis chicas y a todos los padres que seguramente me están escuchando, a todos, muchas gracias por confiar en nosotros, en nuestro trabajo, y aguante el sexto correntino.
1: Ahí está, mejor cierre imposible, ¿eh? Ahí María José Urquidis desde Santiago del Estero, delegada del seleccionado correntino sub-17 de sextobol, pero que nos contaba un poco el panorama de los 4 seleccionados que representan a la provincia en este torneo nacional de selecciones, repito, en Santiago del Estero, que se va a estar desarrollando hasta el día domingo.
2: ¿Vos?
3: Tengo una historia para contarte.
2: ¿Una triste historia?
3: Sí, a ver, ¿qué te puedo contar? A ver, normalmente contamos mucho sobre robos, ¿no?
1: Sí.
3: Totalmente, bueno, sobre robos de vehículos, ¿viste? Decimos, bueno, robar una bicicleta, un robo bastante importante, digamos. ¿Sabes qué? Están robando muchas bicicletas chiquitas, ¿viste? Que andan dando vueltas en plaza, todo lo malo. Están robando mucho, o sea, hay que tener cuidado cuando, por ejemplo, que se 1000 viviendas y los chicos andan dando vueltas.
5: Aprovecha la distracción, ¿no? De los chicos solo o sin algún adulto. Sin
3: algún adulto, ¿viste? Bueno, un robo. Una moto, bueno, la moto, ¿sabes qué? Es una plaga, una epidemia, es el robo de moto.
1: Sí.
3: Es increíble la cantidad de robo de moto que hay. Bueno, ayer contábamos el robo este que no fue un vehículo, sino a un vehículo, el tema de la, ¿cómo se llamaba, Marcelo? La puntera del guardabarro, sí, sí, ¿no? De esta camioneta. Exacto. Bueno, también hay robos cada tanto de algún automóvil, sobre todo, ¿viste? Aquellos que tengan, cuando te roban un automóvil es porque son sobre todo los autos más viejos, no tienen los sistemas que hoy tienen de seguridad. Uh-huh. Entonces, hay robos de diferentes tipos de vehículos. Bueno, viste que hay muchos que se utilizan acá, robos de automóviles y camionetas robadas en Buenos Aires, que utilizan acá para el tema del narcotráfico, claro, y demás. Yo, la verdad, nunca recuerdo que hayan robado un tractor.
5: Para trabajar.
1: Mirá vos. Y lo llevaron.
3: Robaron un tractor. Porque aparte, o sea, ¿cómo robás un tractor? ¿Para qué robás un tractor? ¿A dónde llevás un tractor? Digamos,
1: ¿cómo escondés un tractor robado?
3: Encima, ¿cómo haces para robar un tractor? Bueno,
2: es re lindo además.
3: Sí, un John Deere. Vos sabés que esta es la marca que más se vende en Argentina, esta marca. Bueno, esto ocurrió en la zona, vamos a decir, bueno, está cerca de Brasil, a lo mejor lo querían pasar, digamos. Un trabajador de una forestal encontró en el Colonial Libertad, cerca de la, cerca, no digo a la vera, pero cerca de la Ruta 14, en un tractor, dijo, pero este tractor no es nuestro, ¿qué está haciendo acá este tractor?
2: Ah, ¿lo estaban por cruzar?
3: Estaba ahí en el campo, abandonado, lo dejaron ahí, digamos. Entonces le llamó al capataz y le dijo, mirá, acá donde están los árboles que yo tengo que cuidar, hay un tractor que nada que ver con...
1: Que no es mío, ni de nadie.
3: No es nuestro, este no es nuestro, che, no es nuestro, por la duda. Bueno, entonces, ¿qué hizo el capataz? Bueno, hizo lo que tenía que hacer, llamó a lo que nosotros conocemos como PRIAR, a la policía ecológica y demás. Bueno. Y fueron a ver, dijeron, encontraron, miren, encontramos este tractor acá en esta forestal abandonada y no es nuestro.
1: ¿Es de alguno de ustedes?
3: Bueno, empezaron a indagar, a esperar a ver si aparecía alguien que hiciera alguna denuncia de que faltaba un tractor. Y sí, efectivamente apareció el dueño del tractor haciendo la denuncia.
2: ¿Y qué dijo?
3: Es de una empresa que se llama Máquina y Servicio Litoral, que son empresas prestatarias de servicio, digamos. Vos, por ejemplo, hay 5 o 6 campos y que se necesitan hacer una poda, un raleo, y contratan a estas empresas que hacen este servicio, poda y raleo y demás. El tema es que el tractor fue robado de otra forestación en donde estaban prestando el servicio, a 65 kilómetros del lugar donde apareció. En serio, me pregunto, en serio.
5: 65 kilómetros.
3: La primera que atravesó 65 kilómetros sobre la ruta 14.
5: Sí, pero ¿sabes lo que anda 65 kilómetros arriba de un tractor?
3: ¿Cuánto
5: un tractor? No, es una barbaridad.
3: Encima en esa zona es zona de...
2: Otra cosa que me llama mucho la atención, si es que lo llevaron así en la ruta, si, no, a ver, si alguien hizo la denuncia y le robaron un tractor, a nadie le llamó la atención un tractor circulando por la ruta 65 kilómetros. No, me refiero, no hay puestos policía, lo que sea ahí.
3: ¿Qué
2: para
3: es lo
2: decir?
3: Que te digo siempre de los puestos policía en Corrientes, no. En la ruta.
2: Igual, que se, o sea, ¿qué se sospecha de esto?
1: 65 kilómetros, un tractor tarda entre 2 y 3 horas ¿sí? en hacerlo.
5: Sí, sí, pero por eso, una barbaridad, es lejísimo, es mucho tiempo.
2: Igual, lo más probable es que hasta que esta gente se dio cuenta, para ser justos, imaginar un poco, hasta que esta gente se dio cuenta que le faltaba el tractor e hizo la denuncia, habrán
3: pasado... Pasó mal un día. Otro,
2: y sí, capaz no, cuando el tractor andaba por ahí no tenía pedido de captura.
5: Pero lo cierto también, ¿de qué forma vos te movilizás en un tractor sin que nadie... O sea, salvo que vayas por caminos internos donde no hay controles policiales, pues por una ruta.
3: No, aparte son forestaciones, Marcelo. Pero
2: vos, un camino interno, vos, ¿qué utilidad le das al tractor? Pero yo imagino, primero, ¿por qué lo dejaron abandonado? Pero ponele que alguien hubiera vendido y lo estaba usando. ¿Quién va a entrar a campo por campo a buscar si está este tractor?
3: No, pero lo que pasa es que, a ver.
2: No veo fallas en el plan.
3: No, pero lo que pasa es que tampoco hay tantas empresas prestadoras de servicios forestales. Y todos se conocen y todos saben quiénes son, o sea, no es como una vaca que va a desaparecer y...
2: Bueno, pero el tractor se debe usar para varias cosas, ¿no? Solo para las empresas forestales.
3: Bueno, ganadera, lo que vos quieras,
5: pero... para actividad agropecuaria.
2: Yo no sé por qué lo dejaron abandonado.
5: Se quedó sin combustible.
3: Capaz.
2: Es muy probable.
5: Sí, 65 kilómetros te quedaste sin combustible.
2: Pero ponele, vos decís es insólito. Yo no sé si lo veo tan insólito. ¿Tenían alguien necesitaba un tractor? Sí, ¿lo consiguieron?
5: Claro. Esto iba derecho.
2: ¿Quién iba a buscar? ¿Para quién iba a buscar adentro? ¿Qué vamos a buscar campo por campo del
3: tractor? No, un tractor. O sea, no es que va a pasar desapercibido. No.
1: Claro, es raro.
3: Es raro.
2: Una vez que está dentro de un campo.
1: No hay mejor forma que esconder algo que dejarlo a la vista de todos, sería.
2: También. No, pero sí, capaz se les quedó sin combustible.
3: Sí, también es cierto que es la empresa que más se vende, digamos. Eso.
5: Claro. Un tractor verde en el campo lo encontrás cada, cada tres chacras, una hay.
2: Falló la logística nomás.
1: Para mí es alguien que no tenía ganas de caminar los 65 kilómetros y robó un tractor.
3: Yo lo que creo es que alguien que estaba deseoso de tener un descapotable.
5: No, sí, pero más allá de lo que nosotros nos tomamos en broma, genera la preocupación lógica que recién plantea Gustavo. Son muchos kilómetros, es a la vista de todo el mundo. Escuchá, acá por la próxima controlen algo más, ¿no? Porque así como desaparece un tractor, pueden desaparecer muchas otras cosas, ¿eh?
2: 8:33, pausa.

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2: Extracto Quiniela Nocturna Correntina, primer premio 0,547, segundo 3,500, tercero 4,270, cuarto 5,566, quinto premio 6,557, sexto 9,274, séptimo 3,307, octavo 9,665, noveno 0,906 y décimo 0,531. Ciudad de Buenos Aires, primer premio 4,660, segundo 5,855, tercero 5,025, cuarto 7,698. Quinto premio 5,266, sexto 6,139, séptimo 2,831, octavo 3,676, noveno 4,807 y décimo 3,527. Bonaerense, primer premio 6,225, segundo 4,600, tercero 0,728, cuarto 6,991, quinto premio 1,277, sexto 9,375, séptimo 2,416, octavo 2,403, noveno 6,155 y décimo 5,011. Santa Fe, primer premio 4,653, Córdoba 1,106, Entre Ríos 8,834 y Chaco 2,732. Reiteramos el extracto de la quiniela nocturna correntina, primer premio 0,547.
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Mañana, un feliz aniversario para el cardiología. Mi esposo fue operado en el año 1998 con el equipo del doctor Querencio, Tassano, el doctor Badaraco, el doctor Pantis y el doctor ahora que es director, Julio Vallejo. Muy buena atención, estaba muy grave él, a corazón abierto lo operaron y a los 10 años, 11 de operarse, falleció él. Muchísimas gracias, felicitaciones.

0: 8:39 en la República Argentina. 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
3: 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Bueno, ¿saben quiénes están en el podio de nuestros comentaristas destacados el día de hoy?
1: Si tenés
3: Nico el chat para ponerlo en pantalla, entonces repasamos algunos mensajes también. Primer puesto para Katy Ardoy. Segundo puesto, Rosa Catalina Valle. Y tercer puesto para César. Esos son nuestros comentaristas destacados del día de hoy. Y los comentarios por los cuales están siendo destacados en nuestro municipio digital, ahora los vamos a encontrar. Pero mientras tanto, me quedo con Silvi, que dice: buen día, equipo hermoso.
1: Buen día.
3: En el barrio Independencia están Silvi, Naomi, Juan, que están empezando la mañana junto a nosotros. Serán de un rato más temprano.
0: Ahora saludamos más tempranito.
3: Hermoso aquí.
1: Ah, no, pensé que hablaba de nosotros.
3: No. Hermoso aquí, en el barrio Independencia. Ajá. Ana dice: hola, buenos días. Hoy salió el aguinaldo dorado, ya aparece en la aplicación del banco.
0: Ah, buenísimo, pues esta mañana temprano nos estaban preguntando y nosotros chequeamos y no había nada todavía. Así que vamos a la aplicación del banco y vamos a observar.
3: A ver, dice Raúl: saludos para mi hermano Pinino y Cali, soy Gillo Barreto del Quintana. Blanca dice también: buen día por acá, quiero la campera de Castellanas. Mañana se va otra campera, así que sigan participando, dejen sus datos, mañana hacemos el sorteo y vemos quién tiene suerte de llevarse el abrigo esta semana.
1: Preferiblemente al número de WhatsApp de la radio.
3: Y que así nos queda el teléfono de contacto y de esa manera entonces nos comunicamos y ya hacemos toda la gestión para que no haya desencuentros.
2: 250551, el número de teléfono de la radio, nombre, apellido y últimos 3 del DNI.
3: Dice Blanca, no, Cristi, muy largo el periodo de vacaciones si lo extendemos a un mes. De todas maneras, ante esta consigna que se nos ocurrió a nosotros, no hay ningún proyecto, va a decir que se está analizando extender
2: claro.
3: el proceso inmediato. No,
2: es nuestras ganas de vacaciones, nosotros, nada más.
3: La gran mayoría dice que sí, que con un par de semanitas más estamos. Está en contacto con nosotros, Nico, confirmame si ya lo tenés, el intendente de Mercedes, Víctor Zemborain. ¿Cómo le va? Buen día.
0: No hay cámara, no hay volumen.
3: Hola, intendente, ¿nos escucha?
0: No está.
3: Bueno, podemos retirar la comunicación y hacer que salga bien, por favor. Bueno, sigo con los mensajes mientras tanto, entonces, del municipio digital. Vamos a hablar con el intendente de Mercedes porque ahí vieron que él hizo algunas denuncias vinculadas a la gestión anterior, entonces empezaron a moverse algunos papeles, le queríamos preguntar en qué instancia está. Vivi dice, hola, buen día, que tengan un excelente día. Pedro también está presente. Luciano desde San Roque nos cuenta que el cielo por allá ya estaba despejado y que se esperan 16 grados para el día de hoy. Desde Santo Tomé también está Dayana. Isidro dice, buen día, más que un mes de vacaciones de invierno necesitamos la posibilidad de acceder a una escapadita económica, aunque sea en la provincia. Claro, claro. O sea, no necesitamos más días de vacaciones, sino que necesitamos más plata. También. No veo fallas en la lógica tampoco en esto.
0: Bueno, es lo que yo decía hoy. Salir de vacaciones para quedarte en tu casa no me convence.
1: Y dos meses de vacaciones seco.
0: Es por eso, no me convence. Si no, no vamos a ir a ningún lado, vamos a venir más acá.
1: ¿Sabes lo que yo necesito?
2: Prefiero que me ha costado igual, ¿eh?
1: ¿Sabes lo que yo necesitaría? Vacaciones, pero de mí mismo.
3: Digo. Ay, mudate.
2: ¿Y nosotros, vacaciones de vos?
1: Tienes razón. Imagínate un mes de vacaciones en mi yate. Espectacular.
0: ¿En el yate?
1: No, pero arranqué diciendo imagínate.
3: Imagínate. Ahora a ver si Víctor nos escucha. Víctor Zemborain, ¿cómo le va? Buen día.
4: Buenos días para vos, buenos días al equipo y buenos días a toda la teleaudiencia.
3: El gusto de saludarlo. Bueno, ¿cómo está el tiempo por allá en Mercedes?
4: Y bueno, el tiempo viene medio complicado, ¿viste? Llovina. No tuvimos mucha lluvia.
3: ¿No fue como Curuzú que se inundó?
4: No, 21 milímetros, nada, apenas para apagar el polvo, así que no tuvimos mucha lluvia.
3: Ajá.
4: Por suerte.
3: Bueno, salieron algunas informaciones. Salieron algunas informaciones vinculadas a algún tipo de movimiento en las denuncias que usted había presentado en relación a auditorías y la gestión anterior. ¿Qué nos puede contar?
4: No, me da más que denuncia, un informe de la justicia para que investiguen, ¿no es cierto?, si hubo o no hubo un fraude económico hacia el municipio de Mercedes.
3: Sí.
4: Cuando nosotros vimos una factura, la vi yo, una factura de una suma millonaria, ahí se ve la imagen del arroyo Gómez, que debido a la emergencia económica es lo que más urgente necesita limpiar, ¿viste? Porque son los que más sufren, barrio Pompeya y barrio Noroeste. Y bueno, entonces pido un informe al ICA, si cuándo fue tu intervención en el arroyo. Es una limpieza, porque la factura dice canalización y ensanchamiento. Y yo no he visto nunca ni una máquina, nunca. No entró ni una máquina. Estas cosas a mí me puso en posición que tengo que informar a la justicia para que la justicia investigue.
3: Claro. Víctor, bueno, no, el monto de la factura, ¿de cuánto es?
4: Hay varias facturas, pero una que recuerdo es de, creo que 26 millones y una longitud de 3.000 metros que no se hizo nada. Ahí está el rollo que dice que se había hecho desde el puente de la ruta 123 hacia el sur o hacia la ciudad.
2: Intendente, ¿y de
4: nosotros
2: qué?
4: Nosotros ahora estamos esperando que la justicia haga su peritaje para entrar con las máquinas en ese sector, porque lo están limpiando hacia el sur, donde desemboca el arroyo, ¿no es cierto?, que va al arroyo La Garza.
2: Intendente, ¿y de qué empresa estamos hablando, de la encargada de hacer esta limpieza?
4: No, una empresa acá de Mercedes, que ni tiene los equipos para hacerlo, pero no quiere decir que no lo pueda hacer, porque puede contratar a máquina y hacerlo, ¿no es cierto?
3: Es decir, que usted fue, o sea, lo que se dice, tiene muchos indicios de que probablemente ese trabajo no se haya hecho y sin embargo la municipalidad tiene esa factura que la pagó, imagino.
4: La pagó, ¿no es cierto? Salió la plata a la arca y no sé qué pasó, si no controlaron, no miraron, nunca Si hubo un... ¿Qué pasó? Pero la pata salió, la obra no se hizo.
3: ¿En qué año fue esto?
4: Y lo peor, lo más cruel de esto es que lo que más afecta son a personas, ¿no es cierto?, de muy bajos recursos que viven en la Costa de la Rocha.
3: Pero, ¿en qué año fue, Víctor?
4: En el año 25 y el año 25.
3: El año pasado.
4: Bueno, en el mismo año nosotros pasamos la justicia uniforme que investigue una cuadra de hormigón por la calle Alvear, ¿no es cierto? Que según los costos que hay en su momento, la calle no podía superar los 11 millones de pesos, sobre todo 51.800.000. Para mí, con un sobreprecio injustificado.
3: Uh-huh. Le pregunto.
4: Nosotros hicimos este año, hicimos una calle espejo, la Pedro Ferré pegada, con un costo de 15.700.000.
3: ¿Y cuánto había costado la cuadra el año anterior?
4: Es que estaba el hormigón a 121.000 pesos metro cúbico, hoy cuesta 172, a nosotros nos dio 15.700.000 y a ellos le dio 51.800.000.
0: 51 millones. Intendente, ¿y esto se hizo en la última o en las dos últimas gestiones aparecen estas facturas?
4: La última, el 13 de febrero, de marzo del año 25.
1: Perdón, intendente, respecto a lo que recién comentaba de las obras, este asfalto, las calles espejo que dijo. Es decir, le salió 3-4 veces más la obra a la gestión anterior, cuando hoy los precios son más caros, digamos.
4: Cuatro veces más.
1: Cuando el costo de del trabajo, digamos, de los materiales es mucho más caro ahora que hace un año.
4: Por supuesto, subió casi un 50% con la suba de combustible, subió el cemento, la arena y, ¿no es cierto?, el hormigón preparado.
1: ¿Pero qué le pusieron? ¿Pepitas de oro al asfalto?
4: No tengo idea, tiene que investigar la justicia. Pues está trabajando, la justicia pidió un montón de informes, yo creo que, ¿no es cierto?, que va a investigar y, bueno, los responsables que se hagan cargo.
3: ¿Por qué decidió pedirle a la justicia la investigación y no hizo una investigación interna dentro del municipio y después presentar, si surgiera alguna irregularidad, la denuncia?
4: No, la irregularidad está. Uh-huh. Existe. La justicia la tiene que llevar adelante. Uh-huh. Nosotros le pedíamos materiales, todo, porque le llevamos facturas certificadas del costo del hormigón en esa fecha. Y llevamos por escrito, firmado por ICAA, que el arroyo no fue intervenido. Uh-huh. Porque si se interviene el arroyo, tiene que autorizar el ICAA. Uh-huh. Ellos son los que manejan el medio ambiente y el agua. Uh-huh. Uh-huh. Así que yo llevé ya listo, todo con los comprobantes como corresponde. Y el ICAA me contestó que el año 17 fue la última vez que fue intervenido por una empresa que ya no existe más tampoco, que es Paraná Construcción.
3: O sea que no tiene ninguna intervención en el año pasado, que es de donde son las facturas esas de limpieza y ensanchamiento de desarrollo. O sea, el ICAA no tiene registro.
4: Pero imagínate que si tenía una intervención, nosotros este año teníamos ni que tocarla, o, claro, o pasar con una motobaña cortando a una ramuja o un pasto. No.
3: Uh-huh. ¿Y qué va? Los años... Dice que, bueno, están esperando, porque esto también viene, como usted dice, ¿no?, de la urgencia de tratar de liberar, de limpiar ese arroyo. ¿Qué van a hacer? ¿Tienen que esperar a que la justicia termine todos los peritajes para poder avanzar ustedes con obra, o lo va a poder hacer igual?
4: No, tengo que esperar. Pues yo pedí ahí por escrito, yo pedí que me lo liberen lo más pronto posible de todo tipo de peritaje para poder intervenir nosotros en la limpieza que realmente necesita.
1: Uh-huh. Pero, intendente, va contra los tiempos, digamos, porque con el tema de la llegada del niño, es una obra necesaria para evitar el anegamiento de estas personas que usted comenta, los ribereños.
4: Totalmente, pero no es un trabajo que, no sé, en 10 días lo vamos a terminar esa parte, 10, 15 días. Tenemos una máquina de enormes dimensiones que nos prestó la provincia de Corrientes. Nosotros nos hacemos cargo de todo el mantenimiento y darle alojamiento y comida al maquinista. Y tenemos una que compró la comunidad para el 5 de julio, está, ¿no es cierto?, una máquina también de grandes dimensiones sobre oruga. Así que trabaja uno en cada orilla y va yendo rápido. Así que esperemos tener en condiciones para cuando llegue el agua.
3: Víctor, muchísimas gracias, muy amable.
4: Gracias a usted, un abrazo.
3: Bueno, Víctor Sembarín, intendente de Mercedes, explicando un poco esta noticia vinculada a esta intervención judicial a raíz de, él dijo, 12 pagos que detectaron en el municipio de Mercedes del año pasado, uno por una obra de ensanchamiento y limpieza de un arroyo, para lo cual él sospecha y tiene indicios, nunca se hizo, pidió el informe al ICA, porque para hacer ese tipo de obras necesitas autorización del ICA, que es el organismo, el Instituto Correntino del Agua y el Ambiente. Le dijo, nosotros no hicimos, no tuvimos intervención ni dimos autorización alguna más allá del 2017. Bueno, y sospecha además que la empresa que facturó no tiene la capacidad operativa de hacerlo. De todas formas, le dijo a la justicia, con todos esos indicios, investiguen a ver qué pasó. Y lo otro también, una calle que, según el intendente de Mercedes, costó 4 veces más hacerle el hormigón de lo que a él le costó una calle espejo, llamó, de las mismas dimensiones y características este año. Bueno, esos son los dos temas. No lo hizo a modo de denuncia, entiendo, porque al principio yo le dije, usted denunció, dijo no, simplemente dio aviso, puso en conocimiento, claro, de la justicia una serie de situaciones a priori irregulares para que se investigue. Dijo, la justicia se está moviendo. Vamos a ver. Mercedes no tuvo un antecedente también de un intendente anterior que terminó preso.
0: Caram, está actualmente preso. Diego Caram, que recordemos era integrante de esta fórmula política.
3: Claro. Era por el tema de los planes sociales, ¿no? En su momento, porque no sé si eso fue lo que
1: pasa es que le debe estar denunciando a la que era vice de Caram. Que asumió porque Caram quedó preso.
0: Claro, exactamente, sí. A ver, toda esta estructura política es una creación del propio Víctor Zamorain. No hay que olvidarse de que él pegó un portazo en su momento y se fue porque consideraba que en su entorno estaban ocurriendo cosas y que, o sea, estuvo su esposa también en su momento como intendente. Claro. Caro no estuvo con Zamorain como vice, estuvo de vice de la esposa de Zamorain. Y ahí renunció. Después ganó Caram, acompañado por la...
3: Gauto, exacto.
0: Caram tuvo dificultades en torno a lo que significaba la cuestión administrativa, judicial. Quedó Gauto y bueno, y ahora está completando el círculo de irregularidades a criterio del actual intendente.
1: El propio Zamorain también tuvo problemas con la justicia por una trompada que le pegó a un
0: intendente. No. Zamorain tuvo problemas en su momento con el ex intendente, ¿no? Que tuvo problemas.
1: Era concejal en ese momento.
0: Sí, no hay que olvidarse que además también tuvo problemas en su momento con el propio gobierno provincial. ¿Te acuerdas cuando no le querían otorgar el inicio de gestión y ahí fue todos los incidentes? Porque él nunca tuvo una óptima relación, más bien tuvo una mala relación siempre con Ricardo Colombia.
1: Hay que olvidar que Ricardo Colombia es mercedeño.
0: No, por eso
1: él en su momento formaba parte del a ver, si era una lista propia, era una
0: estaba
1: lista
0: con el peronismo.
1: Que estaba con el peronismo.
0: Exacto, sí.
3: Bueno, Blanca Gómez dice que quiere la campera, ya les conté, y sí, dice que no quiere que las vacaciones sean de un mes, es muy largo eso.
1: Ajá.
3: Raúl,
1: 29 días nomás, no 30.
3: Raúl decía, no se nos escuchaba nada, creo que ya se resolvió, sí, quedó congelado un tiempo la imagen, por eso puede ser el problema. Vivi dice, hola, buen día, que tengan un excelente día, gracias para vos también, Vivi. Pedro también manda saludos. Por acá, a ver, María dice, yo ya tuve mis 2 días de vacaciones gracias a la lluvia.
1: Mirá vos.
3: Bien. 2 días de vacaciones gracias a la lluvia. Dicen por acá Sofía, que bueno, está presente, manda saludos. Víctor dice, quiere saludar a Anulfo y Juana del paraje Ramones, a Mabel y a la familia que están de vacaciones de parte de Víctor. Dice, bueno, triste porque nos enteramos que falleció el Mudo Quirós. Bueno, muchas personas que interactuaban mucho en el chat.
0: Claro,
3: de YouTube.
0: Porque mira, nosotros nos íbamos y ellos seguían conversando, ¿no?
3: ¿No sabías, Ignacio?
2: No, me estoy enterando y me estoy quedando helado.
0: Ayer le enviamos al grupo.
2: No, lo vi.
0: No habían participado de que...
5: Mira el grupo.
0: Por eso es que nos entera muchas cosas. Sí. Ayer nos comunicaban personas, amistades en común, de que dice fiel oyente de ustedes que había fallecido.
2: Nuestro amigo, sí, que de Fair Play siempre. Bueno,
0: sí,
2: saludo enorme a la familia.
0: Esto destacábamos hoy, ¿no?
2: Ahora me dolió en serio.
3: Para todos nos quedamos así. No es una persona a la que conozcamos personalmente, pero activo es en el chat.
2: Sí, a nosotros nos comentaba siempre los partidos.
1: Nos peleaba,
2: todo. Me acuerdo en Team Verano que entró con la lanza en la mano y lo fuimos trayendo hacia nuestro lugar de a poquito.
3: Sí, no sabemos si fue algo repentino, si estaba enfermo. La verdad que no. Sí, en un momento nos dijo que estuvo internado, es cierto, y nos contaba y seguía escribiendo desde pero bueno. María dice, bendecido jueves. Yo, por ejemplo, les cuento que me levanto a las 3 de la mañana
2: sí,
3: para trabajar y poder verlos tranquila.
2: Ah, mirá.
3: No me diga que es una genia que adelanta el trabajo para que cuando arrancamos nosotros estar liberada y poder vernos.
0: Ahí prepara tu matecito y tranquilo, mirá.
3: Es, qué pobre genia. Mirá, mirá el otro allá que te tira así, ¿viste?
1: Nico, vos tenés la suerte de vernos en vivo acá.
3: Claro. Hay gente que se levanta a madruga para poder vernos.
1: Claro.
6: Suerte hermosa.
0: Tenés suerte de vernos en vivo y no hacer nada, imagínate.
3: A ver, ¿a quién le sale la tonadita cordobesa para saludar a Sergio Soria, que está en Córdoba capital?
0: ¿Qué hace, culiao?
3: ¿Así le vas a decir?
0: Sí, por supuesto. ¿Cómo le decís, Córdoba?
3: Ricardo dice que está también presente. Rosa, bendecido jueves. Siempre nos ve y nos escucha. Marta Esquivel dice, ay, que regrese el buen tiempo. Mi canasto de ropa sucia lo necesita. Como siempre presente, dice Ricardo.
2: El otro día, no sé si será, ¿quién? Ustedes que saben de todo, vi el tender que es eléctrico. ¿Servirá?
1: Como diría Pepe.
3: ¿Cómo hace? ¿Qué?
0: No lo sé. Y vas corriendo y vas colgando.
3: No, pero ¿qué
2: no, tiene? No, el tender.
3: ¿Ya te seca la ropa?
2: El tender de pie.
3: Tiene calor.
2: Claro, lo enchufás y se le envía. ¿Sirve? ¿Es seguro?
1: Poner una cosa húmeda sobre una cosa eléctrica, digamos, yo
2: por no, eso.
1: Poné vos si querés.
2: No. Ay, es una cosa así, lo que está viendo
3: pero
2: ahí.
3: Pero para lo mismo, yo no tengo secarropas. No sé si esa. De la que me estoy perdiendo, no, sí. Siempre pienso que no es tan necesaria. Hay cosas que yo creo que nunca las tuve como imprescindibles. El lavavajillas es una de ellas. El secarropas.
6: ¿El secarropa y el microondas?
3: No, microondas tampoco.
0: Microondas es un lugar, algo que ocupa espacio de balde en la casa. ¿Qué?
3: Bueno. Entonces, no lo sé.
6: Leña y carbón, entonces.
3: Pero pará.
0: No, pero hay otros
3: pero
0: elementos.
3: Sí, en más de una oportunidad tuve que secar la ropa en la estufa.
0: Con la plancha también. Claro. Sí.
3: En el radiador, no una estufa de velita.
0: Claro, sí.
3: Radiador.
0: Ponerlo al costado. Bueno, antes le poníamos otra heladera.
3: Esa idea, es lo mismo.
0: Poníamos otra heladera.

0: Me sale a la calle,
1: Te dice hola, buen día.
2: Hola,
1: dice
2: buen día.
1: La temperatura hoy en Corrientes.
3: Nah, esa es.
1: ¿Con qué luz querés ver? ¿Luz cálida, luz esto?
0: Con el mayor los respeto a sus gustos y caprichos. A las 4 de la mañana lo que menos yo quiero es que me hablen, es mal.
3: Claro.
2: ¿Con qué cara de tuja te levantaste, Marcelo?
1: ¿Te gustaría escuchar? ¿Por qué le pones música?
0: Señora, no, yo tengo microondas, no lo ocupo, señor Romero.
2: ¿Qué tiene que ver con el espejo, el microondas?
0: No, pues está gritando, ¿y Romero?
2: ¿Qué tiene que ver con el espejo?
1: ¿Tienen el robot barredor o no?
3: ¿La aspiradora? Sí. Fantástico.
1: Es muy millennial.
3: Fantástico. Dale, pase todo lo que yo no quiero hacer, metele.
1: En un momento eran incomprables, las primeras salieron carísimas, pero ahora no es caro.
0: No, es caro. Me parece, no sé.
3: ¿Qué cosa? ¿Te
4: parece? Hola, soy Alexa y estoy diseñada para adaptarme a tu voz.
2: Anda.
1: Yo un espejo. Bueno, a mí, de las cosas que quiero es un espejo inteligente.
3: Eso, perdón, con todo respeto, Cristina, y no es un, eso es una volucompra de acá la
1: no,
3: China.
1: No, te juro que el mundo va hacia ese lado.
3: Por eso.
2: ¿A los espejos inteligentes?
1: Sí.
3: ¿Eh? ¿En qué? ¿Pero por qué? ¿Bajo qué circunstancia?
2: Es cierto.
0: No, sí,
2: el mundo va para ese lado.
0: El mundo está yendo para algunos lugares que son
2: irrelevantes. Se está cayendo al precipicio el mundo. Claro. Sí, tiene razón. No,
1: pero... una persona que quiere un tender que tipo que no. Se enchufe y que sea calor.
3: No, pero porque hoy no tengo. Ay, casi una. Hoy no tengo boxer para usar. Solí. Acá le ponés que se seque.
0: ¿Qué? ¿Hace cuánto no lavas? ¿Cuántos boxes tenés? ¿Dos boxes?
1: No quería enterarme de tanto.
3: Pero dejá que se seque.
1: Vamos a la pausa.
3: Va, por favor, con esto de humedad. No seas malo.
2: Tamaño en el tender.
3: Es lo que pasa en la casa de todos.
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6: La temperatura 12 grados, la humedad 95%, cielo cubierto.
5: 40 años de vida del cardiológico.
6: Comienza con un agasajo al personal y un espectáculo de artistas propios del instituto y los hermanos Bofill.
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7: Llegar en su apogeo de lo científico, lo tecnológico, lo asistencial, casi que deberíamos llamarlo como un milagro. Y en realidad esto encima siendo del Estado, es una institución de la provincia de Corrientes, creada por ley, justamente eso es lo que hoy estamos recordando, y por eso nos llena de orgullo que el instituto a lo largo de todo este tiempo haya sido verdaderamente transformado de una política de gobierno, del gobierno de Pocho Romero Pérez, a una política de Estado, donde cada uno de los gobernadores que siguieron han apoyado a esta institución.
6: El Instituto de Cardiología informó que el servicio de emergencia cardiovascular funcionará de manera ininterrumpida.
5: En España asesinan a un argentino.
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5: Copa Conmebol Sudamericana.
6: 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La temperatura en la ciudad de Corrientes, 12 grados.
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0: República Argentina. 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
1: el tender
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2: Muy bien, 9 y 12 de la mañana. ¿Y quién está con nosotros?
0: ¿Quién está?
3: Escuchen.
4: ¡El heladero!
5: Listo, por el lado.
3: Dando las malas ondas y claro, las fibras.
0: Ah, este mala
3: se
0: onda.
3: Agosto, agosto es duro, ¿eh?
0: Sí, sí.
4: ¡Ah, bueno, no termina más!
3: Bueno, ah, no, julio, obviamente no, julio, la caña es con ruda, el primero.
0: Cae sábado.
3: Sábado. Sí, encima sábado.
0: Así que lo aumenté el doble por la dos.
2: ¿Cuándo es parado?
0: Sábado, primero agosto.
2: Pero no este ya.
0: No, el otro.
2: Ah, tenemos un jueves más para.
3: Tiene un jueves. Más para
2: los gualichos, aunque no, ¿sí? Para la receta de los gualichos necesarios.
3: Exactamente, ni bien el primero. Y casualidad, cae día sábado. ¿Sabían ustedes que el sábado es el sabbat?
2: Sí.
3: Los judíos, por ejemplo, fíjate vos que el viernes antes que salga la primera estrella, ellos bajan persiana. Acá, por ejemplo, no bajan persiana, pero da la limosna acá en Corrientes.
2: Ah, mira.
3: Ese día ellos no tocan el dinero. Uh-huh. Está el empleado, que no es judío, por supuesto, bueno, no pertenece a la religión,
2: claro.
3: Y bueno, pero da, como es la dávida.
2: Mirá vos, no sabía eso.
3: Porque tiene el negocio abierto.
2: Porque durante el sábado no se toma
3: dinero. Exactamente.
2: Bueno. Yo viste que para el jueves pasado vieron que yo estaba para atrás todas las cartas que salieron.
0: No, hoy tenés que ser buena porque
3: no. Salió muy buena.
2: Hoy hice yo mi tirada especial antes porque me quedé preocupada. Ah, bueno. Todo era, y no, pero era tormentoso.
0: Perdón, hago una aclaración. La lectura de hoy... Si es generosa y dadivosa, mañana se tiene que retransmitir en la mesa, ¿no es cierto?
2: Mañana, mañana es mi cumple. Por sí, eso, yo siempre por eso. Cumplo.
0: No, digo simplemente.
4: Mañana no desayuno.
0: Claro, mañana, claro.
2: Pero solo le voy a convidar una factura que me traiga un regalo, como que
0: un regalo. Perdón, hay doble, mañana hay doble.
3: Acá, mira, que esto está... realmente es como que vas a ser justiciera, vas a cortar con las cosas que no te sirven.
2: Voy a cortar cabeza.
0: Bueno. Pregunto, ¿esas cartas solamente para usted o incluye?
3: No,
0: puede incluir a otro cumpleañero mañana.
2: Otras le tiró. ¿Qué otro cumpleañero tenés?
0: Y un tal Nelson. No sé si se acuerda de un tal Nelson. Hablando de generosidad.
4: Sí, vamos a pedir la factura, ¿no?
0: A ver, sí. A ver, sí.
2: Mucha gente conozco que cumple el 24 de julio. Esto es para Nelson.
3: A ver.
0: ¿No? Nelson L.
3: Muy linda carta para Nelson. El triunfo. Acá sí.
0: Ahí está.
4: El triunfo.
3: Wow. Copa, pero esta es la carta.
0: La panadería del triunfo te espera, Nelson.
3: Tiene que cuidar, no. Tiene que cuidar la salud porque esto, esta carta que está dice la pesadilla, puede, cuidado que los resfríos de ahora no son los de antes. ¿Eh? Sí. Así que
2: cuide la salud.
3: Sí. Y sí. Obviamente hay una invitación que no puede dejar de aceptar porque esto realmente como que le abre puertas importantes.
2: O sea, una invitación que le abre puertas importantes, pero que se cuide la salud.
3: La salud, sí.
2: Claro. Porque eso le puede traer dolores de cabeza.
4: ¿Y esa carta donde se le cae dinero al bolsillo?
2: Claro, nos gustaría saber.
0: Por eso, la invitación indica, mañana venir a La Rioja 743, te abrimos puertas porque como vas a traer bandeja con cosas, claro, no vas a poder abrir vos, ¿no?
2: No, es cierto. Mañana, gracias, Peque, pues
3: bueno,
2: anticipó, mañana es mi cumple. Tengo otras cumpleañeras el 24 de julio que también estaban pidiendo así alguna tirada especial. Ahora sí, rescato los mensajes. Pero pues no, alguien puede entrar al municipio digital. Había otra persona que decía yo cumplo el 24 de julio, Liliana.
3: A ver. Bastante digo que lo que Dale. Dice Jesucito. Bueno, ¿qué nos está diciendo Jesucito? Casualidad, hay un mantra importante, dice hay que tener clemencia. Porque realmente julio, si bien es cierto, estamos en vacaciones, pero fue bastante difícil, ¿eh? O sea, esta es la Virgen que está diciendo clemencia, bajar los decibeles. Este mes de julio fue muy importante. Acuérdense que fue, obviamente, la Virgencita de Itatí. Bueno, o sea, que también estuvo la Virgencita de Cagacupé. Y bueno, ¿qué está diciendo? Que tenemos que tener clemencia con aquellos que realmente no desean la mala onda, la mala vibra, que él se levante y está preocupado a ver... por el otro. Y a ver, ¿qué dice acá nuestro angelito? Bueno, el angelito están diciendo que tranquilícense porque las cosas se van a ir acomodando. Bien. O sea, se va a alinear los planetas para que nosotros podamos estar bien. Mira, esta es la alineación de planetas. Se van a alinear los planetas para que vos puedas dormir un poquito más, descansar y venir con la mente totalmente.
2: Con la mente despejada.
1: Acá encontré a Liliana, si le querés.
2: Hacemos solo para cumpleaños.
1: Liliana Mancedo.
2: Tres para Liliana.
1: Cumple mañana 24 del 7 del 75.
3: Mira, muchas copas. Mira, fíjate. Yeah. ¡Wow!
2: Son tres. Yo las muestro y Peque les hace la interpretación.
3: Bueno, acá obviamente muchas copas lo va a disfrutar con sus amigas, pero hay alguien que hoy ya obviamente lo va a alejar porque salió loco. Y si es cierto que para ella el trabajo es muy importante, y bueno, sale. Realmente esto tiene que ver siempre con el trabajo, inclusive con las cosas que hacen ustedes,
2: trabajo y lo que hace Liliana. Festejo y una persona que tiene que alejar.
3: Sí, tiene que alejarse porque siempre hace lo mismo.
2: Ahí está. Bien. Bueno, vamos con los signos. Sí, entonces ahí empezamos a repasar. Vamos con Aries. Vamos con esa. Esta para cumpleañeros nomás.
3: Ahí está. Vamos con Aries. Para ver, para los arianos, excelente las cartas.
1: ¡Vamos, Aries, por fin!
0: Se te fue la mala onda, Gamboa.
3: Primero soluciona algunos problemas de papeles, que bien iba a tener la capacidad de dejar patear para adelante, porque después se van a ir acomodando de a poquito. Pero también para los estudiantes, no, terminó las vacaciones, hoy es jueves. Así que a poner ficha. Bueno, arianos, que sí, queridos, que son, mira, signo de fuego, son caprichosos, no escuchan a nadie. Yo creo que está diciendo, ¿qué está diciendo esta bruja? Que vuelva a estudiar. Y sí, tiene que rendir.
2: Ahí está.
3: Tiene que rendir.
1: Escucha, Marta, Susana Ramírez y Daniel López son de Tauro y estaban pidiendo por Tauro.
2: Bueno,
1: ahí está para ellos.
3: A ver la carta para los taurinos. Uy, salió una carta excelente. Habla de la casa. Obviamente van a invertir en la casa los taurinos, que realmente es un signo de tierra, que le gusta la plata, le gusta guardar, son ahorrativos, no son gastadores, o sea, se limita mucho, es como que siempre son tan estructurados, hasta acá, esto es lo que tengo, esto es lo que guardo, y lo van a invertir en la casa, puede ser pintura, arreglo, cosas, o algo que a lo mejor quieren comprar microondas, como estaban diciendo. Sí.
2: Acá estamos discutiendo de los electrodomésticos en la casa, ¿cuál es tu podio? Los tres. No, podio no, pues siempre vos tenés heladera, cocina, no puedes. Pero ¿cuál es el microondas? ¿Es necesario?
3: Para mí el microondas.
2: Sí, vos sos como Nicolás Romero,
3: sí,
2: que
3: no.
2: Sin microondas no puedes vivir.
3: No, sí. Sí. No, yo soy de microondas.
1: Bravo, claro.
2: Team microondas, está bien. Vamos con Géminis.
0: ¿Tender eléctrico, Peque, o no?
2: No, ¿seca ropa o se cae al sol la ropa?
3: No, mi chica directamente levanta la terraza
2: al sol.
3: No,
2: bien. Seca
3: ropa, no.
2: Nada,
3: no tengo criatura. La única criatura, el Duque y Jackie.
2: Claro, cuando hay chico que tenés el tender. Claro.
3: Mi hijo de cuatro patas tengo. Bueno, Géminis, que tiene sus abrigos también, ¿eh? Bueno, ¿qué pasa con Géminis? Salió una carta excelente. Obviamente es la comunión entre la pareja, es lo que realmente hace este dinerito. El hombre geminiano es muy trabajador y es muy ahorrativo. Bueno, y obviamente tiene la ayuda muy importante, obviamente, de la pareja. Esta es una carta excelente. Bien. Tanto para el hombre como para la mujer.
2: Linda.
3: A ver, para Cáncer.
2: Cáncer. Esta para Cáncer.
3: A ver, para cancerianas, las mujeres cancerianas ya se están poniendo bellas, ya van al gimnasio, ya van a la estética, van a la peluquería, se miran en el espejo, se miran a ver si se gustan o no. Ustedes solo les miran en el espejo.
2: Quiero un espejo inteligente que me diga todo lo que yo quiero escuchar.
3: Bueno, te voy a conseguir uno.
0: Espejito, y ahí, claro, que te diga.
1: Sí. El tema es que después tenés que andar con el espejo por la calle.
3: Obviamente, la emperatriz, que significa la mujer, es re coqueta, va a cambiar su look, ya te digo, ya está pensando. Ya estamos despidiendo julio, pero entramos en agosto.
2: ¿Ya están pensando en el verano?
3: Ya están pensando en septiembre, que es como el renacer, sobre todo de las mujeres, el hombre también, pero más en la mujer. Bueno, es la emperatriz, una carta excelente, que tiene buena energía, es buena amiga. Bueno, es como que te va a mostrar quién no te conviene y quién no te conviene de amiga y de amigo. Es una carta excelente de Cáncer. Cáncer, como un signo de agua, es como que limpia absolutamente todo.
2: Ay, este Leo.
3: A ver, para Leo, esto es para vos. Ah, éxito y triunfo. ¡Epa! Nena, mirá. Es como que va, mira, no te va, los mala onda, es como que va a ser una pared de cristal, mira, Cristi, una pared de cristal. ¿Así? Para que vos puedas realmente hablar los datos objetivos y ser feliz. Pero también no solamente Cristina, sino también a los que están detrás de la pantalla. Obviamente es una carta excelente y como que soluciona varios temas. Problema del auto, la moto, el bicicleta, como el monopatín, lo que tenga, es como que la solución automática. No se depriman,
2: Bien, mi heladera congela el techo afuera, ¿voy a solucionarlo?
1: Día de catarsis, ¿no? Y...
2: ¿Alguien le pasó alguna vez?
1: No, salía uno más.
2: El techo de la heladera tiene escarcha, la parte se pinchó, dice por acá.
1: Yo le dije lo mismo.
2: A mí en realidad me dijeron, pero ojo, fuente.
1: ChatGPT.
2: Claro. Dice, se pudo haber vencido la capa aislante.
1: Y claro,
2: no necesariamente se pinchó. Pues dicen, ¿se viste que algunos sacan el hielo con un cuchillo y rompen las heladeras? No, yo no hago eso. Pero bueno. Si la carta dice que voy a solucionar.
3: Va a solucionar, claro que sí.
2: Virgo.
3: Bueno, para Virgo, los estudiantes virginianos ya le están metiendo ficha, y lo que no son adolescentes ni le están estudiando, también es como que están acomodando los que todavía están de vacaciones, están acomodando los papeles y es como que dice, ya me queda, hoy obviamente me queda solamente 3 días de felicidad, porque hoy ya no se cuenta.
2: Que va tachando así tipo preso en los palos.
3: O sea, 3 días de felicidad y bueno, después como que tengo ya que volver a la rutina.
2: Están sufriendo por anticipado. Sí,
3: ya anticipada, más que a lo mejor viajaron. Pues esta es una carta muy bonita, la carta de Virgo. Si bien es cierto, es como que mis caminatas son de éxito, dice.
2: Bueno.
3: Como que quiere decir que tienen la capacidad de poder solucionar.
2: Arrumacos,
3: veo. Uy, esto, bueno. Los libranos, que estaban alejados. Bueno, estas vacaciones vino muy bien para aclarar algunas cosas. Los que estaban solos encuentran su otra mitad. Y bueno, y aquellos que estaban distantes van a tener mucha comunicación. Y no solamente viene en el amor, sino también es como que acomodan la parte económica. Bien. Es que cuando están deprimidos, es como que falta el dinero, falta todo, porque es como que uno se pone energéticamente, se te cierran los chakras, y es como que vos pones, como que tener, no sé, una cosa de cristal, ¿viste? En donde realmente no podés, ese cristal a veces te sirve para que no entre la mala onda, pero si vos estás mal, ese cristal no te permite salir de allí.
2: Claro,
3: están dando vueltas. Bueno, acá es como que se rompe el cristal y obviamente entra el dinero, entra el amor y está todo bien.
2: Bueno, vamos a ver qué pasa. Fea la de Scorpio, Bueno, pero se reivindicó. Siempre cuando hay una fea, vemos si hay una segunda chance.
3: Bueno, a ver, ¿qué instancia hay? Bueno, esto es el problema de salud. A lo mejor son familiares. Y acá sale un ángel donde está diciendo, te van a levantar de entre las tumbas aquel que tiene problema de salud. El escorpiano siempre es como el ave fénix. Y la escorpiana también. Es como que renacen, pueden tener el problema de salud, pero renacen, mira, de la ceniza. Mira, esto, por ejemplo, es enfermedad. Pero este ángel está diciendo que se renace de la ceniza. Bueno,
2: mitimita.
3: Para el escorpión, mitimita, sí.
2: Sagitario.
3: A ver qué pasa con este signo de fuego.
2: También, ahora empezó.
3: No, mezcla más.
2: ¿Cómo mezcla más?
3: Bueno, para Sagitario. Pero
2: cuando son es una fea.
3: Mucha mala onda, mucha mala vibra. No está pasando por un buen momento.
2: Sagitario, ¿reivindica o no reivindica?
3: Sí, es como que le reivindica porque obviamente aparece alguien que lo lleva a pasear, le hace ver otra energía, que es otro camino, que pueden realmente estar bien. Bueno, o sea que es como que le carga, se da cuenta de que es un celular y se terminó la batería, pero viene alguien tan amoroso realmente que me gusta, o amorosa, y bueno, y es como que me cargó las pilas, y bueno, entonces el ángel me dice, bueno, ahora sí, es como que te vas a recuperar.
2: Capricornio.
3: Capricornio, los capricornianos son bastante cabezudos.
1: Mirá,
2: esos dos son de Capricornio.
3: Mirá las mujeres, mirá Clark Kent allá, mirá, fíjate.
1: Mirá Clark Kent. ¿Qué dicen? Me encantaría, Peque, me encantaría ver de acá. Pago lo que sea por ver de acá la carta, pero no llego.
0: Clark Kent en la foto, mirá, acá, no ve nada.
3: Un chico que va y las chicas que le van tirando sus pañuelos.
1: Me pasa así seguido, cierto.
3: Se saluda, va caminando. Hola, ¿cómo te va?
1: Me pasa mucho, cierto.
0: Independencia.
3: Dame tu autógrafo, ¿no te piden?
1: Mucho foto. Foto, autógrafo, saludo, video, todo.
3: Bueno, excelente para el capricorniano. Es cabezudo, pero está todo bien, ¿eh?
0: Mirá vos lo que es este chico.
2: Y a ver quién viene ahora. Acuario, ¿por allá hay Acuario? Acuario.
3: Sí.
2: Acuario acá, también. Juan y Nico, dos acuarianos tenemos acá.
3: Dame unas lindas cartas,
2: ¿eh? Yo hago lo que puedo.
1: Pará, pero no entendí mi carta, entonces, ¿qué pasó?
0: Te siguen las mujeres por todos lados.
3: A las mujeres te piden hasta. ¿Cómo es?
0: Calzoncillo, no, porque uno solo.
3: ¿Autógrafo?
1: Dos.
2: te piden.
3: O te saludan.
2: Las mujeres te mandame piden algo.
3: O te dice mandame saludo por el.
1: ¿Cómo hace
3: el,
1: algo algún día?
2: Tenemos una semana de mucha.
1: Bueno, sabes, mira vos.
0: ¿Te piden algo? Cocinar, plantar,
1: pagame lo que debes.
3: Carta excelente. Este es el Papa, el sumo sacerdote. No hay que perder la fe.
2: Ahí está.
3: Nunca pierda la fe. Salió el Papa y es como que dice: podés tener muchos problemas, pero es como que yo te voy a ayudar, dice el Papa, a acomodar todos los patitos. O sea, los patos van a estar todos en orden.
2: Bueno, a Majo también buenas nos cartas. Cuenta que ella es de Acuario. Seguimos sumando acuarianos en el equipo.
1: No sé si es bueno eso, pero bueno.
3: Y tenemos cartas. Ahora Piscis.
2: Mucho Acuario. Piscis. Y mucho Acuario y mucho Capricornio.
1: Sí. Ya demasiado, ya.
2: Sí. Bueno, la que toca, toca, pero cuando es fea se reivindica. Mirá.
1: Solís ya está, lee bien las cartas, Solís.
3: Obviamente, piscianito querido y piscianas también tienen que cuidarse. Esta es la mala onda. Lo que pasa es que estamos por entrar en un mes de agosto en donde hay todo tipo de brujería, todo tipo de mala onda, todo tipo de mala vibra. Y es como que no sé por qué se potencia un mes de agosto. Pero acá, si bien es cierto, salió otra carta donde dice hay que aprender a defenderse, no prestar atención, hacer muchos saumerios, muchos palos santos. Creo que los chicos, nuestros campeones.
2: El Club del Palo Santo.
3: Sí, el Club del Palo Santo. Y se está por exportar el Palo Santo, así que no vamos a poder conseguir.
2: Se va por las nubes el precio. Sí. Bueno, entonces, para lo que tienen que cuidarse esta semana, Escorpio,
3: no, ese está bien.
2: Piscis.
3: Y obviamente Sagitario, ¿eh?
2: Ahí está, o esos sea, son lo que.
3: Puede ser inclusive hasta crisis en pareja también, ¿eh?
2: Mirá. ¿Para Sagitario?
3: Para Sagitario, sí, bien. Crisis en pareja, problemas, muchas trabas. Con muchas trabas, pero van a salir.
2: Bueno, vos tenés municipio digital para
1: sí,
2: a
1: no.
2: ver a quién le vamos a ir contestando. No,
1: mucha gente.
2: Vamos a elegir dos o tres para llegar con el tiempo.
1: Dice, buen día, Peque. Perdón, mañana es el cumple de mi hija. Cumple
0: otra más.
1: Un año, dice. Mirá, por favor,
0: qué lindo.
1: Saludo.
2: Un año. Bueno, un año,
3: eso no se le hace.
1: Le vamos a hacer a Gladys.
0: Le vamos a hacer a Gladys, que es la mamá.
1: Bueno, pero no tengo los datos de Gladys. Bueno, para Peque, 19/3/82. Marcela Romero. Marcela Romero, 19/3/1982.
2: Bueno, sí, siempre Peque aclara a los niños con los menores. No se les
3: acá,
2: hace. Sí.
3: Bueno, piscianita querida, acá es como que a cuidarse sobre todo la salud. Cuidado con los resfríos no son lo de antes. Y vas a tener buena noticia. Dame una cartita para ella, ¿ven? Bueno, acá una carta. Bueno, si bien es cierto, estás un poquito deprimida, un poco angustiada por algunos problemas que tienen que ver a nivel familiar. Pero no te involucres tanto. Trata de mimarte vos. Y obviamente esta chiquita que tiene un añito.
2: Uh-huh. ¿A quién más?
1: Roxana Quintana. Roxana es pisciana del 20/3/78. Pregunta 20. Por trabajo.
3: 78.
1: Roxana, 20/3/78 por trabajo.
3: Bueno, Roxana, veo que está en un momento bastante difícil. Bueno, pero nunca tenés que perder la fe, pedirle al universo, quiero el mejor trabajo. Es como que me tenés que abrir los caminos. Es como que realmente guíame para que mis caminatas sean de éxito y pueda pararme en la puerta que me va a abrir para yo poder estar bien. Acá, bueno, Cristina me sacó una carta. Hay muchos que prometen, eso que te prometieron mucho, no lo van a cumplir, ¿eh? Porque esta carta es como que mucho bla, bla, bla, bla. Te ilusiona, pero no, vos seguís. Tenés que seguir golpeando puertas, como dice Jesús. Golpea puertas que se te abrirá.
2: Si nació en el 2005, ¿cuántos años tiene? 2005,
1: 21 años.
2: Entra es mayor. Entonces, Enzo Benítez, 31/1/2005. ¿Quieren saber en general? Especialmente por el trabajo.
3: Enzo 31 del 5 de
2: 31 de enero.
1: Enero.
2: Del 2005.
1: Al 2005.
3: Enzo. Bueno, ¿qué veo para Enzo? Bueno, si bien es cierto, Enzo tenés un nombre y una energía importante, y bueno, y te veo que está un poquito deprimido, angustiado, pero mira, salió la carta de la platita. Hay una persona mayor, una mujer, no un hombre, es como que te va a recomendar o te va a mostrar dónde podés realmente estar, y acá está la platita, este es el trabajo.
2: O sea que una mujer le estaría haciendo.
3: Exactamente, una mujer. Ajá. La que le va a recomendar
1: a
3: para que tenga realmente el trabajo que él quiere.
2: Bueno, ahí está. Bueno, gracias, Peque.
3: Bueno, mi vida, la verdad que también feliz cumpleaños, mi ángel. Que gracias. Realmente que lo pase lindo, ponete linda, andate a la peluquería, ponete
0: el espejito, mira
3: todo, mirate el espejo.
2: Yo, no, claro. Voy a solucionarlo con el espejo inteligente.
3: Vestite como una diosa, como si fuera. Que te vean linda. Hasta acá tu compañero, ¿eh?
2: Ay, mañana no sabe cómo vengo, entonces. Mañana capaz que no vengo, en realidad.
0: ¿No?
2: Me dedico a ir.
0: Mandá la fuente nomás y nosotros hablamos
2: mañana
0: bien de vos.
2: Capaz que puedo no venir.
0: Claro, mandá la bandeja con cosas y nosotros nos ocupamos.
1: Capaz le manda Roberto la fuente. Sí.
2: Me tomo el día. Gracias, Peque. Hasta la semana que viene, ¿eh?
3: Y bueno, y feliz cumpleaños,
2: gracias. Bueno, hacemos la pausa. Ahí está, Peque, te encontramos. Ahí están los datos. Entonces,
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2: Gracias, Peque. Hasta la semana que viene. Hacemos la pausa.
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6: La temperatura 12 grados 5 décimas, la humedad 95%, cielo nublado.
7: En Mercedes denuncian obras fantasmas y sobreprecios.
6: Se pagaron por supuestas obras en el Arroyo Gómez en 2025 y habría sobrefacturación en obras viales.
7: La denuncia fue presentada por el nuevo intendente Víctor Semboraño.
8: Y un informe al ICA, si cuándo fue tu intervención en el arroyo, es una limpieza, porque la factura dice canalización y ensanchamiento. Y yo no he visto nunca ni una máquina, nunca. Puso posición que tengo que informar a la justicia para que la justicia investigue.
2: Claro.
8: Hay varias facturas, pero una que recuerdo es de creo que 26 millones y una longitud de 3.000 metros que no se hizo nada. Una cuadra de hormigón por la calle Alvear, cierto que según los costos que hay en ese momento, la calle no podía superar los 11 millones de pesos, sobre todo 51.800.000. Con un sobreprecio injustificado.
7: Cancelaron el recital de Rosalía en Córdoba. Los organizadores temían represalias.
6: El show estaba previsto para este viernes. La cantante española había reposteado un mensaje de Mia Khalifa tras la victoria de España sobre Argentina.
7: El impacto del temporal en Chile.
6: Fallecieron 13 personas, más de 63.000. Se encuentran aisladas. Las zonas más afectadas son Atacama y Coquimbo.
7: Casemiro fue presentado en el Inter Miami.
6: El mediocampista brasileño es el nuevo compañero de Lionel Messi. La temperatura en la ciudad de Corrientes, 12 grados 5 décimas.
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0: Voy a robar el espacio a Miguel, que nos está escuchando, para decir que han pasado 40 minutos de la hora 9,
1: sí,
0: tal cual como lo dice Miguel. Y en nuestro bloque chamamecero escuchamos a la inconfundible voz de Ofelia Leiva, con este también inconfundible tema, Cristo de los Villeros, un tema que de letra y música de Rogelio Barufaldi y de Cito Segovia, con acordes de Alejandro Arustimuño. Bueno, inconfundible fue Cito quien, si bien era un tema, digamos, era conocido, digamos, pero Cito fue lo que hizo inmortal, digamos, sí, a este tema.
2: Suerte de la voz inconfundible por la imagen, después la mucho humo, ¿viste? Cuando se da mucho humo en el escenario, ¿no? Suerte era inconfundible la voz. Bueno, está, mirá,
0: antes de irse a Buenos Aires, ¿eh? Sí, antes de irse a Buenos Aires.
2: Mira, así quieto. Quieto.
0: Está controlando sus animales ahí, Miguel, que llevó la.
2: Auspicia este momento.
0: Andás en moto por la ruta o por la ciudad. Miguel se fue en moto con las luces reglamentarias, por supuesto, con el casco correspondiente y con cada detalle de seguridad. ¿Sabes por qué? 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
2: Hola, Pelo, ¿cómo estás?
3: ¿Cómo va? Buen día nuevamente por acá.
2: ¿Podés empezar de nuevo mirando a la pista y tipo y haciendo un perfil hacia la cámara? Así. Hola,
3: sí.
2: Miguel, ¿cómo estás?
3: ¿Cómo le va? ¿Qué tal?
1: Arnaldo Andrés, directamente, ¿no?
0: Ahí está Peloso. Y le dice
2: la cachetada a Luisa Culioc.
0: No, violencia no. Ahí arranca Peloso haciendo señas desde hoy. Se ve que está comprando algo.
2: ¿Qué estás?
0: Para mí está comprando animales.
3: No, estoy mirando. Hoy es jura de caballos criollos, en realidad en las diferentes categorías. Estaba viendo eso detrás de la parte central de la pista central de Palermo, que está dividida en cuatro partes. Acá en estas dos que están de este lado, en dos partes, nomás está dividido, parece tres hoy. Está dedicado a todo el tema de los caballos, de este lado, del otro lado, hacia la punta más cercano al escenario, vamos a movernos para allá y para así vamos mostrando un poquito esto, está la cura de Angus. Y acá está la tribuna, que de este lado hay más gente a esta hora, porque a ratos hay sol y entonces hace más llevadero la cosa. Mira, ahí voy a tirar y vamos a ver las gradas del otro lado, si se alcanza a divisar.
0: No hay nadie.
3: Están un poquito más claro, ¿viste? Porque se hace sentir bajó un poquito más la temperatura, están en 9 grados, hoy cuando hablábamos más temprano, estábamos en 11, tengo 2 grados menos de un poco por la, es la a esta hora de la mañana también que se da esta temperatura. Tenía el dato de alguna cabaña de la zona de Curuzú-Cuatiá que había traído caballos dentro de esta categoría, pero estoy tratando de rastrear.
2: A ver si ves algún conocido.
3: Si logro encontrar como para después poder ir a hablar también con algunos de los propietarios, ¿no?
2: Qué
3: bueno,
2: lindos
3: mucha
2: animales,
3: gente aquí en las tribunas, obviamente interesado también, porque más allá de competir, es una excelente vidriera para quienes crían estos animales, para todo lo que es el proceso de la comercialización, la venta luego de muchos de los animales que se traen a pi.
1: Saluda
3: a
1: la gente.
3: Me voy corriendo por acá. Vamos a ir al otro lado.
2: ¿Cómo sale la boina ahí en Palermo?
3: Mucha boina.
1: Es un capítulo de Peaky Blinders, de la cantidad de boinas que hay dando vuelta.
3: No, pero no de esas boinas.
1: Sí, buenas. Sí, me imagino.
3: Acá hay jura de Hereford, por ejemplo. Acá hay grandes campeones. Ahí justo van a abrirla para que ingrese alguien de la organización. Me olvidé el chaleco, le digo la verdad, por eso no estoy adentro de la pista cuando salí. Para poder ver un poquito de adentro, si no estaría como ese chico que está ahí adentro sacando fotos, podríamos estar viendo un poquito más de cerca. Bueno, jura de Hereford de este lado, jura de Angus del otro lado, seguimos recorriendo un poquito de esto. Para ver la
2: para repasar, Miguel, te pregunto, sí. Ayer dos noticias llegaron desde Palermo. Uno, buenos resultados para los búfalos, para la genética ovalina, y otro, un carnero que ganó también un primer premio. ¿Esos hasta ahora son los resultados que han traído productores de la zona?
3: No, hay más que eso. Bueno, es el caso de la Cruz, es muy particular porque es un productor que hace 40 años su familia produce esos carneros en la zona de esa raza, en la zona de la Cruz. Es la primera vez que vino a competir acá y se llevó el gran campeón.
4: Una cosa, ¿no? Miguel,
3: de la raza.
4: Pero perdona, Miguel, ¿vos viste lo que era? Que hermoso era el
2: sí,
4: el
2: yo bicho. No estoy tratando de buscar una foto del carnero pasale, sí.
4: Hermoso, sí.
3: Tenemos una notita por ahí también que tuvimos con el propietario de la finca.
2: ¿Y la primera vez que participa entonces?
3: Es la primera vez que viene a Palermo a participar y se llevó el premio de la categoría de gran campeón. Después la
2: sobre el carnero semana, que es una oveja.
3: Sí, son diferentes categorías dentro de lo que es la especie, básicamente. Ahí está. Son animales
4: un poco,
3: veían, es más grande, digamos. Lo que nos comentaba el productor de la localidad de La Cruz, que por ahí la lana y el precio, digamos, de la lana y el animal, la carne como tal, por ahí no tienen altas cotizaciones hoy en el mercado, entonces están buscando desde la asociación que nuclea la raza particularmente, tratar de potenciar, digamos, la colocación en el mercado de ese tipo de carne para el consumo, para el alimento. Así que viene, viste que todos quieren comer el cordero patagónico, bueno, que a alguno le interese particularmente este tipo de porte o este tipo de animales para poder consumirlo y de esta manera darle mayor visibilidad a la especie debido a los precios que por ahí hoy tiene. Pero
4: yo te digo, Miguel,
3: sí, señor.
4: Sí, dos cositas. Primero, este cordero este que pasó por la peluquería, porque la verdad está perfecto el corte. Y lo segundo, no, que es para destacar, porque se fue al concurso con una prestancia extraordinaria. Y lo segundo, yo no sé si el cordero patagónico es mejor que el mesopotámico por el tema de la alimentación.
3: Yo coincido, ya hablé, tuve esos debates con varias personas respecto a ese tema. Y muchos coinciden en que en realidad el cordero correntino tiene mayor, el otro lo que tiene la fama nomás, sí. Pero dicen que el sabor de los que son los correntinos son mejores.
4: Sí, sí, la alimentación es mucho mejor acá.
3: Exactamente, eso es lo que...
4: El otro come pato duro, pato congelado y mucha alimentación, claro. de grano, digamos, pero el nuestro es... criado a campo, digamos, la verdad que...
3: Exactamente, esa es otra de las características, mientras estamos viendo cómo los jueces están evaluando a estos animales, que son machos de Jerez, porque están siendo evaluados en este momento, en la clasificación, sí, exactamente. Bueno, y te decía eso respecto de la Cruz. Después, la familia Miqueri en Burpuyá, que saludo un saludo grande, ya me crucé en realidad con la... ayer los estuve buscando, ellos ya estaban volviendo porque no hay tantos box para caballos, entonces hay una cierta categoría que ingresa los primeros días de la muestra, compiten hasta el domingo más o menos, lunes creo, y después hacen el recambio con los criollos, que son los que están ahora, digamos que entonces, bueno, ya se volvieron a corrientes, pero la familia Miqueri quedé ahí con el compromiso de ir a visitar un día el establecimiento también. Hace mucho tiempo crían caballos y se llevaron también un premio muy importante este año. Es la primera vez que vienen también a Palermo con un animal criado, nacido, criado y desarrollado en la provincia de Corrientes. Me decía el productor, nos tocó competir en la pista con animales que fueron traídos de de Estados Unidos o de otros lugares del mundo, digamos, que fueron introducidos acá a la Argentina, y sin embargo, para destacar, este animal nacido, criado, amansado en la provincia de Corrientes, el que llevó el mayor galardón, digamos, ¿no? Así que eso es otro de los puntos. Y después hay una raza también que por ahí no es tan conocida, que se cría, bueno, me llamó no está entre las, por lo menos que siempre hablamos en la provincia, que es el Santa Gertrudis. Por ahí Gustavo me da una manito con eso. Este es un establecimiento que está en Mariano y Loza, son los propietarios, son estadounidenses, que compraron los campos, invirtieron en estas razas, las crían ahí, las trajeron a competir este año a Palermo y se llevaron el gran campeón, el macho y la hembra, en las categorías que compitieron, y son ahí de Mariano y Loza, Corrientes, de los que tengo presente en la memoria. Y lo que quería, voy a rastrear es en el que, día de hoy,
0: Miguel, caballo, porque la raza es norteamericana.
3: Y los propietarios también.
0: No, pero por eso te digo, ellos en estas circunstancias deben tener experiencia, porque la raza es nacida en los Estados Unidos, ¿no?
3: Exactamente.
4: ¿El macho y la hembra? ¿El de espada y el de basto?
3: No, ese no.
2: Se ríe por compromiso.
4: Sí, totalmente.
2: Cuando está acá no se ríe.
3: Y han introducido la raza en la provincia, la crían ahí. Y bueno, hay gente correntina que estuvo aquí participando, cuidando los animales y exponiéndolos justamente en la pista central de Palermo. Así que eso es un poco para completar algunos de los datos respecto de los correntinos o de los establecimientos que están afincados en la provincia de Corrientes y que han estado participando de la muestra estos días. Como dato les cuento un par de cositas. Nos vamos acercando al fin de semana. El fin de semana, el domingo, se espera acá la presencia, no es que se espera, ya está confirmada, sí, la presencia del presidente Javier Milei y su gabinete en el acto de apertura de lo que habitualmente llaman la apertura de la muestra, que va a estar allá en el fondo donde dice cultivar el suelo y servir a la patria. Ahí es ese que es el escenario mayor. Voy a girar un poquito la cámara, ahí en la parte central va a estar el presidente. Ya se están, bueno, generando los operativos de los protocolos de seguridad para lo que va a ser el domingo, bastante estricto. Hubo que volver a acreditarse, y es casa militar el que va punteando luego. El año pasado no me dieron la
0: claro,
3: casa militar,
0: no quedaron afuera. No, el año pasado fue muy estricto, ¿te acordás? Hubo mucha gente afuera.
3: No, me quedé afuera. Así que en realidad no te quedas afuera de la muestra, te claro. quedas afuera del circuito donde puedes ingresar como para hacer fotografías o entrevistas, digamos, ¿no? Así que bueno, veremos qué pasa el viernes a la tarde, nos vamos a enterar si nos dio el visto bueno Casa Militar este año como para poder ingresar y poder estar un poquito más cerca, por lo menos, y poder hacer algunas imágenes, digamos, ¿no? Pero bueno, todo eso se va disponiendo. Hay expectativa también respecto a si hay algún tipo de, pudiera haber algún tipo de anuncio por parte del presidente. Ayer Nicolás Pino le bajó un poquito la expectativa, pero porque todos están preguntando eso ya a esta claro. altura. Mirá lo que son esos jeres, porque están ingresando.
4: Qué buen asado que hago en ese.
0: Qué hermoso asado.
4: Qué buen asado que hago en ese.
3: No. Qué tremendos animales, la verdad que...
4: Tremendo asado,
3: Peloso. Año tras año con el desarrollo. Y lo que vos decías, hoy decías el tema de que se fue a la peluquería, me decías por lo de del carnero.
4: Carnero.
3: Vos no sabés cómo preparan a todos esos animales.
2: Imagino.
3: A ver, hay algunos que le hacen unos rodetes, le ponen tipo el spray que uno se pone... ¿Viste?
4: El gel fijador.
3: Que no te quede, pero el que quede duro. Bueno, así le ponen y le hacen todos unos adornos en la cola del animal.
4: Mirá vos.
3: Le peinan, los bañan.
4: Está retobado, no quiere salir en la tele.
3: Está retobado.
2: Bueno.
3: Así que bueno, eso. Más o menos para tener un panorama de cómo están las cosas aquí por la rural de Palermo. Día jueves, el que tenemos hoy. A la tarde hay una jornada también para empresarios vinculados a todo lo que es el tema de financiamiento y líneas de crédito que está promocionando el gobierno nacional.
2: Gracias, Miguel.
3: Gracias a ustedes.
2: Hasta mañana.
3: Hasta cualquier momento.
2: Chau, chau. Adiós. Bueno, ya tanto con nosotros.
5: Sí, sí, aquí estoy.
4: El mejor momento de la mañana.
5: Dale. Aquí estoy un poco tentada todavía encima.
4: ¿Por qué?
2: Porque el carnero está.
4: Tienes que usar el fijador del carnero.
5: Sí, tenés
4: que usar el fijador del carnero.
5: No, imagínense que escuchan los dueños de los animales que es para asado. No.
1: ¿Para qué te pensás que lo crían?
4: No. Estos son de genética, pero si no tuviesen genética, sabés cómo va la parrilla, ¿no?
2: Para a Gigi, claro. El carnero ese que se ganó el premio, no se lo comen.
4: No se lo comen, ¿no?
1: No, la vaca, decimos.
4: Y la vaca también, todo esto que está en exposición no se las comen.
5: Los hijos de estos animales son hijo de tal ganador de tal cosa.
4: Sí, salud. Salud y ponerle la brasa.
6: La verdad que no sé cómo será con Gigi, el carnero correntino que ganó, digamos. Pero los toros ganadores, es lo que yo siempre digo. Esos toros son enormes, hermosos, potentosos, nunca al asado. Pero nunca conocen una vaca.
4: No. No se encarga otra persona.
6: Yo no sé si yo sería feliz así.
4: Se encarga otra persona de eso.
6: Imagínate, yo musculoso, rotote, hermoso, divino.
4: Famoso toro campeón no hace nada, ¿no? Exacto, hacen todo por él.
6: Claro.
5: Bueno, pero no puede extrañar lo que no conoce, así que sí, desde el momento uno.
1: Tiene un punto.
6: No. Acá, que bueno, no va a extrañar.
5: Tiene un punto.
6: No, que no va a
5: están
6: extrañar.
5: Ahí, están.
4: No conozca, que no va a aunque no conozca, que usted siente los olores.
6: Claro,
5: está preocupada por su imagen, así que también esto se puede llevar para los humanos.
4: Antes de ir, termina de confirmarse. 3 de agosto viene Resistencia, el Gabinete Nacional de la Agencia Federal de Emergencias. Convocan a los gobernadores del NEA y NOA, sería la especie de las 10 provincias. Confirmado, la ministra Monteoliva, la jefa del gabinete, el jefe del gabinete nacional, Diego Santilli, y Karina Milei. Los tres. El 3 de agosto van a estar en el Chaco. Termina de confirmarse.
1: Aprovecha tus 78 segundos, Santo.
5: Bueno, primero les comento así. Si hay gente que se quedó con el álbum a medio completar el álbum de figuritas.
4: Sí.
5: Están muy baratas las figuritas ahora. En casi todos los lugares, en todas las esquinas, vemos que dicen figuritas del Mundial. Oferta, 2.000 pesos, 1.500. Varían los precios, digamos. Recordamos que...
7: El álbum lleno.
5: Ah, está, bueno, dijeron eso también, el álbum lleno está entre 10 y 15 mil pesos. Así que, pero para mí tiene la gracia eso de ir completando y demás. Uh-huh. Todavía es una actividad que se puede hacer por más que ya tenemos salido segundos, por supuesto. Pero el argentino está muy contento igual con la llegada de muchos jugadores y en especial de Scaloni, que llegó a Santa Fe el día de ayer o antes de ayer, no me acuerdo muy bien cuándo fue, pero sigue... Sigue saliendo de su casa, pobre hombre, debe ser que no puede tomar un mate tranquilo porque la gente está afuera con ofrendas esperando que él no se vaya de la selección argentina. Entre cosas, a ver, le llevan cosas, le llevan desde tortas, frutillas, frutas, dibujitos, banderas, gente que va con remeras, con camisetas, con hasta ahí un perrito caniche que se hizo muy viral,
4: sí,
5: porque está con una camisetita y Scaloni le firma.
4: Hay que firmarle al perro, mirá.
5: Sí, bueno, no saben más qué hacer ya con todas las cosas que le llevan. Hay un hombre que le lleva un par de cajas de frutillas.
4: Me voy unos días a estar tranquilo en Pujato, dijo que es imposible, ¿no?
5: Sí. No. Hay un periodista, le compró una torta Rogel de la pastelería de la hermana de Scaloni, porque dijo, yo quiero que Scaloni coma la torta, así que bueno, le compró a la hermana la torta y se la llevó y le dijo, mirá, esta vas a comer porque es de tu hermana.
4: ¿Cómo le dijo?
6: Torta de tu hermana.
1: Vas a comer la torta de tu hermana.
6: Le dijo. De tu hermana, le dijo.
2: Exacto. Hay un nenito que le dio una escaloneta.
5: Sí.
2: Un colectivo
5: escaloneta. Sí, un niño muy pequeño estaba ahí también. Bueno, de todo le dan, le pasan criaturas, todo. Me hace acordar como un acto político en donde los chicos quieren
4: tocarle salir para que patee derecho. Entonces, claro, dice, claro, sí, así. Sí.
5: Mucha gente. Hay una chica que también se viralizó que le dio un beso a Scaloni y que fue después como
1: claro, ese ya innecesario. Se pasó.
2: ¿En la boca?
5: No, en la mejilla.
4: La Sofi Martínez de Scaloni sería algo así.
1: No diga eso. No, señora del pueblo, porque es un atrevido.
5: No sé. Es una chica que está ahí y se saca una foto con Scaloni y aprovecha el momento para darle un beso en la mejilla a Scaloni, pero fue muy criticada porque no era necesario que le dé un beso en la mejilla.
1: No, señora.
5: Está invadiendo el espacio personal de esta persona, por supuesto. Así, muchísimos regalos le mandan y lo único que le pide la gente que está lejos de Scaloni, porque capaz que yo también quiero ir, si estoy en Santa Fe voy a ir a ver si puedo verle a Scaloni de lejos al menos, no sé si le llevaría algo, pero la gente dice, por favor, déjeme.
4: Algo de Venus de Jalea.
5: Un pan. Pero a mí se me hace que él no va a comer, entonces como que se le va a dar a alguien más. Entonces, no sé, ahí nada más. Ya tiene muchas cosas.
4: Llevar algo que coma delante tuyo, una porción chiquitita.
5: Eso puede ser.
6: Nosotros comemos, no te preocupes.
4: Claro, a mí me dijo Scaloni que me dé a mí cualquier cosa.
5: Claro. No, capaz que voy nomás a Santa Fe y le llevo algo.
6: No. Y nosotros que estamos acá al lado tuyo, somos tus compañeritos.
5: Déjenlo en paz a Scaloni, pobrecito, quiero tomar un mate con su familia.
2: Gracias, Santo.
5: Por favor.
2: ¿Nos vamos?
1: Sí.
2: Ah, ¿ustedes? Esperando esa respuesta.
1: ¿Ustedes?
4: Váyanse.
2: Levanten la mano los que se van.
5: Chao. Me voy del aire, me quedo acá. Así que levanto una, no hay la otra acá abajo.
1: Tu sueño.
2: Vamos haciendo trencito, Marce, nosotros aquí. Chao, hasta mañana.
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8: La temperatura 12 grados 5 décimas, la humedad 95%, cielo cubierto.
9: Alerta por sarampión.

0: de puertos y días navegables de la Nación, ahí lindero al puerto capitalino, van a pasar a ser parte de la provincia, y eso es más, son embarcaciones que van a servir para dragar pasos críticos que hoy, por ejemplo, tenemos unos cuantos para el desarrollo de lo que va a ser el puerto de Ituzaingó.
1: Juicio a Nicolás Maduro.
2: El juez de la causa, Alben Hellerstein, fijó el inicio para el 1 de junio de 2027. La defensa del expresidente venezolano y la esposa Cecilia Flores solicitan inmunidad para sus defendidos.
1: Liga Profesional Torneo Clausura.
2: 19:30 Belgrano, Rosario Central y Sarmiento Argentinos. Desde las 21:45 Defensa Aldo Civi. La temperatura en la ciudad de Corrientes, 12 grados 5 décimas.
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0: tal? ¿Cómo les va? Muy buen día. Soy Martín Varela y junto a todo este equipo estamos listos para recorrer dos horas de información desde los dos gigantes de las telecomunicaciones. Canal 13 de Corrientes y LT7 y la sólida compañía de FM Capital, Radio La Red, nuestro canal de YouTube, como dice Gamboa, el que tiene la mayor cantidad de visualizaciones de la provincia de Corrientes, y por supuesto nuestro portal, que también tiene la mayor cantidad de suscripciones. ¿Cómo andamos? ¿Bien?
1: Y de dispositivos
0: Muy
1: conectados.
0: Bien.
1: Y de dispositivos conectados.
2: Noté cierto, y este equipo como... Y no me queda otra, de Varela.
0: No,
2: es lo que tengo,
0: no,
2: ¿qué quieren?
0: No, en absoluto. ¿Por qué esa minusvalía?
2: Se ha acostumbrado.
0: ¿Usted tiene algún tipo de complejo de inferioridad o qué?
2: No, a veces, depende del día. A veces me levanto muy arriba o a veces muy abajo.
3: Mirá
2: que... Hoy estoy con las... Con una nube gris que me persigue.
4: Le voy a pasar el teléfono.
0: Sabes que era un optimista crónico, siempre lo
4: voy a
0: sonreír.
4: Pasar el teléfono al doctor Mayol, ahí que el jefe del servicio de psicología del hospital de campaña.
2: No, yo no.
0: Usted tiene que pensar seriamente las cosas que dice en términos de introspección,
4: sí,
0: acá.
4: Sí,
2: porque aparece
0: hay gente que tiene.
4: Esquema, ¿no? Además.
0: Tiene la vara alta.
4: Ay, ay, ay.
0: En cuanto a la consideración externa, porque analiza el comportamiento
4: todo
0: de los compañeros. Tiene un humorista también en la mesa.
2: Ay, no,
0: en cualquier momento
2: completo.
0: Lo calza, le agarra su confesión.
4: ¿Y nada. ¿Qué hice ahora?
2: ¿Qué venís haciendo sería? No, ¿qué hice ahora?
0: 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La consigna es... ¿Por qué pensás que no nos quieren a los argentinos? Che, no afloja el tema del Mundial,
2: Uh-huh.
0: Y bueno, no afloja el análisis que no es deportivo, porque sí. Si se estuviera hablando de todo lo deportivo, pero el tema se estaba, ¿cómo podríamos decir? Retroalimentando permanentemente, a punto tal que ayer, yo leía y no podía creer, la verdad, le digo. O sea, me parece que este debate lo tenemos hace rato, en Argentina. Pero que ahora... lo hayan reactivado algunas provincias por la crisis de el Mundial y las cuestiones vinculadas con el odio hacia Argentina, tal provincia y tal provincia reactivan los cobros de aranceles a los extranjeros en los hospitales. O sea, a ver, trato de ordenar un poquito mi mente en el medio de tanta información y fakes, porque hay de todo acá y las redes sociales han demostrado con mucha fuerza esta semana, que son, independientemente de una posibilidad comunicacional para cualquiera en términos de horizontalidad, también una cloaca muy visible, muy pestilente, muy maloliente, que amplifica y reproduce muchas cosas sin ningún tipo de sentido. Y yo creo que en este punto sería ir viendo cómo podemos encontrar un punto de equilibrio en esta cuestión. Porque está claro que en algunos países el odio hacia lo argentino es absolutamente injustificado, pero también está claro que nosotros, a ver, no nos engañemos, durante el Mundial, ¿a quién no se le ocurrió decir, che, ojalá lo revienten a México, ojalá revienten a España, ojalá revienten a Francia? O sea, era como que nacionalizábamos las cuestiones viscerales. Y dejó de ser simplemente una competencia deportiva el tema. Se transformó en un cruce de nacionalismos. Entonces, yo digo, a ver, yo le pregunto a mi audiencia, ¿por qué piensa mi audiencia, la gente que nos escucha y nos ve, que en muchos lugares está sobreactuado y también me parece, de manera muy imprudente, amplificado el odio a lo argentino? Ayer yo leía que la policía española hizo una evaluación y hubo 7 episodios de agresiones físicas graves contra argentinos que tenían camiseta de la selección. Pero estoy seguro que también hubo problemas en la Argentina, estaba seguro, hasta que chequeé que hubo varias agresiones en Capital Federal para varios extranjeros que exteriorizaron su respaldo a España. O sea, qué sé yo, contento porque ganó España, alguno en un bar o en algo dijo ¡gol de España!, gritó y ligó. O sea, estoy viendo que claramente ese torbellino de emociones que fue el Mundial nos ha llevado en la dirección de el chauvinismo peligroso, o sea, pasarse de patriotero y pasar al terreno de la violencia.
3: Pero Martín, me ha tocado estar en
0: minorías, claramente.
3: Sí, sí,
0: ¿no?
3: Pero me ha tocado estar en algunos bares para ver, por ejemplo, River Boca. Y gritar un gol de River o gritar un gol de Boca significaba que...
0: Que el otro te
3: sí, algo. Sí, sí, sí. Me parece que eso es innato en lo argentino, no, es muy propio nuestro.
0: Pero acabas de decir eso. Que fíjate vos qué interesante. O sea, si fuera la media generalizadora, yo diría, bueno, natural, pero es muy argentino, dijiste.
3: Sí, sí, sí.
0: Ustedes vieron cómo nos respaldan en Bangladesh y en la India, por ejemplo, sí, a la selección argentina cuando juega. He visto un video de Bangladesh donde, de manera inédita, también había algunos que hinchaban por España. Uh-huh. Absoluta minoría. Y cuando España hizo el gol, gritaron y los demás no los agredieron. O sea, ¿qué nos pasa? ¿Por qué llevamos al extremo toda la cuestión emocional del fútbol?
3: Somos así.
0: Sí.
3: Bueno, por lo bueno y los malos.
0: A mí me gustaría mucho que la gente me diga, claro, que la gente me diga desde adentro cómo vivió todo este proceso, porque yo soy un convencido. Hoy es jueves.
3: Sí.
0: Hasta ayer, la herida estaba a flor de piel. Yo ayer hice compras en un supermercado y el cajero me reconoce por el tema de la televisión. Me dice, dígame la verdad. ¿Durmió el domingo en la noche? Me dijo. Yo le dije, sí, un poquito más tarde, pero dormí. Yo no, me dijo. Un laburante, un cajero de supermercado. ¿Y a qué turno, a qué hora te tocó el turno el lunes? Me dijo. Le digo yo, el primero, me dice. O sea que viniste hecho flecos a laburar. Totalmente. O sea que todo el mundo te veía. No, no, todos estábamos igual, me
3: dijo. Todo igual.
2: No, pero nos pasó el lunes temprano a nosotros.
3: ¿Te acordás cuando yo?
2: El lunes con Gamboa era un velorio, estábamos los dos.
3: Pero la calle se sentía, Martín. Llegamos acá.
2: Eso era la llovizna.
0: El fútbol es pasional.
3: Era una. Sí,
2: sí. Que lo hablamos con Gamboa, me acuerdo, el lunes, porque venían los dos cabellos bajos. Sí, ya nos dimos cuenta que estábamos mal los dos. Pero y hablando con Gamboa, le digo, el día, porque era, justo había llovizna, no había nadie, el que te cruzaba ni te miraba.
3: La gente en silencio, no levantaba la vista del suelo, no había música, no te tocaban bocinas los autos,
2: en
3: nada.
2: En contrapartida de lo que fueron 40 días.
4: La expectativa era muy alta, la barra estaba muy alta, porque veníamos muy arriba, sobre todo después del partido con
0: Inglaterra. Y con el pecho inflado del orgullo de esa raza combatiente que mostraba la selección.
3: Sí.
0: El tema es que perdimos la final sin mostrar ese fuego, seguramente por cuestiones físicas, deportivas, cosas que se pueden analizar, o una mala tarde, que cualquiera puede tenerla. Y la decepción fue muy grande. Y a partir de ahí se dispararon una cantidad de cosas, la gente con las teorías estas entreístas, que para mí son absurdas, pero en definitiva hay gente que todavía las sigue defendiendo. Pero me sorprendió el impacto. El impacto. Ahora, eso sí, lo que me indignó es como gente que maneja información, que está en otro nivel, que se ha prendido en esto del chauvinismo y el odio nacionalista en contra de Argentina, y a veces para defender a Argentina o exacerbar al argentino como un ser superior por encima de otros, cuando en realidad todo es una exageración. Pero yo quiero preguntarle a mi audiencia, ¿por qué cree mi audiencia que por ahí los vecinos nuestros, en lugar de alentarnos, a veces nos desean el mal en términos deportivos? A pesar de que, por ejemplo, yo sí le estoy agradecido muchísimo a la enorme cantidad de paraguayos que me hicieron sentir acompañado en el sentido del sentimiento, porque el paraguayo vio que el argentino respaldó mucho la selección de Alfaro y se sintió comprometido en términos de correspondencia.
3: Tiene una cosa, para mí el paraguayo es, en sentimiento, es igual que el argentino, ¿no?
0: Mira,
3: me ha tocado estar, creo que te lo comenté, dos veces en dos partidos de Mundial en Paraguay. En uno de ellos significó la clasificación a octavo de final, el pasaje de rueda, empató un partido.
0: ¿2010?
3: Sí, él lo decía, cuando justo fui a cubrir el tema de Ayola y Ituzaingó por el pase, el cruce de la del sobre la represa, vos no sabés lo que era. Era Argentina campeón del mundo, así fue Paraguay. Digo, la y vos tenías que verlos durante el partido, había un
0: pero ya vieron, por ejemplo, que qué sé yo, prestigiosos periodistas deportivos o deportistas uruguayos decían, che, ¿por qué el pueblo uruguayo mayoritariamente quiere que le vaya a llamar Argentina? Curiosamente, los brasileños se identificaron con Messi mayoritariamente.
3: Sí, sí.
0: Y vos veías que el entusiasmo de los relatores eran pro-argentinos. Chilenos ni que hablar.
4: El otro país que alentó por Argentina fue Perú.
0: Sí, también, tradicionalmente.
4: Históricamente Perú.
0: Tradicionalmente. Muy crítico Colombia, muy duro México. Pero bueno,
4: Hasta en Venezuela se dieron manifestaciones, pero sí grupos de personas que celebraron el triunfo de España. Estos videos
0: vos viste en redes sociales cuando le preguntan, por ejemplo, qué sé yo, a un uruguayo, un colombiano o un chileno, che, ¿por qué no querés que gane Argentina? Y oíste que son unos agrandados, te
4: dicen. Bueno, lo de Uruguay generó, Martín,
0: son petulantes, son soberbios por nosotros.
4: Generó una fuerte crítica de un periódico uruguayo, cuyo director en esa editorial pone una manga de envidiosos del primero al último, sí, utilizando la frase del presidente Jorge Valle ya en el 2002, cuando dijo
0: una manga de atorrantes,
4: una manga de chorros del primero al último. Bueno, utilizó la misma frase, los uruguayos, una manga de envidiosos del primero al último, y recordó la cuestión histórica, que la declaración de los 33 orientales, aquella ya en el 1800, decían los argentinos orientales, o sea, que ellos son argentinos orientales. Después, con el correr de los años, un avivado para diferenciarse le puso una coma, argentinos, coma, orientales, pero en definitiva marcando que él no entendía por qué el uruguayo no gritaba por Argentina, bueno, cuando las raíces son las mismas.
0: Está bien, vamos a ver qué dice la gente respecto de esto. ¿Por qué muchos nos rechazan? Y esto se ha hecho muy patente en la semana decisiva del Mundial de Fútbol. Bueno, entre los temas del día, yo le pedí a Juan, mi productor, que nos aboquemos a buscar una información que tiene que ver con un proyecto que presenta el muy polémico ministro de Desregulación, Federico Sturzenegger, que tiene que ver casualmente con un proyecto de desregulación del esquema de comercialización y de controles soberanos en la Argentina. Por ejemplo, hay desregulaciones para el aspecto de la minería vinculadas con la ley de los glaciares. La mayoría creen que es un capítulo que hay que superar porque, en definitiva, eso había sido una traba para que se desarrolle la minería en Argentina, y en Chile, del otro lado, generaron una fabulosa máquina de producir empleo e ingreso en dólares con la misma cordillera, porque de un lado es argentino y del otro lado de la frontera es chileno. Pero también hay dos aspectos muy controversiales. Por ejemplo, la desregulación de la cuestión marítima y fluvial en Argentina. Se permite a partir de ahora, según este proyecto, que cualquier barco extranjero pueda circular en ríos interiores y comercializar, y también en el mar argentino. Acá rápidamente la gente que está vinculada a la flota mercante y a la defensa de los intereses nacionales en la superficie del mar argentino estalló por los cielos, porque obviamente esto permitiría a China ya no estar en la frontera del mar argentino pescando, sino meterse en las aguas territoriales para comercializar, y además le permitiría, por ejemplo, a la gran flota mercante paraguaya circular con absoluta libertad para comercializar los ríos interiores argentinos, que también es un tema controversial, porque una cosa es permitir que los productos paraguayos salgan hacia el exterior buscando mercados por la libre navegabilidad de los ríos, y otra cosa es decir que esas mismas flotas paren en los puertos a comercializar con absoluta libertad los productos de afuera.
4: Bueno, hay un proyecto, Martín, respecto a la ley de cabotaje, que es autoría de Diógenes González.
0: Ajá, también yo estuve viendo eso. Y después está otro tema, y acá sí es el tema más mundano, porque lo que mencioné anteriormente, estamos hablando de grandes capitales o intereses que por ahí no nos rozan directamente. Pero este sí es un tema controversial. Sturzenegger propone formalmente que los artículos, o mejor dicho, los productos médicos que se comercializan sin receta médica se puedan vender en cualquier lugar. Yo la verdad que le tengo mucho miedo a esto. ¿Por qué? Argentina, de un tiempo a esta parte, ha naturalizado la falsificación. Yo, que tengo unos años, en la década del 80, ver productos falsos en la Argentina era muy difícil. Para ser franco, había que irse a Alberdi, en Paraguay, o localidades de frontera, para ir y ver cómo el proceso de falsificación, o en la frontera de Bolivia, la frontera sur de Bolivia y el norte argentino, para ver cómo el proceso de falsificación se daba con naturalidad. Pero con la degradación de la cuestión socioeconómica en Argentina, ese proceso de falsificación se fue metiendo. Textiles, ropa, electrónica. Pero ¿y el capítulo de los medicamentos? O sea, ¿ustedes no creen que si esto se da con absoluta naturalidad, falsificar, qué sé yo, un ibuprofeno o un paracetamol podría ser bastante natural dentro de las fronteras argentinas? Si yo pudiera ir a comprar un medicamento de venta libre a una mercería o a una carnicería, ¿qué garantía tengo de que la trazabilidad del control del origen del medicamento es el adecuado? Yo sé que es tentador decir, che, me duele la cabeza, che, acá en la carnicería de al lado me venden el ibuprofeno, en términos de comodidad. Pero los medicamentos muchas veces generan acciones colaterales en las consecuencias de salud. Yo estoy seguro, pero me gustaría que la mesa también opine, de que la gran mayoría, cuando se para y piensa, dice, no, che, con los medicamentos nos jodamos. No. ¿Es así o no es así?
2: Y sí, uno intuye que sí, debería ser así.
3: Pero no.
2: ¿Dónde queda el derecho universal, el derecho humano de acceso a la salud? Te pueden aparecer un millón de cosas.
0: No, bueno, pero el acceso a la salud, y en un país como el nuestro, que defiende, sí, no, la salud pública, no está comprometido en el debate, me parece, Pepe, centralmente. Lo que sí está comprometido es la calidad de medicamentos, trazabilidad y eventuales consecuencias.
3: Lo que pasa es que los antibióticos, por ejemplo, no están permitidos vender en un
0: kiosco. No, porque los antibióticos se venden
2: bajo receta.
0: Estamos hablando de venta libre.
3: Nadie compra con un antibiótico con receta, Martín. Vamos ya, si querés, vamos a la esquina y te pido un antibiótico y me van a...
0: No está bien.
3: No está bien, pero es así.
2: Muchas veces la receta sirve para el descuento de la obra social, más que para...
3: Sí, no te sirve. No, vos te vas a comprar... medicamento donde queda, o sea, antibiótico comprado en la farmacia sin receta, ¿eh?
0: Sí, yo, bueno, ahora, o sea, no te desmiento.
3: El kiosco está permitido que te venda un ibuprofeno. Está.
2: Ahora, ¿no habían prohibido hace unos años?
3: No está permitido. Te digo una cosa.
0: No, legalmente no está permitido.
2: No, te lo habían prohibido.
0: Se está dando de hecho, bueno, que venden.
2: Claro, pero estaba
0: prohibido. Pero por algo se presenta este proyecto.
4: Pues yo lo que estaba permitido en la década del 90.
0: Sí, se prohibió
2: hace unos 10 años más o menos.
0: Puede ser prohibido. Si es cierto lo que dice Diego.
3: Que si no se comprase tanto en los kioscos, un ibuprofeno.
2: Sí. Ibuprofeno, paracetamol.
3: No habría.
0: ¿Cómo?
3: Si la gente tomara conciencia que vos eso tenés que comprarlo en una farmacia, los kioscos, de hecho, no lo venderían. Porque es que ¿quién le va a ir a comprar al kiosco si vos...
0: Es que los venden...
3: Lo venden porque no, la gente van a comprar.
0: No, primero, es cierto que es un escenario generalizado, pero no todos lo venden. Es cierto también que legalmente no pueden, pero todos lo venden.
3: ¿Y sí?
0: Ahora, yo creo que el universo de medicamentos que se pueden vender sin receta no es solamente el ibuprofeno. Pero además del ibuprofeno, que ojo, la gente dice, che, el ibuprofeno. Ojo con el ibuprofeno, porque ya sabemos que en ciertas dosis provoca consecuencias médicas. Uh-huh. Entonces, esto obliga, desde mi punto de vista, a un control de trazabilidad del origen del medicamento, de si no está vencido, o sea, una cantidad de cosas.
3: Aparte, ¿qué garantía tenés que el ibuprofeno que estás comprando vos en un lugar que no sea la farmacia sea realmente ibuprofeno? Capaz te está vendiendo talco, o sea, un placebo.
0: Sí. Un placebo y compramos igual.
2: Entonces, y eso no se entra dentro de justamente el garantizar el acceso a la salud y que sea algo justamente saludable para la persona.
4: Es que uno supone
0: que no hay garantía de acceso a la salud. Eso es todo lo contrario, desde mi punto de vista.
2: Por eso te digo, pero tratar de garantizarlo eso con el proyecto. Claro, a eso voy.
4: No. Uno supone que la venta, la producción.
0: Perdón, le contesto a Pepe porque que no pasemos eso. A mí me parece que Sturzenegger no hace ningún esfuerzo comunicacional por dejar afuera la consideración popular que este es un lobby de ciertos laboratorios para aumentar la venta. Porque claramente, cuando vos multiplicás los puntos de acceso sobre medicamentos que se venden sin receta y que son, como dice Gustavo, algo parecido, qué sé yo, a esas pastillas que la gente compra a veces para no tener mal aliento, ¿se entiende? Esto eleva la posibilidad de vender. Ahora, yo veo que no se está dando un debate respecto del control de la calidad, porque como dice él, ¿qué garantía tenés que estás comprando ibuprofeno si podés comprar en la mercería una tableta?
4: Bueno, se supone que si el producto entra al mercado es porque atravesó ciertos niveles. La ANMAT, por ejemplo, entró ahí a a tallar, digamos, en la confección de ese medicamento.
0: Se supone.
4: Se supone, claro.
0: Pero ¿y si yo sé que los controles no van a ser estrictos porque no van a pasar por una farmacia que obviamente puede tener consecuencias legales de impacto?
4: Pero la farmacia es la boca de expendio, Martín, ¿eh?
0: ¿Sí?
4: No es la elaboración, salvo la farmacia corriente acá de Bolívar y
0: no,
4: y
0: pero en el esquema legal actual, la trazabilidad pone a la farmacia como un elemento final, como vos decís bien, claro, de la comercialización, la farmacia, de la cadena de control.
5: Teóricamente la compró a una droguería.
4: Le compra la droguería.
5: Claro. Sí. Claro.
0: Sí. O sea, sí, ¿qué sí, garantía vos tenés en la venta libre que una mercería no le compró a alguien que vino con una bolsita y dijo, che, tengo acá, bueno, me compraba,
4: dame? La garantía después debe estar en la caja, en el producto, y después que alguien controle si eso es un producto original. Farmacia.
0: ¿Y quién va a controlar?
5: La farmacia tiene un farmacéutico que pone su firma, su sello. Y
0: ahí está la diferencia.
4: El inspector de ANMAT.
5: Bueno, ¿y en el kiosco quién?
4: ¿Y el inspector de ANMAT?
0: ¿Qué inspector de
5: ANMAT? ¿Cuánto procedimiento viste de inspectores de ANMAT en
0: kiosco? Bueno,
4: ninguno.
0: Ya,
4: no, pero bueno, pero el organismo de
0: control. No, aparte, espera, está bien, pero espera, porque es conducente el debate y está interesante. Si vos hoy tenés seguramente a los inspectores de ANMAT no funcionando como deberían en términos de cobertura de control, imagínate lo que puede pasar, que ahora se vende en farmacias, ¿no? Imagínate lo que puede pasar si vos universalizás la venta. Tenés menos garantía de control.
2: Sí.
0: ¿Se entiende?
2: Sí, más difícil.
0: Porque controlar. Una cosa es que vos controles desde, qué sé yo, bromatología, la venta de un alimento. Y otra cosa es que vos controles desde el conocimiento, como vos bien decís, Diego, de la ANMAT. De un inspector de ANMAT que sabe cómo es la cadena de control y de trazabilidad.
4: Bueno, pero el producto sale de la droguería, del lugar donde se fabrica.
0: El de origen, sí.
4: El origen. Ahí está el control del ANMAT y a su vez esa caja de ibuprofeno, ajá, se le puede vender o a las farmacias o a una cadena de kioscos. Ya tenés el control ahí. Y después en el expendio también puede haber otro control.
0: Lo que te dice él responde esa duda tuya. O sea, generalmente en la cadena de trazabilidad hay un profesional farmacéutico que firma, sí, y avala que controló todo ese camino.
4: Pero yo coincido,
0: acá, ¿quién lo va a hacer en un kiosco, en una mercería o en una carnicería?
4: El producto tiene en sí mismo la autorización de este el organismo de control del
0: ¿cómo
4: Estado.
0: ¿Cómo sabes que el origen es de fiar si vos no sos un profesional que te sumás a la cadena de control?
4: ¿Cómo yo sé si? Y porque
0: de eso es un carnicero que vos comprás eso, sí, y decís, che, ¿cómo haces?
5: Acá tenés los papeles, digo. Poné la llave en el fondo.
4: Por eso mismo digo, están los organismos de control que deben controlar eso.
0: Listo. Hoy vamos a hablar de la cuestión porque es un tema que obviamente está dividiendo a diferentes sectores respecto de si es prudente establecer límites a esto de la desregulación, que yo creo que se debe dar naturalmente, porque hay una enorme cantidad de leyes que regulan y no sirven para nada, pero que muchas veces son freno para una cantidad de actividades económicas. ¿Por qué pensás que no nos quieren a los argentinos? Es la consigna.
5: Hoy porque somos hermosos, somos
0: 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Escuchamos.
5: Que tenemos el mejor asado del mundo.
0: Manden las fotos de lo que están cocinando porque ahí hay doble chance para ganar el asado. Así que esperamos por su mensaje. Ya venimos.
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8: La temperatura 13 grados, la humedad 94%, cielo cubierto.
9: Consumo masivo.
8: Según la consultora Essentia, en junio cayó 2,7% interanual.
9: El comercio electrónico mostró una mejora del 0,5%.
8: Braford, la segunda raza en cantidad en Palermo. Escuchamos al director ejecutivo de la Asociación Argentina de Braford, Diego Rodríguez.
10: Y la calidad de animales, como destacó el jurado, excelente desde el inicio hasta el fin, tanto en las hembras como en los machos, así que un gran día Braford acá en Palermo. Y tuvimos 132 animales ingresados, más 7 terneros al pie, así que 139 Braford aquí en Palermo, que para nosotros es un récord histórico de 39 cabañas de 9 provincias.
9: Encuentran sin vida a un hombre cercano a Epstein.
8: Daniel Siad, de 69 años, era considerado el supuesto captador de víctimas sexuales para Jeffrey Epstein. Siad vivía en el noroeste de París.
9: rechazan oferta por Ezequiel Ceballos.
8: Boca no aceptó la primera oferta del Napoli al considerarla insuficiente. La temperatura en la ciudad de Corrientes, 13 grados.
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0: buen día a tu equipo de trabajo. La verdad, considero que no nos quieren los correntinos porque somos buenos, porque somos los mejores. Y lamentablemente a los buenos y a los mejores se los envidia. Es por eso que no nos quieren, somos buenos. Habla María Araujo, 495.
1: Buen día gente, buen día Martín Varela. ¿Cómo estamos? Buen día, soy Adolfo, Blanco Adolfo, 211 de La Quintana. Voy para la cocina, voy para el asado, los argentinos no nos quieren, bueno, así siempre nadie nos quiere a nosotros, bueno, igual nosotros nos hacemos respetar con los demás, por lo menos le ganamos los inglés, somos tranquilos, que hablen lo que hablen, tengan buen día.
2: Hola, ¿cómo están? Bueno, yo pienso que no nos quieren porque saben que somos los mejores, porque acá no existe el racismo, aceptamos a cualquier extranjero sin problema y nada, nos odian por ser tan solidarios, qué sé yo.
3: Hola, buen día señor Varela, tengan un hermoso día. La verdad que yo no entiendo cuál es el problema que tienen con los argentinos, sinceramente me gustaría saber. Soy Mirta García de las Mil Viviendas, Mirta 516.
4: Buen día, hola Martín, equipo de regreso, soy Matilde Fernández de la UTC, mi último número 768. Con respecto a la consigna, son que nos envidian, es un país muy bueno, un país que está claro, que un país que no tiene problemas con nadie, porque somos buenos, y también porque el gobierno hizo algunos cambios.

0: 10:41. Che, bajó la temperatura ayer en la tarde, ¿eh?
1: Sí.
0: ¿Eh?
2: Sí, frío hacía.
0: Porque había perspectiva de que iba a comenzar a subir la temperatura el miércoles, pero ayer en la tarde bajó bastante. Y bueno, a más de uno lo agarró un poco desprevenido. Vamos a conversar con Ricardo Pérez, es vicepresidente del Colegio de Farmacéuticos de Corrientes. No sé si lo presenté bien, si no, Ricardo me corrige. Tiene absoluta confianza conmigo, así que lo puede hacer con total tranquilidad. Hola Ricardo, muy buen día.
3: Buen día, ¿cómo te va?
0: Pero muy bien, muy bien. ¿Pudiste leer el proyecto de desregulación que presenta Sturzenegger en lo que hace a la comercialización de medicamentos de venta libre sin receta en cualquier comercio?
3: Sí, ya leí, ya intentaron en el primer DNU que sacó el presidente justamente desregular nuestra profesión, que el farmacéutico, vos sabés bien que es un profesional de la salud con título universitario.
0: Sí.
3: Y en nuestra ley, la 17.565, todos los medicamentos tienen que estar dentro de la oficina farmacéutica. Uh-huh. Es decir, por ahí algunos ítems que dicen, la realidad que él plantea es que en las ciudades grandes como provincia de Buenos Aires, como en todas las provincias, hay una regulación de los turnos de farmacia sumado a la farmacia de las 24 horas. Entonces dice que por ahí uno necesita un analgésico, uh-huh, o algún antiácido y tiene que caminar 40, 50 cuadras. Uh-huh. Es decir, está queriendo sacar los medicamentos de venta libre fuera de la oficina farmacéutica. Bueno, ajá, nuestra Confederación Farmacéutica en su momento presentó un recurso de amparo que realmente fue positivo y bueno, se volvió todo para atrás y siguen insistiendo con que quieren sacar los medicamentos fuera de la farmacia.
0: Ricardo, para ese caso que vos mencionás, que menciona Sturzenegger como un problema, ¿ustedes, los farmacéuticos, debaten una alternativa, por decir, a ver, qué sé yo, algo que haya un sistema de reparto, de entrega, algo que garantice que alguien que tiene un problema a las 2 de la mañana con, qué sé yo, un problema de salud y necesita un medicamento de venta libre, que tenga fácil acceso a eso con control farmacéutico, o no existe esa posibilidad? Te pregunto esto porque es como que a mucha gente le cae cómodo el tema de decir, bueno, che, mejor que se desregule, si en definitiva eso se vende sin receta, ¿por qué no comprarlo en un quiosco que me queda a 20 metros de mi casa?
3: Sí, lamentablemente hoy en día las farmacias que estamos de turno, donde sobre todo se maneja, yo estoy rodeado de 2 o 3 clínicas cuando hago turno y necesitan, no sé, tengo una clínica del Pilar acá cerca, a 2 cuadras, cuando hay un parto realmente se necesita producto, y bueno, para eso hoy en día se está usando mucho lo que es el motomandado, donde la farmacia absorbe el envío, digamos. Uh-huh. Pero sí, siempre hoy en día, bueno, acá en Corrientes prácticamente cuando las inspecciones donde actúa el Ministerio de Salud Pública junto a la municipalidad, realmente hoy en día kioscos o hipermayoristas que realmente tengan productos, por supuesto que tienen que fehacientemente respaldar con una factura de compra, que vos sabés bien que la cadena de comercialización es el laboratorio, que es el que produce, que es el que fija precio, se le vende a las droguerías nos venden a nosotros con un plazo y eso se dispensa al público, y todo eso tiene una trazabilidad.
0: Claro, estaba por decir que es lo que se llama la trazabilidad, ¿no?
3: De ventas libres que no llevan. Pero bueno, como todo producto de venta libre también tiene sus contraindicaciones, también no es nomás que uno
0: sí, lo puede tomar como si fuera que está comiendo un caramelo.
3: Claro. Cualquier aspirina, cualquier paracetamol, cualquier ibuprofeno tiene que saber cómo tomarlo, digamos.
1: Ricardo, buen día. Mi nombre es Diego Romero. Esto de la urgencia de los medicamentos, ¿no suena mucho a una excusa? Digo, porque usted me acaba recién que las clínicas que están cerca de su farmacia, donde usted hace turno a la noche, piden y ya hay una relación, digamos, entre la clínica y la farmacia. Pero entiendo que muchas veces esas mismas clínicas pueden llegar a tener también una farmacia y un stock de un determinado medicamento que puedan llegar a necesitar. Digamos, no suena mucho a excusa nomás para liberar el mercado.
3: Y la verdad que sí, es lo que están buscando siempre, de sacar el medicamento fuera de la farmacia. Y realmente, como vos bien decís, hoy las clínicas tienen su farmacia propia adentro. En algunas clínicas está manejado por un farmacéutico, en otras no. Bueno, es una regulación que hay que seguir avanzando del Ministerio de Salud Pública, pues cualquier establecimiento tiene que estar habilitado para manejar medicamentos, ya sea una farmacia dentro del Instituto de Cardiología, una farmacia dentro del hospital. Siempre tiene que estar al frente un profesional de la salud como el farmacéutico. Y sí, me parece que son excusas. Vos sabés bien que las cadenas en su momento también, Pharmacity, por mencionar, quiso entrar en la provincia de Buenos Aires y no pudo, porque realmente está vigente la ley, no así en Capital Federal, donde uno ve que hay instalaciones de Pharmacity. Pero esto viene de la época del gobierno de Menem, donde el ministro de Economía Cavallo quiso desregular nuestra profesión. Si vos bien te acordás, las farmacias querían convertirse tipo en drugstore, donde pueda vender pelotitas de tenis, anteojos, papel higiénico. Entonces ya
0: de hecho ese formato en algunas ciudades de Argentina se da, o sea, yo he visto en Buenos Aires algunas farmacéuticas que están, parecen un emporio de cosas que no tienen que ver con los
1: mercados. Parecen un supermercado.
0: Sí, sí, un mini mercado, parecen un mini mercado, sí.
3: Es un mini mercado. Por eso, si vos mirás realmente a la farmacéutica, se la conoce como 30-70, porque venden 30% de medicamentos y 70% de perfumería y accesorios, digamos. Bueno, cada uno, eso en su negocio, realmente algunos tratamos de todavía mantener la identidad de farmacia, digamos. Y bueno, es lógico que el que está en una zona céntrica puede realmente implementar, siempre que no haya incumbencias con otros, con otras profesiones. Y si vos vas a andar anteojos, lo lógico es que estés frente a un óptico, tenés que contratar un óptico. O si no, cae en la incumbencia de que las ópticas se quejen, digamos, y pueden llegar a hacer una denuncia.
0: Ricardo, este debate se está dando a nivel nacional en las cámaras farmacéuticas, o sea, están discutiendo esto para ver de qué manera pueden acercarse a los legisladores a plantearle cuáles son sus objeciones.
3: Sí, se está dando nuestra confederación, como te vuelvo a decir, está trabajando en esto, igual que el tema de la venta en plataformas online también, que quieren, si bien vos podés comprar medicamentos, pero siempre podés comprar en la farmacia, digamos.
0: Sí, sí.
3: Acordate que la mayoría de la gente que concurre a una farmacia o quieren sacar el medicamento tiene una obra social, tiene una cobertura, así que siempre va a caer en la farmacia, como en su momento se habló de que si no bajan los precios, los laboratorios van a importar medicamentos. Eso es a gran escala para un uso institucional, que me parece que realmente desde el punto de vista del precio tienen razón. Acá se están pagando medicamentos 4 veces más de lo que vale, no sé, en una zona limítrofe, ya llamámosle un país como Asunción o Uruguay.
0: Sí. Bueno, te iba a preguntar, por eso saliendo de este tema, en el caso concreto de la realidad de el movimiento comercial, la venta, ¿cómo vienen las farmacias? Porque ayer escuchaba en este debate, que me interesa mucho, eso que acabas de decir en bocas de un farmacéutico de Rosario, que decía... muchas veces nos vemos obligados a vender a un precio que no es competitivo respecto de las zonas de frontera, porque los laboratorios ya no vienen con un precio muy elevado que no está justificado. ¿Cómo está el tema de la venta en farmacia?
3: La venta de la farmacia, realmente seguimos con una baja entre un 14 y un 16%.
0: Interanual.
3: Lo hemos reflejado desde el colegio farmacéutico en cuanto a la cantidad de prescripciones, es decir, las recetas de las distintas obras sociales, ya llamémosle nacionales, provinciales o prepaga. ¿Qué significa? O que la gente se enferma menos, o que directamente no va al médico. Entonces, si baja la prescripción de receta, baja por lógica
0: la venta. La venta también, claro.
3: Entonces, y sumarle a eso que el poder adquisitivo realmente de los jubilados, en este caso particular, no le está alcanzando para llegar a fin de mes. Hoy nos encontramos con una realidad que no te está llevando la caja de 30 comprimidos, sino te está llevando un blister de 15 o de 10.
0: Sí.
3: Y la va piloteando. Es decir, realmente es preocupante porque no está cumpliendo el tratamiento médico.
0: Sí, claramente. claramente.
3: Sí, el poder adquisitivo sobre todo tiene mucho que ver en el tema de medicamentos. Vos sabés bien que los médicos tienen que prescribir por el nombre de la droga. Sí. Y pueden o no sugerir una marca. En el caso que su marca sea bastante cara, digamos, se le abre un gran abanico de diferentes laboratorios, siempre respetando el principio activo que es la droga y los miligramos. Así que hoy en día hay competencia, digamos, entre los laboratorios en cuanto
0: a precio,
3: al principio activo.
2: Claro, claro, claro. Ricardo, perdón, le pregunto desde la ignorancia. ¿Difiere demasiado, digamos, un producto de un laboratorio de otro? Me tocó conocer, afortunadamente, a la empresa que fabrica la Novalgina, es la alemana, pero no me acuerdo el nombre, en Pilar, provincia de Buenos Aires.
3: Novalgina, sí, de laboratorio alemán.
2: Ajá. Que la verdad que me tocó conocer el lugar donde están produciendo la Novalgina, que se vende en Argentina. Ellos tenían un laboratorio muy grande, cuando la parte de todo lo que sea antibiótico, unas medidas de seguridad extraordinarias. Y por ahí te decían, por ahí nuestro producto puede ser un poquito más caro, porque mira todo lo que nosotros implementamos para la garantía de la seguridad y la calidad del producto que estamos ofreciendo. Pero cuando te vas a la farmacia, a lo mejor vos decís, bueno, es la misma droga de otro Pirona. Laboratorio, mucho más barato, digamos. A ver, ¿es tanta la diferencia en la calidad de un producto que puede hacer que uno sea más barato y más caro? Y en el caso de los antibióticos, digamos, si hay tanta diferencia entre un antibiótico y otro, de un laboratorio y otro, no va a ver, me voy a curar menos si compro un antibiótico de un laboratorio no tan bueno, y me voy a curar más rápido si compro el de un laboratorio reconocido.
3: Mira, todo lo que está en el mercado seguramente fue aprobado por el ANMAT. Así que nosotros confiamos que realmente, en este caso, la Novalgina, que es la marca comercial que vos dijiste del laboratorio alemán, cuyo principio activo es dipirona, creo que hay como 25 laboratorios que la producen. Uh-huh. Y todo, digamos, si las droguerías te están ofreciendo, es porque hay una trazabilidad y son productos que están aprobados por el ANMAT. Por lógica, tiene que tener la misma concentración, los mismos miligramos, sobre todo del principio activo. Y lo mismo pasa con los antibióticos, ¿viste? Lo que pasa es que cada médico tiene confianza en ciertas marcas que realmente en 10 pacientes los 10 anduvieron bien con ese antibiótico, y bueno, prescribe, digamos, esa marca, siempre poniendo el principio activo. Y bueno, el tema está en, como te vuelvo a decir, ahí ya empieza, si esa marca es la más conocida o es la que tiene la patente del principio activo, va a ser la más cara, porque pertenece a un laboratorio multinacional.
0: Se entiende.
3: Fíjate, ahora que está muy de moda estas drogas que se están usando para la obesidad.
0: Exacto.
3: Uh-huh. Realmente acá el famoso Ozempic, el descubridor, digamos, de la molécula, donde los endocrinólogos están usando mucho y tiene muy buen efecto. Y claro, en Argentina hay un solo laboratorio que la está produciendo, y estábamos hablando de un valor de casi 500 mil pesos, cuando vos en Asunción la misma droga, el mismo laboratorio, está entrando a un precio de 150 mil pesos.
0: Exacto, menos de 200, estaba por decir, porque me tocó conocer el caso de una persona que me dijo que fue y compró en Asunción, claramente, ¿no? Y bueno,
3: por eso,
0: ahí está.
3: Entonces, decir, el, no sé, me parece que acá realmente hay que poner trabas desde el punto de vista del Ministerio de Comercio. No es que un dueño de un laboratorio se levanta mañana y dice, me aumentaron los impuestos, aumento el precio del medicamento.
0: Claro, hay una suma de muchas cosas que están potenciando diferentes debates que vos mencionás con mucha claridad. Claramente, claramente. Ricardo, te mandamos un abrazo grande y te agradezco muchísimo que en el medio de la jornada laboral nos diste estos minutos.
3: Falta más, que tenga buen día, saludo a tu audiencia.
0: Un gran abrazo. Ricardo Pérez, de la Cámara de Farmacéuticos.
2: Sanofi es la empresa, perdón, me faltaba ese dato, es la farmacéutica, es una farmacéutica francesa, que está instalada en Pilar, provincia de Buenos Aires.
0: Bueno, ¿cómo tocar este tema? No, ya estamos en 57. A ver, decime, a ver, espera, voy a mirar a ver, con el productor me está colocando a Dani. Yo le dije a Dani para salir después de las 11. Juan, sería bueno después de las 11, lo sacamos a Daniel Pepa desde La Rural. Quiero hablar de algo que un integrante de esta mesa publicó. Me tocó leer el caso de Kevin. Gustavo resumió el caso de Kevin en el barrio Sol de Mayo. Kevin es lo que se conoce en la calle como un fisura. El fisura es el drogadicto irrecuperable. Ese que, puedo decir, está quemado, hace cualquier cosa, no tiene criterio, no respeta ni propiedad ni vida ajena. Y les confieso que, leyendo lo que publicó Gustavo, me sumergí en una profundísima tristeza. Dentro de poco va a arrancar un mes que para nosotros, para mi familia, es un mes muy difícil, porque es el mes de la partida de mi hijo menor. Agosto. Es un mes que tradicionalmente fue difícil también, porque en su momento significó el mes de la partida de mi madre, cuando yo era muy joven. Y cuando leí la crónica de Gustavo, me quedé conmocionado. O sea, todos los vecinos saben quién es Kevin. Alguien que es un consumidor irrecuperable, que roba cualquier cosa para vender y comprar droga, y que obviamente es un peligro para los demás. ¿Cuántos Kevin hay en Argentina? O sea, no es un tema de corrientes. ¿Cuántos Kevin hay en Argentina? Muchísimos, ¿no? Pero ¿qué es lo que me abrumó en términos de tristeza? Que cuando la policía hace un análisis de la vivienda donde supuestamente vive Kevin, va a la casa y se encuentra con la madre les dice: ya no sé más qué hacer, si lo encuentran, mátenlo, porque mi vida es una tortura. Los que perdimos un hijo enfrentamos el peor de los dolores, y estoy seguro de que hablo por muchos de los que pasamos por esto. Algunos no lo superan nunca. Convivimos con esa marca. Aprendemos que es un dolor que no se va, que a veces duele menos y a veces duele más, pero es como que convivimos con un duelo permanente. Y leer o escuchar que una madre dice eso de su hijo me lleva a pensar que para ella también todo está perdido. Decir eso es matarse a sí misma también. Debe ser sencillo opinar desde acá y no desde la tortura que significa para una madre saber que tiene un muerto en vida como hijo. Mucho más sencillo opinar desde acá que analizar lo que ella puede decir, pobrecita, desde ese lugar de tortura permanente, cotidiana. Pero ¿por qué menciono lo que menciono? Porque creo que todos los padres que pueden eventualmente llegar a tener un Kevin y que están en un estadio inicial de este problema del consumo problemático de sus hijos, deberían en este momento, cuando están en este proceso, momento inicial del problema, dar la vida por salvar la vida de su hijo y no dejar que el problema crezca. Sé que muchas veces los medios con los que cuentan, económicos, culturales, laborales, no son los adecuados para dar esa pelea y el problema se complica. No soy tonto como para no advertir esta cuestión. Pero la verdad es que el caso de Kevin me parece un caso patético, triste. Después de leerlo y de tratar de racionalizar la cuestión, les confieso que solo me nació rezar por Kevin y por su madre, porque da la sensación de que no hay punto de retorno. Insisto, este chico, Kevin, como él, deben haber muchísimos en el país, muchísimos, un problemón para el Estado y para la sociedad enfrentar este flagelo de la droga. Pero sepan que existen y que llevan a la destrucción total de una familia, al punto tal de que una madre dice estar dispuesta a vivir el infierno que vivimos algunos padres de perder un hijo. Es increíble, desde mi punto de vista, desde la comodidad de este lugar, trabajando y teniendo medios económicos y culturales. Pero admito que me estremece el infierno que puede llegar a vivir un padre o una madre y llegar a ese estado de situación. Qué cosa fuerte, ¿eh? Yo me imagino lo que habrá sido encontrarte con todo eso y tener que escribir un resumen.

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1: La temperatura 13 grados, la humedad 94%, cielo cubierto.
2: Inocencia fiscal.
1: El oficialismo en diputados tratará de avanzar con su tratamiento después de las vacaciones de invierno.
2: En Mercedes denuncian obras fantasmas y sobreprecios.
1: Se pagaron por supuestas obras en el Arroyo Gómez en 2025 y habrían sobrefacturado obras viales. La denuncia fue presentada por el nuevo intendente Víctor Semborain.
3: Y un informe al ICA, si cuando fue tu intervención en el arroyo, es una limpieza, porque la factura dice canalización y ensanchamiento. Y yo no he visto nunca ni una máquina, nunca. Puso posición que tengo que informar a la justicia para que la justicia investigue.
4: Claro.
3: Hay varias facturas, pero una que recuerdo es de creo que 26 millones y una longitud de 3.000 metros que no se hizo nada. Una cuadra de hormigón por la calle Alvear, cierto que según los costos que hay en su momento, la calle no podía superar los 11 millones de pesos, facturaron 51 millones 800. Para mí, con un sobreprecio injustificado.
2: Revés judicial para Guillermo Tofoni en Estados Unidos.
1: Un juez federal de Georgia rechazó el pedido del empresario y agente FIFA para usar documentación bancaria en causas penales abiertas en Argentina contra la AFA.
2: El piloto Franco Colapinto y la actriz Maya Refico habrían terminado.
1: El piloto habría dicho que no le puede dedicar el tiempo que se merece la cantante debido a las exigencias de sus carreras. Mañana, desde el mediodía, Colapinto participará de la segunda prueba libre del Gran Premio de Hungría. La temperatura en la ciudad de Corrientes, 13 grados.
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0: Bendecido jueves, señor Martín Varela. Creo que nos envidian porque a pesar de toda nuestra lucha, seguimos remando y tratamos de salir adelante y somos solidarios. Yo quiero saber cuántos extranjeros se recibieron aquí gratis, cuántos extranjeros fueron atendidos gratis, cosa que en otro país eso no pasa. Así que tratarnos de racistas, la verdad es que por uno, dos, tres nos meten todo a la bolsa. Esa es mi opinión. Gracias, bendecido jueves.
1: Buenos días, soy Rosa Gutiérrez, Ministerio Último 747, por el asado, por favor. Sí, la irregularidad siempre existió en todos los casos. Y lo que tiene que actuar la justicia plenamente. Gracias, que tengan un buen día. ¿Y por qué pienso que no nos quieren a los argentinos? No sé, porque acá estudian, acá trabajan, acá hacen de todo lo que quieren. Tanto lo bueno como lo malo. Así que no sé por qué no nos quieren. Realmente no lo sé.
2: Buenos días, Martín. A los argentinos no nos quieren, pero nos necesitan, porque acá cobijamos a todos los que nos necesitan, pero no agradecen. No nos quieren, nos envidian, pero Dios siempre nos bendice, por eso no nos quiere. Soy Irma Pereira, mi documento 601. Gracias.
3: Buen día, Martín Varela, de regreso. Bueno, yo creo que, como también dicen, que en todos lados hay un argentino que resalta siempre, y como dicen por ahí, hay un dicho que escuché: el argentino no conquista el mundo, no porque no puede, sino porque no quiere, ¿no? Siempre nos ingeniamos para salir adelante positivo a pesar de cómo está el país, y muchas cosas nos levantamos a pesar de todo. Yo creo que por eso es que no nos quieren, y siempre estamos bien, tratamos de estar bien y positivo y para adelante. Daniel Castillo, 932.

0: 11 y 10, la gente opinando por la consigna. Está sonando Golpéalo de Michael Jackson. Esto se publicó en marzo de 1983 y forma parte del disco Thriller, el disco más vendido de la historia del rock y del pop. Dale un poquito de volumen, dale un poquito de volumen. Dale un poquito de volumen. ¿En qué idioma estoy hablando? No, bueno.
1: No, al tema.
2: Michael Jackson.
0: Ay, Dios mío.
2: MJ.
0: Bueno, a ver, en febrero de 1983 publicaron Billie Jean, que para muchos es el tema más conocido de ese disco. Y en marzo publicaron Thriller como simple. Era algo medio antinatural, porque en Estados Unidos el mercado de los simples, que se venden como simples discos, es mucho más fuerte que en Argentina, donde se venden los álbumes. Entonces era a contramano vender, sacar a vender en marzo un simple que todavía podía competir con otro que en febrero había salido. Y los dos fueron número uno y número dos en la mayoría de los rankings del mundo. Fue una cosa de locos. Lo de Michael Jackson, sin dudas, lo ha transformado durante mucho tiempo en lo que algunos consideran el reinado del pop, o sea, el rey del pop, el que más vendió y el que seguramente va a ser más longevo en este tema. Bueno, estamos ya con Dani Pepa desde Capital Federal. Vamos a la Capital Federal, a la muestra de la sociedad rural. Está nuestro amigo Daniel Pepa. Hola, Daniel, ¿cómo andamos?
3: ¿Cómo estamos, Martín?
0: Hola.
3: ¿Se ve bien por ahí? ¿Cómo son ustedes?
0: Y lo veo bien, pero tiene pinta de un personaje de antes.
2: Sí.
0: Que se llamaba Afanancio.
3: No.
0: Sí, en serio, se llamaba Afanancio. Salía, era un tipo, un cómic humorístico. Por la boina y por la forma en que está bajando. ¿Por qué? ¿No quiere que lo vean o que baja la cabeza? Que
2: es como que se está escondiendo de alguien, ¿o qué?
0: ¿Hay algún cobrador cerca?
3: Ahí se me ve bien.
0: Perfecto, ahí sí, ahí sí. Ahí sí.
3: Perfecto, perfecto.
0: Ahí sí.
3: Acá estamos, Martín, en la rural, en este jueves 23. Está llegando mucho público. Mirá, a mí se... te voy a hacer un paneo.
0: Sí.
3: Un paneo.
0: Sí, sí. Bueno, va. También aparentemente va a haber un clima soleado en Buenos Aires y eso va a ayudar, porque hubo varios días grises en Buenos Aires, ¿no?
3: No sé si estás viendo ahí los animales. ¿Tiene por?
0: No, eso no son. Ahí está, ahí está, ahí está. Perfecto. Sí, sí, ahora se ven. Se ven, sí, sí, sí. Perfecto.
3: Hoy en la cura de machos de Hereford, se están haciendo la cura. La cura son los juzgamientos, es decir, la competencia cuando se elige el gran campeón, la gran campeona. Se dice en realidad el gran campeón macho. Y en el caso de Hereford, la jura empezó ayer, termina hoy con macho. También se va a hacer antes, hoy y mañana con los juzgamientos para corrientes que se hicieron el lunes y el martes, Trafford y Brancos, que son las razas más importantes en materia bovina. Una que está bastante exuberante hoy, porque obviamente el día ayuda a tomar.
0: Sí, se tiene aspecto de que el día va a ser lindo después de varios días grises en la Capital Federal.
3: Un regalo para usted, Martín.
0: A ver.
1: Un regalito.
0: Un regalo, a ver.
3: Lo ve bien, a ver si lo ve bien.
0: A ver. Oh, no, eso no es un regalo. Eso es una jactancia de su parte. Está por disfrutar de carne del mejor nivel argentino.
2: Que tiene.
0: Qué regalo ni regalo. Eso no genera envidia. Qué bárbaro eso.
3: Yo quería quitar eso.
0: Bueno.
2: Te fuiste sin desayunar por las dudas, ¿no? Para que entre más.
0: Usted podrá advertir, Daniel, que ya se acabó la hostilidad de alguno de sus compañeros respecto de la posibilidad de que usted haga algún tipo de comentario futbolístico. Ya terminó la cuestión.
3: Tengo un problema con mi patria de nacimiento, porque yo tengo dos patrias. ¿Sabés que escuché una definición el otro día?
0: Sí.
3: De alguien, patria no es la tierra donde naciste, sino la tierra que sentís como propia. Es una definición que me gustó. Si me preguntás,
0: sí,
3: tengo dos patrias. Porque me siento, obviamente, nacido en Uruguay, voy a generar de
0: mi... O sea, ¿usted se siente mitad uruguayo, mitad argentino?
3: Claro, yo no sé si... A ver, la patria uno siempre entendí que era el lugar donde nacía. Y esa definición me gustó mucho,
0: sí,
3: porque cuando vos haces tu vida en otra, en otro lugar.
0: Hacé una cosa, espera, Dani, quédate quietito, quieto, quédate. Ahí, quieto, no camines y habla mirándole a la cámara ahí.
2: Por el audio.
0: Ahí está, por el audio. O sea, para que se te entienda bien, vos decís que en esa definición advertiste que se decía que patria no era el lugar donde uno nacía, sino donde siente pertenencia.
3: Donde sentí pertenencia. Obviamente yo tengo una pertenencia muy fuerte también con Uruguay, pero me siento tan argentino como el propio argentino, obviamente. El argentino que nace tiene otro sentimiento diferente, que hay cosas que yo de repente no voy a poder sentir.
0: Sí.
3: ¿Por qué digo esto? Porque me siento muy enojado en discusiones con amigos uruguayos. Tengo un amigo especial que se ha peleado incluso con amigos de él. Es espantoso que ha venido a decir, ¿no? De que yo creo que hay un poco de envidia, de celo, no sé, por esto.
0: Por el protagonismo, por el protagonismo de Argentina en el Mundial. O sea, vos decís que hay por ahí muchas veces gente que tiene envidia y no la controla.
3: Claro, pero no sé cómo explicarlo, ¿viste? Hay una animosidad contra la República Argentina. Calificar a Argentina de racista.
0: Insólito.
3: Y de país, yo que soy uruguayo, soy un agradecido, más generoso que Argentina no debe haber en el mundo. Yo no sé, no tengo tiempo tampoco para justificarlo, pero me parece una barbaridad.
0: No, aparte, a ver, esto de la calificación de país racista de Argentina surgió del actor Samuel Jackson, que es de, a ver, es un hombre de color,
2: ascendencia afro,
0: sí, que se, a ver, se muestra orgulloso de su pertenencia a Estados Unidos, y Estados Unidos sí que ha sido un país que tiene el estigma durante mucho tiempo de haber sido profundamente racista. De hecho, han ido a una guerra divididos entre, bueno, el norte y el sur, y entre esclavistas y no esclavistas. Y de hecho, después de la guerra, que terminó en 1865, tuvo que pasar 100 años más, tuvieron que pasar 100 años más, para que el sur abandone su política segregacionista. O sea, en el sur, a pesar de la derrota en la guerra civil, que eran esclavistas, por ejemplo, cuando se iban a bares decían sector para hombres de color y sector para hombres blancos. Baños para hombres de color, baños para hombres blancos. Perseguían a los negros, y de hecho hubo una organización criminal como el Ku Klux Klan, que sigue todavía, porque tiene adeptos, que ejecutaba y linchaba a negros como si fueran delincuentes, cuando en realidad el único pecado era tener la piel de color. O sea, que Jackson diga que Argentina, un país que no ha tenido esos problemas y que ha albergado, después de Estados Unidos, a la mayor cantidad de inmigrantes en América, que es racista, es absurdo. Sí. No tiene ningún tipo de fortaleza argumental.
3: Ahora, Martín, te termino este tema justo.
0: Sí.
3: El otro día escuché una estupidez, que por qué que Argentina es racista porque no tiene negro en su plantel. Argentina no tiene negro porque el problema de Argentina, guerras, los negros eran carne de cañón, peleaban en la guerra, murieron.
0: Y sí, no, y además a ver, en Brasil llegaron 4 millones de negros en su momento para, obviamente, ser esclavos. Sí. En Estados Unidos, 2 millones y medio. En Argentina, si no me equivoco, no llegaron a 200.000, 188.000 o 190.000. O sea, la diferencia fue muy grande, y eso, obviamente, no tiene tanta incidencia en las cuestiones de raza posteriormente. Aparte, además, el dato que vos decís, que muchas veces fueron parte de la milicia de manera activa y en el frente.
1: Aparte, acá hay un mestizaje muy importante.
0: No, o sea, a punto tal que tenemos uno de nuestros grandes héroes, que era claramente Sambo.
1: Sí,
0: estamos hablando de Juan Bautista Cabral.
1: Sí.
0: Entonces, decir eso me parece de una ignorancia supina. Bueno, Dani, te mando un abrazo enorme. Contanos dónde encontramos toda la información de Valor Agro y, obviamente, de la muestra del rural.
3: Valor.com.ar y Valor Agroar. Te digo rápidamente que hay quilombetes varios a nivel político.
0: Siguen.
3: Con el IPCA, que el gobierno tiene un anteproyecto que va a reformar el IPCA y hacer el aporte voluntario obligatorio. Es un lío que se viene, que ya lo iremos comentando, que te imagino.
0: Bueno, un gran abrazo, Dani, que pases bien.
3: abrazo.
0: 11:20. ¿Vendemos, Pepe?
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0: Impactante. Diego.
1: Martín, se está realizando los actos por los 40 aniversarios del Instituto de Cardiología de Corrientes.
0: Lo dijimos ayer, sí, sí.
1: Sí, hay una actuación por estas horas, ahí en la por calle Bolívar, esta noche, una velada en el Teatro Vera, y no hay atención. La atención se va a retomar a partir del mediodía, a partir de las 12, la atención al público con, digamos...
0: Atención al público en mesa de entrada y en guardias.
1: Y en guardias, exactamente. Ajá. Así que... En este momento, bueno, una hora más nomás queda de este impas que adoptó la dirección de la institución para celebrar nada más y nada menos que los 40 años de una institución que entendemos todos, me parece, es orgullo
0: sin
1: de
0: los
1: correntinos. No hay correntino que no se sienta orgulloso del Instituto de Cardiología.
0: 11:22. Tras la pausa vamos a dar detalles del aguinaldo dorado. Ya el banco ha comunicado que se puede acceder al aguinaldo dorado. Diego va a entregar todos los detalles tras la pausa. Ahora le damos la bienvenida a Coco Ramón desde Capital Federal también. Hola, Coquito, muy buen día.
4: Hola, chicos, ¿cómo andan? ¿Cómo les va? Acá estamos en una Buenos Aires que de a poquito quiere que salga el sol.
0: Sí, lo vimos recién a nuestro periodista en la Sociedad Rural y veíamos el cielo en la capital y ya comienza a asomar el sol después de varios días grises. Bueno, ayer fue el día 50-50 de River. Por un lado, la confirmación de Angelito Correa, pero lo que hizo mucho ruido fue Juanfer Quintero, sí, haciendo declaraciones muy directas, ¿eh?
4: Qué bomba. Directamente a la línea de flotación de Chacho Codede. Sí. Le pegó directamente a la línea de flotación.
0: Bueno, espera. Cuando dijo te pido una opinión a vos como periodista, pero tratando de ponerte en los zapatos de un hincha. Porque la verdad es que yo ayer escuchaba en los programas de la red a la noche y también en problemas televisivos deportivos que el hincha mayoritariamente se mostraba a favor de Juanfer, seguramente enojado con el Chacho por los últimos resultados también, pero algunos decían, bueno, che, hasta acá, basta de conventillo porque si no, no vamos a arrancar nunca más. O sea, es como que había un número importante de gente que le reconoce a Juanfer su trascendencia en la historia reciente de River y otra gente que dice, ya estamos cansados de este tema de que viene, se va, no entrena, de todo eso.
4: Las dos cosas son ciertas, porque Juanfer es un chico que habitualmente ha estado poco tiempo en un lugar, es más bien un jugador nómade, ha estado poco tiempo en Racing, poco tiempo en Colombia, poco tiempo en River, ha estado muy poco tiempo y siempre generalmente no se termina haciendo bien.
0: Sí.
4: El Racing se fue porque tenía un problema familiar, lo cual es cierto, de salud, pero a los 6 meses apareció en River, cuando había prometido que por un año se iba a quedar en Colombia.
0: Sí.
4: Entonces, bueno, sí, es verdad eso. Ahora, si uno se pone en la piel del hincha, Juanfer es todo para el hincha. Juanfer es uno de los héroes de Madrid. Juanfer es además el fútbol que necesita hoy River. Entonces, el hincha de River, que sabe mucho de fútbol y que le gusta mucho el fútbol bien jugado, se da cuenta que el equipo de Coudet, por lo menos hasta el próximo sábado, porque lo que se vio es lo de Aldo Civi, por lo menos hasta el próximo sábado, necesita un jugador como Juanfer Quintero. Y yo creo que lo que hizo Juanfer Quintero es de algo que está pasando hace mucho tiempo. Por eso el hincha se está dando cuenta que extrañamente el Chacho Coudet no lo tiene en cuenta. No lo tiene en cuenta. El hincha lo va a querer siempre, Juanfer Quintero, más allá de su problemática y más allá de que sea un jugador nómade. Pero siempre lo va a querer. Y además de que River no tiene fútbol. Y el único que se lo puede dar, aunque sea 20 minutos, 30 minutos, 40 minutos, yo creo que el hincha valora mucho eso, porque lo que es que no hay nada en el campo de juego. Y a lo que quiere jugar Coudet, excepto el que no corre, no juega, el hincha de River rápidamente te dice, bueno, pero más que correr necesitamos jugar.
0: Y sí. Sí, ayer yo lo escuchaba a Omar Labruna hacer un análisis como el que acabas de hacer vos. O sea, mientras River no tenga a alguien que por un tiempo le dé fútbol, la gente va a estar mayoritariamente con Juanfer, porque evidentemente Coudet, más allá de que quiere un equipo dinámico, intenso, no le encuentra la vuelta a generar. De hecho, contra Aldo Civi pateó su primer tiro al arco al minuto 70.
2: Sí.
4: Sí, no, pero no perdía 3-0, terminó 3-1, pero perdía 3-0. Entonces, evidentemente, yo creo que hay cuestiones que le van a venir muy bien a este equipo, que es que rápidamente se metan en algún torneo de Otamendi, así como le pasó a Boca con Paredes.
0: Sí.
4: Que rápidamente la llegada de Montiel también tenga, entre Montiel, Acuña y Otamendi, tengan autoridad por sobre todas las cosas. Yo creo que va a tratar de ordenar un poco todo lo que está pasando del mundo de River de puertas para adentro, ¿no? Que está bastante prolijo,
0: sí.
4: Que no tiene un líder, que no tiene un referente para hablar con el técnico. Eso de los separados,
0: sí.
4: Que están practicando en una calle, que está en construcción y que tiene un container para poder cambiarse, es una falta de respeto.
0: Totalmente. Ayer vi lo que mostraron en un programa de televisión. Cómo entrenan los separados, y me parece que es... un proceso absolutamente innecesario. No habla bien de los dirigentes de River.
2: Es adrede para que se canse.
0: Que evidentemente lo que quieren es generar una presión mental de hartazgo para que de alguna manera todos pidan algún tipo de rescisión contractual.
1: Eso es una bajeza.
0: Claro, es una bajeza. Pero ojo, porque ayer comenzaron a trascender las cifras de los contratos de los separados. Yo te decía en algún momento, Coquito, ojo con eso de que, bueno, no, alguno no se va a bancar y se va a ir. Con lo que River les firmó, yo no sé si se van a ir tan fácilmente.
2: La propia dirigente lo hace trascender.
0: Pero claramente, porque trascendió, por ejemplo, que Pezzella gana más de 3 millones de dólares anuales. A esta altura de su vida, ¿quién le va a firmar un contrato así a Pezzella?
4: Es que yo creo que tanto Pezzella como Salas, bueno, ahí está el encima estudiable. Voy a imaginarte cuál es el mensaje para los chicos de las divisiones inferiores.
0: Sí.
4: Acá no te habla ni siquiera de las inferiores,
0: sí.
4: Con esta dirigencia.
0: Sí.
4: Entonces, más allá del contrato, lo que yo digo es que la forma hace que vos ahora te sientas sobre el contrato.
0: Claro.
4: Porque si vos a mí me venís antes del Mundial y me decís, mira, la verdad, Germán, vamos a tratar de organizar una salida, necesitamos renovar el plantel, necesitamos renovar presupuestariamente, tratemos de acordar una salida, si vos lo haces de manera prolija. Ahora, si vos como un capanga de estancia decís, instruí a mi director deportivo para que se pare a 15 jugadores,
0: sí.
4: Como si fueras el capo de una estancia,
0: sí.
4: Entonces los jugadores te van a parar sobre el contrato. Y además de todo eso, si vos no tenés la solución de los 15 que se paraste, 10 nuevos buenos para traerlo,
0: sí.
4: ¿Cómo haces? Es claro. Una falta, no solo es una falta de respeto, sino que es una falta de tacto, de comunicación. Me extraña,
0: sí.
4: Un tipo como de Carlos, que mamó, es muy joven, pero mamó de los buenos presidentes como Rodolfo Donofrio, y de los buenos, y fue secretario, hizo todas las divisiones inferiores de la dirigencia de River.
0: Sí.
4: Me extraña que Ricardo haga unas cosas de las cosas.
0: Y sí, suena muy raro. Ayer trascendió en un programa mexicano, en un programa que se emitió en la cadena de DirecTV, pero hablaba un periodista mexicano, que el contrato que le ofrecieron a Correa es hasta 2029 y que entre pase y contrato hay 24 millones de dólares en juego. Estamos hablando de una cifra astronómica.
2: Otro contrato de 3 palos anuales.
0: Claro. Pero decía el periodista mexicano que Correa viene de hacer 23 goles en los últimos 50 partidos, o sea que viene con números muy buenos.
4: Sí, los números son buenos. Correa ha tenido una buena actualidad en México. Obviamente para River va a ser muy importante tenerlo. Yo lo que siempre digo es un jugador de 30 años que
0: claro.
4: Obviamente no van a tener un recambio, pero bueno, a River quizás el mercado de los jugadores grandes con experiencia o también mismo también que conviene, en el sentido de que para River quizás la opción no es la venta de estos jugadores, quizás es ser campeón, y ganar premios y tener sponsor y tener otra final y acceder a algunas otras cosas, acceder a la Copa Libertadores de América, ya perdí una chance con Copa Argentina, pero entonces sumar puntos, por ahí el negocio de River es ese, eso es lo que dicen en River, el negocio de River es este justamente.
0: Seguro.
4: Para el futuro, más que el futuro no solo de los jugadores sino el futuro institucional, ¿no?
0: seguro. Bueno, hoy juega Boca.
4: Hoy juega Boca, hoy va a tener, además va a tener a su arquero, lo va a tener a Montero en el arco, y además de todo esto va a tener a Dylan Golosito, y además de todo esto va a tener a Paredes, y va a tener también a Sebastián Villa. Uh-huh. Ayer habló el presidente de Boca, habló ayer,
0: sí.
4: Y dijo, Sebastián Villa ya cumplió su sentencia, y bueno, algo muy polémico, más allá de todo, otra cosa es la que dijo es, cuando jugó en Independiente Rivadavia, nadie hablaba de Villa, ahora hablan todos de Villa y su problema. Es polémico lo que dice Riquelme, es polémico.
0: Pero a ver, vos sabés que yo soy muy crítico de Riquelme, no deja de ser cierto también, nadie habló de las cuestiones pendientes de Villa cuando estuvo en Independiente y Rivadavia, eso también.
4: Sí, sobre todo cómo llegó también.
0: ¿Cómo?
4: Y sobre todo cómo llegó.
0: Claro, sí, seguro.
4: Sobre todo cómo llegó, que de buenas a primeras fue a buscar Independiente Rivadavia y bueno, y rápidamente lo habilitaron. Seguro. Pero bueno, es un buen refuerzo para este equipo de Boca, que necesita tener gente de jerarquía arriba. Yo creo que Boca armó un buen equipo, por lo menos hasta ahora, y lo que va a debutar ahora es un buen equipo. A ver, Montero, Dylan Gorosito, Figal, Acosta, Lautaro Blanco, Paredes, Delgado, hasta Castillo, fíjate que está sentado en el banco suplente en
0: ese partido. Y eso me hace ruido a mí, ¿qué quieres que te diga? Pero bueno, está bien. A Robarrena, evidentemente, lo que quiere es que Milton Delgado le dé un poquito más de equilibrio y que se libere Paredes.
4: Exacto. Sí, el que va a liberar a Paredes, porque a Castillo no le da el equilibrio porque va constantemente al área rival.
0: Sí.
4: Se ganó un lugar en Chico Flores, uh-huh, que me parece muy bien, por lo menos para mostrarte, en un partido de ida que no determina nada. Sí, si perdés 3-0 te determina, pero si no determina, y además es como local. Aranda, que obviamente va a ser la gran figurita que va a tener este equipo, y Merentiel en principio, porque recordamos que Vareiro lo va a tener al estado.
0: Así es. Coquito, un abrazo grande y mañana la seguimos.
4: Dale, chicos, serás mañana.
0: Chao, 11:32, la consigna es: ¿por qué pensás que no nos quieren a los argentinos en los últimos días? Este tema está en superficie y queremos escuchar tu opinión. 3794-250551. Después decimos quién ganó el asado, ¿eh? Y también vamos a comenzar a ver las fotos de lo que la gente está cocinando. Ya venimos.
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7: Extracto la previa de la mañana. Quiniela Correntina, primer premio 3.397, segundo 5.730, tercero 1.223, cuarto 9.310, quinto premio 8.732, sexto 6.081, séptimo 1.691, octavo 4.682, noveno 7.052 y décimo 9.674. Ciudad de Buenos Aires, primer premio 8.629, segundo 3.346, tercero 6.712, cuarto 0.364, quinto premio 8.446, sexto 0.960, séptimo 8.837, octavo 0.050, noveno 1.274 y décimo 0.931. Bonaerense, primer premio 0.965, segundo 1.275, tercero 8.576, cuarto 1.342, quinto premio 6.476, sexto 0.632, séptimo 6.944, octavo 2.425, noveno 8.423 y décimo 5.135. Santa Fe, primer premio 4.277, Entre Ríos 0.612, Córdoba 3.555 y Chaqueña 0.450. Reiteramos el extracto de la previa de la mañana. Quiniela Correntina, primer premio 3.397.
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0: 11:41 minutos, el último tramo del programa de hoy para comentar, para ver un poquito cómo anda la economía. El INDEC comenzó a dar datos fundamentalmente vinculados al consumo masivo. Junio de 2026 cerró en términos comparativos con junio de 2025 con una caída interanual del 2,7% en volúmenes y acumuló un retroceso del 2,9% en el primer semestre del año. De esta manera se encadenan 6 meses consecutivos de baja del consumo, que obviamente plantean un escenario de preocupación. Los supermercados, por ejemplo, registraron una baja comparativa del 2,6%, los mayoristas retrocedieron un 3,3% y los kioscos y los autoservicios una caída del 4,6%. Ojo con este dato. Lo que sí ha pegado un salto enorme hacia adelante, en términos comparativos interanuales, es el comercio electrónico, que aumentó de junio de 2025 a junio de 2026, díganme una cifra.
1: 26%.
0: 41%.
1: Oh, qué corto me quedé.
0: O sea, el fenómeno de la gente que compra por internet sí. es cada vez más masivo.
2: Ayer leí a Martín también que 8 de cada 10 personas... ya maneja el dinero solamente vía electrónica.
0: Sí.
2: O sea, el dinero físico no, sí.
0: no está... No lo está manejando.
2: No se está manejando.
0: No lo está manejando. Impresionante. Aguinaldo Dorado.
2: Bueno, veníamos hablando y contestando a las preguntas. Finalmente, en la jornada de hoy, el Banco de Corrientes sí. anunció que a partir de hoy
0: sí.
2: se habilita el Aguinaldo Dorado. Uh-huh. Esto es, se puede gestionar a través de la aplicación del banco y a través de la banca web. Esto es las páginas de en las computadoras. Y corresponde, en este caso, llamar si es que quieren activarlo y demás también. Sí. No tengan el acceso tanto a las aplicaciones como a través de la banca web al 0800 del banco, que es 0800-444-0160, uh-huh. de 7 de la mañana a 3 de la tarde. O bien, hay un número WhatsApp que te atiende un bot, 3794-94-8684. Todo esto para acceder a este beneficio que otorga el Banco de Corrientes. Aguinaldo Dorado, recordemos, activo a partir de hoy.
0: Vendemos, Pepe.
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0: Gran abrazo para el ingeniero Kaczynski, que siempre nos sigue y que obviamente más de una vez deja inquietudes muy valiosas. Bueno, Francia se sumó a Australia y prohibió las redes sociales para los chicos menores de 15 años. Guarda que es una tendencia que se está generalizando y que hace ver con preocupación fundamentalmente a algunas empresas tecnológicas que podrían eventualmente sufrir bajas en la cotización accionaria, porque es un universo de adolescentes que le daban mucha interactividad y mucha dinámica a las redes sociales. Por ejemplo, se considera a TikTok como una red social que tiene entre los 17 y 18 años, una frontera muy importante entre tiktokeros muy activos y menos activos. Entonces, si vos, en países cada vez más centrales, primero fue Australia, ahora es Francia, y dicen que el proyecto está en estudio en Alemania y en los Países Bajos, si en los países centrales vos comenzás a cerrar las redes sociales para los menores de 15 años, le vas a quitar mucha actividad.
2: Sí. Sí, hay que ver también, y cierto...
0: ¿Cómo se hacen los controles?
2: Claro, los controles, porque echa la ley, echa la trampa, y vos sabés que hoy los gurises tienen una habilidad para habilitar uno u otro, en una u otra aplicación,
0: sí.
2: y de algún modo seguramente aparecerá otra aplicación disfrazada
0: de... Este es un reconocimiento implícito de que para algunos países las redes sociales son una cloaca.
1: Sí, obvio.
0: Y que un adulto de última la consume porque tiene otro criterio y otra, bueno... otra madurez.
1: Otro modo de utilizarla también.
0: Y otra madurez. Pero que los chicos, que como bien dice la palabra, adolecen de un criterio, los adolescentes, están en zona de riesgo. Así que guarda con este tema porque comienza a ser un debate generalizado en muchos países. Hablando de redes sociales y de todo lo que se lucubró respecto de que Argentina fue para atrás, de que la presionaron, de que Chiquitaquia le pidió a sus jugadores, che, muchachos, entreguen la final porque si no, no salgo del país. Todas esas cosas que se dijeron que son muy difíciles de creer y que no tienen un sustento argumental. Yo rescato una opinión. Mario Kempes fue el jugador del Mundial 78. Uh-huh. El jugador clave que nos hizo por primera vez campeones del mundo. Yo tuve la oportunidad de verlo en la cancha, en el Estadio Rosario, contra Polonia, contra Brasil y contra Perú. Y era un jugador absolutamente desequilibrante. Y lo ratificó en la final contra Holanda. Más de una vez nos preguntamos cuánto valdría Kempes hoy si hubiera terminado hace una semana el Mundial y Kempes hacía todo lo que hizo en el 78. Sería el jugador del momento a nivel mundial. Llegó antes del Mundial 78 con un gran cartel. Fue, si no me equivoco, el único jugador extranjero, entre comillas, que Menotti puso como titular indiscutido. Venía de ser el pichichi en el torneo español, jugando para Valencia, o sea, el goleador del fútbol español, jugando para uno de los no tres grandes, que eran Real Madrid, Atlético de Madrid y Barcelona. Mario Kempes, en analizando...
2: Época, perdón, Martín, sí. En épocas en que era muy difícil llegar también al por mercado supuesto, europeo, porque por los supuesto. Equipos tenían solamente dos extranjeros.
0: Exactamente, cupo para dos extranjeros. Bueno, Mario Kempes, que analiza para ESPN y otras cadenas lo que pasa en el fútbol internacional y lo que pasó en el Mundial, opinó esto de todo lo que se dice. Veamos y escuchemos.
4: Les quiero decir algo cortito. Ustedes saben lo que significó para mí ponerme la camiseta argentina. No hay nada más grande que le pueda pasar a un jugador que representar a su país. Y yo tuve esa suerte. Miren, no les voy a mentir, no fue el partido que todos esperábamos. Se notó que el equipo no estuvo al nivel de los tres anteriores. Y eso pasa en el fútbol, ¿eh? Es así. Hay días mejores, hay días peores. Yo lo viví muchas veces. Mil veces quizás. Pero bueno, hay que seguir adelante. Pero de ahí a las cosas que estoy viendo circular en las redes hay una diferencia enorme. Un equipo que baja el nivel en un partido no es lo mismo que un equipo que no compite. Y esas versiones que andan dando vueltas por ahí sin ninguna prueba no le hacen bien a nadie. Así que les pido esto, por favor. Si queremos ser exigentes con el equipo, seamos exigentes, como corresponde, pero no nos hagamos eco de cualquier cosa que circule sin fundamento. Esta camiseta se respeta, en las buenas y en las malas. Así que vamos por siempre, Argentina.
0: ¿Qué tal? Clarito, ¿no?
1: Qué fenómeno Kempes. Hasta la tonada te invita
0: no,
1: a quererlo.
0: No, nunca su tonada cordobesa, ¿no? Mario Kempes surgió de instituto. Él nació en Belville, una localidad del interior de Córdoba. Pero surgió en Instituto de Córdoba con mucha fuerza. Fue después comprado por Rosario Central. Y de ahí pasó al fútbol europeo. Fue comprado por Valencia. Después tuvo un paso fugaz por River.
2: En volvió. Épocas en que Boca había llevado a Maradona. Entonces lo llevó a Kempes.
0: Que hizo Santilli, que era presidente.
2: Aragón Cabrera.
0: No sé si Aragón Cabrera, che. Voy a mirar. Aragón Cabrera, me parece que Santilli dijo, hay que pegar. Me acuerdo que le había cambiado el escudo a River. Puede ser,
2: puede ser. Fue en el 86. Fue en el 86 que le puso el leoncito.
0: No, no, también es cierto. Pero bueno, puede ser. O Aragón Cabrera o Santilli, pero dijeron, che, Benito Noel había comprado a Maradona. Benito Noel era dueño de la fábrica de alimentos Noel, que era en esa época líder del rubro alimentario. Y dijeron, che, River tiene que pegar un sacudón. Y lo hicieron bajar de un helicóptero a Mario Kempes en el Monumental. Lo compraron en el 82, con vigencia. 81, perdón. Sí. Y bueno, fue un sacudón. Era Kempes contra Maradona.
2: Vos fijate en esa época cómo los dos grandes de Argentina se endeudaron y después estuvieron peludeando un buen tiempo. Sí. Acá está. El que compró fue Rafael Aragón Cabrera. $3.5 millones le compró al Valencia de España.
0: Una cifra insólita para esa época.
2: La compra del Matador, claro. Sí. En marzo de 1981.
0: Impactante. Che, siguen los líos con Rosalía, ¿eh?
1: Más, parece que hay problemas y que pidieron hasta pidieron
0: la devolución de entradas.
1: Sí, y hasta pidieron suspender el show por una cuestión de seguridad. Yo creo que alegan el tema de seguridad, pero tuvo una devolución de entradas muy grande.
0: Hay, primero, un problema con la devolución de entradas porque los organizadores dicen hasta 10 días se esperaba para devolver las entradas adquiridas. O sea, no va a haber reembolso. Uh-huh. Ahí va a haber un lío. Pero por otro lado, también había un evento homenaje que estaba previsto en Córdoba, en el Museo Metropolitano de Arte Urbano. Rosalía en concierto ensamble sinfónico. Iba a cantar e iban a tocar con una sinfónica.
1: Sí,
0: una orquesta sinfónica. Y se ha suspendido para tratar de evitar escenarios de violencia contra el edificio del Museo Metropolitano de Arte Urbano de la ciudad de Córdoba.
1: Recordemos, Rosalía, cantante española, sí, que en las últimas horas reposteó en su cuenta de Instagram un posteo contra Argentina.
0: Así es.
1: Pose de final del Mundial, y obviamente generó un revuelo enorme y todo esto que estamos contando.
0: Ya se disculpa en público, pero evidentemente no alcanza. ¿Seguimos vendiendo?
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2: La ADP anunció, Martín, e interrupción del servicio en Cacatí, Lomas de Vallejos, Palmar Grande, San Miguel, Loreto, El Caimán y zonas rurales en el día de hoy. De 13 a 16, esto es para mejorar el servicio y mejoras, como decíamos, del tendido de la línea de líneas eléctricas. Así que reiteramos las localidades donde no va a haber luz desde las 1 de la tarde. Cacatí, Lomas de Vallejos, Palmar Grande, San Miguel, Loreto, El Caimán y zonas rurales.
1: Pepe. 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
0: Ganadora del asado de hoy, Brenda Figueredo, 515.
1: ¡Grande!
0: Brenda, son ganadora del asado. 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
1: Es rico, por favor. 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
0: Ayer los rebeldes hutíes de Yemen impactaron a dos petroleros en el Mar Rojo y hoy el presidente Donald Trump los amenazó formalmente con recibir un gran castigo militar. Se habla de que el comando de los Estados Unidos está disponiendo el traslado de un portaaviones y de dos destructores al Mar Rojo para eventualmente enviar misiles y drones contra los rebeldes pro-iraníes.
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0: Terminó la novela de Ángel Correa. River Plate hoy presentaría formalmente al delantero argentino que proviene de Tigres de Monterrey. 15 millones de dólares el valor final pagado a la entidad mexicana y un contrato que culmina en diciembre de 2029 para el ex delantero de Rosario Central, San Lorenzo y Atlético de Madrid.
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2: Ayer a la siesta, Martín, quedaron a disposición del fiscal las dos personas que fueron sospechosas de asesinar a Tito Galloso, el abuelo de 75 años en el barrio Doctor Montaña. Ellos son con sus alias Feo y Chipacero Loco, es lo que se suministró, lo que se supo. Sí. Bueno, quedaron a disposición de la justicia, continúan demorados y las pruebas serían contundentes para determinar un proceso corto, para determinar, insistimos, la responsabilidad del atroz asesinato de este hombre de 75 años allí en el barrio Doctor Montaña.
1: Y ahora vamos a pasar a ver los platos y demás, pero primero auspiciado por el lugar donde te esperan siempre con los almuerzos, sí, especiales. 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
0: Bueno, ¿eh? Che, ¿vuelve el destructor de clásicos o no?
2: Sí.
0: ¿Sí?
2: Oh. A ver.

0: Pobre Stevie Wonder, ¿no?
1: Se ríe el operador siguiente, ¿no?
2: ¿Sabes que Stevie Wonder no estuvo muy convencido de grabar esta canción? Porque decía que era demasiado pop, demasiado romántica. Yeah. Pero le dijeron que formaba parte de una banda de sonido original, que era la chica de rojo. Y finalmente accedió pensando que, bueno, va a ser una canción de relleno. No. Fue el número uno. Sí. Fue el número uno. Sí, esta canción fue el número uno, fue uno de los número uno de Stevie Wonder y fue un clásico. ¿Quién es el degenerado este?
3: Grupo Libres.
2: No, preso ya.
1: Claro, eso te va a decir.
2: Y a disposición de la justicia. Claramente.
1: Stevie Wonder no
2: quería. Pero claro.
0: No lo quería grabar porque después iban a hacer esta reversión.
2: Pero claro, hay que avisar a Trump que están con los UTIs esto y que le tire con los troles. Que le tire con los drones.
1: Ay, por favor.
2: Claro, espectacular.
1: Vamos bueno, a ver algo lindo.
2: Con la comida.
1: Ere, del barrio Unión, una mira pizza.
2: Esto. Muy bien.
1: Para el almuerzo.
2: A ver.
1: Mercedes preparando masa de chipa cuerito. Mirá, para esta tarde.
2: Chipa cuerito esta mañana.
1: Ay,
2: tremendo.
1: Ñoquis, antes de ir a trabajar, mirá lo que es eso.
2: Espectacular.
1: ¿Arroz con salsa te gusta?
2: Sí, cómo no.
1: Lo que está preparando Teresita.
2: Sí, bien, Tere, muy bien.
1: Perdón, Mirta del Santa Teresita, ahí estaba, Mirta.
2: Bueno,
1: no es lo mismo, no es lo mismo. Exactamente. Y mirá esto, mirá.
2: A ver.
1: Pasta casera.
2: Sí.
1: Fideos caseros de Brenda. Sí. Por favor.
2: Una buena boloñesa, espectacular, ¿no?
1: Después, osobuco al limón con puré mixto de zapallo.
2: Qué bueno eso. Mirá eso, mirá, mirá las hojitas de decorado.
3: Qué impresionante.
1: El plato de Nelia. Y mirá lo que es esto que está cocinando Joana. El pancito casero para acompañar.
2: Cortás bien, bien el ras. ¿Qué le pones? ¿Jamón crudo y queso?
1: Jamón, mortadela, salame, sea, queso, ¿no? Huevo, tomate, lechuga.
2: ¿Le pone mayonesa, Nico?
3: Por supuesto.
2: Qué desastre. Bueno, son las 12, llegamos hasta acá. Tenemos más fotos, pero no nos da el tiempo.
1: Qué lindo que volvió la comida.
2: Claro, por supuesto. Pero volvieron las fotos. Mañana a las 10, si Dios quiere, nos volvemos a encontrar para hacer un intento de informar y entretener. Y como siempre digo a la hora de la despedida, a cuidar a los chicos porque ellos son el verdadero tesoro. Hasta mañana.

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1: Temperatura 14 grados, la humedad 77%, cielo cubierto.
2: Fitch avala el programa económico del gobierno.
1: La calificadora destacó la consistencia financiera del país.
2: Caída de la industria metalúrgica.
1: Según ADINRA, la actividad del sector en el primer semestre de este año se contrajo 5,6%.
2: 40 años de vida del cardiológico.
1: Escuchamos al titular del Instituto, Julio Vallejos.
3: Llegar en su apogeo de lo científico, lo tecnológico, lo asistencial, casi que deberíamos llamarlo como un milagro, ¿no? Y en realidad esto encima siendo del Estado, que es una institución de la provincia de Corrientes que da por ley, justamente eso es lo que hoy estamos recordando, y por eso nos llena de orgullo que el Instituto a lo largo de todo este tiempo haya sido verdaderamente transformado de una política de gobierno, del gobierno de Pocho Romero Pérez, a una política de Estado, donde cada uno de los gobernadores que siguieron han apoyado a esta institución.
1: El Instituto de Cardiología informó que el servicio de emergencia cardiovascular funcionará de manera ininterrumpida.
2: Mañana asumen los nuevos senadores de Perú.
1: En total son 60. Por su parte, Keiko Fujimori jura como presidente el 28 de julio.
2: Doping positivo.
1: Ricardo Centurión habría dado positivo en los controles internos realizados en Racing de Córdoba, que se suman a positivos de alcoholemia en la vía pública. El club confirmó que le iniciará acciones legales. La temperatura en la ciudad de Corrientes, 14 grados.
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0: Hola, ¿cómo están? Muy buen día a todos. Bienvenidos a este hermoso mediodía. Es nubladito, pero el sol lo ponemos nosotros. Así que quédense por acá hasta las 2 de la tarde. Vamos a estar repasando datos de última hora en este receso. Y vayan viendo que el hilo del carretel ya corrió, queda poco hilo en el carretel para todos los que están de vacaciones. Entonces les quedan poquitos días. La ciudad está hermosa, está vacía, hay poca dinámica en el tráfico, entonces eso la hace disfrutable también, ¿eh? Aprendamos eso. Bueno, de pronto con alguna protección, un paragüitas o algún impermeable pueden salir a caminar también. Yo salí ayer a la tarde, ¿eh? Y había casi nadie en la costanera, pero se podía, ¿eh? Con una gorrita, no mojaba tanto la... Así que salgan de la cueva un poco, aunque hay un poco de humedad ahora y parece que hace más frío, pero no hace tanto. Bueno, bienvenidos a todos, ¿eh? Placer, como cada mediodía, de estar con ustedes para compartir esta hermosa, hermosa actualidad. ¿Cómo estás, Karina?
1: Hola, Cris, ¿cómo estás? Muy bien, contenta ya en este previernes.
0: Y sí, porque jueves es siempre que... Para que haya un viernes, tiene que haber un jueves antes. Muy bien. Ahí está, ¿eh? Ahí. Qué profunda que somos. ¿Cómo estás, Kirin?
2: Buen día, Cristina.
0: ¿Cómo estás, ese ánimo? ¿Ya has recuperado?
2: Estamos tranquilos.
0: Guido, te voy a mandar a terapia, ¿eh? Pará un poco.
2: ¿Pero ya, por qué?
0: Terminate. ¿Tienen que seguir todavía tristonios por lo que le pasó a Argentina?
2: Mira, te voy a leer un mensaje privado.
0: Sí.
2: Del grupo de amigos que tengo en Buenos Aires.
0: ¿Qué dicen?
2: El grupo sigue de duelo y me manda el corazoncito.
0: Y poneme uno al aire que lo voy a analizar.
2: Nah, decirle, están todos trabajando.
0: Quiero hablar, decirle que yo quiero hablar con alguno de ellos.
2: Yo le quiero preguntar a los oyentes si le pasa lo mismo.
0: Mira, a todos todavía estamos un poquito tocados, pero ya yo ya trato, ¿sabes qué hago como terapia? A ver, contame vos qué haces, pero estoy mirando algo, viste que te quedas con sobredosis de fútbol. Entonces estoy mirando cómo arrancan los torneos. Mira. A la noche miro, pero un ratito miro, ¿eh? No es que no crean que miro el partido hasta el final, porque anoche había partidos. Pero no me digas, Guido, y me buscas un extracto, por favor, que anoche habló nuestro prócer y hacía cuánto que no lo escuchábamos, a Riquelme. ¿Lo escuchaste, no?
2: Sí, lo estuve escuchando.
0: Y estaba por mandar un mensaje para decir, Guido, mirá que está hablando Riquelme. Wow, él dijo que... Después vamos a poner un extracto. Él dijo que es amigo de parte del cuerpo técnico. Dijo que Scaloni es uno de los mejores técnicos, directores técnicos mundiales del fútbol, ¿eh? Estuvo bastante... Y dijo también que es muy amigo, que lo quiere mucho al Chiqui Tapia. Yo dije, wow, cuando le agarren por ahí. Claro, porque ahora es pecado nombrar al Chiqui Tapia. Bueno...
1: Te puedes quedar pegado en algo.
0: Claro, entonces, ¿cómo haces para salir de ese pozo depresivo que nos nos puso la selección al darnos tantos éxitos forzados, pero estábamos todos ahí alentando? Y bueno, hay que seguir mirando fútbol. La mía es eso, no sé, cualquier cosa. Yo antes miraba siempre, ESPN a la noche, la miraba Lina no volvió todavía, no está todavía, se habrá quedado en Miami. Bueno,
2: si querés escuchamos lo que decía, lo que decía
0: el presidente de Boca,
2: de Scaloni.
3: Ah, Scaloni. Sin duda que están entre los mejores entrenadores de la historia de nuestro fútbol.
0: Scaloni y Riquelme.
3: Estamos agradecidos todos los argentinos de todas las alegrías que nos han dado él como entrenador, su cuerpo técnico, todos los jugadores. No tenemos otras cosas a decir de todos los muchachos, ¿no? A mí me pone muy feliz porque tanto él como el cuerpo técnico nos criamos juntos. Solo tuvimos la suerte de criarnos juntos con Scaloni, con Samuel, con Aymar. Con Ayala fuimos al Mundial 2006, pero con nosotros nos criamos desde los 14, 15 años. A mí me da mucha felicidad como lo han hecho. Y después nada. Creo que no solamente ellos, sino que todos fuimos afortunados de poder ver a Messi, ¿no? Sí. Cuando tuvimos a Maradona dijimos no va a aparecer otro igual y apareció este que hasta nos hace dudar si no fue mejor. Así que imagínate la suerte que tenemos todos los argentinos, ¿no?
0: Sí, somos afortunados. Hay que pensar en positivo, chicos, pero no en positivo porque hacer tipo cuando te dicen, viste, hay que pensar en positivo y a vos no te sale una, ¿no?
1: Exacto.
0: Pero yo creo que tenemos demasiado fundamento para ser positivos y ver el vaso medio lleno. El haber sido testigos históricos del desempeño de un Lionel Messi como el mejor jugador del mundo no es poca cosa. Y tal vez un poco de nostalgia haya o algún ánimo para atrás, es porque ya inclusive algunos relatores dijeron que la tristeza deviene de saber que no lo vamos a ver en otro mundial más. O sea, no inventemos la pólvora porque no va a ser así. Entonces, hay que comenzar a alentarnos nosotros mismos, a darnos cuenta, no es alentarnos, darnos cuenta que tuvimos ese privilegio. Que yo me acuerdo que otros chicos hace varios años, ponele 10 años atrás, no habían visto al Messi que lo veían en Barcelona, por ejemplo. Todavía la selección no estaba como está ahora, ni había sido campeona del mundo recientemente. Entonces esa generación de chicos de 30, 30 y pico no había podido disfrutar de Messi. Entonces, con todo eso, nosotros tenemos que estar contentos, chicos, y ya mirar un poquito para adelante, e ir mirando los equipos locales. Hay muchos torneos para mirar. Yo, por ejemplo, vos viste, Guido, que uno de mis jugadores favoritos, que yo sigo mucho, lo miré mucho en el Mundial anterior, fue Lewandowski, que es un polaco.
2: El polaco.
0: Te gustan los polacos. El otro polaco, ¿cómo se llama? Que es súper famoso, que vos lo seguís. El que estaba en el Atlético. Mirá cómo yo sé de todos los jugadores. Estaba en el Atlético. Del Cholo, el que se retiró. O estaba en Barcelona, volver al Madrid, no sé. Bueno. Modric. Ay, Guido.
2: No,
0: Guido.
2: Pero él no es polaco. Él es croata.
0: Croata, perdón. Mirá, lo confundí. Bueno, claro. Muy bien. Lewandowski. Yo lo conozco porque él en el mundial anterior recomendó que había que comer arroz colorado. Y yo no conocía el arroz colorado. Había sido que existe el arroz colorado.
1: Jamás se escuché.
0: Yo miro la dieta de los jugadores y él come arroz colorado, arroz rojo. Y evidentemente existe el arroz rojo y yo también consumo de vez en cuando, no siempre. Bueno, chicos. ¿Y entonces a dónde se fue Lewandowski, Guido? Se fue a jugar a Estados Unidos, chicos.
2: Nosotros lo habíamos comentado que podría ir Lewandowski a la MLS.
0: Exactamente, y ahí está ahora. Porque esa liga, ahora el equipo de Messi está jugando. Ya jugó, ganó, creo que ganó 3-2.
2: Ayer.
0: Ayer fue.
2: Ayer con un gol de Luis Suárez.
0: Luis Suárez.
2: Recordemos que Messi y de Rodrigo De Paul están de vacaciones.
0: Mirá vos, Luis Suárez hizo 2 goles.
2: Robert Lewandowski está jugando en Chicago Fire, que es uno de los equipos.
0: No es el equipo de Messi.
2: No, el de Messi es el Inter de Miami.
0: El Inter, ahí está. Bueno, muy bien. Y Luis Suárez le debe decir a Messi, venite, venite, venite ya, ¿viste? Como también para sacarse la mufa de encima. Bien, vamos a ponernos en marcha. ¿Qué les parece después de esto? Sigo analizándolo. Lo único que te digo, Guido, que no se te ocurra ir al ¿cómo se llama el psicólogo este Rolón?
2: Gabriel Rolón.
1: Viene ahora en agosto.
0: El tipo ese, supongo que debe alquilar el Teatro Vera.
1: Encima en el Teatro Vera.
0: Yo supongo que lo debe alquilar, chicos, y lo debe pagar. Porque hace poco surgió una polémica de que él cobra, yo no tengo registros, pero ¿vos viste esa polémica que él cobra $700 una consulta?
2: Sí,
0: si
2: sí.
0: Él cobra $700 una consulta, es de suponer que a ocupar el Teatro Vera no es gratis. O sea, la pone, ¿sí o no?
1: Y debería.
0: 700, ¿es verdad eso? A mí me sonó muy raro. Dije, ¿cuántos podrán acceder a una consulta de $700? Me parece como medio mucho, ¿no?
1: Mucho, mucho.
0: ¿Vos viste ese posteo, Guido?
2: Era un posteo de una chica. Acá lo tenemos, mirá.
0: A ver, escuchen.
4: Rolón cobra $700 la hora. Acabamos de enterar que Rolón cobra $700 la hora.
0: Nada, chicos.
4: O sea, tranca, yo me ocupo. Yo me arreglo. Deja. No, prefiero tener mil problemas.
0: ¿Quién es la que dice?
2: La chica que se había vuelto viral.
0: Tiene que preguntarle a Rolón si es cierto.
2: Es una usuaria que subió un video a las redes sociales, ¿no?
0: Él puede cobrar cuanto quiera, digo. ¿Cómo?
2: Es una usuaria que subió este video a las redes sociales comentando el valor de una sesión terapéutica por el psicólogo Gabriel Rolón, que era una cifra de $700.
0: Pero a mí me parece mucho. O sea, no sé. ¿Cuánta guita de $700? Es un montón. Y sí, pero bueno, tal vez él segmenta su mercado de ese modo.
2: Él va a estar el 30 de agosto en el Teatro Vera.
0: Bueno, vamos a averiguar cuánto pagó el alquiler del teatro para estar ahí. Bueno, muy bien. Entonces vamos a repasar algunos datos de esta hora, ¿sí? Vamos.
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0: -16 grados la sensación térmica en la ciudad de Corrientes Capital. Los vientos soplan del sector noreste. Cielo cubierto ahora. Para las próximas horas también se dice que el cielo estará cubierto. Mañana parcialmente nublado. De ratos, pero va a salir el sol mañana, ¿eh? 12 la mínima de mañana, 19 la máxima, más o menos como hoy. Hoy la mínima fue de 10 grados, mañana 12. Y el sábado 13 la mínima y 22 la máxima. Existe un 30% de probabilidades de lluvia, podrían caer menos de un milímetro. Lo mismo el domingo, porque este sábado y domingo es la gran feria del campo en el Parque Mitre.
2: La Feria Franca.
0: Feria Franca. Pero para mí es del campo, ¿no? Sí, el campo. El campo, Guido. 40% de probabilidades de lluvia el domingo. Menos de un milímetro, 17 la mínima, 25. Va a ser un lindo domingo, ¿eh? 25 la máxima. Muy bien, vamos a ver qué pasa con los mercados, Guido.
2: Cristina, el dólar blue ahora está en 1.555 pesos. El dólar oficial solo aumentó 5 pesos con respecto a los últimos días, que estaba clavado en 1.500 pesos. El dólar tarjeta no se ha movido, está en 1.956,50. Suben los dólares financieros. El dólar MEP está en 1.516,93. El contado con liqui está en 1.580,94. Y el riego país volvió a subir, en este caso 19 puntos. 4,40% fue la suba, ahora está en 429. Recordemos que ayer estaba en 410.
0: Bueno, también vamos a mirar el precio del petróleo, porque como siguen las tensiones en el estrecho de Hormuz, no solo tensiones, sino sigue la guerra, intervenciones militares de Estados Unidos e Irán, etcétera, represalias. Entonces, el precio del petróleo, el otro día llegó a bajar a 70 y algo, y ahora está en...
2: 100,73, Cristina.
0: Es demasiado.
2: Es bastante.
0: Es demasiado. Sí, sí. Bueno, como... si no quieren... si vos no querés que alguien te replique lo que vos decís, ¿para qué te metés en el bardo? Esto que le pasa a la Rosalía española, en Córdoba, por ejemplo, cancelaron... Fíjate, búscame la Rosalía, a ver, para que la gente sepa de quién se trata esta artista que ahora tiene una gran repercusión en el mundo musical y entre los jóvenes. Había un evento sinfónico que se iba a realizar en el Museo Metropolitano, ¿sí? A ver, de Córdoba. Y se suspendió, ¿sí?, por el posteo de la cantante contra la selección argentina. Sí.
2: Es que lo peor, que lo que estábamos comentando ayer, la devolución de entradas, antes, cuando ayer estaba comentando en la Dolce Vita que había pocas entradas que los argentinos se estaban devolviendo, ahora son centenares de entradas para su presentación. No, no, que ya han devuelto.
0: Ah, han devuelto.
2: Ya han devuelto.
0: Pero
2: para su
0: no le aceptaban,
2: Algunas fueron aceptadas.
1: Sí, claro, en un lapso de 10 días, perdón, Guido.
2: Sí.
1: Se daban para devolver. Pero sí, puedes regalar si no quieres ir. Claro. O no vayas directamente.
0: A un anti-argentino.
1: Claro.
0: Entonces, ¿qué?
2: Era para su presentación en el Movistar Arena en el mes de agosto.
1: Bueno, a raíz
0: se
1: toda...
0: creen vivos, ¿viste?
1: Sí.
0: Se creen vivos, los artistas se creen con inmunidades que no las tienen porque se involucran en causas, ¿eh? Se involucran en causas vinculadas a la guerra, se involucran en esto, se involucran en otro. Algunos dicen está bien que sea así, que ellos tengan que se involucren, pero está bien que se involucren, pero tenés que pagar el costo. Vos no te creas que vos vas a involucrarte y después vas a venir acá y vas a cortar ticket para que vayan a tus recitales. Habrá algunos que irán, anti-argentinos, ¿viste? O que solo valoran la parte artística y desechan la hojarasca. Bueno, habrá que estar asumir el costo de eso. Vos podés opinar lo que quieras.
1: Consecuencia del
0: como los periodistas mismos en la vida misma. Vos podés tener la opinión que quieras, pero después tenés que asumir el costo de lo que opinás.
1: Sí, con respecto a lo que estás diciendo, en el AMBA, un senador de La Libertad Avanza presentó un proyecto.
0: Sí.
1: El Bloque Legislador de La Libertad Avanza y el PRO presentó a raíz de este tema que todo hablan mal en contra de la Argentina, de los argentinos, un proyecto en la legislatura bonaerense para arancelar la salud pública y la educación universitaria a los extranjeros sin residencia permanente. La medida fue impulsada por el diputado Agustín Romo y cuenta con el respaldo político del espacio del presidente Javier Milei. Justamente
0: ahora,
1: surgió, dice, a raíz de toda esta gente que dice que los argentinos somos racistas.
0: Sí.
1: Y que vean, dice el presidente, cuán lejos podemos llegar los argentinos.
0: Bueno, si vos te vas a cualquiera de estos países, inclusive Estados Unidos o cualquier otro, o España misma, tenés que pagar.
1: ¿Sí?
0: Si te pasa algo, la tenés que poner. Entonces, está bien, hay que hacer eso, ¿eh? Bueno, Guido, quiero saber quiénes cobran hoy.
2: Bueno, Cristina, continúa el cronograma del plus de refuerzo para los trabajadores provinciales activos y jubilados. Claro. Hoy jueves 23 de julio cobran los DNI finalizados en 6 y 7 y culmina el viernes 24 para los DNI finalizados en 8 y 9. Y también vamos a contestar una de las dudas que están llegando al 3794-250551, que es la habilitación del aguinaldo dorado. Ya el Banco de Corrientes comentó que ya está disponible para los trabajadores activos, jubilados y pensionados del Estado Provincial. A partir de hoy, jueves 23, está habilitado en cajeros automáticos. Así que pueden acercarse a los cajeros y retirar el aguinaldo dorado. Y también el monto...
0: Una especie de préstamo.
2: Sí. También el monto estará disponible como máximo a las 48 horas hábiles de haberlo solicitado, recuerden, a través de la aplicación Más Banco.
0: Bueno, referente a la altura de los ríos, está lloviendo bastante en Río Grande do Sul, ¿sí? Esa agua viene a la Argentina y especialmente desemboca en el río Uruguay. Pero ya hay algunas señales de alarma, cómo ha crecido exponencialmente un punto de referencia que está antes de Iguazú, y es Andresito, sobre el río Iguazú, pero es el puerto Andresito. Y cuánto, miren, porque este Andresito, en época de sequía, llegó a estar a 5 centímetros, no sé, una cosa irrisoria, o menos de un metro. ¿Cuánto está hoy?
2: Hoy está en 5 metros. La flechita.
0: ¡Cinco, Guido!
2: ¡Cinco!
0: Reíte, Guido. ¡Cinco!
1: ¡Ríe, Guido!
0: ¡Es tremendo!
1: Mira qué linda sonrisa tiene Guido aquí.
0: ¿Y por qué no decir cuánto era el registro anterior?
2: 2 metros.
0: ¿Entienden ustedes?
2: Metros. El alerta en Andresito entra en 10:50.
0: O sea que está en la mitad de.
2: Exactamente. Pero vos sabés que el río, Iguazú, tanto el río Iguazú y el Paraná en su gran extensión, está con la flechita roja. En Iguazú está en 12.10.
0: Y la anterior medición estaba 2 metros abajo.
2: 10.90.
0: ¿Ah?
2: 10.90. El río Paraná, por ejemplo, en el puerto Ituzaingó también está en creciente 1.85. Ah. Itaibaté 2.20. Itatí 3.42. Paso La Patria 3.35. El puerto local Corrientes 3.29. Barranquera 322, Empedrado 305, se encuentra estacionado en Bellavista con 331, Goya 327 y comienza a bajar en Reconquista con 295 y Puerto de Esquina 305. Y en, haciendo,
0: vamos a mirar por el río Uruguay.
2: Exactamente, el río Paraná, el puerto de el río Uruguay, por ejemplo, en el puerto de Santo Tomé, está en 883. Hay que prestarle atención porque ahí entra en creciente. Está en creciente.
0: Espera,
2: a ver dónde.
0: Un poquito más arriba, el Soberbio.
2: En el Soberbio, el río Uruguay.
0: Presten atención la medición anterior y cuándo entra en alerta el Soberbio en Misiones, porque ya está generando problemas en Santo Tomé, por ejemplo. ¿Podríamos ir a hablar con el intendente de Santo Tomé?
2: Bueno, mira, el Soberbio entra en alerta en 11.
0: 11, metros. Escuchen, ¿eh?
2: 11 metros.
0: 11, ¿y cuánto está hoy?
2: Hoy está en 1370.
0: ¿O sea que ya está en alerta, chicos?
2: No está en alerta, está en evacuación. Está en evacuación, entra en evacuación en 13 metros.
0: Ah, en 13, perdón.
2: Y ahora 13. Está en 1370.
0: O sea, ya pasó el alerta y ya está en evacuación.
2: Exactamente.
0: En 13 metros.
2: Está en alerta Alba Pose, 1050, entra en evacuación en los 12 metros, atención. Y en Panambí está en 770 también con un alerta.
0: Toda esa zona del río Uruguay está creciendo. Por ejemplo, Garruchos.
2: Garruchos está en 970.
0: ¿Ya pasó la etapa alerta?
2: No. ¿Sí? Alerta entra en 12 y en evacuación en 14.
0: Correcto.
2: Garruchos. Sí, Garruchos. En Santo Tomé está en 883. Entra en alerta en 1150. 1150. Y en evacuación 1250. En Alvear, por ejemplo, está en 620. Sí. La Cruz 635. Yapeyú 576 y Paso de los Libres 492. En Bonplan está en 456, Monte Caseros 437 y Mocoretá 884.
0: Eso todavía está bajo control, pero
2: comienza, pero la zona a estar del
0: en
2: Soberbio.
0: ¿Problema? Sí,
2: sí,
0: ahí.
2: Sí. Desde el Soberbio.
0: El Soberbio
2: empieza a tener problemas porque ya está en etapa de evacuación.
0: Bueno, vamos a ver qué pasa entonces. Esto está lloviendo mucho en la zona de Brasil y van liberando el agua de las centrales que tienen ellos. De las, ¿cómo se llaman? Las represas. Pequeñas represas son, no son tan grandes. Pero, por ejemplo, fíjense que ¿estoy en la pausa? Ya voy. La brasileña Foz do Chapecó, que actualmente evacúa 18.864 metros cúbicos por segundo, supo alcanzar un pico de 20.000 por segundo durante la noche del martes. Es tremendo, ¿eh? Bueno, me voy a la pausa de las 12.30. Quédense por acá y nos envían mensajitos que nos gustan. ¿En qué número?
2: 3794-2505-51.
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0: programa. Bien, bueno, tenemos rosca post-mundial, rosca política. De eso vamos a hablar un poquito. Vamos a ir de a poquito haciendo, ¿cómo es? Como la ley hojarasca, ¿viste? De a poquito, ir escarbando, porque hay ruido, pero hay hermetismo, las dos cosas. O sea, ellos no se quedan quietos, ocurren cosas, entonces uno tiene que estar presto a ver en qué anda la dirigencia política, porque el año que se viene es súper electoral y ya estamos a mitad de año, o sea que no queda nada. Muy bien. Entonces, ¿qué te quedó pendiente, Guido? Vamos.
1: La Dirección Provincial de Energía y Corrientes informa que con motivo de realizar mejoras en el servicio
0: se van a... Cuando vos decís informa, es un informativo, esto es un programa periodístico.
1: Bueno, es un comunicado que emitió la ADP, Cristina.
0: Entonces decilo, hay un comunicado.
1: Hay un comunicado de la ADP, exactamente, bien, porque se va a estar interrumpiendo el suministro eléctrico en Cacatí, Loma de Vallejos, Palmar Grande, San Miguel, Loreto, El Caimán y zonas rurales. Va a ser hoy desde las 13 hasta las 16 horas.
0: ¿Decir de nuevo los lugares de la interrupción?
1: Se va a interrumpir el servicio de energía eléctrica en lugares como Cacatí, Lomas de Vallejos, Palmar Grande, San Miguel, Loreto, El Caimán y zonas rurales a partir de las 13 horas hasta las 16. El objetivo es llevar tareas de mantenimiento, nada más.
2: Muy bien, el gobernador Juan Pablo Valdés, a través de su red social X, publicó que está reunido con el embajador de la Unión Europea, Eric Heath, y que dice que es un honor recibirlo en nuestra provincia para seguir afianzando los lazos de cooperación y dar a conocer el enorme potencial de Corrientes en inversiones, producción, turismo y energía. También tiene previsto para horario de la tarde, Cris, que viajen hacia Liberá. De esa manera estaría mostrándole al embajador.
0: Ah, bien, hay que hacerle conocer nuestras joyas.
2: Y mañana estaría también visitando Corrientes Capital el embajador de la India.
0: Ah, todos los embajadores. Sí, sí, no saben lo que van a encontrar acá. Muy bien, lo podríamos invitar a una clase de yoga al embajador.
2: Sería buenísimo, que traiga especies.
0: Bueno, chicos, a ver... que se pongan las pilas acá localmente, la Cámara de Legisladores, diputados como senadores, ambos dos. ¿Por qué? Porque hoy en la Bienal del Chaco, vieron cómo también van rompiendo estructuras. En la Bienal, no en cualquier lugar, no es una conferencia de prensa que convoca en la legislatura, no. Me voy a un evento cultural donde la gente se apropió y está ahí. ¿A qué me voy, presidenta de la Cámara de Diputados del Chaco? Me voy a anunciar esto. Esto que es nada más y nada menos que intentar generar un vínculo con los votantes que están esquivos. Vieron que los votantes tienen... la peor opinión de los poderes legislativos, acá, allá y en el más allá. ¿Vieron? Tanto localmente como también a nivel nacional. La gente no tiene cero interés. Tanto es así que cuando se eligen solo legisladores, hay un ausentismo fenomenal. En general, el ciudadano está muy ausente y de espaldas a lo que hacen los poderes legislativos. Entonces, ¿qué hizo el Chaco y que deberían copiar acá? Copiar, o mejorar también, las dos cosas. Carmen Delgado es la presidente de la Cámara de Diputados del Chaco. Y hoy, en el stand, porque saben que la legislatura del Chaco tiene un stand en la Bienal, es tremendo eso, generaron una plataforma de participación ciudadana. Una herramienta que una vez que ingresa por mesa de entrada un proyecto de un legislador, ¿qué va a pasar en el Chaco? El ciudadano puede hacer un aporte. Yo, por ejemplo, de una, le digo que esta plataforma se abre en Corrientes y yo de una ¿Viste esa cantidad de declarar de interés público? La fiesta de la batata, la fiesta de la mandioca. ¿Ustedes creen que el hecho de que le dé un apoyo a la legislatura, no sé qué le otorga a la fiesta del Ñangapirí, a la fiesta del no sé qué y a la fiesta del no sé cuánto? Pero bueno, habrá también proyectos más importantes donde el ojo del ciudadano pueda advertir algunas consecuencias de esos proyectos que tal vez los legisladores no los ven. Entonces, ¿qué hacen los chaqueños? Hacen una plataforma para que una vez que ingresó el proyecto, vos puedas hacer como ciudadano aportes, propuestas, opiniones sobre los proyectos de ley. Porque los proyectos de ley son proyectos, no son leyes. Entonces tienen que seguir un procedimiento para ser aprobados. ¿Y cómo se llama? Tu Gobierno Digital se llama. Y va a comenzar a funcionar en el mes de agosto. O sea, ahora, ahícito nada más. No es dentro de 2 años. ¿Y qué es lo que pretenden? Esto que les decía anteriormente. Religar el vínculo entre el ciudadano y el funcionario o el legislador. Entonces, atenti acá. Localmente, dicen de todas maneras, esta iniciativa va a ser llevada adelante por 10 provincias que integran el Norte Grande. Entonces yo siempre me resisto y nadie me podrá decir que Cristina Vicentín siempre va como los bomberos hablando de las cosas detrás. O sea, después que se concretaron. Yo casi en solitario hablé durante años y años de la reforma al Código Procesal Penal, por ejemplo. Nadie hablaba de eso. Que significó un gran cambio que todavía no se termina de concretar, porque a los cambios, luego en la práctica, hay que ver cómo funcionan y volver a hacer cambios. El Chaco ya hizo no sé cuántas reformas al Código Procesal Penal. Bueno, entre otras cosas. Y ahora les digo a los legisladores locales, diputados y senadores, que ¿por qué el Chaco tiene que primerearnos? Pero no porque sea una cuestión Chaco corriente, esa boludez yo no estoy, sino porque digo nosotros tenemos que hacer punta en los proyectos, ¿no es cierto? Vinculados a la modernización, ¿entendés? Bueno, esto es muy interesante. Chaco es la tercera provincia en aplicar esto. Primero estuvo Jujuy y luego Catamarca, ¿sí? Y ahora viene Chaco. Y espero que Corrientes no espere 3 años para incorporar lo mismo. Muy bien. Yo creo que no. Creo que está sano, le gusta la modernización. Y entonces lo va a hacer prontamente. Muy bien, ¿qué más, chicos? Vamos.
1: Cristina, vos sabés que en esta exposición rural que se está desarrollando en la ciudad de Palermo, cada vez es más, se ve más reflejado el alerta que han recibido cientos de tractores importados que no se han patentado, porque esto es una noticia que nosotros ya lo hemos venido hablando, inclusive con el vicepresidente de la Unión Industrial Argentina.
2: ¿Por qué?
1: Porque la AFAT, que es la Asociación de Fábrica Argentina de Tractores y Otros Equipamientos Agrícolas e Industriales, advirtió el fuerte ingreso de tractores importados, principalmente de origen chino, que esto modificó el mercado. Hay un relevamiento que dice que en el primer semestre del 2026 se registraron 2.544 tractores. Esto representa un 2,9% menos que el igual periodo del año pasado. En junio se patentaron 392 unidades. Esto representa una caída del 28,5 con respecto al mes de mayo y del 3,9 frente al mismo mes del año 2025. Pero desde esta asociación, que es la AFAT, sostienen que una gran parte importante de estos tractores importados nunca se patenta y por lo tanto queda fuera de las estadísticas oficiales, que son otra de las lecturas que se hacen en este mercado, ¿no?
0: Okay, yo en este caso puntual no puedo dar mayores datos porque tengo que hacer otras averiguaciones, pero les voy a contar, ya que Guido cuenta esto, le voy a contar algo que pasó en el interior profundo. Presta atención, Guido, ¿eh? Vos decís que ahí esto ocurrió en un municipio. Vos decís que qué, Guido, que ahí que esos autos chinos, que camiones chinos,
1: tractores chinos. Sí, sí.
0: En un municipio del interior.
1: De acá de Corrientes.
0: Sí, Guido. Un intendente compró 5 camiones chinos.

0: O sea, gatilló la moneda.
1: Y era uno de estos que cuando asumen, viste, dicen que está todo fundido, que el anterior le dejó todo mal, todo fundido.
0: Claro, que se llevó la PC, el teclado y el gabinete.
1: Todo, todo. Y ahora el tipo gatilla cinco camiones chinos.
0: Cero kilómetro, me dijiste.
1: Cero kilómetro. De contado.
0: Ok. Esos camiones son para trasladar, qué sé yo, arena, ladrillos.
1: Pero...
0: me imagino.
1: Pero sacó una camioneta 4x4 de la misma marca y agencia. No me dicen todavía, o sea, no tengo datos, por eso no digo de dónde es ni quién.
0: Ah, ok. Claro.
1: Necesito que los concejales de ese municipio se pongan las pilas. Porque ellos son los que en todo caso tienen que denunciar lo que me contó alguien que está bastante informado. Bien, sacó una camioneta 4x4 de la misma marca y agencia a mitad de precio para la mujer que también es funcionaria. No me pidan más datos.
2: Y nosotros en colectivo, Guido,
1: Es tremendo. Sí. No me hagas señas, Guido, bueno, no te voy a decir, pero no es ese.
0: Vos sabés que en
1: San... Esperá que el programa es hasta las 2 de la tarde. Vamos a saludar a la ministra Sofía Naidenov, que es ministra de Educación de la provincia del Chaco. ¿Cómo está, ministra? Buen día.
3: Buen día, entrando y escuchando con el tipo de noticias que están dando, y uno se queda pensando qué triste a veces lo que siente la gente de la clase política, y sentir que aquel que trabaja y que trata de hacer las cosas bien, y que por lo menos en la altura de mi vida y en lo que fue y es mi vida, siente como mucho dolor esto que ustedes comentan. Y a veces se generaliza tanto esto, y uno que tiene hijos, y tiene toda una vida, y sobre todo una persona que vive con una persona política de muchos años, duele mucho. Y lamentablemente esto hace que la gente sienta asco, rebeldía.
1: Es verdad.
3: Y cuando vienen las elecciones, cada vez más asco y más rebeldía. Y aquel que piensa que algo puede contribuir.
1: Es interesante, Sofía, lo que usted dice, porque lo habla con las heridas abiertas, en el sentido de que esto es una realidad, no es un invento, digamos, de qué piensa la gente sobre la política. Por eso tanto ausentismo en muchos actos electorales.
3: No solo el ausentismo y a quién terminamos por ahí o a quién la gente decide votar.
1: Sí,
3: Muchas veces por la responsabilidad de algunos políticos de hacer de la política esto que vos fuiste señalando y escuché al inicio de la nota, y que no es el objetivo ni lo que uno piensa. En realidad, en política se vienen a hacer otras cosas, o por lo menos yo que vengo de una familia muy política, Naidenov, siempre un apellido de políticos.
1: ¿Es de Formosa? ¿Usted es de del senador Naidenov? ¿Es de pariente?
3: Exactamente, soy la hermana.
1: La hermana de Naidenov, un gran luchador en Formosa, que es una tierra muy árida.
3: Sí, por eso digo, uno viene de muchas heridas, de cosas que uno ve en otra sociedad, y yo que soy criada, prácticamente yo soy de Chaco por todo lo que he pasado en la vida, y además, entonces uno escucha estas cosas y dice a aquella persona que ve y siente que yo no soy política, digo demasiado político ya en la familia, yo trato de hacer política educativa, y con el equipo que yo tengo acá a mi lado, que todos los días pone las ganas y ponemos para que salga a escuchar estas cosas, y de verdad la gente que la está escuchando dice, lógico, ¿en quién va a creer? No piensan, generalmente la gente pone todo en la misma bolsa y nos mira todo de la misma manera.
1: Bueno, vamos a dar vuelta a la página y vamos a hablar de otro tema que es muy interesante y muy desafiante, porque cuando los chicos del Chaco, los primeros días de agosto, vuelvan a clases, ¿qué modalidad han adoptado en el uso del celular en la escuela, ministra?
3: Hemos, gracias a Dios y el acompañamiento de la Cámara, un proyecto que estuvimos trabajando con el equipo bastante tiempo, Es más, se hizo una, quiero contarles que se hizo una consulta previa en la Bienal anterior del Chaco. Mira. Se puso un buzón de consultas para ver qué opinaba el papá, qué opinaban los chicos. Y quiero contarles que prácticamente una gran, más del 80% opinaban que estaban completamente de acuerdo que la ley restrinja el uso de los celulares en la escuela.
1: O sea, bueno, perdón, esta ley fue a la Cámara. En esa consulta popular, esa opinión popular, anónima, los padres decían que estaban contestes con la idea de suspender el uso del celular en la escuela.
3: En la escuela. Ahora, déjeme que después le cuente que es el gran tema y mi discusión diaria con los papás. La escuela no es una isla, el docente a la escuela tiene que ir para que los chicos aprendan, pero si nosotros hacemos que la escuela, porque la ley, ¿cómo salió? Va a restringir de alguna manera en casi su totalidad en el primer ciclo, está comprobado tanto por la pediatría, la neurociencia, por los avances científicos y tecnológicos que se han hecho en las diversas regiones, que en el primer ciclo no es necesidad la pantalla. Por eso yo, que ya soy abuela, le digo siempre a mis hijos, darle al chico un celular, aunque sea por un rato, teniendo 1 año, 2 años, 3 años, 4 años, ya le perjudica el habla, ya el habla es diferente, ya tiene un problema de ansiedad, que eso que a veces los abuelos nos preguntamos por qué no queda quieto, ya se aburre prácticamente siempre y va a ser de su vida, porque ha tomado que la vida es un clic, es decir, con un dedito cambio lo que no me gusta y la vida no funciona así. La peor cosa que podemos hacer
1: usted lo que acaba de decir es muy relevante. Yo quisiera que los oyentes tomaran nota de esto, porque muchos padres sintieron la tentación de darle como un chupete el celular al niño. Yo lo veo, por ahí voy a distintos lugares, por ejemplo, hay gente que va al gimnasio y el chico está esperando afuera, sentado en un banco y está con el celular. Le genera ansiedad a esos chicos. Tanto es así Totalmente. Que el padre le quiere sacar el celular, o hay otros que comen con el celular, y le quiere sacar y el chico se violenta, pero mal. A mí me impacta.
3: Mire, uno de los estudios recientes que provoca adicción, lo sabemos todos, pero que provoca además cambio en el carácter en un niño del primer ciclo, estamos hablando de tercer grado, es otra de las reacciones: llantos, no saber qué hacer, estar permanente arriba de los papás. ¿Y qué hago? Me aburro y no, nada viene bien, nada de papá alcanza. Yo sé, con lo que voy a decir, que es difícil criar a los hijos hoy, ¿cierto? Los estímulos son muy notorios, pero realmente, papás, no esperemos que la escuela sea una isla. Es una responsabilidad absoluta. Darle hoy una herramienta como el celular, y lo digo con todas las palabras, es abrirle un mundo que el chico no está preparado. Y es abrir un mundo que se transforma en silencio para el adolescente, porque se empieza a no contar, empieza a creer que hasta puede tomar un tereré por un Meet o un Zoom, y empieza a restringir un montón de posibilidades de crecimiento hacia otros lados, y el lenguaje es pobre, la manera de comunicarse, ni hablar cuando escribe, una de las grandes consecuencias como escribe, sí, que con horrores ortográficos, bueno, es otro tema, pero todo simplificado, todo emoji, todo es así. Entonces, el papá tiene que ocuparse. Sí. La ley de Chaco va a restringir completamente en el primer ciclo, segundo, tercer ciclo lo va a hacer cuando la currícula lo permita, y los en modo convivencia, ellos tienen acá en el Chaco hay un manual de convivencia que se trabaja al inicio de curso, que van a determinar cómo lo irán haciendo. Quiero aclarar que las escuelas fueron más avanzadas que el ministerio, muchas escuelas ya tienen esto usando normal, no usan el celular. Pero caemos en lo que me plantean los docentes, que fui el otro día a una escuela, y me dice, sí, pero van a la casa y el papá llega, puso la mochila, tiró la mochila y le da el celular, porque un rato quiere descansar. Y ni hablar que después se ve mamá, papá, o si no, miremos cuando salimos un ratito a comer, sí, las pocas veces que salgo, sí, me observo hasta en el adulto, digamos, ah, me pregunto con mi esposo para qué vamos a ir a comer, si vamos a estar cada uno con el celular, nos quedamos en la casa, sí, y listo.
1: Es encima nos sale más práctica, caro,
3: sí, y, pero es lo que ocurre, entonces, sí, es decir, ya nos vio, si es lo que queremos hacer es salir, no es justamente salir con el celular, uno, sí, lo que quiere, por lo menos, hablar de otras cosas, ¿no? Aunque sea de intentar de lo que, sí, está pasando la mesa de al lado, y, pero no y, el celular.
1: Ministra, estamos conversando con la ministra Sofía Naidenov en la provincia de Chaco. Entonces, cuando vuelvan a las clases en Chaco, ¿el ciclo de primaria no va a tener celular?
3: No, no tiene. Es restringido a las tablets, que hay unas tablets que se usan en el programa Acompañar, sí, donde se le enseña a leer y comprender, a eso sí pueden acceder porque es parte del proceso. Sí. Lo tenemos que reglamentar a la ley, quiero aclarar.
1: Ah, okay.
3: Ahora viene el trabajo hacia nosotros, hacia educación, porque la ley ya se publicó, ya la sancionó, todo está sancionada, pero luego viene la reglamentación. Sí. El proyecto original, sí, nuestro va a volver a retomar eso para la parte de reglamentación, porque en el proyecto dice que hay que sensibilizar a las partes, hay que hacer reuniones previas, sí, en la institución, hay que invitar a los papás, hay que trabajar directamente con todo esto para implementar. Lo que contaba es que ya escuelas que las están haciendo la harán a como vayan determinando, pero sí, ya existe una ley que los proteja a los chicos, y nosotros ni bien nos entrega, digamos, venimos de receso, está de receso Chaco, uh-huh, esta semana y la otra, sí, haremos la reglamentación, sí.
1: ¿Y qué le dicen, ministra, qué le dicen los docentes o los directivos de las escuelas que ya tienen algún sistema de restricción del uso del celular? ¿Qué le dicen? ¿Qué pasa con los niños? A ver.
3: Es que mejora mucho el aula, ¿no? Mejora la dinámica, sí, en el aula, permiten, han hecho, por ejemplo, algunas escuelas, hablo de una que conozco perfectamente, le establecen en forma de cajitas, ponen los celulares, entran, dejan los celulares ahí y van a trabajar. Pero acá está que el proyecto nuestro iba más allá. Nosotros pretendemos que en el recreo tampoco tengan el celular, ni lo pidan. Sí. La idea es, y el gobernador Esdero Néstor me decía, vamos a comprar juegos de ajedrez para que haya juegos de ajedrez, que los libros salgan al patio, o que se juegue como antes, a ver quién.
1: Sí.
3: Es decir, nosotros jugamos miles de maneras.
1: Sí, al elástico, no, a la rayuela.
3: Al elástico, no quise decir porque iba a vender mi edad, pero
1: no,
3: bueno,
1: pero sí,
3: jugaba al elástico.
0: Yo cuando era chico jugaba al trompo.
1: Al tronco. Bueno,
3: sí, bueno.
1: O de pronto va a servir para conversar. O sea,
3: para conversar, para mirarte a la cara.
1: Sí.
3: Eso, para entender que existe, sí, poder dialogar y no estar con ese aparato. Que yo le digo, tengo una nieta de 14 años y le ponemos los límites a la casa, el abuelo se llega y no se usan los celulares. Y yo les contaría la crisis que ella entra a ratos y te dice.

0: o la pinta de otro color, también es parte de los vínculos, ¿eh?
1: Exacto, y sí, es cierto. Lo que pasa es que ese ejercicio que me estás diciendo y que es tan bueno, no se hace.
0: No.
1: El papá no lo hace. Cuando empieza a inquietarse, ves, mamá, me dice a veces, no sé, no, se inquieta una vez, hay que dejarla. Nadie se frustra por inquietarse.
0: No.
1: Nadie le más daño le hace lo que mira y lo que no sabemos que mira.
0: Sí.
1: Entonces, es un trabajo que, bueno, va a llevar su tiempo.
0: ¿Seguro?
1: Es un trabajo cultural.
0: Pero hay que probar, porque todas las políticas es a prueba y error. Modificar y todo eso. Entonces está bueno esto, porque tal vez el año próximo vean en la práctica qué ocurre y puedan darle otra vuelta de rosca. Pero lo que no podemos hacer es entregar a nuestra niñez a que sea una legión de idiotas.
1: Perfecto, gracias por decirlo. Le voy a decir acá yo, que dijo la periodista que me entrevistó en Corrientes. Exactamente,
0: claro.
1: Estamos formando la palabra que lo dijiste, y es triste decirlo, pero lo observamos todos los días, lo observamos.
0: Sí.
1: Antes, me dicen después, el 90, mire, nosotros hicimos una encuesta en Chaco, el 98% de los chicos que quedaban excluidos, los chicos autistas en ese momento, usan el celular, usan. Y la inteligencia artificial. Bueno, en el Chaco hay casi... todo el mundo tiene, está por datos, ¿no? Que hizo Argentino por la Educación, todos los chaqueños tienen celular y algunos hasta dos celulares. Es decir, no hay manera que no estén comunicados. Pero los chicos me decían, ¿para qué lo usan? Bueno, para la inteligencia artificial, pero yo les dije, ustedes saben que ahora se viene que no celulares. Nadie dijo no mostrar una rebeldía. Que no. A mí decía un chico en un programa de Desafío, y con esto, porque si no me aburro yo y ustedes peor, me imagino. Decía una persona en un programa de Desafío que se hizo acá, dijo, no, yo quiero que me saquen, pero lo que pasa es que mi hermanita le llora tanto a mi papá, y si le da a mi hermanita, yo lo quiero usar.
0: Tal cual.
1: Así. Entonces, es eso.
0: Bueno,
1: es un poco eso.
0: Me encanta la iniciativa, vamos a ver cómo evoluciona. Y yo creo que es lo que se viene. Hay distintos países europeos que están probando esto y dicen que les da buenos resultados en la convivencia, en un montón de cosas, ¿sí? Así que Sofía Naidenov, ministra de Educación del Chaco, muchas gracias.
1: Un placer haber escuchado, y gracias por considerar, ¿eh?
0: Adiós,
1: buen día.
0: Hasta luego, buen día. Nos vamos a ir a la pausa, ya venimos.
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0: Vamos a saludar en primer lugar, Karina.
1: Sí.
0: Vamos a saludar a todo el personal del Instituto de Cardiología de Corrientes, porque eso es, está bueno. Ese Instituto de Cardiología que alguna vez lo comenzó a construir hace 40 años.
1: ¿No? 40 años.
0: En el gobierno de Pocho Romero Férez, ¿sí? Y lo tenía como en su momento como algo propio, ¿no? Pero los gobiernos no tienen que asumir que lo que se construye con los dineros públicos le es propio. Olvídense de esa fantasía. Bueno, después fue creciendo porque las políticas, hay una continuidad jurídica y de políticas, cuando se hace algo bien hay que continuarlo, fortalecerlo. Y el Instituto de Cardiología fue eso. Quiero recordar al Conejo Badaraco, un gran médico que estuvo por muchos años al frente del Instituto de Cardiología de Corrientes, era goyano, gran médico, querido por todos. Antes la plantilla de médicos del cardiológico era más reducida, ¿no? Ahora es una institución. Tendríamos que averiguar qué cantidad de personal médico y tiene el cardiológico, ¿no? Y ha crecido mucho, mejorando. Eso han hecho bien. Enviar a los profesionales a perfeccionarse afuera, comprar instrumental de punta, sí, hacer esa gran inversión. Es muy costoso eso, la gente por ahí no sabe, creen que todo es viene de arriba porque es estatal, pero mantener eso cuesta fortuna, mucho dinero cuando se rompe un tomógrafo, ¿eh? Contratar al service, contratar piezas de eso, es carísimo. Yo creo que tiene todavía muchos desafíos el cardiológico, ha hecho muchas proezas en cirugías y seguirá haciendo, y eso es lo bueno. Y hay mucha gente que de la región que viene al cardiológico. Yo tuve un caso de Avellaneda, Santa Fe, que una amiga trae a su padre, abuelito ya, y me dice: Cristina, me atendieron de maravilla. Pues yo le dije, si recibís alguna atención que inapropiada, por favor, contame, así yo puedo gestionar de pronto. Y cuando regresó a Avellaneda, yo la contacto, porque me acordé recién, había estado ya acá, y me dice: mira, Cristina, me atendieron de 10, me dice. Sin embargo, ella había hecho otras gestiones, no sé si en el Hospital Reconquista o en Santa Fe Capital, y no había recibido el mismo trato. Y me dice: no estoy más que súper feliz del tratamiento que le hicieron a mi padre en el Instituto de Cardiología. Entonces eso es muy reconfortante, porque bueno, habla también de las inversiones en nuestra salud pública, que no solamente es el Instituto de Cardiología, sino Corrientes de algún modo en estos tiempos complejos donde el Estado Nacional, viste que abandonó varios programas que financiaba. Por ejemplo,
1: un desfinanciamiento. Ayer, por ejemplo, hablábamos, tenemos el plan Incluir Salud.
0: Chau.
1: Se tiene que hacer cargo la provincia y habían presentado ahora una nota justamente para que se retracte.
0: Sí. Bueno, entonces Corrientes tiene mucho, siempre falta, ¿eh? En el ámbito de la, ¿por qué? Porque la salud estatal capta, o sea, cuando la gente no encuentra respuestas porque no tiene recursos y sus obras sociales no funcionan en el sector privado, o no tiene plata para ir al sector privado, va al sector público. Entonces imagínense en estos tiempos, yo ni quiero averiguar, pero deben estar requete recontra desbordados de la cantidad de gente. Los partos van al hospital público. Por ejemplo, los hijos que tuvo Andrés, todos llegaron en el hospital Vidal, ¿no? La maternidad del Vidal, espectacularmente. Yo conozco gente que también en la salud pública, chicos, siempre va a haber quejas y alguna deficiencia, por lo que dije anteriormente. Pero yo conocí a una persona que se estaba tratando de una enfermedad grave, en el llano, por ejemplo. Recontra bien la trataron, la llevaban con la ambulancia, la buscaban con la ambulancia, después la mandaron a hacer un tratamiento. Viste que en Curuzú hay un hospital también de cáncer. Ahora acá está el hospital este que se hizo oncológico, pero si no, la habían enviado, esto hace unos 3 años, la mandaban a Curuzú-Cuatiá. Esto es contando los casos que yo sé. Después, a mí me tocó estar en el spa del... ahí que quedó del... ¿cómo es? El hospital de campaña.
1: Hospital de campaña.
0: Sí, yo...
1: que ahora atiende varias especialidades.
0: Sí. Y la verdad que ahí se le faltaría ahora en estos tiempos un poquito más de inversión para hacer, porque el que va con enfermedades de los pulmones, lo conveniente es que no esté en una sala con 500 personas, ¿viste? O sea, digo 500, digo 30 pacientes. O sea, los tipos que entran en crisis cuando tienen enfermedades vinculadas a los pulmones, no saben, por ejemplo, o los que tienen el EPOC.
1: Horrible el EPOC, sí.
0: Escuchaba de donde estaba, yo escuchaba cómo tosían, y es tremendo. Los que fuman, discúlpenme, pero traten de abandonar a tiempo, porque eso que yo escuchaba era de terror. No sé cómo un ser humano puede aguantarse. Bueno, ese hospital, por ejemplo, el de Campaña, que fue tan crucial y tan bueno y tan bien actuó durante la pandemia, mucha gente se salvó, gracias a ese hospital. A mí me dijeron cuando yo fui que los pasillos estaban llenos de camillas con pacientes, y ahí tendrían que poner, inclusive durante la pandemia hicieron, ahí también es maternidad, ¿sabías, Andrés? Ahí también van a parir las señoras al hospital de campaña, porque también durante la pandemia había gente que estaba,
1: claro,
0: en fecha.
1: Sí.
0: Así que ahí hicieron un quirófano y todo bien. Entonces Corrientes invirtió muchísimo, y muchísimo más tendrá que hacer, especialmente porque hacer infraestructura de pronto es lo menos costoso. Lo más costoso es sostener con recursos humanos adecuados y con medicamentos, todo eso. Así que Corrientes invierte muchísimo en eso. Y que, bueno, quiero destacar todo esto al Instituto de Cardiología.
1: 40 años en el corazón de la gente es el eslogan que utilizó el doctor Vallejos. Y quiero remarcar estos 6 exgobernadores que pasaron por durante la permanencia de estos 40 años del instituto. José Antonio Pocho Romero Feris, quien gobernaba al momento de su creación. Raúl Tato Romero Feris, Ricardo Colombi, Arturo Colombi, Pedro Brayar Pocar, Gustavo Valdés.
0: Y todos le pusieron onda.
1: Todos le pusieron onda.
0: Porque todos saben que en algún momento uno puede caer ahí.
1: Sí.
0: Y quiero decirles también que los que no tienen el PBS, yo lo tengo de cuando era una adolescente. Bueno, no tan adolescente, pero digo, lo tengo hace...
1: de sus inicios.
0: Sí, porque saben que el otro día no sé quién me dijo acá, tengo que hacerme una resonancia, un colega. De la rodilla, me dice, y la obra social no sé cuánto me cobra tanto. Y le digo, ¿vos no tenés PBS? Le digo, yo le digo, porque con el PBS te haces por chaucha y palito. Una vez al año yo me hago el laboratorio completo para saber cómo anda la máquina, y ahí te hacen todo y te cobran una pavada. Y también todos esos exámenes rigurosos, viste, de tomografías o no sé cómo se llama eso, para ver cómo están las rodillas, la no sé qué, la no sé cuánto.
1: Bueno. Resonancia.
0: Entonces, háganse socios del PBS, que de pronto ayudan también a que mantenga buenos servicios, ¿sí?
1: Muy bien. Tengo una grilla para la actividad de esta noche, pero es media exclusiva también, porque el festejo se extiende al Teatro Vera.
0: Sí, de los 40 años.
1: De los 40 años estamos hablando. Y van a estar. Va a actuar el doctor Vallejo, por supuesto. Y también está invitada, ya te digo, corro mi hoja. Presentación artística a cargo de Julio Vallejos y Avío del Alma con repertorio de Chámame. este repaso de los 40 años de trayectoria de la institución desde el año 1986 y proyección de video institucional. Acceso exclusivo con invitación para autoridades, exgobernadores, profesionales y invitados especiales. Eso va a ser hoy en el Instituto, acá en el Teatro Overa, a partir de las 20:30 horas. ¿Va a estar bueno?
0: Sí. Este programa, que no es un programa, es una iniciativa, esto es de la religión evangélica, esta Guido, los Ángeles del Puente.
1: Sí.
0: Una religión evangélica.
1: Los pastores de Lechea, que están aquí cerca del shopping, tienen una iglesia.
0: Ah, esos los que están por la avenida...
1: Raúl Alfonsín.
0: Sí, de ellos.
1: Son la gente de ese lugar.
0: Yo un día volvía a la noche, tarde, hacía un frío tremendo sobre el puente y había dos personas caminando ahí, ¿no? Dicen que ahora, desde que están, intervinieron en 308 intervenciones. Bueno, a ver, es una iniciativa muy loable, pero yo creo que seguramente, bueno, a ver qué me dice, todavía no hablé de política, che, me están pidiendo.
1: Pertenecen, perdón Cristina, a la Iglesia Cristiana Casa de Dios, una congregación evangélica de Corrientes Capital, liderada por el pastor Gustavo Almirón y la pastora Rocío Telechea.
0: Vamos a ver si hablamos uno de estos días con Rocío Telechea. Quiero, porque, ¿saben qué? Es una iniciativa muy loable, pero ¿no te parece que debería haber algún servicio especial para que las personas desahuciadas vayan a cualquier hora a hablar con alguien de lo que les está pasando? Y también quiero decir, porque el otro día ocurrió un caso también, me enteré de algunos datos, pero la otra es, por ejemplo, la Secretaría de Trabajo acá de la provincia, ¿no tiene bolsa de trabajo? Pues siempre algún trabajo hay, no será el trabajo ideal, pero por ejemplo alguien que se quedó sin laburo, que quiera acudir y mirar si no hay algo que pueda hacer en el mientras tanto. Vos sabés que ahora está muy en boga el full 24, ¿viste? Por ahí necesitan personas, alguien quiere complementar sus ingresos con algún otro trabajo, no sé.
1: La parte de la municipalidad, sé que los chicos, los jóvenes, llevan su currículum y después sí, de ahí, en caso de conseguirle algún vacante para trabajo, le llaman. Pero no sé...
0: ¿Sí sigue funcionando eso? ¿Está funcionando?
1: Sí, está funcionando.
0: A ver si no, alguien nos dice dónde funciona una bolsa eso de trabajo. Bueno.
2: Muchas veces a través del Instagram hay sí, cuentas que funcionan bien, como unas bolsas de trabajo digitales y van subiendo
0: ofertas.
2: Las ofertas, exactamente, sí.
0: De laburo.
2: Sí, estoy hablando de acá de Corrientes, ¿no?
0: Está bueno porque vieron que hay toda una generación que dicen que tiene poca capacidad de resiliencia. O sea, de enfrentar los desafíos de estos tiempos que son... en algunos casos muy duros, de gente que se queda sin trabajo y demás, y enfrentan diversas situaciones. Entonces, estaba pensando en eso, ¿no?
1: Bueno, eso que decís, Cris, porque a veces la gente se endeuda para poder comer, para poder pagar una factura, sí, una luz, el agua, y después cuando te sobrepasa,
0: no sabes
1: para dónde tirar.
0: Para dónde disparar. Entonces... está bueno, por ejemplo, las iglesias cumplen un rol en ese sentido. Los evangélicos, yo los respeto porque son muy positivos y le abren, la sostienen a la gente, ¿vieron? Vos le vas a ir a hablar de pronto, con todo respeto, porque tal vez no es la función, o sea, vos vas en la iglesia y le hablás del evangelio que dice que no sé cuánto, que hay que tener fe, pero el tipo está por el piso, ¿no? Y después dame con algún evangélico, pero posta a posta, por ejemplo, el pastor Ledesma, ¿qué es la vida del pastor Ledesma? Viste que él tenía la capacidad de... Bueno, no,
1: acá bueno, aparece un número de los chicos del puente, por ahí si quiere probar.
0: Bueno, ahora vamos.
1: Son más mañana. De 500 a 700 voluntarios.
0: Sí.
1: que están las 24 horas, dice, caminando por el puente y orando.
0: Sí. Ahora, fíjate que esas personas tienen que tener
1: un apoyo también.
0: Sí.
1: No solo espiritual, sino también emocional. Exacto. Y económico.
0: Porque si vos estás desmoronada, ¿cómo vas a sostener a otro?
1: Exactamente.
0: Está bueno eso. Bueno, chicos, ¿qué te parece? Poneme la música esa que no le gusta a Guido, pero a mí me gusta. No. Es que me gusta, es un fenómeno. El reggaetón, saben ustedes que es un género. ¿A vos te gusta el reggaetón? No, no te gusta. Pero hay un pionero en el reggaetón que se llama Don Omar. Después el más conocido es Bad Bunny.
1: Bad Bunny,
0: chicos, Bad Bunny que la recauda a tres manos. A veces uno no entiende los tiempos que corren y cuando uno lee las letras del reggaetón entiende los tiempos que corren. O sea, la música urbana viene de ahí, ¿sí? En este mundo súper cambiante, ¿no? Y este es otro puertorriqueño. ¿Qué cantidad de puertorriqueños que hay, chicos? Claro que antiguamente, no tan antiguamente, este género era muy machirulo, ¿no?
1: Sí. Claro.
0: Sí, recontra machirulo.
1: Las letras son terribles.
0: Tremendo. Pero dicen que ahora hay como una especie de conversión del género, ¿eh? Así que a ver cómo suena ese reggaetón.

0: Bad Bunny ya se lo fumaron y fue un éxito total, ¿eh? Bueno, nos vamos a ir. Cuando venga, ya hablaré para la Dolce Vita, pero tengo que hablar algo de política, porque tengo un datito ahí. Resulta que hay un candidato en el interior, Guido, estaba preguntando el currículum del candidato y me dicen, porque vieron que vos hablas con todos y te dicen, no, candidatos, ¿no? ¿Cómo hablar de candidatura? Oh, nos falta un montón. Me pregunto por uno que me tiraron. Y le digo, ¿qué sabes de fulano? Y me dicen, es un vago.
1: ¿Qué término que han utilizado para definirlo?
0: Es el candidato, chicos.
2: Yo escuché eso y otras cosas.
0: El currículum es un vago, me dicen. Bueno, vamos a la pausa, ya ven. Hoy quiero que

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3: Extracto, la primera de la mañana, de Quinielas Correntina, Ciudad de Buenos Aires y bonaerense. Primer premio de la Correntina es para el número 5049. Segundo premio, 6926. Tercero, 1279. Cuarto premio, 3515. Quinto, 8021. Sexto, 4537. Séptimo, 0098. Octavo, 4851. Noveno, 8929. Y décimo premio, 5781. Ahora el primer premio, Ciudad de Buenos Aires, 3815. Segundo, 2243. Tercero, 8547. Cuarto, 0626. Quinto, 7158. Sexto, 7552. Séptimo, 7352. Octavo, 0797. Noveno, 0318. Décimo, 6506. Vamos con la bonaerense. Primer premio, 0895. Segundo premio, 9492. Tercero, 3479. Cuarto, 6446. Quinto, 9303. Sexto, 9263. Séptimo, 3329. Octavo premio, 1277. Noveno, 9383. Décimo, 6777. Reiteramos, primer premio, la primera de la mañana de Quiniela Correntina, 5049. Primer premio, Ciudad de Buenos Aires, 3815. Y primer premio bonaerense, 0895.
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0: muy bien, señores. Melantes, ¿así? Melantes. Bueno, me gusta Melantes. Bueno, muy bien. Me dicen acá desde Goya, Karina, que no nos olvidemos de mencionar al doctor Leconte.
1: Así es. Muchísimas gracias a nuestros oyentes, a tus oyentes, Cris, que están atentos a lo que estamos compartiendo juntos.
0: Estábamos hablando de quienes apoyaron la continuidad de las políticas para hacer del Instituto de Cardiología un gran centro de salud.
1: Uno de los mejores de Argentina.
0: Sí. Y entonces, sí, claro, después de Pocho vino el doctor Leconte.
2: Sí, tal cual,
0: tenés muy razón. Bien. Bueno, muy bien, señoras y señores, ingresamos a la Dolce Vita, este espacio que puede ocurrir cualquier cosa. Bueno, yendo a... ¿Vos tenés algo más relevante? A ver, y voy a lo político, dale.
3: Hoy comienza el torneo clausura de la Liga Profesional de Fútbol, hoy jueves 22... Sí. 23 de julio, hoy jueves 23 de julio, hoy juega Belgrano frente a Rosario Central, Sarmiento frente a Argentinos en el horario de las 19:30 y después Defensa Justicia Aldo Civi a las 21:45. Esta competición va a tener 16 fechas en la primera ronda, divididas en zona A y zona B, y luego los mejores 8 de cada grupo se van a clasificar a los octavos de final, y esta competición va a estar hasta finales del mes de diciembre.
0: Bueno, antes que nada, por eso falta definir esto, que sobrevendrá el año próximo todavía. Saben que estamos hablando de escenarios hipotéticos porque falta mucho, y el acto número uno es casi de manual, es el esquema de alianzas, y eso va a sobrevenir el año próximo. De todas maneras, viste que hay una alianza marco que todos conocemos acá en Corrientes, esa gran alianza electoral que hace en cada comicio, que nos tienen acostumbrados, o sea que eso sobrevendrá más ya el año que viene. Pero de todas maneras, mi cuestión era la siguiente: los intendentes que perdieron en algunos casos sus propias intendencias, o los algunos referentes locales de las localidades que vienen, porque, a ver, vamos a ir a un caso acá cercano. Me estoy acordando de Riachuelo, por ejemplo, ¿no? El intendente Riachuelo Tejo es afín a la alianza gobernante, ¿sí o no?
1: Sí.
0: Pero ahí hay otro afín, que son los Jeters. Los Jeters son como los lugartenientes. Y hoy Martín Jeter es concejal. ¿Qué ocurrirá ahí? ¿Competirá con alguna lista Martín Jeter, o se sube a una alianza local con Tejo? Estoy dando un ejemplo.
1: Claro.
0: ¿Qué va a pasar, por ejemplo? Me voy corriendo. ¿Qué puede pasar, por ejemplo, en El Sombrero? En El Sombrero hoy está la intendenta, ¿cómo se llama?
1: Araceli Aponte.
0: Muy bien.
1: La Ara.
0: Ahí el que perdió es Raúl González. ¿González? Porque puso un mal candidato, que él lo debe saber, Inpector, ¿eh? Porque mal candidato en el sentido de que no conectaba. Y él, viste que Raúl González tiene un discurso, así él es un gran, un hábil declarante, como digo yo. Él es una persona que podía esbozar, estaba desde los inicios de la conformación del municipio de El Sombrero, y se preocupó también por ponerse al día en políticas y demás. Después la ARA dice que le dejó un municipio fundido, etcétera, etcétera. Pero eso dicen todos, pero resulta que después me entero que compran 5 camiones chinos. Bueno, eso al margen. Entonces, ¿qué va a pasar con Raúl González? me pregunto, debe estar escuchando. Digo.
1: Ayer, perdón, Cris, ayer lo vi salir de Casa de Gobierno.
0: Entonces me voy ya, me voy ya, me retiro.
1: Es más, salió así, rapidísimo.
0: No, yo estoy haciendo, chicos, lo que yo hago son elucubraciones que salen de mi cabecita, de algunas consultas que hago de aquí para allá. O sea, esto no es definitivo, pero tiene cierto fundamento. O sea, tampoco es que invento, ¿no? Muy bien. Y si te vas un poco más allá, podemos llegar a Empedrado.
1: Empedrado.
0: Porque Derqui no es que tiene un... ¿Qué tiene Derqui?
1: Un interventor.
0: Bueno, es la tierra de Chara. ¿Qué va a hacer Chara en su localidad para tener concejales afines? Creo que no, igual no, él no tiene problema porque tiene buen diálogo. Pero, digo, ¿se retiró de la política José Cheme? ¿Vos lo viste por ahí que andás por Casa de Gobierno?
1: No. Desde que dejó la intendencia no lo
0: he visto. Porque él era afín de el ex gobernador. Él juega con Ricardo Colombi.
1: Claro.
0: Bueno, a ver, ¿qué va a pasar en Empedrado? ¿Cuál va a ser la lista que va a colocar? Pero ahí no hay mayor problema, digamos. Sigamos. ¿Qué va a pasar? Estoy siguiendo por el río, ¿no? Bueno, está Bellavista ahí. No creo que Chávez quiera ir de concejal en esta, ¿no? No, tampoco le disputa a la actual intendenta. Está bien Bellavista con la actual intendenta, sí. Digamos. Ella está bien en el partido. ¿No es la vicepresidenta del partido, acaso? ¿La intendenta de Bellavista?
1: Me parece que sí, ¿eh? Me parece que sí. Vamos a consultar.
0: Bueno, dale. Y de Bellavista, ya voy a averiguar, no tengo datos, por eso estoy pensando en voz alta nada más. Me voy a Santa Lucía. ¿Qué va a ser el funebrero? ¿El funebrero? ¿Qué va a ser? Ganó la última elección, le ganó al candidato radical. ¿Cómo se llama, Guido? Fíjate, el candidato radical de Santa Lucía, ahí donde está el Tata Sananes. El Tata Sananes, junto con el radical, que no me acuerdo cómo se llama en este momento. Muy bien. El funebrero, el actual, ¿cómo se llama el intendente? Pidió la emergencia económica. Hace no sé cuántos meses que viene de emergencia. Porque parece que se la gastó toda en la campaña.
3: Norberto Villordo.
0: Sí, Villordo. Villordo, te la gastaste toda en la campaña, Villordo. Y bueno, vamos a ver cómo... Porque ustedes creen que no van a querer disputar localmente. Sí, claro, porque no hay 2029 sin 2027.
1: Exacto.
0: Si vos te querés proyectar a 2029, tenés que hacer mucho trabajo de territorio porque el electorado está muy volátil. Y después, bueno, está la Valle, pim, llegó a Goya. Acuérdense que en el 2029 Ormaechea no puede ser candidato a intendente, pues ya habrá agotado las dos gestiones de intendente. Entonces, generalmente estoy hablando casi de manual, que el próximo candidato que salga de ahí, que fue una elección personalísima de Osela, a quien le mando un beso. Fue una elección resistida la de Ormaechea y Osela se puso en sus 13 y lo sostuvo a Ormaechea. Ahora, es probable, estoy diciendo esto, es como una obviedad, que el candidato a intendente de ahí de Goya salga desde dentro de la gestión, así como salió Ormaechea. Pero vamos a ver quiénes son los candidatos. El que me dijo que se vinieron, es como que se le cayó parte de la carpa, es a Casani, ahí en Goya. ¿Viste que le estaba haciendo una interna tremenda? Parece que se desinfló mucho la sociedad que tenía ahí, el hijo de Casani, el Peruchito. Y ahí hay un candidato que tiene el PJ. Estos son, ahora se van a elegir concejales ahí localmente. Hay un candidato que el PJ tiene esperanzas, que es Pagliari. A ver si le pregunto a mi amigo Javier Solís qué onda Paliari. Y de los radicales, ¿y qué van a hacer? No tengo mucha data, ahí tengo que averiguar, porque voy por localidad, ¿vieron?
1: Trabajo minucioso.
0: Es un trabajo de campo tremendo, a la distancia.
1: Tus contactos, tenés buenos contactos.
0: Bueno, a ver por dónde me voy. Bueno, a ver chicos, acá en San Roque, porque San Roque no alcanza todavía a sacar la cabeza el Raulito Peloso.
1: Raulito Peloso.
0: No sé, todavía
3: el
0: está
3: contador,
0: en emergencia.
3: El contador.
0: Sí, parece que de verdad que ahí le dejó una tremenda herencia al Rulo Haddad. ¿Y sabes quién podría ser candidato a concejal ahí? Esto les anticipo en exclusiva a los de San Roque. Porque la fuente que me tiro hoy es confiable, ¿viste? Tal vez lo estoy haciendo candidato, pero también para que se prepare Peloso. ¿Vos podés creer que Rulo Haddad tiene un hermano ahí en San Roque? Y que el hermano va a ser candidato a concejal. Yo pensé que tenía algún rol o habrá tenido algún rol durante el gobierno de Haddad, diputado nacional Haddad, ¿eh? Y bueno, dicen que tiene un hermano que va a ser candidato a concejal ahí en San Roque. Voy a buscar más datos, pero ese es un buen datito. A ver, ¿de dónde más tengo? Bueno, por ejemplo, mi pregunta era la siguiente. Los intendentes, y con eso comencé y ahora termino, los intendentes que perdieron, ¿se van a postular para concejales? Por ejemplo, ¿saben en qué estoy pensando? En Paso de la Patria. Viste que la hija del arquitecto, ¿cómo era el arquitecto que es concejal ahora? Guillermo Snagui. Guillermo, por suerte mi computadora funciona.
1: No, sí está full.
0: Es tremenda mi computadora.
1: Qué genial.
0: Bueno, Guillermo Snagui es concejal, ¿no es cierto? Sí. El que no quiso ser concejal es Pablo Guastavino. No quiso ser concejal, Cherá. ¿Y quién va a ser candidato a concejal? Yo te digo una cosa, ¿cómo se llama el intendente? Bueno, termino con, porque si no me voy, voy a hablar en Burguyá y con eso voy a terminar.
3: El intendente en Burguyá, Galarza Florentín.
0: Atenti, Galarza Florentín. Pero antes digo, Paso la Patria, la hija de Guillermo Snagui, que fue candidata a intendente, ¿va a ser candidata a concejal?
1: Podría ser.
0: Podría ser,
1: sí.
0: ¿Entendés? Bueno, muy bien, un Burguyá. Burguyá. ¿Quién fue el último candidato a intendente por la alianza gobernante oficial? Cristian Guastavino, el hermano de Pablo.
1: El hermano de Pablo.
0: Que ya había sido intendente, que es médico cardiólogo. El tipo, no sé, le voy a preguntar, pero tiene una iniciativa que, porque es médico cardiólogo. Esta es una cuestión de cardiólogos.
1: Cuestión de corazón.
0: ¿Cómo se llama? Galarza Florentín.
1: Galarza Florentín.
0: Galarza Florentín, yo en él estaría inquieto, por lo menos. ¿Saben ustedes que detrás de Galarza Florentín, del primo de los Guastavino, que es el viceintendente, detrás de todo eso, ¿quién está? ¿Quién está? Ricardo Colombi. Y sí, él está. Y porque no lo dejan asumir al que reemplaza a Pablo Guastavino. No lo dejan. Ni con las cautelares en la justicia. Porque tienen que hacer una sesión especial. Eso dice la carta orgánica. El otro día me lo discutió Tito Meissner, pero Tito lee la carta orgánica en Burguyá. Deja de defender a los PJ por defenderlos. Bueno, le mando metamensaje acá porque a veces no me deja hablar en el equipo de noticias. Bueno, entonces le digo... ¡Ojo! ¿Cómo se llama el intendente?
3: Galarza Florentín.
0: Galarza, García.
3: Galarza Florentín.
0: Porque hay una iniciativa, y ahora me va a decir que no cuente pero yo tengo que contar. ¿Qué dice? Ay, no sé, me están escribiendo por todos lados. Tiene una iniciativa que espero que lo apoyen. Cristian Guastavino, el médico. Espectacular, chicos. Yo no sé, soy estómago resfriado, porque a mí me encanta la idea y si yo puedo, yo lo voy a ayudar para que la concrete. Porque yo soy del interior profundo. No soy de Corrientes, yo soy santafesina de origen, pero viví en el campo. ¿Vos nunca viviste en el campo, Guido?
3: No.
0: ¿Vos?
2: No.
0: ¿Vos? No. Son todos citadinos. Cuando vos vivís en el campo, valorás el sistema sanitario. La salita, la sala sanitaria perdida, etcétera. Justo hoy que estamos hablando del Instituto de Cardiología, saben ustedes que para determinadas patologías tenés que venir a la capital. Y a veces te queda 100 kilómetros, a veces 200, o tienen que ir a alguna otra localidad y demás. Imagínense si tenés una emergencia. Entonces Cristian Guastavino tiene una iniciativa que es espectacular. Ahora se va a enojar porque cuento, pero él va a poner un consultorio de atención en Emburucuyá, porque él es cardiólogo, trabaja acá, en los distintos hospitales y demás. Mi mamá es un tipo humanitario, es espectacular. Y atente con eso, porque él va a hacer una función social muy importante para toda esa región. No sé bien dónde lo va a poner, pero sé que lo va a poner. Así que atente con ese dato, porque es una forma, en estos tiempos, viste, la gente después te lo reconoce.
2: Sí, totalmente.
0: Y él no se quedó con que perdió la intendencia. Él, evidentemente, tiene vocación política, porque si sos capaz de hacer eso, de ir a trabajar unos días a Burucuyá y poner un centro así, me parece que es tener cierta sensibilidad. Muy bien, dicho esto, después amplío. Chicos, no me van a contar todo hoy porque si no agotamos el libreto. Karina, vamos. O Guido, ¿quién
3: Cristina
0: va?
3: Cristina, hoy sí. Juega a Boca Junior a las 9:30.
0: Tengo ganas de ver a Boca.
2: A ver la pared.
3: El primer partido de los playoffs de la Copa Conmebol Sudamericana, hoy sí. 21:30, va a recibir en la Bombonera al conjunto chileno de Deportivo O'Higgins. El partido de vuelta va a ser el próximo jueves 30 de julio, también a las 21:30 horas.
0: Mirá lo que me dice Marcos. Tienes razón, Marcos. Marcos me dice, el productor de Equipo de Noticias, me dice, guarda algo para el domingo, Cris. No tires todo a la parrilla.
2: Todo.
0: Tenés razón, pero voy a buscar datos que escalen un poco más, porque esto me... ¿qué dice acá? ¿Viste el quilombo de Guandanara? Ahora no puede sacar a las hijas de Italia.
2: Sí, todo un tema. Supuestamente le entraron a robar y justamente los pasaportes de las nenas y de ellas le sacaron. Las chicas creo que tienen ciudadanía de la zona donde están viviendo.
0: Ah, a veces la gente sueña, viste, con ser millonaria. Che, deje esto de sauce, paren un poco, ¿qué quieren? No puedo con tanto, ¿eh?
3: Mañana ¿qué? Podemos continuar, Cristina. Mañana es viernes y podemos seguir.
0: Me quedé con eso de...
3: ¿De los cinco?
2: Sí, yo quiero saber más sobre eso.
3: Yo quiero saber más sobre ese municipio.
2: También podemos tocar un temita de la inocencia fiscal, porque dijo el ministro Caputo que no conviene guardar los dólares bajo el colchón, porque pierde el poder adquisitivo.
0: Sí, pero después la persiguen a la gente. Va un tipo que tiene $2,000, va a poner al banco, ¿viste? Y después lo persigue el ARCA. ¿Por qué? ¿De dónde sacó? Y todo eso. Entonces la gente no es tonta, ¿viste?
2: Obvio.
0: Hemos pasado tantas cosas. Bueno, chicos. ¿Ustedes creen que esto es todo lo que tenemos para dar? No, Guido, porque mañana...
3: Volveremos mejores.
0: ¿Mejores? Ahí va, vamos.

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2: Es la hora 14, 2 minutos. La temperatura 17 grados. La humedad 83%.
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1: 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Es la hora 14:32. La temperatura 16 grados. La humedad 81%.
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1: Es la hora 15 en punto. La temperatura 16 grados. La humedad 79%.
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0: 16. Es la hora 15, 33 minutos. La temperatura 16 grados. La humedad 80%. 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
1: Es la hora 16 en punto. La temperatura 16 grados. La humedad 79%.
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0: 12 minutos de la hora 16. Somos Dosis de Noticias a través de Ahora Sí, FM 95.3, FM Capital, y a través de las distintas repetidoras que nos están acompañando en los distintos puntos de las localidades del interior. Tenía justo ayer la listita de las FM amigas. 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
2: 94.5 en Tapedicuá, FM Tapedicuá, 96.1 FM La Nueva en Gobernador Martínez, 98.5 en la localidad de San Cosme, FM General San Martín. Estamos en la Felipe localidad Joffre. De
1: Felipe. Venía bien la memoria.
2: Joffre, bueno, sí, nada más.
0: FM Horizonte Azul.
2: Llegar a los 30 no es fácil.
0: Yo pensé que me lo iba a contar con entusiasmo cada una de las localidades que los acompañan. Y ¿era de memoria o eso?
2: Bueno, 102.3 en Perugorría. Allí también estamos. Che, Perugorría está complicado, ¿no?
0: Sí, lo comentamos siempre.
2: FM de la localidad de Perugorría, Zapucay. Y bueno, creo que estamos cumpliendo. Bueno, sí. 95.3 acá en Capital, AM900, FM Super, que también le mandamos un saludo grande, aquí en Capital, a nuestro amigo Rodri, que allí también estamos tarde a tarde.
0: Bueno, le mandamos un saludo a la gente de La Cruz. No tenemos repetidores por aquellos lados, pero le mandamos igual saludo especial porque una de esas cabañas de la localidad de La Cruz se hizo acreedora del gran campeón Ronnie March de la exposición rural. Estamos hablando de la oveja más linda. Yo quería y moría de amor por las ovejas de la película Dave, el chanchito valiente. No sé si la vio. Había un chanchito que rescataba ovejas y todas le hacían
1: conozco
0: caso.
1: Conozco la película, o sea, conozco el título de la Dave. Película, pero no me acuerdo haberla visto.
0: Muy linda, la vi 500 veces. Solito. Por ejemplo, ay no, vamos a tener al chanchito también, esa es tremenda. Bueno, pero la cabaña El Nazareno de la localidad correntina de La Cruz se hizo... Ay, no, esa no, pero se hizo... Bueno, marcaron historia, ¿no? Un hito en esta exposición rural de Palermo con la gran campeón, bueno, el gran campeón macho de la raza, Ronnie March, el máximo reconocimiento que fue entregado a través de la tradicional muestra ganadera para esta categoría. Así que las felicitaciones para la cabaña El Nazareno y este hermosísimo ejemplar que... pone el nombre de Corrientes nuevamente, la provincia de Corrientes, vista por la producción de estos productores, reitero, ¿no? No solamente fueron premiadas en este caso las ovejas, sino también hubieron producción... la que le deben a usted.
2: Victoria.
0: Ya me parecía.
2: Buscame, Victoria.
0: No, pero hubo premio para los toros también.
1: ¿También?
0: Sí. Hubo premio para... Bueno, ¿por qué teníamos todos los efectos sonoros en la radio? Me parece impresionante.
1: Bastante feo los efectos, ¿no?
0: Igual las felicitaciones, ¿eh? Las felicitaciones para los productores que están volcando sus miradas hacia nuestra provincia.
1: Y desde nuestra provincia miramos a la nación porque el gobierno nacional está trabajando calladamente ahora que terminó el mundial y volvemos todo a la normalidad, está trabajando en un nuevo paquete de reformas nada más y nada menos que económicas, no precisamente que vayan a beneficiarnos necesariamente en este sentido, pero este paquete va a ser enviado al Congreso y propone cambios en distintos sectores de la actividad. En diferentes medios, tanto locales como nacionales, ya empezó a haber algunas repercusiones de este tipo de medidas o de este paquete de medidas que se pretende aprobar e introducir al Congreso, y entre las principales medidas se destacan, por ejemplo, la posibilidad de vender medicamentos de venta libre en góndolas. Ejemplo, vos te vas al kiosco de la esquina de tu casa y podés adquirir, por ejemplo, un paracetamol, por dar un nombre genérico. Que vamos a ser sinceros, no es algo que ya no ocurra en este momento, porque
0: sucede,
1: hoy por hoy
0: pero no está arreglado.
1: No está reglamentado. Ahora oficialmente lo quieren reglamentar. Obviamente ya se escucharon diferentes voces de las referentes de farmacias, tanto del ámbito nacional como del ámbito local. Pero esta es solamente una de las medidas que se trata de incluir en este paquete. Otra de ellas es la liberación de precio de los libros y también de las garrafas.
0: ¿Por qué la liberación? Que cada quien maneje el precio que quiere, sí. ya cobran lo que quieren, ¿eh?
1: Pero con esto se va a hacer mucho más oficial, como decíamos recién.
0: Qué complicado.
1: Otra cuestión también es la incorporación de criptomonedas como garantía en operaciones financieras. Esto no va a poder explicar algún contador, seguramente.
0: Sí, igual es turbio, porque viste que el manejo de las criptomonedas, tenés que estar al tanto. Pero bueno, vamos a ver si podemos conseguir la testimonial del contador después, que nos explique cómo va a funcionar eso. Volviendo puntualmente a lo que remarcabas con el tema de los medicamentos, me parece totalmente ilógico. Acá en Corrientes, cada una cuadra tenemos dos farmacias.
1: Sí, es verdad. Son muchísimas las farmacias. Y de hecho, en góndolas de la farmacia, todo esto que es de venta libre ya lo tenés
0: disponible
1: al alcance de la mano. No, ¿sí?, necesitas sacarte el numerito como uno hacía antes. ¿No? Lo que es de venta libre lo tenés al alcance de la mano. Porque esto es como ampliar, ponerle una mercería, por decirte, podés adquirir vamos de vuelta al nombre genérico, un ibuprofeno, por decirte alguna cosa. Pero no es solamente esto también de lo que está dentro de este paquete. También se contempla la modificación en los arrendamientos rurales, la navegación fluvial, el mercado inmobiliario, el sistema financiero, la actividad vitivinícola, el régimen de traductores públicos y las cooperativas. Es una mezcolanza que va a estar toda en este paquete que va a ser enviado próximamente al Congreso, que recordemos que ahora está en receso, por decirlo de alguna manera, porque en realidad lo que están de receso son los empleados administrativos del Congreso y por ende los senadores y diputados no pueden sesionar.
0: De yapa le toca el receso.
1: Estamos de receso.
0: Sí, lamentablemente.
1: Como para cerrar este tema, según trascendió, el objetivo es reducir regulaciones, por eso este paquete está introducido por el ministro Sturzenegger. También fomentar la competencia y simplificar distintos procesos económicos. Desde el Poder Ejecutivo, lo que aclaran es que por el momento el proyecto no va a incluir un pedido de facultades delegadas para avanzar con estas reformas. Pero es como para que vayamos abriendo los ojos, porque se terminó la época del Mundial y es momento de palpar nuevamente la realidad.
0: No, bueno, en realidad estas cuestiones hay que ir observándolas lentamente a medida que van sucediendo. Veíamos un grupo de activistas que se lamentaban por la venta de tierras o por los permisos que se están otorgando dentro de estos paquetes que se van presentando para sesionar en el Congreso, que a veces tienen cosas muy sencillas e irrisorias, como estamos diciendo, la posibilidad de comprar un paracetamol en el kiosco, y otras más complejas como la propiedad privada.
1: Claro.
0: Hay cuestiones sensibles para charlar y seguramente lo vamos a ir chequeando un poquito más adelante. Para que usted entienda, doña Rosa, doña Juana, lo que quieren hacer es presentar dentro de este paquete de leyes a reglamentar próximamente que usted pueda comprarse un paracetamol en el kiosco y que se pueda comprar, que la gente de afuera pueda comprar su terreno sin que nadie opine.
1: Claro, sin justificar el porqué.
0: Básicamente es eso, doña Rosa.
1: Y tiene que ver una cosa con otra, no sé, pero
0: no
1: está
0: sabemos,
1: todo junto
0: está
1: en el mismo paquete.
0: Exactamente. Y porque así nos vienen las engañas pichangas siempre.
1: Totalmente.
0: Nada más. Vamos a mandarle un saludo a Victoria, que está trabajando la tierra, porque así lo dice ella. Nos dice: buenas tardes, chicos, ¿cómo están? Recién dejé el rastrillo.
1: Mirá vos.
0: Todavía, Victoria, me falta, dice Victoria. Todavía me falta por seguir trabajando, pero lo voy a continuar mañana. Saludos para los tres, dice Victoria. Así que besos para Victoria. Y el saludo, en este caso, es para nuestra oyente del sombrero. Ella es Fabiana, que nos dice: hola, dosis de noticias. Estoy haciendo torta frita. ¡Ah! Oh, y en el corazón, Fabiana.
1: ¿Ya está preparando la torta frita para el Embaipú?
0: En el medio de mi corazón me pega la invitación esta, que no es invitación, Fabiana. ¿Qué decirte?
1: Es un comentario.
0: Es un comentario, exactamente. Bueno, para con los mates. El saludo para ella, dice que es del barrio Santa Rosa de Lima, el sombrero. Y sí, se está preparando porque se viene la fiesta en Embaipú, exactamente. El saludo, reiteramos en este caso, para Moncho, que nos mandó captura. Para
1: pasó?
0: Que vean que hay pruebas, él saludó al gobernador del Chaco por haber sido electo y la respuesta de Esdero, que fue inmediata.
1: Impecable, ¿eh?
0: Sí, muy admirable.
1: Por si dudábamos de la palabra de Moncho.
0: No dudamos nunca, pero agradecemos que nos comparte la captura.
2: ¿Dónde lo saludó?
1: Por WhatsApp.
0: Por Messenger.
1: Ah, Messenger.
0: Por Messenger le saludó. El saludo fue por Messenger. Y aunque haya sido la community, le respondieron y está contento. Está muy bien.
1: No rompas las ilusiones.
0: Hola, chicas. Hola, chicas.
2: No, pero soy realista.
0: ¿Cómo están? Después de un largo tiempo, los vuelvo a sintonizar. Manden saludos por acá en sintonía desde San Cayetano, zona sur de Loreto, con mi mamá. Soy Pichón. Volvió el amigo Pichón. Mirá qué linda cosecha que tiene.
1: Son naranjas, limones, mandarinas.
0: Y papa.
1: Me mezclo un poco. ¿No?
0: No importa, en realidad para mí que es todo naranja, pueden llegar a ser unas mandarinas allá en el fondo y papa. ¿Cosechó papa en la casa, Pichón?
1: Marcho unas buenas papas fritas.
0: ¡Qué rico!
2: Aprovechamos ya que estamos en la zona de Loreto.
0: Sí.
2: Y le mandamos un saludo a Darío, que hace rato no nos llama, pero sabemos.
0: Sí, a vos no, pero a nosotras sí.
2: Ah,
1: a
2: bueno.
1: Nosotras sí nos llamamos. Bueno,
0: sí, bien, y ahora debe estar en sintonía y seguramente te va a volver la llamada, pero sí,
2: un
0: salió.
2: Saludo, ¿eh?
0: Sí, él decía en ese momento, ¿sabes cuándo nos llamó? Después de que la Argentina ganó a Inglaterra.
1: Claro, exactamente.
0: En esa oportunidad nos llamó, así que fue la semana pasada. Mariela te pregunta por acá, Pichón, ¿cuándo sale el sol? Porque necesita lavar ropa.
1: Y mira, nublado va a seguir, lo que va a empezar a aumentar es la temperatura. Yo creo que con este aumento de temperatura, si es que no va acompañado de una alta humedad, yo creo que la ropa igualmente se te puede llegar a secar, ¿eh?
0: Yo aproveché el vientito ayer, había un fuerte viento es mi forma de decirlo.
1: Pero una llovizna que no acompañaba mucho.
0: Las primeras horas de la mañana estaban bien, aproveché, extendí todo lo que podía extender y esa ráfaga de viento me secó casi todo, y aproveché. Después sí, se empezó a cerrar y esa llovinita ya fue bastante molesta, que creo que esta tarde no la vamos a tener, ¿no?
1: No, al parecer algo de sol tampoco es para tirar manteca al techo, habría el día sábado recién, pero hacia la tarde y un sol también bastante tímido en la madrugada y la mañana del día domingo. Lunes, nuevamente chaparrones.
2: Oh. El domingo 26 de julio.
0: ¿Qué pasó?
2: Es el abuelo. Este domingo.
0: Sí, los abuelos.
2: ¿Día de los abuelos?
0: Día de los abuelos.
2: Bueno, creo que lo hablábamos fuera de aire. Se hace el encuentro del locro en Empedrado. ¿O no lo hablamos? Ah, no, era de otro.
0: No, era otra comida. No sé con quién estaba hablando. No, es guiso de fideo, espagueti, bueno, o tallarín.
2: Pero
0: ¿no?
2: Se hablamos va a hacer el encuentro regional del locro. Y va a haber destreza campera.
0: Ah. No lo habíamos charlado,
2: No voy al evento en sí, sino a uno de los grupos que va a estar ahí.
0: No me diga que es el favorito de todos.
1: O saltar en una marea de cancha. Sí, ya me estaba preparando para saltar en una pata.
2: Pero no es chamamecero, ¿eh?
1: Cumbiero.
2: Cumbia.
0: A ver. ¿Quién va a estar?
2: Su éxito, yo te digo, agua, río, y qué anda por el agua, por
1: se
2: el
1: le hunde
2: río.
1: El lugar al cual no voy se a concurrir este domingo es... Esto
0: Empedrado.
1: Va a ser. No.
0: Empedrado, me acaba de decir.
1: No van a contar con mi presencia.
2: Empedrado.
0: ¿Se le hunde la canoa?
2: Exactamente.
0: Ah, ya me parecía.
2: Grupo Tropical Bohemio. Y su éxito.
1: Mala combinación. Locro con cumbia, no.
0: No, pasa que Andy no va a cambiar la música porque nosotros estamos con estilo muy, muy ochentoso, noventoso, así que no va a encontrar el
2: dentro
0: agua, dentro agua en la canoa.
2: Grupo Tropical Bohemio.
1: Está bloqueado.
0: Dentro agua en la canoa.
1: Cuando Andrés no estaba en la cabina, yo bloqueé directamente ese grupo.
0: Aprovecho para
2: pero no tener. Yo sé que a vos te encanta y es tu oportunidad, es lo más cercano que lo vas a tener.
0: Bueno, yo le voy a mandar
1: esa combinación para mí es mortal.
0: No, sí. Le mando saludo a mi mamá, porque a mi mamá de verdad le gusta. Quiero que lo sepan. La agrupación Tropical Bohemio le gusta mucho y de hecho
1: ¿y
0: me ha
1: también?
0: Reclamado. Sí, por supuesto. Me ha reclamado las oportunidades que tuvimos de ir a ver a la agrupación Bohemio y no hemos ido. Bueno, más. Te debo una, ¿viste?
1: Sí.
0: La llevé a ver Marco Antonio, no le alcanzó con eso, no. Quiere ver Agrupación Bohemio, quiere ir a ver.
1: Doña Lucy, como que no podemos poner ambas cosas en la misma balanza, ¿no?
0: Claro, exactamente.
2: Carrera de tambores.
0: Mira, está escuchando, mamá, le mando un beso.
1: ¿Por qué desbloqueaste eso, Andrés? ¿Me podés explicar?
0: Para todos los fanáticos, incluido Mariela.
2: Ahí está, escuchá.
3: Tengo un amigo que se hacía del Calavera. Iba con cualquiera.
0: Lo baila eso. Encima.
1: Y hablábamos con Cata recién de las músicas que había en los 90. Y vamos a esto.
2: Bueno, pero esto no es de los 90. Esto ya es mucho
1: peor,
2: más actual.
1: O sea, tenía que tener mucha más cultura musical todavía para escribir una música.
2: Pero Mariela, no te
0: gusta. Pero le entró agua en la canoa, Mariela.
2: Escuchá la letra, te inspira.
1: Si era necesario cantarlo.
2: Yo escucho esta canción, escucho la letra.
1: ¿Cuántas veces a uno le pasa ese tipo de cuestiones y no sale cantando?
0: Había que confesarlo.
2: Vuelo con la imaginación.
3: Ha ha ha.
0: Escucha la letra, por favor.
2: La voz. Subir un poquito.
3: No

0: Excelente. Mira, te pues, una maíz.
1: Pero aparte, nadie se enoje cuando uno discrimina,
2: data,
1: ¿no?
2: La data. José Medina, el cantor de Los Humildes, pero musical bohemio, grupo Garupá Misiones. El saludo para Pichón, que está en sintonía, y dice que también le gusta mucho, ¿eh? Le gusta mucho.
0: Lo presentó sobre un montón de veces, me saqué fotos con él. Y le dije, la próxima quiero una foto y la llevo a mi compañera de trabajo, Mariela, que le
2: firmada,
0: encanta.
2: Firmada, autografiada, sí,
0: la próxima te traigo una.
1: De ahí a que yo la agarre es otra cosa.
0: Y yo sé que la vas a poner en la cabecera de
2: claro,
0: tu cama.
2: Claro, olvidar. El momento en el que disfrutó eso, de ella.
0: Tenemos un llamado, me parece, ¿eh?
2: Sí, a ver, chequeamos. Hola, buenas tardes.
3: Hola, Pablo. ¿Qué haces,
2: amigo? Vos lo pedís y él te devuelve. Bájale un poquito el volumen a tu radio, Darío, por favor.
3: Ahí está.
2: Perfecto.
0: ¿Cómo andás, Darío?
3: ¿Todo bien, che, vos?
0: Pero, un lujo. ¿Viste que estoy hablando del grupo Bohemio y tu hermano, cuando fui a un evento ahí lo conocí, en Loreto conocí al grupo Bohemios.
3: Claro.
0: Sí.
3: Pero, ¿sabes?
0: En la cancha
3: de
0: fútbol se hizo.
3: Famoso grupo, y nos faltaron en varias pistas, Punta Tacuara, todos los años.
0: ¿Quién?
3: Orlando Ayunes.
0: ¡Oh! Y se voló la paloma.
3: Ese, y os cuesta un chamamé que se llama Muchachita Loretana, también hay un chamamé que hizo él.
0: Sí, el maestro Orlando Ayunes.
3: Sí,
0: sí, señor.
3: Pues.
0: ¿Cómo que no?
3: Era infaltable el 9 y 10 de la noche en la pista, y sabes cómo baila y transpiraban.
0: Qué época, ¿no? Qué bárbaro.
3: Que no
0: qué...
3: volverán.
0: Sí, sí. Como,
3: es
0: como...
3: igual que los temas, viste, de los 80, 90, eso todo en inglés.
0: Sí.
3: Como esos temas, mirá, ¿viste? No hay más, viste.
0: ¿Quién te quita lo bailado, como dicen, no?
3: Sí, pues, sí. Si vos supieses lo que hice una vez yo siendo policía, no vas a creer.
2: Ay, ay, ay. No te quemes, Darío, por favor, te lo pido, no te quemes.
3: No, hay que ser realista.
0: Sí, pero...
3: hay que ser lo que uno... Eso como quien dice, Pablo, ¿quién te quita lo bailado? Nadie.
0: Mirá, Orlando Ayunes, Choclito,
2: Omar Jané.
1: Pará, que le estaba, ¿no? Le cortaste la anécdota. Estaba por contar una anécdota cuando era policía.
2: Nos queda unos segunditos
0: que
2: antes de ir a la pausa.
0: Me fui, ¿me entendés? Choclito, lo tenés.
1: Para dejar
2: granizo rojo.
0: No. Jorge Alberto y sus príncipes, ¿no?
3: ¿Qué, vos te acordás de cuando eran los Janeiro?
0: Los Janeiro.
3: ¿Y cómo se bailaba? No sé si vos ya estabas ya en esa época, hijo, en el Club Pingüino y el Club Juventud, ¿era?
2: Él dijo que cumplió 30 años recientemente, así que no sabemos, no se debe estar acordando de
1: segundo
2: eso.
1: Tiempo.
2: No se debe estar acordando todo lo que vos le estás diciendo.
3: 30 más 30, igual que yo, entonces.
0: Escuchá, Darío, ¿qué querías contar? Tenemos un segundito ahí, ¿qué le ibas a contar?
3: No, que estamos todos bien por acá, pasado por llovizna.
0: ¿Está llovinando por ahí?
3: Estaba llovinando, sí. Hoy toda la mañana. Sí, y después, dentro de todo, zafamos nosotros con la lluvia que cayó en Ituzaingó, 140, que estuve escuchando ayer.
0: Sí, por ahí no llovió nada fuerte, así, digamos.
3: Peñavista, Curuzú. Y acá no llovió mucho. Te digo, si llovió 70, 80 mucho.
0: Está bien. Bueno, Darío, gracias por comunicarte. Un saludo grande para toda la gente de Loreto y obviamente para vos y toda tu familia,
3: Bueno, dale, gracias. Acá estamos tomando unos verdes.
0: Qué lindo con la llovinita. ¿Hiciste torta frita o no?
3: Reviro.
2: Espectacular.
0: Está bien. Un abrazo grande, Darío.
3: Igualmente, amigo. Chao,
0: hasta luego. Reviro no es lo mismo que revira.
2: No es lo mismo. No es lo mismo. Pero es rico
0: reviro
2: igual.
0: Reviro medio revira.
2: Es rico igual.
0: Bueno, Mariela, este domingo, agenda, ¿eh?
1: Sí.
0: José Medina y grupo musical Bohemio.
1: Si ven que no llegó, cuando está pautada la hora, arranquen nomás.
0: Escuchá, andá bailando mientras escuchás los números
1: de la quiniela.

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2: Extracto matutina de Quinielas Correntina, Matutina, Ciudad de Buenos Aires y Bonaerense. Primer premio de la Correntina, 1808. Segundo premio, 4512. Tercero, 9158. Cuarto, 4571. Quinto premio, 9846. Sexto, 3970. Séptimo, 1564. Octavo, 4837. Noveno, 4601. Y décimo premio, 7557. Vamos con Ciudad de Buenos Aires. Primer premio, 1128. Segundo, 7269. Tercero, 8795. Cuarto premio, 3071. Quinto, 5.096. Sexto, 7.935. Séptimo, 9.537. Octavo, 6.484. Noveno premio, 8.501. Y décimo, 3.083. Pasamos a la bonaerense. Primer premio, 3.557. Segundo, 9.168. Tercero, 8.487. Cuarto, 0.540. Quinto, 2.420. Sexto, 6.309. Séptimo, 2.006. Octavo, 4.171. Noveno, 8.189. Y décimo, 1.033. Vamos a reiterar. Primer premio, Matutina Correntina, 1808. Primer premio, Ciudad de Buenos Aires, 1128. Y primer premio, bonaerense, 3557.
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0: que transcurren después de las 16 en la República Argentina y en nuestro país también, decíamos. Valga la redundancia.
1: La República de Corrientes, ¿está
2: claro,
1: bien?
2: Claro,
1: está muy dicho. Bien. Sí, está muy bien.
0: Antes decían así.
2: ¿En la República de Corrientes?
0: No, sí, también, pero en nuestro país y en la República Argentina.
2: No es lo mismo.
1: Bueno, hay gente que es maliciosa. ¿Por qué me dice mi Servicio Meteorológico Nacional que hay probabilidad de precipitaciones? Ya pasamos la probabilidad de precipitaciones, ¿verdad? El cielo ahora va a estar algo parcialmente nublado con leve mejoramiento.
2: ¿Cuál es tu fuente?
1: La del celu.
2: No había probabilidades de lluvia ya en el día de hoy.
1: AccuWater es mi fuente. Siempre vamos a chequear la fuente, me dijo alguien que sabe.
2: Pero claro. No había probabilidad de lluvia.
1: Bueno, pero es que de a rato hay como una garúa. No sé si se dieron cuenta.
0: Cuando yo venía para la radio, tenue, muy tenue.
2: ¿Otra
0: pero,
2: vez?
0: Pero al fin.
2: Hace un par de días que venimos ya con esa lloviznita a la tarde.
0: Sí. Pero bueno, me quería sentar ahí en la vereda y observar un poco porque acá, muy cerca de la radio, donde era un local, no es un local, sino un... ¿Cómo se llama?
2: Un restaurante.
0: Un restaurante.
1: El gesto era de cualquier cosa. Podía ser una campana, un lugar para comer, para cualquier cosa.
0: Pero Mariela lo interpretó.
2: Claro.
1: Una confitería, nos dice Jeje.
0: No era una confitería. Pues hacía seña que llevaba para la boca.
1: Fuerte. ¿A la boca iba eso?
0: Claro.
1: A nosotros no entendimos.
2: Yo interpreté
1: lo mismo.
2: Una sola cosa.
0: Mariela interpretó.
1: Es porque estás de frente. Nosotros que estábamos de costado vimos otra cosa.
0: Un restaurante, bueno, no sé qué habrán visto. Que está. Un restaurante. Están preparando, vi unos espejos, bien de chismoso, ¿viste? Uh-huh. Unos espejos, algo donde sentarse y demás. Me parece que va a ser, si no una peluquería, algo para algo en esa rama.
2: Claro, si no, viste que ahora están muy de moda el tema de los estudios, por decirlo. Tienen un nombre particular, pero los estudios donde te hacen las uñas.
1: Claro.
2: Tiene un nombre particular.
0: Lo otro que también, pero no es creo que para eso haya tantos espejos, el barber shop y ese tipo de cosas.
2: Claro, que son los que están muy de moda hoy.
0: Pero tenían cinco, seis, si no conté mal, los asientos y los espejos y más.
1: Es raro.
0: Sí, lo están preparando. A menos de que sea parte del local que está en la esquina.
2: También podría ser.
0: Bueno, mañana agarras el teléfono.
2: Me averiguan, me hacen.
1: Claro, háganme
2: la. Exacto,
1: háganme el relevamiento de exteriores de cómo está la cuadra de la radio.
2: ¿Cuáles son los nuevos negocios?
0: Viene jodida la cuadra, ¿eh?
1: Más, yo descubrí una zapatería acá enfrente. No sabía que había una zapatería acá enfrente.
2: Ah, no, yo tampoco.
1: Bueno, viste, descubrí una zapatería.
2: Ah, zapatería, pero de arreglo de zapatos.
1: Arreglo de zapatos.
2: Eso sí sabía.
0: Compostura de zapatos.
2: Sí, eso sí sabía.
1: Yo no sabía.
2: Sí, pero hace bastante tiempo.
1: Bueno, yo lo descubrí ahora.
0: Parece que el señor. Es más, gente de acá de la radio han llevado sus zapatos, sus zapatillas.
2: ¿Arreglar ahí?
1: Bueno, eso es una buena pregunta para hacer. ¿La gente todavía lleva a arreglar sus zapatos?
2: Sí, yo sí.
0: Y yo creo que depende. Si vos ves que, bueno, para el zapatero siempre hay manera de arreglar.
2: Depende de la calidad del zapato. Si es un zapato que te valía dos mangos, no te haces.
1: Los de cuerina no se arreglan.
2: Claro,
0: o que vos veas que no vale la pena recuperarlo, que te va a salir más caro eso que ir a comprar un zapato o una zapatilla nueva. Sí, pero bueno, hoy hablaba de que acá en la esquina también un 24 que había.
2: Sí, sobre mano derecha.
0: Sí.
2: No, pero ese es un tiempo, o sea que no está.
0: No, acá hace poquito.
1: El de mano izquierda, yo sé que es el que siempre estaba, no sé.
0: No, no está más.
1: El de mano izquierda. No, se fue. Nos da la certeza.
2: ¿Se hacia el puerto, mano izquierda? Antes de llegar a la esquina.
0: Antes de llegar a Pellegrini.
1: Rapidísimo. Se fue. Yo me acuerdo que voy a comprar
2: ahora.
1: Lo está confirmando. Lo está confirmando Jeje, que viene todos los días por ahí.
0: Qué tan interesante está la cosa que en la radio están hablando de lo que pasa en la cuadra.
1: No, bueno, pero hay información para compartir.
0: Andrés se toma la cabeza. Dice, están discutiendo de que uno le dijo negro al otro de España, Argentina.
1: No.
0: Y acá, no, pero pará. Y acá, racista, que qué sé yo.
1: Ah, claro.
0: Y acá estamos hablando de lo que pasa en la cuadra.
2: Pero sí, para la gente que no está cerca de la zona del centro, para que sí, se vaya enterando qué ocurre por la calle.
0: No, pero varios locales comerciales estaban acá en esta cuadra, cerraron.
2: Varios.
0: Tiene que ver con el precio también que deben tener, el costo que deben tener.
1: Los mismos de Peatonal Junín, muchos comercios de Peatonal Junín fueron cerrando, se mudaron, como decíamos, hacia la periferia. Algunos están por Cazadores, otros están por Armenia, muchos están por Independencia. Y digamos que el centro está dejando de ser el centro.
2: Lo que es la parte de Junín, pasando Córdoba hacia Catamarca, hay como 3 o 4 negocios sobre yendo hacia Catamarca, mano izquierda, que están vacíos. Mm. Claro. Que era una perfumería muy conocida, Aerolíneas, que estaba en la esquina, que cerró hace un tiempo ya. Y hay 2 locales más que estaban ahí pegados a esos también, que cerraron. O sea, es una imagen muy, muy fea, digamos.
0: Lo que pasó también es que muchos locales que estaban acá en la parte céntrica, que cerraron sus puertas, no es que lo hicieron definitivamente, sino buscaron otra alternativa. Tengo entendido, quiero creer que es eso, por el costo de los alquileres, una inmobiliaria que te va a cobrar más barato o trato directo con el dueño. Alternativas, no sé, Cazadores, Correntinos, Independencia,
2: es lo que decía Gata recién.
0: Sí, sí. Bueno, no sé, otro,
2: venta online.
0: Maipú, venta online también.
2: También, que se impuso mucho ahora.
0: Sí, sí. Buscarle la vuelta a esta situación, ¿no? Porque los alquileres se fueron los precios.
2: Es que no es solo el alquiler, es el mantenimiento de todos los servicios, el pago de los empleados, pago de sueldos, tenerlos al día.
0: Agua, luz, internet de los empleados. Pero lo más costoso yo creo que debe ser el tema del alquiler del negocio.
1: ¿Qué decíamos hoy del aguinaldo dorado? Que la gente lo utiliza para pagar cuentas. Es impresionante, todos estaban esperando el aguinaldo dorado para poder pagar cuentas.
2: Y era para pagar cuentas.
0: Y sí, el tema es que cuando vayas a llegar a diciembre y
1: se te complica de nuevo.
0: Y no, ya no lo tenés.
2: Mira, vamos a comentar o cometer una infidencia. En mi casa hará 3 años que no se cobra el aguinaldo, porque todo es aguinaldo dorado. O sea, no. Te juro, y todo. No,
1: está bien.
2: Fíjate vos la bola de nieve que se vino haciendo, sí, porque cada vez es más grande el
1: interés. Sí, pero es que en realidad la gente no llega a fin de mes.
2: No llegas a mitad de mes.
1: Bueno, no importa de qué trabajen, no importa a qué se dediquen.
2: Cuántos sueldos salgan en la casa.
1: Exactamente, cuántos trabajos desarrolles. La gente no llega a fin de mes.
2: Ni que hablar de lo que siempre decimos, de los jubilados.
1: Y si te surge algún inconveniente, sea cual sea, se te rompió el cuerito de la canilla de la casa o tenés un problema de salud, Dios no quiera, pero
2: se enfermó el perro.
1: Se te complica mucho peor.
2: Porque es plata que vos no tenías prevista gastar.
1: Una locura.
0: Totalmente. No, pero bueno,
2: preparamos por eso el café para esta charla,
1: por
2: ¿les parece?
1: Favor, sería re lindo.
0: Es
1: sí,
0: difícil o imposible vivir de un trabajo, a menos de que sea muy bien remunerado.
2: Bancario, por ejemplo.
1: Sí. Ah, queremos ser bancarios.
0: Ya no me da la edad. Tuvieron. Mañana vamos a ver si hablamos con Juan Lescano, porque
1: para que nos dé buenas noticias.
0: Quedó pendiente.
2: 3 contratados nuevos.
1: Claro. Arrancamos de abajo nosotros, no, sin tengo problema.
2: Atiendo el teléfono, no hay
0: de
2: drama.
0: Que tuvieron un nuevo incremento.
2: Sí, ¿no? Es verdad.
0: A menos de que por ahí él esté de vacaciones, pero bueno.
1: Si no, eso o ser senadores nacionales.
2: ¿Viste? Qué locura.
1: 12 millones.
2: Calladitos.
1: ¿Hay posibilidad de hablar con Diógenes al respecto? Porque nadie quería hablar, decían. Ningún senador quería dar la cara y contar este tema de la suba de sueldo que tuvieron. Silencio de radio, qué lindo.
2: ¿Solamente para los senadores es o para diputados y senadores?
1: La verdad es que no está chequeado, así que no te puedo confirmar. Pero sí sé que estaban tratando de hablar con los senadores para ver si alguien podía dar referencia de esta suba de sueldo.
2: Del porqué de este ajuste para arriba, por supuesto.
1: Claro, explicaban que se nota hoy en día, pero porque el verdadero incremento lo dieron cuando asumió Javier Milei, y en ese momento la vicepresidente, ellos tenían un sueldo que no superaban aparentemente los 4 o 5 millones y de golpe pasaron a cobrar 8 o 9 millones. Y de ahí en adelante el incremento no es tanto, pero pareciera que hay una gran diferencia. Yo no sé si habrá algún, aparte de los empleados bancarios, algún empleado que perciba arriba de los 4 millones.
2: No, no creo.
0: Bueno, en el ámbito privado sí, pero vos hablás de
1: funcionarios públicos.
0: Públicos, estatales.
1: Y sí.
0: Y es difícil.
1: Claro.
0: Ahora. Pero es difícil. No el la mayoría o el gran porcentaje.
2: Claro.
0: ¿No? Bueno.
1: Bueno, la Bienal de Resistencia se está viviendo en realidad en Resistencia, la Bienal Internacional de Escultura. El día de hoy tiene una grilla de artistas interesantes, Mari.
2: Es así, entre ellos los Totora van a estar. ¿Eh?
1: Van a estar los Totora.
2: Totalmente
1: van,
2: libre gente, y gratuito.
1: La gente de Viento Norte, que el mundial pasado fueron sensación, acapararon todos los escenarios porque estuvieron en Qatar, convocados por la misma selección. Este año casi no se los escuchó y no se los vio, pero van a estar haciendo el lanzamiento de su último disco, Tropi algo, no recuerdo el nombre real en este momento.
0: Tropitronic.
1: Sí, me acordé de esa, la verdad, me acordé de esa, la famosa Tropitronic, pero no es ese, pero es una versión parecida. La gente de Viento Norte, una banda representativa del Chaco, que también va a estar en el escenario. Un escenario que se colma realmente de muchísima, muchísima gente. No importa si hace frío, no importa si es tarde, no importa si es entre semana, no importa si llovizna.
2: También.
1: La gente se queda igual a disfrutar de los artistas.
2: Y además, la primera elección de la embajadora, ¿no? Se va a estar dando en el día de hoy a las 6 de la tarde, si no me falla la memoria, de la Bienal.
1: Sí, usted me compartió la data y yo la archivé acá. Exactamente, se va a estar llevando adelante a poder disfrutar de esta primera elección de la embajadora cultural de la Bienal del Chaco 2026 a partir de las 18 horas en el escenario mayor. Ahí vamos a estar disfrutando de esta propuesta también.
0: Bueno, un senador nacional cobra una dieta bruta cercana a los 12 millones mensuales tras la última actualización. El salario neto que percibe en mano supera los 8 millones, dependiendo de los descuentos correspondientes a cada legislador, ya que el valor se encuentra atado a las paritarias de los empleados del Congreso.
2: Es mucho igual.
0: Esa cifra representa una diferencia notable frente a la Cámara de Diputados, donde los ingresos son significativamente menores al no estar indexados automáticamente y rondan los 6 millones brutos.
2: Nada despreciable tampoco.
0: No. Hay una diferencia, el doble prácticamente.
1: Bueno, eso marcaba, ¿no? Que con la cantidad de descuentos que también sufren ellos, producto de los pagos de sus jubilaciones, ¿sufren? Y cuestiones más, no llegan a ser, en este caso, los 12 millones que se supone.
2: 11 millones 900.
0: No, pero ahí tenemos que ver también y hablar de los cupos que tienen cada uno, ¿no?
1: Claro.
0: El tema de los viajes en colectivos, en aviones, lo que pueden gastar mensualmente en ese sentido.
2: La casta.
1: Sí. Dice Victoria que es mejor vivir en el interior. No sé por qué me lo dice. Es mejor vivir en el interior, me dice Victoria.
0: No, debe ser por lo que estábamos hablando del pago de impuestos, si vas a alquilar en el tema de un local para trabajar y demás.
1: Ah, puede ser.
0: Como que
1: eso.
0: La vida en el interior es más accesible que la vida en la capital.
2: Dependiendo también de qué pueblo del interior.
0: Sí.
1: Saludo para Miguel de Loreto, que está en sintonía de la radio. Nos comparte que está escuchando la radio, creo que tomando unos mates. Ahí vamos a checar.
0: ¿Con un caracol?
1: Sí.
0: ¿Tiene un caracol? ¿Tiene?
1: No, tenía arena al lado. La verdad que no era un caracol, pero estaba el mate ahí y puso la radio al lado del termo. Claro, sí, pero anteriormente nos compartía que estaba tomando mate con la radio en la arena. Había un hilito de sol.
2: Claro, aprovechando a tomar sol.
1: Y quizás podría ser. Debe ser, así que un saludo para él. Bueno, y muy enganchado con nosotros el amigo Pichón, que nos decía que le cae muy bien José Medina, el vocalista de El Tropical Bohemio, que pasó al bloque anterior acá en Dosis de Noticias. Los oyentes que fueron dejando sus saludos, como todos los días, que se comunican y están conectados con nosotros.
2: Conectados con nosotros.
0: Che, ustedes saben que la titular del Fondo Monetario Internacional, Kristalina Georgieva, va a viajar a Vaca Muerta como parte de su visita a la Argentina. Yo no lo sabía, ¿eh? La presidenta del organismo internacional va a visitar el país la semana próxima. Además del viaje al yacimiento neuquino junto a YPF, se espera un encuentro con el presidente Javier Milei y el ministro de Economía Luis Caputo. Semana que viene, entonces, presencia de la titular del FMI, Kristalina Georgieva, que llega a la Argentina. Habrá que ver. Obviamente el tema de Vaca Muerta se sabe a qué va allí, a verificar, a ver la zona, pero después de me interesa un poco más la charla que va a tener con el propio Milei, ¿no? Tiene que ver seguramente con la deuda de la Argentina hacia el FMI.
2: Exactamente. Y también crecen las expectativas por la posible visita del Papa León XIV a la Argentina todavía.
0: ¿Viene a la Argentina o no viene?
2: Y no hay una confirmación oficial ni tampoco una fecha definida, pero lo que sí es cierto es que el Vaticano comenzó a realizar algunos preparativos o algunos indicios como por ejemplo el presidente de la Conferencia Episcopal Argentina, Monseñor Marcelo Colombo, confirmó que un grupo de especialistas del Vaticano llegó al país para poder avanzar en la organización de una eventual visita del Papa. La tarea es evaluar todos los aspectos necesarios para un viaje papal, como por ejemplo los lugares donde podrían realizarse algunas actividades. Fundamental en todo esto también las condiciones de seguridad, todo lo que tenga que ver con logística y organización de eventos, el operativo que implicaría recibir al sumo pontífice, y para ello recorrieron distintos puntos, en este caso de la ciudad de Buenos Aires. Otra cosa que también refuerza la posibilidad de visita es que llegó al país el nuevo nuncio apostólico, Monseñor Michael Wallace Banach, quien es el representante diplomático del Vaticano en la Argentina, y su presencia es la que va a permitir coordinar de manera más directa los preparativos junto a la Iglesia Argentina. Así que ya veremos, porque todavía fecha confirmada no hay, ni tampoco una confirmación oficial.
0: Che, hoy juega Boca, a las 9:30 p.m.
1: No lo iba a comentar.
0: Contra
1: O'Higgins. Lo pasé varias veces de largo y dije, no lo voy a comentar, porque ya empezamos a caer en el folclore. River perdió la semana pasada.
0: No vi.
1: ¿No vio? No. Ah, está bien. No, por eso.
2: Ve lo que le conviene, me parece.
0: No, estaba muy metido en el Mundial, no podía.
2: Bueno, ponele.
0: Aparte, no son cosas que vamos a... Pero hoy juega Boca.
1: ¿No así jugó que River la semana pasada?
0: Le deseamos suerte contra O'Higgins, por la Sudamericana.
1: Ok, por la Sudamericana.
0: Interesante.
1: No, porque aparte ya comenzó el campeonato local también. ¿No? Mañana comienza el campeonato local.
0: Comienza recién, mañana. Sí.
1: Ok, sí, está bien. Ay, con razón que no jugó nada River. Tenés razón. Gracias, Andy. Andy chequeando la data, por las dudas.
0: Puedes tropezar cuando salí en la radio.
1: ¿Por qué? No sea así. Hoy Andrés pasa. Gómez González, en la técnica puesta al aire y musicalización, hincha de Boca, por supuesto, dando lugar a la información como corresponde.
2: Con excelente música durante todo el programa.
1: ¿No sos hincha de Boca? Bueno, te revestimos de hincha de Boca a partir de ahora. Gracias. No. Bueno, Brita y yo acá, los dos, mano a mano.
0: Somos tres.
1: Son tres versus dos.
0: Sí.
1: Lo resolvemos igual. Lo resolvemos, no se preocupe. Sí.
0: 5:05 de la tarde. Bueno, va a continuar el tiempo así, Mariela.
2: Cubierto por el momento, con probabilidad de algún despeje para el día de mañana, pero empieza a subir el termómetro, Comentamos que va a llegar a 26 la máxima durante los primeros días de la semana que viene.
0: Hablando de cubierto, para mí, tenedor libre, por favor.
1: Ay, Dios. Andrés Gómez González, la técnica puesta aire musicalización, Mariela Díaz, Pablo Cabrera y Catalina Martínez hicimos dosis de noticias. Te prometemos que volvemos mañana a la misma hora. Buena jornada. Chao.
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4: La temperatura en la ciudad de Corrientes, 16 grados 5 décimas, la humedad del 73%. Ruta 14, una familia que se dirigía a Corrientes chocó contra un camión y fallecieron dos integrantes. El trágico accidente ocurrió a la altura de Calabacilla, Entre Ríos. Las víctimas integraban una familia de Buenos Aires que se dirigía al territorio correntino. Hay otros dos acompañantes internados en grave estado. Caputo visitó la rural y desactivó expectativas de nuevas bajas de retenciones. Los anuncios ya se hicieron. El ministro de Economía asistió este jueves a la exposición de Palermo, valoró el rol del campo en el salto de las exportaciones y dijo que para aplicar mayores recortes impositivos se necesita que el resultado fiscal...

0: de más margen de maniobra. La titular del Fondo Monetario Internacional, Kristalina Georgieva, viajará a la Vaca Muerta como parte de su visita a la Argentina. La presidenta del organismo internacional visitará el país la semana próxima. Además del viaje al yacimiento neuquino junto a YPF, se espera un encuentro con el presidente Javier Milei y el ministro de Economía, Luis Caputo. La temperatura en la ciudad de Corrientes, 16 grados 5 décimas, la humedad del 73%.
1: 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La cooperadora del Hospital Escuela General San Martín invita como todos los años a la 16ª edición de muestra de obras de arte denominada Cooperart. La misma será inaugurada el jueves 30 de julio a las 20 horas en el Museo de Bellas Artes de la ciudad de Corrientes, San Juan 650. 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

0: ¿Cómo le va? Muy buenas tardes. 13 minutos pasan de las horas 17. Comenzamos un nuevo programa de Punto de Referencia acá en la 95.3 y en el LT7, Radio Provincia de Corrientes. En los controles técnicos hoy, en esta primera hora, Andrés Gómez González nos va a estar haciendo compañía. Y bueno, en la producción va a estar Dominique Finke, quien tiene el gusto de hablarte, Ernesto Fernández. Y ya, rápidamente, así sin perder tiempo, lo tenemos a él, a Miguel Peloso en la Rural de Palermo. Miguel, ¿cómo estás? Buenas tardes.
1: ¿Cómo estás, Fito? ¿Qué tal? Muy buenas tardes. Buenas tardes para los oyentes también de la radio. Bueno, efectivamente, retomando este contacto diario que venimos manteniendo, 14 grados a esta hora, mucho más agradable. Tuvimos jornada de, por lo menos, más cálida que la temperatura en el día de hoy. Algo de sol por momentos también, que hizo mucho más llevadero, porque como comentábamos los días anteriores, recién lo estábamos hablando con una colega también, por ahí el protagonista terminó siendo la lluvia, ¿no? Y un poco las complicaciones que iba generando en el trabajo que uno tiene que hacer aquí en el día a día. Pero bueno, hoy, lejos de esa posibilidad, con una temperatura un poco más elevada, o por momentos con sol, y también, si se quiere, la característica de que hoy, día jueves, ya con mucha gente. Nosotros ahora nos vinimos a las oficinas de prensa, que hay todo un área reservada para que los medios de todo el país que vienen a hacer la cobertura puedan estar a lo largo del día. Tenemos internet, tenemos computadora, box para que podamos dejar nuestras cosas y demás. Y sobre todo, porque esto, vinimos a trabajar acá porque hay demasiada gente y entonces se satura el sistema de comunicaciones, y es imposible tener señal en los teléfonos tradicionales, digamos, de alguna otra manera. Yo decía, si les falla algo a Domi, me va a llamar por WhatsApp, y WhatsApp menos que menos íbamos a entrar si estábamos por ahí, por los pasillos de la Rural. Entonces tomamos la decisión de venirnos a la sala de prensa un poco para poder también ir estableciendo este contacto del día de hoy. Ir contándoles un poquito cómo se están desarrollando las cosas, ¿no? Mientras también en la pista se están dando las juras principales a esta hora, ya casi en el tramo final de este día jueves con las actividades. Hay un poco, ayer creo que lo anticipamos, no recuerdo, pero prevista ahora dentro de un ratito, está comenzando en uno de los salones auditorio una jornada de básicamente de promoción de inversiones y de líneas de financiamiento, aquí en un espacio contiguo al que estamos nosotros en este momento. Ahora después veremos si podemos recabar también algunas informaciones al respecto. Pero me parecía importante poder arrancar este contacto contándoles, bueno, hoy la presencia del ministro de Economía, Caputo, por primera vez él ya ha venido los años anteriores, pero venía en los días del acto de apertura junto al presidente, y en este caso fue invitado y concurrió pasado el mediodía. En las primeras horas de la siesta estuvo participando de una de las premiaciones de uno de los grandes acciones también que se hizo en la pista central de Palermo, y a la salida de ese lugar, bueno, estuvo reunido también con el presidente de la Sociedad Rural Argentina, Nicolás Fino, y como decíamos, a la salida, bueno, fue abordado por la prensa, un poco lo esperaban ahí, obviamente de rigor si habrá algún tipo de anuncio el día domingo. Pero los invito a que podamos escuchar al ministro de Economía de la República Argentina dialogando con los medios de prensa en el transcurso de la siesta de hoy.
2: La gente, la motivación que hay en el campo, veo un montón de optimismo, es el mismo optimismo que compartimos con el presidente y con todo el equipo de ministros y con el equipo económico, así que nos encanta ver que tanta gente también comparte la misma visión, así que
3: Luis,
2: contento por haber, además, y es la primera vez honestamente que vengo a entregar un premio, mucho menos un gran premio, Así que muy, muy emocionante me pareció.
3: ¿Entendiendo el gobierno que el campo es el verdadero motor que puede sacar al país adelante?
2: Siempre lo fue el campo, y la realidad es que, bueno, siempre, particularmente desde los últimos 25 años, se le aplicaron políticas que iban en contra de lo que es el desarrollo del campo, como así de otros sectores que son naturalmente generadores de dólares y de empleo en Argentina. Entonces, este sí es un modelo diferente, donde claramente nosotros buscamos darle al campo lo que el campo se merece y devolverle lo que les han quitado durante tantos años.
3: ¿Y el sector así lo percibe? Porque digo, hoy usted está aquí visitando, sí, la rural, y se lo encuentra muy a gusto.
2: Sí, siempre fue así con el campo, porque creo que ellos valoraron desde el día uno y entendieron que nosotros estábamos, siempre íbamos a hacer el esfuerzo máximo posible para realmente hacer de sus empresas, de su negocio, lo que realmente debiera ser, ¿no? Y no lo que padecieron los últimos, en particular desde que arrancó este proceso de retenciones en el 2002, que fue un martirio entre retenciones, brecha. Como todo en Argentina, al final se estaba convirtiendo más en un negocio financiero que en un negocio de cada rubro en particular. Así que nuestro objetivo, como digo, es terminar en algún momento con todas las retenciones, pero bueno, contentos de todo lo que hemos podido aportarles en estos 2 años y medio, y contentos de que el campo lo valora. Eso para mí es realmente muy gratificante, porque el esfuerzo que hacemos es muy grande y es lindo ver que se valora del otro lado.
3: Entonces, ¿Puede esperar el sector algún anuncio este día domingo?
4: Eso, dale, siempre tenés guardado.
2: Está bien, ¿no? Porque realmente los anuncios se hicieron hace 2 meses. Lo que buscamos es darles certidumbre, es mostrarles que el camino va a continuar. Y bueno, por supuesto, ojalá en la medida que el país crezca más y nosotros tengamos más superávit, el campo sabe que sigue estando al tope de la lista para lo que es baja de retenciones. Así que, digamos, pero por lo menos queríamos darle la certidumbre de que el proceso por los próximos 2 años se va a continuar.
0: Gracias. Hasta allí la palabra del ministro Caputo. Miguel, lo escuchamos atentamente.
1: Efectivamente, ahí están las declaraciones que efectuaba ya cuando se retiraba aquí del predio de la rural, que estuvo visitando y entregando algunos premios. Le bajaba el tono a la expectativa que hay alrededor de la posibilidad de que se produzcan anuncios el día domingo con la presencia del presidente. Veremos de todas maneras qué es lo que ocurre o qué efectivamente ese discurso el día estatal, digamos, ¿no? de la muestra también en este sentido. Bueno, se hicieron algunas primeras publicaciones de lo que fue o lo que es, lo que está haciendo todavía, uh-huh, la visita del embajador de la Unión Europea a la provincia de Corrientes.
0: Así es.
1: Que estuvo recorriendo la zona de los esteros de Liberá, la zona de el puerto de Ituzaingó, también y la zona de Virasoro. Un poco se acortó la agenda que estaba prevista, que en realidad ese viaje a esa zona por tierra y pueda aparecer ahí. Hubieron, entre el clima y la agenda del embajador, hubieron algunas modificaciones de último momento. Y recordemos que el lunes que viene llega el embajador de China a la provincia de Corrientes, ¿no? Otra de las visitas que también ciertamente es muy esperada. Y hoy me confirmaban respecto de, viste que hace algunos días, uh-huh, hablábamos con la ministra Gabur respecto del tema de la yerba mate,
0: sí,
1: y la apertura de la posibilidad de ese mercado en la India para la economía vinculada al tema de la yerba mate, ya sea Corrientes o Misiones. Y hoy me confirmaban, porque está relacionado a esto mismo, digamos, que tiene que ver con aquella misión comercial que se hiciera en el mes de noviembre, ya casi en el tramo final de la gestión de Gustavo Valdés a la India, y en el mes de septiembre estarían llegando a territorio correntino inversores vinculados, indios, que estarían interesados en invertir en el tema de la madera. Así que, bueno, no tengo bien la fecha exacta de esa visita, pero es septiembre la fecha indicada, digamos, para esa visita. Estamos hablando de casi 2 meses,
0: Miguel,
1: o un mes y medio.
0: Miguel, sí. ¿La madera es lo que más le atrae a los inversores extranjeros por ahora?
1: Y la madera se lo pueden llevar directamente de acá, o sea, pueden invertir tal vez en alguna en industria, en darle algún primer valor agregado, algún tipo de aserrado a la madera y llevarlo para construcción en la India. El proyecto, digamos, o la otra búsqueda que había ahí era la posibilidad de que ellos, en realidad ahí hay un grupo, ellos son los principales productores de búfalos del mundo, digamos, tienen la mayor cantidad y consumidores. Es decir, que ni siquiera podríamos imaginarnos nosotros proveer, porque demandan demasiado, porque son demasiadas personas, pero no podríamos ir por ese lado. Pero sí la posibilidad de que el grupo inversor, digamos, que hace búfalos y que tiene frigoríficos para la faena del búfalo, pudiera llegar a invertir en este punto del mundo, en realidad, para sacar la carne del búfalo de acá a algún otro lugar del mundo, digamos. O sea, no llevarse a la India, sino ya teniendo la experiencia de la producción y la faena, poder invertir en la provincia de Corrientes y sacar con algún otro destino que no sea India.
0: Claro.
1: ¿No? Ese es lo otro que un poco se estuvo hablando cuando se dio aquella misión comercial de finales del año pasado. Pero tal vez lo inmediato, lo que más prendió, era la posibilidad del tema de la madera, ¿no?
0: Sí, la verdad que sí, es impresionante. No, competir con India en lo que respecta a búfalo o con cualquier otro país es casi imposible, ¿no? Porque menos con India, que tiene una población inmensa, ¿no?
1: Exactamente, por eso y nosotros, si bien Corrientes es la primera provincia en cuanto a cantidad de cabezas de búfalos en el país, pero no estamos ni cerca a lo que puede llegar a demandarte ¿no? Son demasiadas personas que se alimentan y que demandan que les provea el alimento, digamos, ¿no? Incluso el arroz, ¿no? También son productores de arroz, y en este sentido también está o sea, producen y conocen el tema arroz, pero no van a llevarse el arroz de descargo.
0: Claro.
1: Porque lo tienen bien aceitado para el consumo dentro de su país.
0: Miguel, podemos ver que se está abocando un poquito la televisión nacional a la rural en estos días. Así es que me imagino que mucha gente por allí, como bien lo dijiste, comenzaron las vacaciones de invierno en esa parte, en la provincia de Buenos Aires y en la capital federal. Así es que, bueno, seguramente con mayor cantidad de gente allí recorriendo la exposición.
1: Exactamente, sí, mucha gente, como te decía. La verdad es que un poco también es por es como el principal atractivo. Frente acá al predio de la rural está lo que antiguamente era el zoológico, ¿no? Que ha sido reconvertido, pero también es otro de los, había fila hoy cuando yo salí un rato a la siesta y había fila de gente tratando de ingresar. Imagínate que tener acá en Buenos Aires, que tener a los chicos fuera del colegio en estos días, algo tenés que encontrar para hacer. Así que o te venías a la rural o te vas a algún lugar con actividades. El teatro también es otra de las opciones. Hay muchas opciones para todos los bolsillos también en ese sentido, pero particularmente, bueno, la rural siempre es así, tradicionalmente desde el miércoles en adelante empieza a crecer la cantidad de gente que visita el predio, ¿no? Y hoy había zonas en las cuales no podías transitar prácticamente, y te decía, y pasa esto, ¿no? Que hay tanta gente que se saturan las antenas de la telefonía celular y por ahí se complica muchísimo todo el tema de la comunicación. cosas que por ahí tienen que ver también con la eso te da ya la idea de que dentro de la del predio está habiendo mucha gente, pero creo que va a andar muy bien en el transcurso de los próximos días, que ya entra en la recta final también la muestra, en cuanto a la cantidad de gente, ¿no?
0: Claro.
1: Por ahí estaba viendo, sí, ¿me decías?
0: Sí, no, le funciona como una opción turística también allí a la gente de Buenos Aires,
1: sí,
0: ¿no?
1: Sí, sí, sí. Además, para la gente de Buenos Aires, por un lado, pero pues acá te encontrás gente de todo el país, claro. Realmente. Del lugar del país que menos te imagines, encontrar gente dando vueltas por aquí, justamente por la rural, que un poco vienen o porque han traído animales, o porque vienen, o porque les interesa uno de los productos, o porque vienen porque están vinculados efectivamente al sistema productivo,
0: claro.
1: y entonces vienen a darse una vueltita, entre que también vienen a hacer algunas otras cosas a Buenos Aires, también es un ámbito. Hoy estuve hablando con un productor de Corrientes, de Curuzú, salió muy, muy tempranito, de madrugada, te diría, uh-huh. Porque tenía unas reuniones cerca de las 11 de la mañana, aquí en el predio de la rural, con la gente de un laboratorio, y bueno, terminaba en Sarunal, de la reunión, después del mediodía creo que hablamos y ya almorzaban y se volvían para Curuzú. Así que imagínate vos cómo son las cosas. Estoy mirando la hora y veo que estamos casi sobre las 5:30.
0: Así es.
1: Así que vamos a irnos seguramente a la pausa. A la vuelta tenemos un par de cosas más para compartir en este segmento que a lo largo de esta semana nos ha ido conectando aquí desde la aquí contigo donde estoy yo, a la sala de prensa y una sala de remates. Uh-huh. Por ahí ahora van a escuchar que empiezan las voces porque empieza el remate, pero no, porque te estoy contando esto nada más porque el remate es de Sáenz Valiente, que también remata en la provincia de Corrientes, y lo veo sentado allá a un productor ganadero de Paso de los Libres, es Ciro, que está ahí con toda la familia, se está por comprar unos animalitos para llevar para Paso de los Libres.
0: Espectacular.
1: Sí, bueno, sí, lo vi acá sentado en la tribuna. Bueno, hablamos en un rato. Hasta luego.
0: Hasta luego, Miguel. Seguimos en la próxima media hora. 30 minutos pasaron de las 17. Tanda y ya volvemos.
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6: Temperatura en Corrientes Capital, 16 grados 5 décimos, 74 el porcentaje de humedad. El monto negociado en el mercado mayorista alcanzó este jueves los 408,5 millones de dólares, una cifra discreta en comparación a las más de 800 millones diarios operados en el primer tramo de julio. Con una oferta moderada, el dólar mayorista volvió a subir. Esta vez ganó 6 pesos o 0,4% a 1.489 pesos para así regresar al nivel del 7 de julio. El lunes que viene, 27 de julio, la titular del FMI, Kristalina Georgieva, aterrizará en la Argentina. Esto es por invitación del presidente Javier Milei. Y la titular del organismo internacional llega al país en un momento en donde las relaciones no pueden ser mejor, en palabras del ministro de Economía Luis Caputo. Hasta el momento solo está confirmada una visita a Loma Campana, en el corazón de Vaca Muerta, donde la recibirá el presidente de YPF, Horacio Marín. 16 grados 5 décimos la temperatura, 74 el porcentaje de humedad.
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0: 40 minutos pasan de las 17, seguimos en punto de referencia, en este caso entramos al segundo bloque y bueno, nos volvemos a conectar con Miguel Peloso, quien se encuentra por supuesto en la rural de Palermo. Miguel, adelante.
1: Bien, muchísimas gracias, un poco yendo al grano.
0: Sí.
1: Un bloque nos ocupa por esta parte. Me interesaba compartir con usted el diálogo que manteníamos con Gianelli, que es el propietario de la cabaña El Nazareno, que está en la ciudad de, en la localidad de La Cruz, departamento General San Martín, de la provincia de Corrientes, porque su él y su familia hace 40 años se dedican al desarrollo de ovinos en esa zona de la provincia de Corrientes, por primera vez presentes este año en la rural de Palermo, y hubo el reconocimiento y el premio también de la raza que presentaron.
0: Miguel,
1: el diálogo con Gianelli. Sí, señor.
0: Estamos teniendo un poquito de interferencia. Por favor, si te puedes ubicar un poquito mejor, a ver si tenemos la posibilidad de recibirte mejor.
1: Bueno, ahí.
0: No, ahí no, justamente. No, estamos teniendo un. Y ahí se nos cortó. Bueno, ¿qué le va a hacer? Sí, se veía que se iba a cortar la señal de Miguel. Así es que bueno, vamos a ver si en instantes lo tenemos nuevamente a Miguel Peloso, que como dijimos se encuentra por supuesto en la rural, allí en Palermo, en este evento tan importante, ¿no?, para todo lo que es la ganadería de nuestro país, donde bueno, ya varios referentes de nuestra provincia han ganado premios, han sido premiados, así es que veremos cómo continúa con este cierre que va a tener, como bien lo dijimos desde el principio, a el presidente Javier Milei allí en Buenos Aires, y la posibilidad también de que esté el gobernador de la provincia de Corrientes, Juan Pablo Valdés, allí en esa jornada para bueno, tratar de ver cómo se cierra, y quién le dice que muchos esperan anuncios del presidente de la nación para esta jornada tan especial del campo de nuestro país, ¿no? Recordemos que hablando aquí, nos venimos a la provincia, estuvo el embajador de la Unión Europea, como bien lo decía Miguel en el primer bloque, Eric Herck, aquí en Corrientes, estuvo con una jornada completa la Fundación Yetapá a eso de las 9 de la mañana allí en Casa Iberá. A las 11 estuvo más precisamente en el edificio administrativo con el gobernador de la provincia, Juan Pablo Valdés. Y después, bueno, hizo ese sobrevuelo por Iberá, tuvo un almuerzo aquí en Corrientes y, bueno, estuvo de reunión también con varios sectores y varios ministerios, entre ellos producción, trabajo, industria y comercio, aquí en la capital correntina. Tenemos de nuevo la conexión con Miguel. Vamos, si te escuchamos un poquito mejor, Miguel.
1: A ver, estamos por ahí, Fito, ¿me escuchas bien?
0: Ahora te escuchamos un poco mejor.
1: Bueno, perfecto. No, te decía, la posibilidad de compartir y de conocer un poquito más en detalle el trabajo que realizan en el establecimiento El Nazareno, que está en la localidad de La Cruz. Estuvimos hablando con Gerardo Gianelli, justamente, que si bien se dedican a la cría de ovinos hace 40 años, él y su familia, es la primera vez que trajeron un animal a Palermo y se llevaron el máximo galardón. Así que lo escuchamos.
2: Gerardo, bueno, presente en la rural con esta raza, que hace cuánto tiempo la está desarrollando en la localidad de La Cruz.
3: Bueno, la raza Romain Max, que es la que yo crío, la estoy desarrollando hace 40 años. Y este es el primer año que vengo, o sea, debut.
2: Y tuvo, haber venido, tuvo su recompensa este año, ¿no?
3: Obviamente, sí. La verdad que sabía que tenía un animal importante, pero la verdad que no pensé que iba a ganar.
2: ¿Un solo animal o fueron varios los que trajo desde el establecimiento?
3: No, traje un solo animal.
2: Ajá. Que terminó consagrándose gran campeón macho de la raza.
3: Sí, primero en la categoría del carnero, salió campeón carnero, después compitió con el borrego, porque así es la competencia. Borrego 2. dos dientes, este carnero cuatro dientes, y bueno, ahí gané, le gané al borrego, entonces quedó el gran campeón.
2: Actualmente en la localidad de La Cruz, con un rodeo aproximado, ¿de cuánto de animales de esta raza?
3: Mira, en mi propiedad son 120 madres, pero no tenemos más porque estamos teniendo un grave problema con el chancho salvaje. El chancho nos está diezmando las majadas. Y como no tiene predador natural, fíjate vos que una chancha puede pare tres veces al año, cada aparición 7 u 8 lechones. O sea que se multiplica de una manera tan, tan grande que en realidad no sabemos qué hacer. Porque si no encerramos la majada todas las noches, nos quedamos sin cordero. Esa es nuestra realidad con el chancho. Por eso las majadas no aumentan, al contrario, están disminuyendo muy seguido.
2: ¿Y son animales de raza que cuesta mucho tenerlo, lograr un animal de este tipo? Mucho esfuerzo y mucho trabajo también de la cabaña como para perderla de esa manera que usted nos comenta, ¿no?
3: Y por supuesto, porque se gasta en genética, se gasta en madres, se gasta en padres, se gasta en medicamentos, se gasta en forraje, se gasta en personal y al final los chanchos nos comen los corderos.
2: ¿Este tipo de animales son buscados por su lana, son buscados por su carne?
3: Bueno, en realidad es un doble propósito, lana y carne. Ajá. 60% carne y 40% lana. Pero como el valor de la lana actualmente, que esta es una lana gruesa, está muy deprimido, vamos por la carne.
2: Y en ese sentido, ¿hay mercado al respecto? ¿Cómo está comercializando el producto?
3: Lamentablemente nuestro país no tiene mucho hábito de comer carne ovina. Uh-huh. Estamos a través de las asociaciones tratando de fomentar este consumo, pero es muy difícil, el cerdo, el pollo, pero de a poquito vamos yendo.
2: Me llamó la atención porque desconocía que en La Cruz criaran este tipo de animales, la verdad, por ahí uno da como la zona de cría más hacia el centro, sur de la provincia y no tanto recostado sobre la costa del río Uruguay, pero usted tiene muchos años trabajando con este tipo de especies.
3: Y como 40 años, pero lamentablemente por varios factores se está disminuyendo la cantidad de ovinos. Por el tema de los chanchos que te decía y un poco el valor de la lana y demás.
2: De todas maneras, se sigue trabajando como para seguir manteniendo particularmente la raza, digamos.
3: Sí, por supuesto. Pasó a ser un hobby. Como explotación no es tan rentable, pero tratamos de mantenerla por la trayectoria y por la cantidad de años que la estamos criando.
2: A partir de lograr el campeonato, ¿ha tenido consulta el interés por la genética de los animales desde otros puntos de la Argentina?
3: Sí, hay interés, pero el animal no se vende. Lo voy a usar yo, porque creo que es un animal importante, pero no se vende y sí, consultas hubo.
0: Bueno, seguimos aquí en el punto de referencia, Miguel. Escuchábamos la palabra de otro de los productores, ¿no? Uno de los ganadores, además.
1: Efectivamente, uno de los ganadores, así es, y también reconocido por su trabajo, por la crianza y el desarrollo de la raza ovina. Particularmente, pero bueno, también marcando este punto que es una realidad hoy por hoy que tiene que ver con la erupción del chancho jabalí y por ahí el perjuicio que produce en este caso a los productores de ovino cuando termina ya en Curuzú, por ejemplo, que tradicionalmente era una localidad productora de ovinos, ha disminuido muchísimo la cantidad de animales hoy por hoy ante el avance del chancho jabalí, que la verdad se vuelve incontrolable. Que si bien Corrientes se está proponiendo, ayer hubo aquí una charla y una presentación de una opción de control, no sé si eliminación, pero sí de control a partir de la captura con un sistema de redes especiales. En realidad son unas redes importadas que de un modelo estadounidense. Ayer estuve en la charla y estuve prestando atención, te quiero decir, a lo que Ajá. mencionaban. Es un sistema, es una trampa, básicamente. que pondría el productor y que podría llegar a captar 30 animales por noche aproximadamente. De todas maneras, como explicó aquí Gerardo, el cerdo va a parir dos veces al año y llega a veces hasta 12 animales a tener por madre. Claro. Imagínate vos cómo se multiplica. Muchísimo. Rapidísimo, digamos, ¿no? Muchísimo. Y está muy complicado el tema. Y lo que está proponiendo Corrientes en realidad es una planta de faena para aprovechar la carne del cerdo y buscar algún mercado a partir de, primero, la captura, que ese productor tal vez adquiera la red, la cache, o sea, haga la captura y luego la faena en el frigorífico, digamos. Claro, es mucho más extenso, lo vamos a hablar uno de estos días, porque está por aquí justamente Eduardo Ortiz, que es el que está impulsando ese proyecto, pero lo menciono, lo traigo al aire porque justamente el productor mencionaba esto, ¿no? Que por ahí hoy viene complicando al productor la expansión del chancho jabalí, que es una verdadera plaga muchas veces para los campos, ¿no?
0: Claro.
1: Así que ese tema lo vamos a abordar. Mañana vamos a hacer una nota con Eduardo Ortiz y mañana tarde vamos a estar compartiendo y ampliando un poquito cuál es la propuesta que está haciendo Corrientes. Ayer hubo mucha gente interesada porque ahora también empieza a darse en Provincia de Buenos Aires, en Santa Fe, esta situación del chancho jabalí, digamos, el chancho salvaje, y cómo termina afectando a la producción. Vamos a aprovechar el tiempo y a compartir el último audio que tenemos preparado para el día de hoy, que es presidente de Asociación de Sociedades Rurales de Corrientes, Carlos Roldán, que estuvo por aquí, es productor de Bradford. Estuvimos hablando con él, estuvo acompañando a una cabaña entrerriana que trajo animales a la pista de Palermo este año, y hablamos un poquito de la producción ganadera y cómo se estaba viendo en realidad el desarrollo de la presentación de los animales que trae los cabañeros correntinos. Lo escuchamos.
2: Bueno, Roldán, la ganadería correntina dice presente también en esta exposición rural de Palermo nuevamente este año con una destacada participación.
4: Sí, así es, nuevamente Corriente presente en Palermo con excelentes resultados. Recién está empezando Palermo, pero ya en la raza Bradford viene, si bien no tenemos un gran cantón, viene bastante, los correntinos bastante mezclados. Y estuve viendo un poco de reojo la cura de Santa Gertrudis, donde el gran campeón sacó Antilla, que también es una cabaña correntina ubicada ahí en Baidien, entre Merced y Cruz. Así que nuevamente, por suerte, con muy buenos resultados, y bueno, esperemos que esto se siga dando durante todas las jornadas que quedan hasta el viernes.
2: Habla también de una tradición ganadera de la provincia de Corrientes, pero por sobre todo de los desafíos de esta nueva etapa de la ganadería también, que han aceptado los productores y las cabañas en invertir particularmente en genética, ¿no?
4: Sí, sin duda. Yo creo que ya hace varios años venimos viendo que la hacienda de calidad se paga diferente. Entonces, si bien acá, digamos, es un nicho muy especial, pero todo lo que sale, la genética que se saca de Palermo, chorrea en los rodeos provinciales, y después eso es lo que nos permite tener excelentes terneros y novillos y ir marcando precios y corrientes siempre, creo que marcando a nivel nacional, ¿no es cierto? Tenemos el núcleo, lógicamente, de la provincia de Buenos Aires, con toda la raza británica, pero de lo que es el norte, o nuestro norte, Corrientes siempre marcando un poquito de diferencia.
2: Los animales que estamos viendo a esta hora aquí en exposición, ¿son animales de qué edad, qué kilos más o menos? Para tener una idea, el que no está tanto en el rodeo, digamos, del tiempo que le lleva también al productor traer este tipo de animales hasta acá.
4: Bueno, hoy con el tema de los embriones se ha hecho un poco más rápido, pero lo mismo, cualquier animal que está acá en pista tiene no menos de 2 años de trabajo y 3, pero lo importante de esto es todo lo que se trabajó aparte con la madre anteriormente para lograr una excelente madre para que fuese de un ternero de la calidad de lo que tiene que venir a competir acá, y eso, ni hablar, la madre, la abuela, la bisabuela, cuando uno está trabajando en pe albedrío, todas esas cosas tienen peso, y eso sí lleva mucho tiempo, y creo que por ahí es la diferencia entre los que vienen haciendo esto hace muchísimos años y los que se están incorporando despacito, que también logran buenos resultados por los embriones, pero bueno, por ahí la estabilidad no es la misma, ¿no?
2: En un momento muy especial para la ganadería, con buenos precios, a pesar de que si se quiere esto corre por un andarivel diferente, porque acá hay una decisión que lleva años generar este tipo de animales, ¿no?
4: No, por supuesto, y muchas de las empresas que están vendiendo genéticos, compitiendo acá, su ingreso principal es la producción masa, ternero, novillo, claro. Entonces producen una parte, una punta para venir a competir acá, pero eso vuelve, como decía en principio, chorrea en el rodeo, y después es lo que nos permite producir ternero de mayor calidad. Sin duda que todavía hay mucho por crecer, tanto en la genética como en lo productivo. Estamos destetando el 60% de ternero de las vacas que tenemos, hay que trabajar ahí. Estos nuevos precios entiendo que incentivan al productor a incorporar mayor cantidad de tecnología y que nos permita producir, podríamos estar produciendo un 30% más de ternero de lo que estamos produciendo. Creo que ese es un gran desafío. Corrientes tiene ese desafío porque tiene las madres, tiene un rodeo de madres muy importante a nivel nacional, y bueno, si nosotros pudiéramos mover la aguja, y lo mismo provincia de Buenos Aires, Santa Fe, Córdoba, sin duda los índices productivos del país cambiarían realmente.
0: Hasta allí la palabra nuevamente de otro de los destacados allí, Miguel, en la rural.
1: Efectivamente, presidente de Asociación de Sociedades Rurales, Carlos Roldán, que nos cruzábamos también aquí estos días, justamente acompañando a sus asociados, acompañando en este caso a una empresa, una cabaña entrerriana que trajo animales a Palermo, también a exponer. Mira, lo tengo hasta acá. No, me equivoqué, no era. Pensé que era Pablo Sánchez, también miembro de Asociación de Sociedades Rurales. Uh-huh. Pero de todas maneras estamos ahí sobre el top de las 6 de la tarde, entonces seguramente nos vamos a ir a la pausa y ya ustedes toman ahí el comando desde ese lugar.
0: Así es, Miguel. Bueno, ¿tendrías un resumen de lo que vamos a ver mañana, o lo que van a ver ahí la gente en la rural mañana?
1: Bueno, mañana es, podríamos decir, el día de corriente. Mañana vamos a tener muchas actividades acá, porque vos un poco pasabas el resumen de actividades que tuvo hoy el embajador. Por esa actividad es que no estuvieron todavía acá ninguno de los ministros de la provincia de Corrientes. Claro. Mañana se espera la presencia acá de los ministros de Industria y de Producción, con varias actividades. Entre otras actividades que van a haber en el stand de Corrientes, en la Casa de Ecuador, acá en la rural. Uh-huh. Mañana está la gente de Búfalos de Libera, van a estar promocionando los productos que ellos realizan. Alrededor de las 4 de la tarde van a estar haciendo degustaciones de salame, de hamburguesa, chorizo, carne. Bueno, se trajeron un batallón de comida y lo hacen a las 4 de la tarde en realidad, porque un poco acá la pauta que se le pone dentro de Palermo es que no esté repartiendo comida, te lo digo así vulgarmente, digamos, no esté entregando comida gratis en el horario del mediodía, que es cuando la gente, los restaurantes, la gente que pagó para, digamos, dar de comer acá en la rural o vender comida, está a pleno a esa hora, tipo. Entonces no competís con ellos, nomás te digo.
0: O sea que mañana, bueno, la vas a pasar muy mal, entonces,
1: Sí, totalmente. Con los ahumadores esos espectaculares que tiene la gente de Búfalos de Libera. Bueno, la idea es promocionar la carne de búfalo, particularmente. Además, hay algunas actividades y reuniones previstas generadas con los ministros que van a estar mañana, que entiendo yo se quedan ya hasta el domingo, donde también se espera la presencia del gobernador participando del acto central aquí en Palermo. Pero mañana seguramente estaremos con las voces de los protagonistas también, contándoles un poco de todo esto. Es más, si nos da la señal, tal vez salgamos en vivo ahí a las 5 cuando arranquemos. Seguramente estará terminando ese momento de degustación que estará haciendo la gente de Búfalos de Libera mañana.
0: Buenísimo, Miguel. Gracias, y bueno, y mañana nos hablamos nuevamente, estamos en contacto.
1: Gracias, hasta luego.
0: La palabra de Miguel Veloso, que está allí en la Rural de Palermo. Pausa y continuamos con la última hora.
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6: La temperatura en la ciudad de Corrientes, 16 grados 5 décimas, la humedad del 74%, duro revés para Guillermo Tfoni. La justicia le prohíbe que utilice documentación obtenida en territorio estadounidense. El juez federal de Georgia, Clyde DeLance, rechazó el pedido del agente FIFA para utilizar en 4 causas penales en Argentina documentación bancaria obtenida en Estados Unidos. Además, le ordenó notificar a quienes recibieron material y solicitar su devolución o destrucción. Una delegación del Vaticano recorrió la Argentina para preparar la futura visita del Papa León XIV. Los enviados de la Santa Sede estuvieron en el país para evaluar posibles destinos y analizar cuestiones de seguridad. Aún no hay fecha para la visita. Choque entre FIFA y expertos internacionales por alerta de apuestas en el Mundial. El récord de 240.000 millones de dólares y 7 partidos bajo la lupa. Un informe resumido por el Consejo de Europa atribuyó 7 avisos de riesgo moderado, movimientos atípicos en cuotas y señales en plataformas, mientras el organismo rector del fútbol había informado 0 indicios tras revisar los 104 encuentros. La temperatura en la ciudad de Corrientes, 16 grados 5 décimas, la humedad del 74%.
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9: Muy buenas tardes, bienvenidos a esto que dimos en llamar Punto de Referencia.
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12 minutos pasan de las 18, comenzamos esta segunda hora de Punto de Referencia, ya con el cambio de operador, por supuesto. Agradecemos a Andrés Gómez González, que estuvo en la primera hora, y ahora lo vamos a tener en la segunda hora a Hugo Barrios, al frente de esta consola, ¿no? 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Ahí nos podés escuchar con Punto de Referencia hasta las 19 horas. Te hacemos compañía aquí en la radio. Recordemos, la temperatura en Corrientes es de 15 grados, una

0: Temperatura realmente agradable. Bueno, el cielo está por ahora nublado todavía. Veremos si mañana tenemos la posibilidad de ver el sol, ¿no? Porque ya hace varios días que está bastante nublada la cosa aquí en la ciudad de Corrientes. Para mañana, bueno, se espera una temperatura similar a la que tenemos hoy, de 19 de máxima y una mínima de 13 para comenzar el fin de semana. El sábado, bueno, va a estar nublado, parcialmente nublado también en la capital correntina, con una temperatura de 21 grados de máxima y una mínima de 16. Y el domingo, nublado y con probabilidades de chaparrones en la tarde-noche, pero ya la temperatura va a ir aumentando, ¿no? 25 grados la temperatura máxima y 19 será la mínima. O sea que la mínima de mañana viernes va a ser la mínima del domingo, perdón, va a ser la máxima de mañana viernes. Así que imagínense cómo va a variar la temperatura para este fin de semana en la ciudad, que esperemos que, bueno, que no llueva tanto, que pueda salir el sol y podamos disfrutar de un buen fin de semana, tanto aquí en Corrientes como en toda la provincia, ¿no? Para salir y disfrutar un poquito de este fin de semana. Bueno, estamos en línea con Sebastián Gómez de la Fuente, que es el secretario de Obras Públicas de la Municipalidad de Corrientes. Sebastián, ¿cómo le va? Muy buenas tardes. Ernesto Fernández lo saluda.
1: ¿Qué tal, Ernesto? Buenas tardes, un saludo para vos y toda la audiencia.
0: Muy bueno, le queríamos, lo llamamos justamente para preguntarle un poquito sobre esta nueva unidad de sostructora que adquirió la Municipalidad de la Ciudad de Corrientes y que ya está en pleno funcionamiento, ¿no?
1: Sí, a través de la gestión del intendente Claudio Polich pudimos adquirir una unidad, como decía, de sostructora, un camión que tiene la particularidad que cuenta con un sistema que nos permite limpiar los conductos subterráneos de la ciudad. Eso va a generar que las cuadrillas municipales que realizan las tareas de mantenimiento de conductos subterráneos puedan trabajar con mayor eficiencia y velocidad haciendo su tarea, y nos va a poder abarcar la limpieza de los diferentes conductos que tiene el sistema de desagüe fluvial de la ciudad de una manera mucho más eficiente, que obviamente redunda en un beneficio directo para el vecino, porque generalmente una de las grandes dificultades que tenemos cuando tenemos lluvia, pronóstico de lluvia, y los anegamientos que se producen en gran parte tienen que ver con la acumulación de basura, de sedimentos y de otras cosas que encontramos en los ductos pluviales.
0: ¿Esta sería como la continuación de la gestión anterior del plan hídrico?
1: No, yo primero que no sé a qué hace referencia el plan hídrico. Lo que te puedo decir es que esto es un equipamiento que el municipio no contaba, que uh-huh. Es fundamental poder tenerlo a nuestra disposición, a nuestra entera disposición, y poder trabajar con él de manera intensiva para poder prestar este servicio que los pluviales, los ductos subterráneos de la ciudad necesitan. Nosotros no tenemos un llamado plan hídrico. Lo uh-huh. que hay es un sistema de desagües pluviales que tiene la ciudad, con unas necesidades en algunos casos de mejorar la infraestructura a través de obra en diferentes puntos de la ciudad, en zonas críticas, y que fundamentalmente lo que nosotros necesitamos es mejorar el sistema primario, que es el que termina descargando en el río Paraná y que es el que de alguna manera saca el agua de la ciudad hacia el río. Uh-huh. Lo que nosotros estamos haciendo es trabajar de manera coordinada entre el gobierno provincial y el gobierno municipal para llevar adelante diferentes infraestructuras, diferentes obras que nos permiten mejorar el sistema hidráulico y la capacidad de sacar el agua de la ciudad hacia el río. En eso estamos trabajando. Yo no lo llamaría ni plan hídrico ni nada, sino es un sistema director de desagües pluviales que tiene la ciudad, que tiene un sentido, que tiene una manera de comportarse, y como el crecimiento de la ciudad lo demanda, nosotros necesitamos seguir ampliando la red de desagüe y seguir mejorando nuestro sistema.
0: Habló de puntos críticos. ¿Cuáles son esos puntos críticos aquí en la ciudad, o dónde están ubicados esos puntos críticos más importantes?
1: Bueno, tenemos identificado diferentes sectores de la ciudad con problemas crónicos de anegamiento. Uh-huh. En función de eso, venimos llevando adelante diferentes obras, muchas en coordinación con el gobierno de la provincia, como el canal que se hizo en el barrio Ponce, que permite la descarga de agua de lluvia de los diferentes puntos y zonas bajas del barrio Ponce hacia el canal. Eso va a permitir que con mucha más velocidad el agua que se acumula y hace que las calles del barrio Ponce se aneguen puedan ir de manera más eficiente hacia este canal, y eso, bueno, va al sistema de desagües pluviales. De la misma manera, hicimos junto al gobierno provincial un canal de similares características en el barrio San Ignacio. Eso también nos va a permitir desaguar los puntos bajos y las zonas críticas del barrio San Ignacio, que son varios. Ahora estamos encarando una obra de desagües pluviales secundarios con cámaras y con sumideros para poder captar el agua de lluvia y llevarla hacia ese canal, que son obras que son complementarias a este desagüe. Y obras como esta venimos llevando adelante también en otros barrios, en Molina Punta, en el Perichón, y en otros sectores de la ciudad que tenemos identificado como obras necesarias, y que, bueno, estamos trabajando con diferentes intervenciones para atender esta situación.
0: Sebastián, ¿es muy complicada la gente a la hora de sacar la basura? O sea, vamos a decirlo abiertamente, ¿es sucia la gente?
1: Mire, yo creo que nosotros tenemos un problema que es cultural, que es social. Uh-huh. Y que tiene que ver con una cuestión que tenemos que apelar a la responsabilidad de los ciudadanos. Nosotros podemos, desde nuestro lugar, hacer todo lo posible para que los sumideros, las cámaras, los conductos estén limpios, pero también necesitamos la colaboración del vecino con dos cuestiones que son fundamentales. Una es que no se saque basura en momento de la lluvia, y que no se saque residuo también a deshora, que eso lo que posibilita es que la basura esté mucho tiempo en la calle, con todos los problemas que eso conlleva, que es que fundamentalmente se produce desparramo en esas horas o en esas deshoras en las que los residuos se encuentran en la vía pública, y eso termina de manera directa obstruyendo y depositándose en nuestros pluviales.
0: ¿Qué es lo más extraño que han sacado a la hora de desobstruir una cañería?
1: Bueno, en diferentes limpiezas hemos encontrado un montón de cosas, pero fundamentalmente lo más...
0: lo que les llamó la atención.
1: Lo que más obstruye y demás, que es muy particular también, ¿no? Es que lo que más se encuentra es la basura residencial, digamos, resto de comida, botella, etcétera. Y después te encontrás eventualmente con alguna parte de un electrodoméstico viejo, un colchón, alguna puerta de heladera, nos hemos encontrado algunas otras cuestiones que con los equipos nuestros, cuando detectamos que se producen ese tipo de obstrucciones, trabajamos para eliminarlos, ¿no?
0: Todo el mundo está hablando, funcionarios a los que le preguntamos, especialmente Defensa Civil, parte del gobierno también, diferentes ministerios, sobre el fenómeno del Niño. ¿Ustedes también lo vienen tratando?
1: Sí, hemos participado en reuniones con el gobernador, con el intendente y con todo el equipo del gobierno provincial y municipal para poder conocer de primera mano cómo son los pronósticos, cómo vienen los estudios. Hay estudios de agencias, de universidades, que claramente manifiestan que el efecto del Niño, el pronóstico del Niño para los próximos meses, para esta parte del mundo, es muy eventual, que es muy posible que suceda en un gran porcentaje. Y bueno, en función de eso, coordinando junto con el gobierno provincial y con todas las áreas y dependencias de la municipalidad, tareas que nos permitan trabajar no solamente en la prevención, sino también en la contingencia que pueda llegar a sucederse a partir de que esté produciéndose este efecto en niños, y eso implique consecuencias como la crecida de los ríos y obviamente la recurrencia de precipitaciones abundantes.
0: De un tiempo a esta parte, en la provincia de Corrientes se pudo ver que el escurrimiento cada vez que llueve en las calles es cada vez mucho más rápido. Pero hay veces en que la lluvia es mucha y bueno, no se puede escurrir tan rápidamente como pretende la gente, y la gente se enoja un poquito. Pero hay que hacerle entender también a la gente que depende de la cantidad de agua que caiga en la ciudad, escurrirá a su debido momento.
1: Sí, a ver, lo que tenemos que entender es que todos los sistemas de suelos pluviales en el mundo, en cualquier ciudad del mundo, de la más importante, la más relevante, o la que uno mira por televisión, se estudian, se calculan y se tienen en consideración para situaciones normales. Claro. Cuando se producen las lluvias extraordinarias, cuando llueven 200, 250 milímetros en una hora,
0: es imposible.
1: Van a haber anegamiento, eso claro. Es ineludible, te digo, es ineludible para Corrientes, para Resistencia, para Formosa,
0: para
1: cualquier ciudad del mundo. Eso va a suceder. Lo que nosotros tenemos que garantizar es que nuestro sistema, el que tenemos, funcione de la manera más óptima posible para que ese anegamiento, eso que vamos a decir, que sube el nivel de agua y uno tiene se preocupa, obviamente, y con justa razón, porque obviamente nadie quiere que el agua entre a su domicilio, claro. Pero lo que nosotros tenemos que garantizar es que los conductos del sistema pluvial funcione de la manera más óptima posible para que ese anegamiento se vaya lo más rápido posible, que el agua se vaya lo más rápido posible una vez pasado el efecto de la lluvia.
0: Sebastián Gómez de la Fuente, muchas gracias por contactarse con nosotros. Y por supuesto, lo vamos a seguir molestando para evacuarnos algunas dudas cada vez que sea necesario, ¿no?
1: No, por favor, a ustedes por el llamado. Que tengan buena tarde.
0: Muchas gracias, hasta luego. Hasta allí la palabra de Sebastián Gómez de la Fuente, secretario de Obras Públicas de la Municipalidad de Corrientes. Hace poco tiempo la municipalidad, bueno, esta semana, empezó a funcionar un camión desobstructor en la ciudad de Corrientes, que bueno, da la posibilidad de limpiar todas las cañerías de la ciudad de Corrientes, ¿no? Los lugares críticos también, pero como él lo decía, si te caen 100 milímetros en una hora o 150 milímetros en una hora, es imposible que escurra rápidamente esa cantidad de agua enorme que cae en la ciudad, ¿no? Pues en cualquier ciudad del mundo se va a ver complicada por ese sentido. Y también, por supuesto, pedirle nuevamente a la gente la posibilidad de que saque en tiempo y forma la basura, y cada vez que llueve, por supuesto, no la saque, porque esa misma basura va a terminar a las bocas de tormenta, que son las que van a obstruir nuevamente todo y que no escurra rápidamente el agua en la ciudad de Corrientes. Y después estamos todos enojados, ¿no? No me escurre el agua en la calle, en la vereda, me queda todo. Pero bueno, si nosotros también nos colaboramos y somos un poquito más ordenados y un poquito más limpios, esto va a ocurrir siempre en la ciudad de Corrientes y en cualquier ciudad del mundo. Por eso hay que tratar de hacer caso a las recomendaciones que se hacen. Si va a llover o está un día muy feo, no sacar la basura, esperar a otro día que esté un poquito mejor. Y si ya tenemos un horario especificado a sacar la basura, no sacar a cualquier hora la basura, no sacar antes, porque queda mucho tiempo, como bien lo dijo Gómez de la Fuente, en la calle, o no sacar después, porque también va a quedar muchísimo más tiempo a la hora de esperar a que pase el recolector de basura, ¿no? Así es que, bueno, nos puso un poquito de luz en todo esto, el Sebastián Gómez de la Fuente, secretario de Obras Públicas de la Municipalidad de Corrientes, aquí en Punto de Referencia. 16 grados la temperatura en Corrientes, el cielo sigue igual, el cielo sigue igual, estamos iguales. Hacemos una música, tanda, y continuamos, entramos en la última media hora de Punto de Referencia.

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1: Es la hora 18:32 minutos. Temperatura 15 grados, 5 décimos. Humedad 83%.
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3: Extracto vespertina de quinielas correntina, vespertina de la ciudad y vespertina Buenos Aires. Primer premio para la correntina, 8.820. Segundo, 8.595. Tercero, 5.659. Cuarto, 1.292. Quinto, 4.421. Sexto, 0.310. Séptimo, 2.699. Octavo, 8.078. Noveno, 3.998. Y décimo, 5.920. Ahora con vespertina de la ciudad. Primer premio, 9.338. Segundo, 3.329. Tercero, 8.578. Cuarto, 3.172. Quinto, 6.365. Sexto, 2.349. Séptimo premio, 8.576. Octavo, 7.355. Noveno, 3.242. Y décimo, 5.661. Pasamos a vespertina Buenos Aires. Primer premio, 0.583. Segundo, 1.514. Tercero, 7.255. Cuarto, 6.149. Quinto, 6.537. Sexto, 2.856. Séptimo, 7.842. Octavo, 1.866. Noveno, 8.263. Décimo premio, 8.499. Reiteramos, primer premio vespertina correntina, 8.820. Vespertina de la ciudad, primer premio, 9.338. Y vespertina Buenos Aires, primer premio, 0.583.
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1: 41 minutos pasan de las 18, entramos al último bloque del programa de hoy, de Punto de Referencia. Te recordamos, bueno, que el gobernador de la provincia de Corrientes hoy tuvo la recepción del embajador de la Unión Europea en Argentina, Eric Heck, con quien mantuvo contacto en el edificio administrativo. Recordemos que el embajador vino a hacer una larga jornada hoy aquí en la ciudad de Corrientes. Desde temprano ya estuvo en el Casa Iberá con representantes de la Fundación Yetapá. Allí tuvo una larga reunión para luego trasladarse al edificio administrativo y tomar contacto con el gobernador Juan Pablo Valdés. Después, bueno, sobrevoló lo que es la zona del Iberá, todo lo que es el puerto también de Ituzaingó, y tuvo un almuerzo aquí en Corrientes para, en horas de la tarde, proceder a una reunión con funcionarios de producción, de trabajo, industria y comercio aquí en la provincia de Corrientes. La misma jornada que realizó ayer en la vecina provincia de Chaco con las autoridades encabezadas por el gobernador Esdero, bueno, las realizó hoy aquí en la provincia de Corrientes. Hoy también, bueno, se cumplen 40 años de lo que es el Instituto de Cardiología de Corrientes, ¿no? Por eso hoy, en horas de la mañana, realizaron una actividad, allí un acto en la entrada por calle Bolívar al 1300, con, bueno, varios grupos musicales, ¿no? Celebraron los 40 años de la entidad, que realmente es señera a nivel nacional. Estuvo cerrado todo lo que es actividad, pero por supuesto las guardias estaban habilitadas hasta el mediodía. Ya a esta hora está trabajando normalmente. La atención continúa con normalidad después ya de las 12, de haber, bueno, festejado, ¿no?, su aniversario número 40, un aniversario muy importante, y de este Instituto de Cardiología de Corrientes, que cada vez está más lindo, estaba más grande, y bueno, ofrece muchos servicios también para toda la gente de la provincia de Corrientes y de la región, ¿no? La temperatura aquí en Corrientes, bueno, continúa igual, aproximadamente unos 16 grados. Tenemos una sensación térmica de 15 grados en la ciudad de Corrientes. Se pronostica que, bueno, el pronóstico extendido va a seguir así, esta temperatura no va a aumentar demasiado. La máxima podría llegar a ser entre 19 y 21 grados para mañana, así es que la verdad que vamos a continuar con esta temperatura en lo que respecta a la ciudad de Corrientes, con cielo realmente nublado en lo que respecta hasta el momento aquí en Corrientes, así es que muchísima gente. La costa de el Corrientes, del lado de Santo Tomé, también está un poquito compleja. Recordemos que hay alerta en Santo Tomé porque el río Uruguay sube constante y esperan, por supuesto, un pico decreciente. Así que, bueno, ya les vamos a estar comentando también un poquito al respecto. Ahora estamos en contacto con Alejandro Maidana, que es guía de pesca del Servicio de Paseos Náuticos Las Siete Puntas. Alejandro, ¿cómo te va? Muy buenas tardes. Ernesto Fernández te habla.
2: Hola, ¿qué tal? Buenas tardes, ¿cómo están? Espero que se encuentre bien usted y toda su audiencia. Gracias por contactarnos. Estamos a su disposición.
1: Bueno, Alejandro, mira, primero queremos que nos comentes un poquito cómo está justamente este servicio, cómo está la pesca, cómo trabajan con el turista ustedes aquí a la llegada a Corrientes.
2: Bueno, mirá, te cuento, nosotros somos una empresa familiar que tenemos dos puertos de salida. Tenemos uno en Corrientes Capital y otro en Paso de la Patria, en lo cual ambos puertos están operando con lo que es paseo náutico y excursiones de pesca. En este momento el mayor movimiento que estamos teniendo es de Corrientes Capital. Paso de la Patria todavía no está todavía recibiendo turistas en exceso. Estamos con turistas, sí, pero no con tanto pasajero.
1: ¿Turistas? O sea,
2: sí. En Capital, sí, en Capital estamos... Hoy, por ejemplo, está navegando la lancha de mi hermano, que es una de las embarcaciones de las Siete Puntas, por ejemplo, está navegando hoy. Uh-huh. Y después venimos trabajando, normalmente venimos trabajando todos los días.
1: Alejandro, ¿de dónde son los turistas que reciben ustedes? ¿De qué ciudades o países?
2: Y bueno, mirá, la última excursión la tuvimos el día domingo, antes del partido. Ajá. Con unos pasajeros que ya habían paseado hace 10 días, que están de paseo acá por Corrientes, de España. ¿De España? Son familiares acá de Corrientes que vinieron a pasear y bueno, estuvieron y habían llegado más familiares. Entonces el día domingo hicimos una excursión con los familiares que vinieron de España.
1: ¿Y qué te pide ese turista?
2: No, y ellos se ven maravillados por lo que es nuestro Paraná, todas las embarcaciones que tenemos que están en el agua, lo que es la zona del puerto con todos esos containers, los barcos de prefectura, lo que tenemos barcos de prefectura, lo que es el club de regata que tiene el flotante, la pileta flotante, después lo que es el majestuoso puente que tenemos, el puente General Belgrano, las barcazas que van y vienen de bandera paraguaya. No, ellos quedan maravillados porque aparte tenemos la ciudad de un lado, del otro lado la costa del Chaco, tenemos todo lo que es la vegetación también, se ve un poco de habitaje de aves, o sea que es un paseo en el cual nosotros también tenemos una oportunidad para poder mostrar lo que es historia, cultura y algo de naturaleza.
1: Y en lo que respecta a la guía justamente de pesca, ¿qué es lo que te pide más el pescador natural, diríamos?
2: Y bueno, el pescador, el que viene a Corrientes, viene a buscar el dorado.
1: Directamente.
2: El que viene a Corrientes te pide, quiere la foto con el dorado. Y bueno, por suerte también nosotros venimos trabajando, ya verán, si pueden, tienen la posibilidad de visitar lo que es nuestra página, van a ver cómo venimos trabajando con las piezas que es pesca y devolución. Tenemos cursos realizados de perfeccionamiento, lo que es la manipulación correcta de los peces, para que los peces, una vez capturados, podamos devolver en su hábitat, en su estado, a su estado natural, lo mejor posible, sin lastimarlo, y que bueno, haciendo conciencia del cuidado del medio ambiente. Pero venimos trabajando bien, el turista conforme. Es más, hay muchas veces que no necesitamos navegar tantos kilómetros para poder tener una captura de una buena pieza. Hacemos, para que te dé una idea, 3 kilómetros agua arriba del Club Mibambó, que es donde salimos nosotros, la zona del puerto, la zona del Parque Mitre, un poco más arriba tenemos todo lo que es la zona del Perichón. La verdad que estamos bien posicionados lo que es el tema para paseo y tema de pesca. Y no solamente encontramos dorado, encontramos también la especie de surubí, pacú. Ajá. La verdad que nuestro Paraná todavía sigue dando satisfacción, y más esta zona acá de Corrientes que vienen a disfrutar los pescadores.
1: Y además del turista nacional, sacando el turista, estos turistas españoles, ¿de dónde recibís más turistas?
2: Y bueno, vienen de Francia, de Australia, de Paraguay, es lo más afluente que tenemos, que son las personas que vienen de Asunción, vienen a pasear Corrientes, y bueno, tenemos la oportunidad de pasear con ellos y algo de pesca. Y después tenemos al brasilero que viene. Bueno, el brasilero es pesca, son pocos los que hacen paseo.
1: Claro.
2: Y de, bueno, después lo que te decía, europeo, Francia, después tenés, bueno, España, que ya habíamos hablado, y los australianos que también vienen para paseo, y también eso, los australianos también vienen a buscar lo que es pesca, la pesca con mosca o bike casting.
1: Ajá. Otro tipo de
2: tenemos,
1: pesca.
2: Es amplio el los pasajeros de distintos países.
1: ¿Y qué te dicen a la hora de vos estar pescando allí y de la manera en que se pesca acá en Corrientes?
2: No, y quedan todos maravillados porque, como te decía, tenemos un poco de lo que es el paisaje de la ciudad del agua, que navegás un poco más el Paraná agua arriba, ya te encontrás con lo que es el contacto con la naturaleza en pleno, todo lo que es arbolada, isla. Es más, nosotros en nuestro servicio también ofrecemos almorzar en la isla, en el cual se hace un buen asado con los pasajeros para que puedan disfrutar en contacto con la naturaleza. Comerse un asado en el medio del río es algo que ellos quedan maravillados porque no tienen esa experiencia, y más la persona de Brasil, que también ellos tienen casi nuestra misma costumbre, pero las leyes a ellos no le permiten mucho cocinar en la isla. Entonces también, claro, para ellos es algo que
1: novedoso,
2: que es muy bueno y que no están acostumbrados a hacerlo.
1: Claro. Sabemos que ustedes trabajan durante todo el año. ¿En qué época del año es más fuerte, diríamos,
2: Y bueno, en otra temporada tuvo que haber sido, te digo tuvo porque este año es un año atípico en el cual venimos trabajando, pero no como veníamos trabajando años anteriores. Estamos, la verdad que este año las reservas bajaron mucho. Uno de nuestros principales, una de las empresas principales nuestra que traía turistas, que es La Dorada Pesca, bueno, hoy en día está en un proyecto muy grande acá en Corrientes, están haciendo un hotel y están con ese proyecto, entonces ellos no están trayendo pasajeros, que eran lo que nos traían habitualmente los pasajeros a nosotros.
1: Ah, claro, les proveía de turistas a ustedes.
2: Claro, ellos eran operadores en Brasil y traían los turistas para que nosotros le llevemos a realizar las actividades de pesca, y bueno, en conjunto con los hoteles.
1: Y en lo que respecta a la creciente del río, ¿te altera tu trabajo?
2: Y nos va a modificar un poco, pero es algo que es necesario muchas veces para los recursos que se necesita, que el agua tenga, que el río esté con su caudal un poco alto, para los peces, para que también los peces tengan una buena reproducción, y más en estos momentos de septiembre, octubre, que es el momento que va a llegar la altura del agua, el caudal del río Paraná va a aumentar, es el momento donde van a estar en desove los peces. Así que también eso es una oportunidad para los recursos, no así para nosotros que hacemos la actividad de pesca, sí se nos ha dificultado un poco, y bueno.
1: Claro. Porque se espera una corriente del Niño que complique bastante, y que, bueno, inundaciones también aquí en la región. Esperemos que sea poca, ¿no? Si viene tanta agua, que no sea tanta, diríamos, ¿no?
2: Claro, igual te digo, nuestro Paraná, a comparación del año pasado, en esta altura del año, está alto. Nuestro río, la verdad que levantó mucho la altura. Ahora está en 3,42 metros aproximadamente. Pero estaba un poquito más alto, se fue bajando despacito, se fue estacionando, no así el río Uruguay está alto.
1: Sí.
2: Está alto el río Uruguay por las altas lluvias que tuvimos en las cuencas allá arriba de Brasil, y bueno, ellos sí se vieron complicados.
1: Alejandro, ¿dónde te podemos encontrar a vos para todos aquellos turistas que quieran venir a disfrutar de un paseo náutico o, bueno, venir a pescar?
2: Bueno, nosotros en Corrientes Capital, nuestro lugar de salida es en el Club de Caza y Pesca Mi One Boy, Costanera, 25 de mayo, frente al Hotel Casino, ahí es nuestro lugar de salida. Ahí tenemos nuestro cartel con un QR donde las personas que van caminando pueden acercarse, copian el QR y ahí ya pueden sacar su reserva. O bien los días sábados estamos afuera con una mesita brindando información a todas las personas que se encuentren interesadas en lo que hace un paseo, porque tenemos diversos servicios. Tenemos lo que es pesca, paseo, tenemos acontecimientos especiales, por ejemplo aniversario, casamiento, también lo que es arrojar la ceniza de los seres queridos en el agua, que por ahí tienen un pedido de los seres queridos que se fueron de Corrientes y querían volver, y bueno, también todo esas celebraciones lo hacemos nosotros también, así que no es solamente paseo y pesca, sino también tienen otras actividades para poder realizar con nosotros.
1: Alejandro Maidana, muchas gracias, y bueno, y espero vamos que mejore el trabajo allí que están realizando ustedes.
2: Y estamos con esperanza, así que bueno, eso es lo importante, seguir para adelante y bueno, esperarlo a todos los que nos quieran visitar y puedan disfrutar de nuestras actividades. Y en algún momento, cuando usted puedan y quieran también lo esperamos para que vengan y también vean lo que es nuestra ciudad del río y todo su atractivo que tiene el Paraná.
1: Bueno, iremos con los productores acá y con los compañeros de trabajo.
2: Cuando quieran, le invito, bueno, no es la primera vez que me sacan al aire y le hago la invitación, así que sigue abierta la invitación cuando ustedes quieran, lo esperamos para... Ahora estamos también con una embarcación nueva también, así que seguimos apostando al turismo. Estamos con embarcaciones de última generación, estamos aportando fuerte a lo que es el turismo para que el turista venga y tenga también una navegación segura y, bueno, confortable.
1: Alejandro, muchas gracias. Hasta luego.
2: Bueno, gracias a ustedes. Hasta luego.
1: La palabra de Alejandro Maidana, guía de pesca y de servicios de paseos náuticos aquí de la provincia de Corrientes, dialogando con nosotros, bueno, contándonos un poquito el aspecto de el fenómeno del Niño también y la creciente del agua aquí en la provincia de Corrientes. Hoy el Instituto, como te decíamos, de Cardiología aquí de Corrientes, o el Instituto Cardiológico de Corrientes, está cumpliendo 40 años. Tuvimos la posibilidad de dialogar con el doctor Julio Vallejos, que es el director de la institución, con quien dialogamos y vamos a escuchar un par de minutitos de los que nos decía el doctor Vallejos esta mañana, allí en pleno acto que se realizó justamente allí en la bajada o en las escalinatas, diríamos, del Instituto de Cardiología aquí de la provincia de Corrientes. 40 años cumplió esta institución señera importante aquí en la ciudad de Corrientes. Escuchamos un par de minutitos.
3: Sí, para nosotros es un verdadero júbilo este día, porque para que una institución de salud en Argentina, después de tantos avatares que estamos acostumbrados a soportar, estemos aquí festejando estos 40 años de una institución que está metida en el corazón de los correntinos, verdaderamente es motivo de júbilo. Y es capaz de demostrar a la provincia, a los correntinos, a la región, todo lo que somos capaces de hacer cuando se hacen las cosas bien. Y de eso se trata, ¿no? Porque tal vez uno se imagina que las personas que tuvieron la osadía de llevar a cabo este proyecto en el año 1986 habrán pensado que venían a traer una institución que iba a cuidar el corazón de los correntinos. Pero luego de 40 años y por todo lo que significa este instituto, creo que el lema que elegimos para estos festejos es justamente lo que define qué es el instituto: 40 años en tu corazón, en el corazón de los correntinos. Y entonces esto significa para todos esta institución, y por eso hay mucho para festejar.
1: Una institución señera que, bueno, es punta de lanza también de muchas instituciones en el país.
3: Sí, realmente el instituto hoy comparte la digamos la característica de ser una de las instituciones más prestigiosas de la cardiología del país y de Latinoamérica. No lo decimos nosotros, esto es parte de lo que está, digamos, documentado a través de ranking de instituciones y centros de salud de Latinoamérica, y ocupa uno de los mejores lugares y es el segundo del país. Así que realmente, ¿cómo no vamos a estar orgullosos los correntinos de poder exhibir esto que tenemos y de que tanta gente pueda ser atendida, que tanta gente pueda ser contenida con un modelo especial donde se articula lo público y lo privado, dando lo mejor de cada uno de los dos modelos para que realmente esto esté al servicio de todos?
4: Para darnos una idea.
1: Bueno, hasta allí la palabra del doctor Julio Vallejos, que, bueno, estaba muy contento por los 40 años del Instituto de Cardiología aquí de Corrientes en la mañana de hoy. Nos vamos, terminamos una edición, 19 horas, quienes te hicimos compañía, Dominic Finke en la producción aquí, Hugo Barrios en la segunda hora del programa en la consola, y quien tiene gusto hablarte, Ernesto Fernández, desde Buenos Aires, Miguel Peloso. Un programa igual mañana de 17 a 19 aquí por LT7. Chau.

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1: Es la hora 19, un minuto, temperatura 15 grados, 3 décimos, humedad 86%.
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2: La temperatura en la ciudad de Corrientes, 15 grados, 3 décimos, la humedad, 86%. Nueva ley de inocencia fiscal. La oposición se endurece para evitar que incluya a funcionarios públicos. Luis Caputo busca ampliar los beneficios y otorgar mayores garantías para formalizar los 170 mil millones de dólares que los argentinos tienen en el colchón. El peronismo y Provincias Unidas advierte que permitiría blanquear dinero ilícito y ponen como ejemplo la investigación contra Adorni. Arrestan en Oregón a argentino buscado por femicidio en México. La captura de Juan Manuel Reverter se realizó en un condado de Deschutes tras una notificación roja de Interpol y con apoyo de varias agencias federales en una causa vinculada al crimen de la modelo Agostina Jalabert en Playa del Carmen. Argentina podría tener una rápida revancha ante España. Hay una fecha tentativa para que se dispute el partido entre los campeones de América y Europa, que fue cancelado debido a los conflictos bélicos en Medio Oriente. La fecha tentativa podría ser entre el 9 y 17 de noviembre. La temperatura en la ciudad de Corrientes, 15 grados, 3 décimas, la humedad del 86%.
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2: Bienvenidos a la radio, bienvenidos a LT7 Radio, Provincia de Corrientes. Estamos iniciando nuestro programa de 12 noticias.
7: Muy buenas tardes, bienvenidos a esto que dimos en llamar Punto de Referencia.
8: Muy bien, ¿qué tal? ¿Cómo están ustedes? Comenzamos esta edición de Al Caer la Tarde.
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¿Cómo están ustedes? Comenzamos esta nuestra edición de Al Caer la Tarde y nos vamos directamente a la exposición rural de Palermo, donde está el dueño del agro correntino, don Daniel Pepa, correntino y mundial, que tanto...

0: entenderlo. Un más grande del mundo, ahora que nos peleamos con los brasileños también. ¿Cómo anda, don Daniel?
1: ¿Qué hace, Tito querido? Qué gusto estar al caer a la tarde. Un debut en el al caer a la tarde, un programa que suelo escuchar. Así que es un honor para mí estar en contacto contigo. La verdad, un placer enorme.
0: No tiene otra cosa más interesante que escuchar usted que al caer la tarde.
1: No, escucho, soy escucha y soy admirador suyo, además. No, de bueno, perdone bueno. La audiencia que sea... Que le tire tantas flores. En serio.
0: Bueno, así, ¿cómo anda, Daniel? Haceme un balance para el caer la tarde. ¿Cómo está la rural de Palermo?
1: Voy a hacer dos balances. Uno, el balance, digamos, productivo. El balance que tiene que ver con lo que significa la rural de Palermo. Y el otro balance, que es el que más te va a gustar a vos, que es el balance de la política agropecuaria. Lo que significa la política agropecuaria y la incidencia que tiene esta exposición en esta coyuntura, en este momento, con temas urticantes que tienen que ver con el gobierno. Así que el primero va a ser el más cortito para tu gusto, y el otro va a ser el más polémico. Desde el punto de vista productivo, por supuesto que estamos ante una exposición que es emblema, Tito, a nivel nacional, pero a nivel regional. O sea, hablar de la exposición de Palermo es hablar de una exposición referente para los grandes premios que salen de aquí, ¿no?
0: Regional, déjame que me haga el brasileño también, ahora después vamos a hablar con Edgar Rosero, porque para mí, que no sé nada de vaca de campo, la Argentina es un referente mundial en este tema, ¿o no?
1: Mundial. Mundial en agricultura, ni hablar, y mundial en ganadería cada vez más. Por supuesto, la genética argentina tiene una importancia tremenda. Y de aquí salen los grandes campeones, que los grandes campeones de las diferentes razas, si uno habla, por ejemplo, hablando nosotros desde Corrientes, Bradford, Brangus y Brahman, que son las tres razas más importantes en el NEA, pero también las razas británicas, que son Angus y Hereford, y la importancia que tiene esto en genética mundial, como bien decís, la carne argentina sale de ahí. Y cuando uno habla de genética, habla de los grandes campeones. Los grandes campeones es justamente lo que tiene que ver con la genética, porque después ese gran campeón sirve, ese toro gran campeón sirve para transmitir genética a los futuros terneros y a lo que significa la ganadería del futuro. O sea que todo eso es importante. Esta exposición rural de Palermo tiene la particularidad que, además de eso, abraza el campo con la ciudad. Es decir, está en un epicentro de la ciudad autónoma de Buenos Aires. Mirá este dato, Tito, que me enteré el otro día y me pareció fuerte. De cada peso que entra al predio de la rural de Palermo, 6 van para la ciudad autónoma de Buenos Aires. ¿Viste cuando se dice que nosotros, yo ahora que estoy en Corrientes, decimos qué injusto que se reparto muchas veces, ¿no? Lo que recauda la ciudad autónoma de Buenos Aires, ahí tenés una muestra, ¿no? De lo que significa.
0: No, bueno, pero a ver, vos porque no sos el intendente, vos porque no sos el intendente porteño, ahora el jefe de gobierno. Vos sabés, y esto hablando en serio, vos sabés el despelote urbano, el costo urbano que tiene la muestra esa de la que vos estás disfrutando. Vos sabés el lío que arma en el funcionamiento de la ciudad, el costo, lo que hay que pagar de seguridad, de inspectores de tránsito, de calle que se rompen, de luces, de... No, es fenomenal.
1: Es tremendo. Por eso te digo...
0: Déjame que defienda a los municipios.
1: No, está bien, no. Yo tengo una mirada bastante similar a la que tenés vos. Lo que yo te doy es un dato simplemente económico.
0: Sí.
1: Me lo dio el propio presidente de la Rural S.A. Y ahora voy a lo político. Pues
0: ¿Están enojado con Jorgito Macri o qué?
1: No tienen buena relación Jorge Macri.
0: No quieren pagarle las tasas, ¿no?
1: No, Jorge Macri es políticamente correcto. Jorge Macri tiene buena relación con todo el mundo. Ese no es el tema. Y lo importante que para tu programa es ideal es la importancia que tiene en la política hoy esta exposición. ¿Por qué? Porque vos sabés que el domingo viene Javier Milei, ¿no? Yo tuve un mano a mano hoy cortito con el ministro Luis Toto Caputo. Caputo hoy me lo dijo a mí personalmente y a nuestra radio, obviamente, descartó que el domingo haya anuncios en materia de retenciones. Ah. Le dice Caputo que ya hace 2 meses hubo anuncios en materia de retenciones. Todo el sector ganadero especulaba que el domingo se eliminen las retenciones a la carne vacuna, que para información, Tito, clara, las únicas retenciones que quedan a la carne vacuna son al novillo, que es el 5%, pero ya Milei en los dos Palermo anteriores bajó las retenciones.
0: Claro, sí, pues.
1: Estaban en el 9%, la bajó al 7%, después del 7% la bajó al 5%. ¿Algún anuncio va a ser? Algunos especulan, este es un tema muy polémico, es un tema muy urticante, que pueda hablar de ley de semillas, puede ser un tema interesante que pueda plantear Milei. Pero el gran tema...
0: Decime, en ese punto, y capaz que en una de esas aprovecha y que se va a ir a Inglaterra y va a hablar con Trump de nuevo, ¿se concretó, estamos exportando algún cupo de carne con arancel cero a Estados Unidos, como se conversó y se dijo en algún momento?
1: Sí, no.
0: ¿Eso se concretó?
1: Los Estados Unidos marcha muy bien. Estados Unidos es así. Argentina tenía un cupo de 20.000 toneladas con los Estados Unidos. Primero, esas 20.000 toneladas, vamos a razonar bien, tenían un 10% de arancel. Después, cuando Trump saca los aranceles recíprocos, baja a cero.
0: Sí, sí.
1: ¿Qué hizo Trump? Le puso adicionalmente 80.000 toneladas más. Quedó un cupo de 100.000 toneladas. Y las 100.000 que están programadas en cuatrimestres, en esos cuatrimestres de 25.000 cada una, serían cuatrimestres, está bien, ¿no? Serían trimestres, cuatro trimestres, cada uno 25.000 toneladas. Ese programa está corriendo hasta fin de año. Uh-huh. Lo que hay dudas es que va a pasar el año que viene.
0: Ah, y año electoral, para apoyarlo a Milei, pero sí, seguro.
1: Por supuesto, vamos a ver qué actitud toma Trump el año que viene.
0: Es más, ¿querés hacer una apuesta?
1: Sí.
0: Alguien va a decir, Scott Bessent, Trump, el nuevo jefe de la reserva, qué sé yo, cualquiera. Si lo votan a Milei, seguimos sin retenciones. Si viene otro, le ponemos las retenciones de nuevo.
1: Totalmente. Pero el gran tema que acá quería llegar a vos, que te va a encantar este tema, el gran tema que es más allá de Caputo, que estuvo hoy, que descartó eso, el ministro estrella hoy que tiene gobierno no es Luis Toto Caputo. Hay un ministro que molesta mucho al campo con algunas medidas, que es Federico Sturzenegger. Porque Federico Sturzenegger...
0: ¿Y por qué si somos todos liberales?
1: Federico Sturzenegger tiene el objetivo claro de desregular. Y en eso de desregular va por todo. Y hay un tema muy urticante que es el IPCBA. El IPCBA es el Instituto de Promoción de la Carne de Vacuna Argentina. Hoy tiene el aporte obligatorio de los productores agropecuarios. Es el instituto que se encarga, que tiene entre funciones promover, por supuesto, la carne de vacuna argentina en el mundo, y a los productores les molesta.
0: ¿Y Caputo se lo quiere sacar? ¿Lo quiere liquidar? Perdón, Sturzenegger lo quiere liquidar.
1: Lo quiere liquidar en ese famoso anteproyecto que vos lo habrás comentado en el programa.
0: Sí, pues está
1: que
0: ahí.
1: Tiene una cantidad de cosas impresionantes, que tiene las farmacias, que tiene el tema corredores inmobiliarios. Yo no estoy en el
0: pero
1: sistema.
0: Pero explícame, campo, ahora que hablás del instituto, ¿y por qué no defienden con la misma enjundia, entusiasmo, fuerza al INTA, por ejemplo, que están incluso en el consejo del INTA?
1: Bueno, yo tengo para decirte que ayer estuve con Nicolás Brunzovic, que es el presidente del INTA, y lo que te dice Brunzovic como presidente del INTA, no, tranquilo, el INTA va a seguir funcionando bien. Si se van 900 funcionarios, no pasa nada. Nosotros vamos a seguir funcionando. Eso es lo que te dice Brunzovic. La nota está en valoragro.com.ar. Te dice Nicolás Brunzovic, te dice eso. Los centros regionales van a seguir funcionando. Nosotros estamos con avances tecnológicos. El INTA está intacto. No se movió nada. Es lo que te dicen, pero claro.
0: ¿Cómo no va a estar intacto si perdió un montón de investigadores, de planes de investigación?
1: Comparto plenamente, mira, esto lo comparto contigo. Lo que pasa es que, claro, es la defensa, está dentro de un mismo parámetro, Tito, que es un parámetro de regulador.
0: A tal punto
1: es el mismo parámetro que en el tema Astosa, hay resoluciones muy fuertes, muy polémicas. Se viene una en el 2027, en enero 2027, que los veterinarios en forma privada van a poder vacunar contra la aftosa. Esto deja de lado las fundaciones y esto molesta mucho a las gremiales. Por ejemplo, hay gremiales que están muy en contra de que esto se deje porque sienten que hay productores pequeños que van a quedar fuera de ese sistema. Y eso,
0: pero, y eso es, perdón, disculpe mi ignorancia, Pepa, pero y al no tener la certificación de Senasa, de todos los organismos técnicos que hoy certifican, ¿vas a poder exportar a la Unión Europea, por ejemplo?
1: Bueno, eso es un tema muy polémico. Eso es un tema muy polémico porque la Unión Europea, mira, yo conozco un productor, un filotero, que te dice: a Europa hay que dejar de venderle. Europa no es el problema, Europa molesta. Europa molesta porque Europa pone muchas exigencias. Hay que venderle a China, al sudeste asiático. Argentina dejó el sistema solar y reabrió con Indonesia. Que el objetivo no es Europa. China es el comprador más importante que tiene carne vacuna argentina con el 70%, 70 y algo. Estados Unidos hoy es importante. La Unión Europea no es tan importante.
0: ¿Y Estados Unidos, qué certificaciones te pide? ¿La de ellos? Eso decía el acuerdo.
1: Claro, exactamente.
0: Estados Unidos es un negocio. La de ellos, el organismo sanitario yanqui, ¿te va a aceptar el certificado de vacunación de Tito Meiner, veterinario?
1: Lo que pasa que ahí lo que me parece que ahí es muy complejo el tema, porque lo que me dice a mí la presidenta del Senasa es que van a acompañar al productor para que la fundación no desaparezca. Lo que están haciendo, me parece, Tito, es que Stutzenegger dice lo más para hacer lo menos. Yo creo que Stutzenegger dice: voy a desregular todo. En cualquier momento dice: voy a eliminar cosas así.
0: ¿Y cierra la casa de gobierno?
1: Se han escuchado cosas disparatadas. Bueno, esas cosas disparatadas después...
0: Se están haciendo cosas disparatadas.
1: Está bien, pero Daniel, se están diciendo, pero mira, Tito, se están diciendo más cosas disparatadas que las que se están haciendo. Eso te puedo asegurar. Se están diciendo más cosas disparatadas que se están haciendo. Porque vos ponele que salga lo del corredor inmobiliario. La incidencia que puede tener la decisión que tome el corredor inmobiliario no es la misma que puede tocar en el tema farmacia o en el tema tosa.
0: Sí.
1: Estamos hablando de tema sanitario. Yo te cuento una infidencia que quede entre nosotros y el programa. Una infidencia. Yo tuve una reunión con un laboratorio muy importante que citó a periodistas, un laboratorio impresionante a nivel mundial, que están muy preocupados por el tema sanitario, de cómo se está manejando este gobierno en el tema sanitario. Muy preocupados. Y en el tema sanitario la desregulación es peligrosa. Es peligrosa. Porque vos,
0: ¿qué te parece?
1: Si vos tomás decisiones... Argentina tuvo problemas muy serios. ¿Vos te acordás, Tito, en el 2001,
0: pero mirá, con la aftosa? Pero con la aftosa, antes, yo soy nacido y criado en Bellavista, que era el emporio del citro y de la naranja, hasta que nos vino la cancrosis paraguaya porque no la vigilamos, y chau citros. ¿Vos sabés cómo se sufre con un impacto sanitario de esos?
1: Y ahí tenés HBL, ahí tenés otro tema también que lo hemos tratado en el programa. Ahí tenés, en los cítricos tenés problemas. En la sanidad vegetal también es importante. Sí, pues. O sea, no es solamente la sanidad animal. O sea que yo te digo que hoy en los pasillos lo que se comenta aquí es mucha preocupación por medidas que pueda tomar el ministro desde regulación. Y el otro tema que es importante y que va a entrar el gobierno, ya entró en el juego, que esto te va a encantar, es la interna de la sociedad rural argentina. Estamos en al rojo vivo porque en
0: septiembre. Pero ahora tenemos dos candidatos correntinos, para un poco. Chaque.
1: Sí, está bien, pero yo te estoy hablando de Marcos Pereda contra Nicolás Pino.
0: Sí.
1: Yo te hablo de las cabezas. Sí, tenés razón, pero yo te hablo de las cabezas. En las cabezas dicen algunos que hay conversaciones, que hay un apoyo de Patricia Bullrich a Marcos Pereda. ¿Vos sabés? El vínculo estrecho que tiene Nicolás Pino con el presidente Milei. Ahí también se traslada la interna de la sociedad popular argentina a la interna del gobierno. Marcos Pereda está muy molesto. Marcos Pereda ha hecho acusaciones gravísimas. Vos sos un hombre de derecho, ha acusado a Nicolás Pino de falsear el estatuto para proyectarse 4 años más.
0: Sí, sí.
1: El otro día salió acusando que lo habían levantado de la mesa oficial. Él es el actual vicepresidente de la Sociedad Rural Argentina, que lo habían levantado de la mesa donde estaban sentados Pablo Quirno, canciller de la Nación, Federico Tosseriega, el ministro de Regulación, y Nicolás Pino. Es decir, hay mucha molestia. ¿Qué va a pasar? No sé, el domingo hay un discurso. Vamos a ver cómo se muestra. Pereda va a estar en ese palco. Va a estar en ese palco y no sé...
0: Los dos van a estar en el palco.
1: Los dos van a estar en el palco y va a estar Javier Milei el domingo a las 11 de la mañana cuando venga el presidente aquí al predio de Palermo. O sea, yo te hago esto para sintetizarte que aquí
0: Daniel,
1: la política agropecuaria...
0: Daniel, te pido que te quedes en línea 5 minutos porque lo tengo a un cumpleañero en línea y le quiero felicitar. ¡Feliz cumpleaños, Julio Vallejos!
2: Bueno, gracias, en nombre del Instituto de Cardiología, Tito, porque siempre nos están escuchando y se agradece muchísimo. En un día tan especial para el Instituto, pudiéramos estar conectados y saludando a la gente, que en realidad es una manera de estar en el corazón de la gente, ¿no? ¿Qué es lo que sentimos que es el Instituto de Cardiología? Hoy, llegar a 40 años en una institución de salud con todas las circunstancias que habitualmente pasa en nuestro país, es realmente casi un milagro, digamos. Y creo que esto es parte de lo que nosotros como correntinos debemos valorar y aprender, que cuando las cosas se hacen bien se pueden lograr resultados como este. Y por eso, cuando pensábamos qué lema le íbamos a poner a esto de festejar los 40 años, encontramos algo que creíamos que definía la situación: 40 años en tu corazón. Porque creemos que esto es lo que pasó a lo largo de estos años. El instituto está en el corazón de los correntinos. Y entonces realmente esto tiene un significado muy especial.
0: Los
2: argentinos nos sentimos orgullosos por eso.
0: Julio, sí. Más allá de lo emotivo, que primero gracias por darnos estos minutos ahí en el medio de la organización del festejo de esta noche acá en el Ver en Minutos nomás, y realmente felicitarte a vos y a todo el personal médico, paramédico, enfermeras, administrativos. Realmente el Instituto de Cardiología es una institución de la cual los correntinos nos sentimos orgullosos. Lo decimos en todos los lugares a donde vamos, y además esto que vos decís, nos sentimos confiados porque uno va al Instituto de Cardiología y se pone en manos de toda la gente del instituto, y realmente a mí no me tocó nunca una emergencia mía personal, pero he llevado amigos, parientes, conocidos, y hasta periodísticamente asistimos a varios de los personajes, y realmente el desempeño en estos 40 años de la institución Instituto de Cardiología es para sacarse el sombrero, para ponerlo de ejemplo, para felicitarlo y para tomarlo como modelo realmente.
2: Sí, yo creo que para no olvidarnos apoyarlo.
0: Apoyarlo, exactamente.
2: Sí, porque realmente nosotros sabemos, la salud no tiene precio, alguien tiene que hacerse cargo. Y cuando uno piensa de esta manera, está pensando en la realidad de lo que son estas cosas y que tiene que ser con una administración razonable, con una administración coherente, con este modelo tan especial que es del Estado y que está administrado por la Fundación, y que tenemos que conservar el principio de gratuidad para los pacientes carenciados, y eso tiene que ser demasiado importante. Y ahora, en unos minutos, yo voy a decir en mi discurso algo que voy a spoilearlo, digamos, pero que de alguna manera define lo que significa el Instituto de Cardiología en este momento. Fíjate, Tito, que hace muy poquitos días una señora de 30 años, mamá de una beba de 6 meses, entró en emergencia nacional para trasplante cardíaco. Un chaqueño de 19 años, en un triste accidente automovilístico, perdió la vida y se convirtió en su donante. Ayer, cuando preguntaba cómo estaba la señora, me dice la jefa de recuperación cardiovascular: estoy feliz. Está sentada y me sonrió.
0: ¿Qué tal?
2: Esta paciente es del interior de Corrientes, por Yejuy Tema, y se pudo hacer un trasplante de corazón. Vaya si no será este ejemplo, sí, lo que significa para los correntinos el Instituto de Cardiología.
0: Sí, señor. Y van, ¿no? Porque como este ejemplo que estás dando, que es actual, ya han sucedido tantos, y tanta gente que pudo salvar la vida. Y como vos decís también, del otro lado, dar vida donando, gracias a que existe el mecanismo del trasplante, que el Instituto de Cardiología ha sido pionero en esto, y que ha desarrollado toda la tecnología y los paradigmas científicos para poder hacerlo, ¿no? Que no es poco en este mundo.
2: No, realmente es una toda una operatoria que va más allá de lo quirúrgico, es toda una estrategia y logística que requiere enormes esfuerzos de todo el sistema como para tratar de devolverle la esperanza de vida a mucha gente que lo necesita.
0: Esto implica, y también para los muchachos y los que ya no están, y los que ya se jubilaron, y algunos que ya los perdimos, yo me acuerdo de cuando comenzó esto allá en los 80, la capacitación y la formación de los recursos humanos también, Julio, ¿no? Tenemos especialistas formados en los mejores centros del mundo.
2: Y nosotros tenemos el compromiso con la calidad, y el compromiso con la calidad es la mejora continua, y la mejora continua es la capacitación. Y la capacitación con el humanismo médico, y esto es lo que no tenemos que perder. Ojalá que la gente siempre encuentre en el instituto a gente que le reciba empáticamente, y sobre todo, como diría el padre Julián, cordialmente, porque justamente esta palabra define
0: con el corazón
2: cómo debería ser la atención en un instituto de cardiología.
0: Con el corazón. Gracias, Julio.
2: Gracias a vos.
0: Gracias por estos minutos, y disculpa la molestia, y felicitaciones de nuevo.
2: Por favor,
0: y gracias por ser, por estar, por conducir el Instituto de Cardiología y por llevarlo a donde ha llegado.
2: Un fuerte abrazo.
0: Julio Vallejos, director del Instituto de Cardiología, un orgullo para la provincia de Corrientes y un centro de referencia científico, médico, obviamente, pero también un refugio para la salud, para la vida de muchos correntinos y no correntinos, porque al instituto llega gente de todos lados, incluso del extranjero. Daniel Pepa, ¿seguís ahí?
1: Sigo acá y emocionadísimo con la nota que hiciste, porque me parece, me hago eco de lo que estás señalando, incluso a nivel nacional.
0: Sí,
1: es un ejemplo.
0: No, pero por supuesto, a nivel nacional, y esto que suena casi a broma, como decíamos, por eso decía a los brasileños, no, a nivel internacional también, porque viene gente del Paraguay, viene gente de otros lugares, de otras provincias, a atenderse en el cardiológico y a salvarse, a que le salven la vida en el cardiológico.
1: Claro. Bueno, ahí estamos viendo la importancia de la salud, ¿no? Y del concepto de salud. Me parece que es para replantearse muchas cosas.
0: Sí, pues.
1: Muchas veces cuando se habla, ¿no?
0: Sí.
1: Se habla, que sería para una larga charla, pero me parece que a veces se hablan pavadas.
0: Es larguísimo, sí.
1: Y esto es muy importante. Fíjate que lo que estaba contando Julio de los logros, ¿no? De los logros y cómo se emocionaba él. A mí me llegó mucho eso que dijo. La verdad que te felicito por la nota.
0: No es para menos lo que hacen realmente. Están salvando vida todos los días, yo te diría hora a hora, pero no es un acto heroico momentáneo, sino es el fruto de la capacitación, de esto que estamos diciendo, esto de la institucionalización, esa palabrita que tampoco defendemos, y en este caso un modelo de gestión público-privada que es fenomenal, que demuestra que se puede hacer, que el Estado puede poner plata, que el Estado puede ser absolutamente eficaz y eficiente, las dos cosas, y tener un rendimiento de primera. Pero bueno.
1: Totalmente, Tito. Bueno, mucha actividad aquí, y ya estamos, como ha terminado un remate recién, y la gente se está empezando a retirar, pero igual quedan algunas actividades con público. Se estira un poquito siempre la actividad. Hoy vino mucho público, Tito, acá. Muchísimo público. Me sorprendió, porque estos últimos días estaba bastante complicado en materia de público, por sobre todo por los precios, y los precios internamente no son muy buenos en, no son no, no,
0: hasta
1: no,
0: hasta no en la este, rural, hasta en la rural donde va, se supone toda gente como uno
1: se sienta el tema de la rural muchas veces la entrada no es una, si vos la entrada la comparás con otras entradas puede no ser cara, ahora para el bolsillo, porque ¿qué pasa? A ver, una cosa es el productor que viene, que sí, viene con su actividad y dice, quiero comer un choripán, quiero comer un pancho, una Coca-Cola, eso es una cosa. Ahora, cuando viene gente del público, del sector urbano, que vienen chicos de los colegios y demás, estamos en vacaciones de julio aquí en Buenos Aires, entonces aprovechan para venir. Y la verdad que una familia tipo necesita 100, 120 mil pesos para venir acá.
0: ¿Qué te parece?
1: No estamos hablando poca plata, estamos hablando de...
0: No es para cualquiera.
1: No es para cualquiera, un choripán 20, 25, hasta lo vi a 30 en algunos lados. Ahora se pusieron un poquito más acorde con los precios, pero igual están caros, son precios caros que es complicado para...
0: Y es para toda la gente del barrio, ahí Palermo, Barrio Norte, no es para que vengan de La Boca. Pero de La Boca se van esta noche a comer un sándwich de bondiola ahí en la...
1: Pero es un lindo paseo, el que puede venir...
0: Sí, lindo muy paseo. Lindo.
1: Y vos fijate que vos sos un hombre de campo, un hombre de...
0: Te quedaste
1: en Bellavista, como decía, sos de Corriente, bueno, pero sos un hombre del interior.
0: Sí,
1: el hombre de Buenos Aires, la persona de Buenos Aires, conoce la vaca acá en Palermo muchas veces. O sea, hay gente que se encuentra...
0: Sí, seguro.
1: O sea, hay un chico, puede venir un chico de una escuela de la Ciudad Autónoma de Buenos Aires.
0: Es que en una época llevaban las escuelas, no sé si siguen llevando, pero...
1: Sí. Hoy yo vi muchos colegios privados, colegios públicos, sí. Pero vi algunos colegios privados. Bueno, Tito, querido.
0: Dale, te liberamos. Siga dale, disfrutando. Dale,
1: un abrazo grande. Le mando un abrazo grande.
0: Y un día de esto venite acá a estudios a la tarde también, sí, porque vos sos hombre de la mañana nomás.
1: A la patria correntina estoy, pues yo ya me siento medio correntino, estoy volviendo.
0: Pero te dimos
1: el fin de semana.
0: ¿Te dimos el pasaporte ya o no?
1: No, todavía no lo tengo.
0: ¿No tenés el pasaporte correntino? No, pues, amigo. No, tenés que tener.
1: Tengo que sacarlo.
0: Tenés que sacar el pasaporte correntino, sí, señor. Fundamental. Dale, muchísimas gracias, Daniel.
1: Saludos por allí. Chau.
0: Un gusto, Daniel Pepa, directamente de la Exposición Rural de Palermo. Un ícono también de la Argentina. Se la puede tener, criticar desde muchos aspectos, elogiar exageradamente desde otros aspectos, pero sin duda es un símbolo, un ícono, esa es la palabra de la Argentina como tal, de lo que es la Argentina como Estado, como nación, como sociedad, es parte inescindible, por eso digo, puede tener una mirada más crítica, menos crítica al respecto, pero es parte de la esencia de la argentinidad, nuestro campo, nuestras vacas, nuestros productores agropecuarios, y sin duda todo lo que pueda hacerse para fortalecerlo. Esto no quiere decir regalarle nada, perdonarle la vida, bajarle, darle privilegios exagerados, pero sí apoyarlo en todo lo que se pueda, protegerlos, cosa que este gobierno creo que su discurso, por eso decía Daniel lo de las rispideces que hay contra alguna de las políticas privatizadoras o desreguladoras o entregadoras, diría yo, de Sturzenegger, que cuando a cada uno le toca en el bolsillo, el sector que ayuda a que uno produzca mejor, produzca más barato, le ayuda en la producción, le ayuda a obtener un poquitito más de resultados favorables en su gestión económica, le duele en el bolsillo. Y hablando de doler en el bolsillo, otra vez el amigo Donald Trump le subió los aranceles a Lula. ¿Qué está pasando, don Edgar Lucero? ¿Qué están haciendo los brasileños, chamigo, para que Trump le suba los aranceles? ¿Qué está pasando?
3: Mira, yo creo que hay buenas tardes o buenas noches a todos.
0: ¿Cómo andás? Primero, sí, buenas tardes, ¿cómo estás?
3: Verdad, verdad. Yo creo que acá hay una cuestión principalmente política.
0: Política.
3: Sabemos cómo es el presidente Trump con Brasil, en particular con Lula, y apoyado atrás, incentivado por los hermanos Bolsonaro.
0: Uno porque la otra noticia que está en los diarios es que ya le dieron el green card ahí a Bolsonaro, ya no me acuerdo más ni cómo se llaman, hay tantos Bolsonaro, ¿cuántos tienen?
3: Eduardo
0: es el que Bolsonaro. Está casi asilado, casi con asilo político en Estados Unidos, porque está condenado en el Brasil y ahora...
3: Exacto, Tito. Ese no le dieron Eduardo así. Bolsonaro, el que era ex diputado federal, que fue exonerado y destituido de su cargo en la Cámara Federal. Así que ese fue el que se refugió allá.
0: Exonerado y además condenado, ¿no? Porque creo que tiene una condena penal también de dos años.
3: Condenado penalmente por traición y otros títulos pesados también, incentivo al desorden nacional, fake news y un montón de títulos que tiene su carácter criminal enorme. O sea, él no puede, aparte de estar, por supuesto, 8 años inelegible, no puede ni acercarse a Brasil porque ya cuando pisa en el aeropuerto va preso.
0: Lo meten preso. Ahora, no sabes, eso no leí si Brasil ya solicitó la extradición, la justicia brasileña solicitó la extradición de Bolsonaro o no, de Eduardo.
3: No, porque todavía está en curso.
0: Proceso. Todavía no está firme.
3: No. Ahí están juntados de pruebas y esas cosas, ¿no? Entonces, está un poco demorado. Y el hermano Flavio Bolsonaro, que es el candidato a presidente contra Lula, también, viste, carga una trayectoria pública completamente llena de investigaciones judiciales, con denuncias de corrupción, controversias políticas, ahora últimamente, como creo que hablábamos de esto, el financiador de la película que le están haciendo al padre. En realidad ya fue terminada esa película.
0: ¿Cómo es la historia de la película esa? A ver, contame.
3: Y ese es un invento que hicieron esta familia Bolsonaro para el mito del padre, ¿no?
0: Lo presentan tipo un Robin Hood. En realidad este sería, como decían los muchachos, un Hood Robin, le roba a los pobres para darle a los ricos.
3: Exactamente. Lo ponen en una posición de populista, le cambian completamente el tema, viste, contra las mujeres, el homofóbico en su principio. Bueno, cuenta una historia que no es la real, todo el mundo acá, hasta los brasileros, se ríen, viste. Es un filme, una película que nació muerta. Fíjate vos que la Paris Film no la quiso distribuir, así que no tienen quien la distribuya. El título en inglés se llama Dark Horse, porque prácticamente la hicieron en Estados Unidos. Fíjate vos que pagaron fortunas a directores de Hollywood, director de iluminación, director de elenco. Bueno, para que tengas una idea, ese filme, ya te digo, costó 21 millones de dólares.
0: ¿Y quién lo pagó?
3: Que es, entonces, es la causa de un banco que fue cerrado, digamos, por el Banco Central, que también hablábamos casualmente en tu programa la otra vez, que es el banco... este que está con problemas, y el titular, el Banco Master se llama, el titular, que es Daniel Boccaro, el presidente, que hoy está preso. Hoy no, hace unos meses que está preso porque estaba envolvido en este ex bancario con un desgaste criminal y político violento, con una extensión de problemas de participación de políticos, como el hijo de Bolsonaro, que se llevó 21 millones de dólares para hacer esta película.
0: ¿Y a quién se lo sacó?
3: Y aparte recibía 500 mil dólares todos los meses para ayuda de su campaña, de su movimiento político, supuestamente para mandarle plata al hermano. Y bueno, esto explotó cuando el Banco Central se enteró que el Banco de Brasilia estaba comprando el Banco Master, como es un banco particular, y el Banco Master estaba quebrado, totalmente quebrado, no tenía fondos para más nada. Y bueno, entonces ahí lo pararon. Para que tengas una idea, el Banco Master tiene hoy actualmente un rumbo de guita que ultrapasa los 57 billones de reales. Tomaba, por supuesto, en un
0: banco. ¿Ese es un banco estrictamente brasileño o no?
3: Sí, brasileño, que operaba
0: en... ¿Cómo se llama Brasil, exactamente?
3: Banco Master.
0: Banco Master, no es internacional, no es inglés, yankee.
3: No, auténticamente.
0: Usa un nombre en inglés, pero Master, pero...
3: Sí, exactamente. ¿Cómo le gusta acá a los brasileños?
0: Sí, pues, ¿y por qué se llama Dark Horse la película? ¿Qué es eso? ¿Caballo negro, caballo oscuro, caballo...? ¿Por qué caballo lo de Bolsonaro?
3: No tenemos explicación, no se sabe.
0: Me quedé dudando con el nombre de tu película.
3: Yo también fui a intentar saber, pero es lo que vos decís, solo tiene la traducción al español o al portugués, que es lo que vos acabas de decir.
0: Sí, pues Dark es oscuro, horse de caballo, me imagino, ¿no?
3: Caballo, pero sí. Un caballo, para mí sería un caballo loco, sería lo mejor que se podría definir.
0: No, bueno, pero no, es oscuro nada más, ¿no? Escúchame, caballo del zorro es negro y es un caballazo. Escúchame.
3: Este realmente es oscuro, muy oscuro.
0: O él es el caballo oscuro.
3: Exactamente. Fíjate vos que este banco operaba con algunas benefias, como le dicen acá en Panumas. Por supuesto, unos contactos fantásticos dentro del gobierno, dentro de las cámaras del Senado, donde todo el mundo estaba operando con algún rédito. Fíjate que entraba plata del Fondo Garantidor de Créditos, que eso es estrictamente el Banco Central, donde operaba también el Banco de Brasilia, que es un banco de la provincia, digamos, de la capital en este caso, donde está regido a través del gobernador de Brasilia. Es un banco...
0: Es un banco ahí de la capital.
3: Exactamente. Para que tengas una idea, el Banco de Brasilia tuvo hasta hoy, que fue la última información, un prejuicio del orden de 8.8 billones de reales en operaciones de compra de activos, digamos, ¿no? Que eran todos del grupo de Daniel Boccaro. Que era el presidente del banco.
0: ¿Y quién es el Daniel Boccaro este? ¿Un político, economista, empresario?
3: Es un empresario economista muy astuto, muy hábil, con un networking espectacular. Era amigo de todo el mundo, porque a todo el mundo que le interesaba, por supuesto, hacía lobby. Al que no le pagaba un viaje para Europa con la familia, le prestaba su avión particular.
0: Por eso también la acusan a algún miembro de la Corte Suprema también de estar involucrado en esto, ¿no?
3: Sí, también. Acá hay dos ministros también que usufruyeron. Dos ministros. Un diputado federal también que presentó algunos proyectos de ley.
0: Ministro, que fueron ministros de Lula vinculados a, y esto le pega, realidad, le pega al gobierno de Lula también, ¿o no?
3: Y de alguna manera le acaba pegando, le acaba salpicando, porque si bien son dos ministros de la administración Lula, son ministros, digamos, de partidos aliados.
0: Ah, aliados, no, no son del PT, no son lulistas, no, lulistas.
3: Son de centro, donde, bueno, tienen esa influencia. Uno es del partido Bolsonaro, del PL, y el otro es también un partido.
0: Espera, espera, si esto no lo sabía. Hay un ministro, Lula tiene un ministro que es o era bolsonarista.
3: En realidad era bolsonarista,
0: del PL.
3: Se cambió para un partido que se llama Unión Brasil, que también tiene algunos. Fue una estrategia política.
0: Sí, de todo lo que fue juntando Lula para llegar a donde llegó, ¿no?
3: Exactamente. Para poder gobernar,
0: ¿viste? Para primero ganar las elecciones y después gobernar, sí.
3: Totalmente, es muy habilidoso el equipo que tiene. En esta construcción de alianzas, realmente hay que sacarle el sombrero, ¿viste?
0: Sí. Bueno, y con los aranceles, ¿qué va a pasar? Porque Lula dijo tranquilamente, bueno, si Estados Unidos no nos compra, le vendemos a otro.
3: Sí, bueno, esto es lo
0: ¿es
3: que
0: tan
3: se
0: fácil?
3: Está haciendo ya. No es que sea tan fácil, Tito. Lo que pasa es que hay una, te diría, una oferta importante para otros países que Brasil le está ofreciendo, y hay una demanda grande en algunos temas, como por ejemplo fertilizantes, alimentos en particular, que Brasil esto lo maneja muy bien, y entonces, por supuesto, ahí hay otros mercados que se están abriendo. Hay todo un equipo de trabajo a través del vicepresidente y ministro también, que están justamente trabajando, nunca pararon. Porque en realidad esto se sospechaba que en cualquier momento
0: iba a pasar,
3: iba a retrasar. Sí, porque fíjate vos que la última visita que hizo el hermanito este, Flavio, del otro que está, el otro Bolsonaro, cuando llegó a Estados Unidos, bueno, comenzó toda esa historia de nuevo de las elecciones. Se prevé que va a interferir Trump de alguna manera, esto ya es público, en alguna manera va a intentar descalificar las elecciones brasileras, por supuesto. Todo lo que venga de Lula, imagínate, es mala palabra para Trump. Sí, porque le cuentan, llegan y le cuentan historias, y este Marco Rubio tiene una relación muy buena con los bolsonaros y es influente, por supuesto.
0: Ese es el contacto, tuyo. sí, el Marco Rubio este, bueno, uno de los dos eventuales posibles candidatos a suceder a Trump, ¿no? Él y Ciro Reyes. Sí, sí. Pero este, además el que maneja el secretario de Estado, o sea, el ministro de Relaciones Exteriores, y el que maneja las Relaciones Exteriores, aunque Vince también, ¿no? El vice también anda por el mundo, pero...
3: Sí, sí, sí. En este momento te diría que Flavio Bolsonaro está buscando desesperadamente alianzas, porque ha caído su puntuación en la última encuesta más de 15 puntos, de 10 a 15 puntos. Epa. Más o menos.
0: O sea, porque ya no lo vota nadie.
3: Y, viste, parece un pato criollo. Entonces, cada semana tenemos alguna novedad. Cuando no, el tema de los filmes, ahora apareció también un tema que acá en Brasil, digamos, es bastante común, en algunos, por supuesto, en la corrupción política, que se llama las rayadiñas. Las rayadiñas.
0: ¿Qué es eso? Rayadiña. Ahí me mataste.
3: Rajadas. Ah. Rajadas. Es que rajadiña. La traducción es media, sí, es media complicada. En realidad te lo voy a traducir esto. Son salarios que dentro de los gabinetes vos sabés que tenés los espacios políticos, los cargos.
0: Plata en negro.
3: Exactamente.
0: Plata
3: entonces
0: en negro.
3: Los senadores.
0: Sobre sueldos.
3: No, al contrario. Por ejemplo, fulano de tal está en mi gabinete, yo soy el diputado, lo pongo como, digamos...
0: lo contrato, pero tiene que dejar un porcentaje.
3: Te diría que asesor parlamentar, ese asesor parlamentar, exactamente, va a cobrar 10.000, va a quedarse solo con 2 y me tiene que repasar 8.000 mangos.
0: Sí, algo muy, lamentablemente, muy común, sí.
3: Muy común en todos los países. Bueno, esto le apareció ahora, hubo varias denuncias de ex funcionarios que trabajaron con él y para ayudar a colaborar también ahora. Se lo está procesando por supuesta lavaje de dinero. Porque también,
0: o sea, no le falta nada. ¿Tiene?
3: nada, te cuento esta última. Le compró a la esposa de Flavio Bolsonaro una franquicia de una casa muy conocida de chocolates, Copenhagen, en Barra de Tijuca, que es el lugar más cheto, digamos, de Río de Janeiro. Uh-huh. Y es una franquicia que cuesta muy caro porque son chocolates, es una marca alemana, que cuesta una fortuna.
0: O sea que Adorni, entonces un poroto al lado de tu Flavio Bolsonaro.
3: Pero totalmente. Al lado de él es una figurita de que no vale nada. Entonces este muchacho está en una situación jurídica bien complicada, ¿no? Bien complicada, ¿viste?
0: Bueno, y no, definitivamente él va a ser el candidato. Él va a ser el candidato de la oposición, ya no hay posibilidad de que haya otro.
3: No hay otro tampoco, en realidad, la que podría haber sido, que ya lo hablamos en tu programa, era la madrastra, sí, o sea, la esposa actual de el expresidente Jair Bolsonaro, que se peleó con él y dio todo el primer escándalo.
0: Sí,
3: y que dice que hoy lo va a apoyar a Lula. Así que
0: se hizo lulista
3: la situación, ¿no?
0: Sí, señor.
3: Sí, totalmente.
0: Gracias, don Edgar. Se nos terminó el tiempo.
3: A vos, un abrazo, Tito.
0: Un abrazo. Gracias. Edgar Lucero, directamente desde São Paulo, Brasil. Nosotros nos vamos, volvemos mañana al caer la tarde.

0: de hablar.
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2: Es la hora 20, un minuto. Temperatura 14 grados, 4 décimos. Humedad 88%.
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1: Actuar en la Fiesta Nacional del Chamamé 2027. La Secretaría de Cultura y Educación, a cargo de Keren Anderson, destacó que el objetivo es descentralizar la cultura y poner la identidad correntina en un rol central. El certamen contará con 6 fechas itinerantes en distintas plazas de la ciudad antes de su gran final programada para el 24 de octubre.
2: Valdés recibió al embajador de la Unión Europea. El encuentro entre el gobernador correntino y Eric Hogg busca afianzar lazos de cooperación y atraer inversiones. El gobernador de Corrientes, Juan Pablo Valdés, encabezó este jueves un encuentro clave con el embajador de la Unión Europea en Argentina, Eric Hogg. La visita oficial tiene como objetivo central afianzar los lazos de cooperación bilateral y posicionar el potencial de la provincia en áreas clave como producción, turismo, energía e inversiones. Durante la jornada, ambas autoridades acordaron una extensa agenda de trabajo orientada a intercambiar experiencias y explorar nuevas oportunidades de desarrollo para la región. Entre las actividades destacadas del itinerario estratégico, el mandatario provincial y el diplomático europeo tenían previsto un sobrevuelo sobre los esteros de Liberá.
1: Caputo descartó nuevas bajas de retenciones en La Rural. El ministro de Economía afirmó en Palermo que los anuncios ya se realizaron y que futuros recortes dependerán del superávit. En el marco de su visita a la Exposición Rural de Palermo, el ministro de Economía, Luis Caputo, descartó la implementación inmediata de nuevos recortes impositivos para el agro. El funcionario remarcó que el esquema de reducciones escalonadas ya fue anunciado en mayo y que eventuales bajas adicionales estarán sujetas a la generación de un mayor margen en el superávit fiscal. Durante el recorrido junto a las autoridades de la Sociedad Rural Argentina, Caputo ponderó el rol del campo como motor exportador y sostén de las reservas del Banco Central. Asimismo, defendió el rumbo del modelo económico al asegurar que brinda previsibilidad, genera divisas para importadores y ahorristas y beneficia a la industria en general. Por último, transmitió un mensaje de tranquilidad al sector señalando que la quita de derechos de exportación se mantiene como una prioridad de la gestión nacional.
2: Alerta en Santo Tomé, el río Uruguay podría superar los 11 metros. El puerto local alcanzó los 8,45 metros y mantiene una tendencia ascendente. La crecida está vinculada al importante caudal que libera la represa brasileña Foz do Chapecó. Mientras las autoridades recomiendan extremar los cuidados en las zonas ribereñas, el río Uruguay continúa con una crecida sostenida y las proyecciones

0: 3% pese al mundial. Son datos de la consultora Sentia, que releva las compras básicas todos los meses. La contracción fue tanto contra el año pasado como contra mayo. La única categoría que subió fue la de bebidas con y sin alcohol. El consumo masivo no se recupera y los argentinos siguen restringiendo sus compras. Suma 7 meses de caída pese al mundial. En junio bajó 2,7% interanual y 2,4% mensual. Acumula así un retroceso de 2,9% en el primer semestre, según reveló un informe de la consultora Sentia, que mide su evolución todos los meses. De acuerdo al relevamiento, la caída de junio se profundizó frente a la de mayo, que había sido de 1,6% comparado al quinto mes de 2025. A diferencia de meses anteriores, esta vez la mayor baja se exhibió en kioscos y almacenes de barrio, que venían con una tendencia positiva, pero en junio tuvieron un descenso de 4,6% interanual y de 4,4% mensual.
1: El aguinaldo dorado ya está disponible desde hoy. El Banco de Corrientes habilitó desde este jueves la línea de anticipo del aguinaldo correspondiente al mes de diciembre de 2026. Está destinado al personal activo y pasivo de la Administración Pública Provincial, de la Dirección Provincial de Energía de PEC y del Instituto de Cardiología de Corrientes Juana Francisca Cabral. Se trata de un préstamo electrónico de fácil acceso sujeto a calificación crediticia que puede obtenerse a través de los canales digitales Banca Web, bancaweb.bcocts.com.ar y la billetera Más Banco. El monto estará disponible como máximo a las 48 horas hábiles de haberlo solicitado. Para más información se podrá ingresar a www.bancodecorrientes.com.ar, llamar al 0800-444-0160, que es el número del contact center, y está disponible todos los días de 7 a 15 o vía WhatsApp al 3794-94-8684.
0: Buenas noches, aquí estamos para hacerles compañía en otra edición de Noticias. ¿Cómo estamos, Cristina?
1: ¿Cómo estás, Sergio? Bienvenidos a todos, buenas noches.
0: Y estamos esperando que salga el sol. Siguen los días con cielo cubierto, muy nublado.
1: Y por momentos con llovizna y otra vez, ¿eh?
0: Bueno, ¿cuándo va a mejorar?
1: Y esperemos que los últimos días de estas vacaciones de invierno vengan con algo de sol, porque, bueno, sin duda es más lindo poder disfrutar de las actividades del aire libre, de los distintos parques, plazas, paseos con solcito. Pero hasta ahora no se hace ver.
0: Seguimos en la espera, ya vamos a compartir el pronóstico extendido, especialmente para este fin de semana que se viene.
1: Ale González, en Lengua de Señas, ¿cómo estás? Pulgar para arriba, como siempre, acompañándonos y haciendo inclusiva esta edición.
0: Vamos a ver cómo está la ciudad y cómo está el tiempo en Corrientes. No creemos en teorías conspirativas, pero algo raro pasa, porque el pronóstico viene dando que cada día, a la próxima jornada, ya el tiempo iba a mejorar, que salía el sol. Sin embargo, seguimos igual, casi con la misma temperatura además.
1: Algo pasó, tenemos que decir también, con el tiempo. Bueno, vamos a ver, primero vemos las imágenes en este momento del tránsito en el Puente General Manuel Belgrano. Sin complicaciones en ambos sentidos, la circulación es normal.
0: 15 grados, 14 grados, era el dato hasta hace minutos. Vamos a confirmar, le pedimos a Alejandro Escobar, nuestro director de cámaras, que nos traiga. Allí está la información del tiempo. 14 grados la temperatura y continúa el cielo cubierto aquí en Corrientes.
1: Vamos a ver cómo sigue. Tenemos allí en pantalla entonces los datos del estado actual. El viento del sudeste a 12 kilómetros por hora. Y la pregunta es, ¿mañana saldrá el sol? Los datos del servicio, ¿qué nos dirán?
0: Ahí viene el extendido, después de esta seguidilla.

0: de días nublados, parece que sí. Veremos. Buen tiempo mañana con mínima de 12 con una máxima pronosticada en 21 grados.
1: ¿Será? Esperemos que sí, que se cumpla, porque vemos allí una seguidilla entonces de lindos días. El tema es que ya nos lo habían prometido hace algunas horas. Bueno, como decía, mañana buenas condiciones, el sábado también mínima 13, máxima 23 con cielo parcialmente nublado.
0: El domingo, 26 de julio, buen tiempo en la ciudad con temperatura mínima de 15, con una máxima de 24 grados.
1: El día del lunes, ay, cómo va a costar el lunes. Ojalá las condiciones sean las que están descritas en este pronóstico extendido, porque van a ser más fáciles, sobre todo las mañanas, porque no está previsto tanto frío. 17 grados la mínima para el lunes, estoy hablando, 24 de máxima también con buen tiempo.
0: Allí están los datos del Servicio Meteorológico Nacional.
1: Muy bien, vamos a ver cómo sigue entonces todo el pronóstico. Vamos a ir esperando día a día, porque hasta ahora no viene logrando ser certero en cuanto a la posibilidad de que ya dejemos de lado estos días grises. Lo que ya tiene fecha confirmada y va a comenzar este fin de semana es el concurso que busca promover talentos emergentes en la música, en la danza. Van a estar haciendo su debut este sábado 25 con muchos inscriptos, pero todavía está la posibilidad que en las distintas categorías se puedan inscribir los interesados en participar. Vamos a escuchar lo que decía Keren Anderson, que es la secretaria de Cultura y Educación de la Municipalidad.
2: Estamos en la cuenta regresiva, sí, de la primera jornada de lo que es este certamen tan querido por los correntinos, Jacinto Mamut, que se va a realizar este sábado 25 en la plazoleta Mercosur, y que para aquellos que todavía no se inscribieron, sepan, tienen tiempo de hacerlo hasta el viernes. Vamos a dar inicio a partir de las 17 horas y vamos a contar también con la participación de nuestro ballet, de nuestros elencos municipales y un cierre musical con el grupo Irundú. Pueden acercarse a consultar en la Secretaría de Cultura y Educación o, de manera mucho más práctica, entrar al Instagram, a las cuentas oficiales de la Municipalidad de Corrientes, y allí van a encontrar toda la información necesaria junto al link de inscripción. Y en cuanto a lo que son las categorías y los rubros de estos certámenes, se dividen en dos categorías por edades, que tenemos la categoría juvenil, hasta 15 años inclusive, y la categoría de mayores desde 16 años en adelante. Aquellos menores de edad que van a inscribirse deben hacerlo con un tutor, un responsable a cargo. Tenemos dos grandes rubros que se subdividen. Por un lado danza, por otro lado música. Danza a su vez se divide en pareja de baile tradicional, de danza tradicional más bien, y conjunto de danza tradicional también. Y en cuanto a lo que es el rubro de la música, tenemos el rubro de solista, es decir, individual, tanto de canto como de instrumental, y también tenemos el rubro de conjunto o agrupación musical, que puede ser solo instrumental o puede ser solo canto. Este concurso Jacinto Mamut cuenta con 6 fechas, 6 jornadas y una gran final. Nuestro propósito al llevarlo adelante fue y es poder también contemplar la cercanía de los espacios a cielo abierto donde se van a llevar adelante, de todos los barrios de nuestra ciudad, es decir, que todos puedan contar con una sede, con una jornada que les quede cerca a toda la familia, no solo a los participantes, a todos los vecinos. Por eso se eligieron 6 lugares estratégicos en nuestra ciudad. La primera en la Plaza Mercosur, después nos vamos a la Plaza de la Tradición, después nos vamos para lo que es la Costanera del Doctor Montaña también, ¿no?, que tiene un paisaje muy nuestro y muy llamativo. De allí nos trasladamos al barrio Laguna Seca, después vamos a los Constituyentes y finalizamos con una fecha más de la gran final en zona céntrica. Sobre todas las cosas, el objeto y el sentido es volver a posicionar a los artistas locales, de poder demostrar el talento que tienen, de generar estos espacios a los músicos, a los artistas emergentes de nuestra ciudad.
0: Y vamos a continuar con la gran muestra allí en la Sociedad Rural de Palermo, con esta exposición que además Como puede verse, es una de las atracciones para disfrutar en esta temporada de vacaciones invierno allí en la ciudad de Buenos Aires. Hoy pudimos ver que justamente aumentó la cantidad de visitantes allí en la rural, con una importante concurrencia de público a esta expo. Pero vamos a continuar justamente con la consagración de la genética ganadera correntina, con el éxito alcanzado por una cabaña de la Cruz que se llama El Nazareno, que logró un importantísimo premio en esta rural de Palermo. Vamos a conocer más detalles.
3: La raza Romy March, que es la que yo crío, la estoy desarrollando hace 40 años. Y este es el primer año que vengo, o sea, debut.
4: Y tuvo, haber venido, tuvo su recompensa este año.
3: Obviamente, sí. La verdad que sabía que tenía un animal importante, pero la verdad que no pensé que iba a ganar.
4: ¿Un solo animal o fueron varios los que trajo desde el establecimiento?
3: No, traje un solo animal.
4: Y terminó consagrándose gran campeón macho de la raza.
3: Sí, primero en la categoría del carnero salió campeón carnero. Después compitió con el borrego, porque así es la competencia. Borrego es dos dientes, este carnero es cuatro dientes. Y bueno, ahí gané, le gané al borrego, entonces quedó el gran campeón.
4: Actualmente en la localidad de La Cruz, con un rodeo aproximado, ¿de cuánto de animales de esta raza?
3: Mira, de mi propiedad son 120 madres.
4: ¿Este tipo de animales son buscados por su lana, son buscados por su carne?
3: Bueno, en realidad es un doble propósito, lana y carne. Ajá. 60% carne y 40% lana. Pero como el valor de la lana actualmente, que esta es una lana gruesa, está muy deprimido, vamos por la carne.
4: Y en ese sentido, ¿hay mercado al respecto? ¿Cómo está comercializando el producto?
3: Lamentablemente nuestro país no tiene mucho hábito de comer carne ovina. Estamos a través de las asociaciones tratando de fomentar este consumo, pero es muy difícil, el cerdo, el pollo, pero de a poquito vamos yendo.
4: Me llamó la atención porque desconocía que en La Cruz criaran este tipo de animales, la verdad. Por ahí uno da como la zona de cría más hacia el centro, sur de la provincia y no tanto recostado sobre la costa del río Uruguay, pero usted tiene muchos años trabajando con este tipo de especies.
3: Y como 40 años, pero lamentablemente por varios factores se está disminuyendo la cantidad de ovino por el tema de los chanchos que te decía y un poco el valor de la lana y demás.
4: De todas maneras, se sigue trabajando como para seguir manteniendo particularmente la raza.
3: Sí, por supuesto. O sea, pasó a ser un hobby. Como explotación no es tan rentable, pero tratamos de mantenerla por la trayectoria y por la cantidad de años que la estamos criando.
4: A partir de lograr el campeonato, ¿ha tenido consulta el interés por la genética de los animales desde otros puntos de la Argentina?
3: Sí, hay interés, pero el animal no se vende. Lo voy a usar yo, porque creo que es un animal importante, pero no se vende y sí, consultas hubo.
1: Y es conocida como la Mamá Noel del pediátrico, porque todos los años, en época de Navidad, se encarga de realizar una colecta de juguetes para después repartirlos caracterizadas como Mamá Noel en este centro de salud. Y lo propio también hace en el mes de agosto. Ustedes recuerdan, agosto es el mes del niño y tiene un objetivo para lo cual hay que ayudar entre todos. Necesita 80 juguetes para poder regalarlos durante este mes del niño a quienes están allí internados en el hospital pediátrico. Son 80 juguetes, ese es el objetivo. Bueno, está costando poder llegar, pero sin duda ayudándola a visibilizar esta campaña. Hace 17, 18 años que hace lo mismo. Y más allá de que cuesta a veces, algunos años más, otros menos, siempre se cumple el objetivo y todos los chicos que están allí reciben su presente durante el mes del niño. Así que vamos a conocerla. aquellos que no la conocen, vamos a recordarla a aquellos que ya la tienen vista, porque hace muchísimo que se dedica a esto, y sobre todo estar atentos a las maneras en las que se puede colaborar. 80 juguetes para agosto es el objetivo.
5: Va a ser casi 18, 19 años, si mal no recuerdo, que venimos haciendo esta cruzada solidaria, así que ahora otra vez por el mes de la niñez vamos a visitar el pediátrico Juan Pablo II nuevamente el domingo 16 de agosto. Así que bueno, empezando con la colecta solidaria, y le invito a todos los oyentes y a todas las personas de acá de la ciudad que por favor nos ayuden a llegar a nuestro objetivo como todos los años.
6: ¿Cuál es el objetivo justamente de este año? ¿Cuántos chicos tienen pensado llevarles unas sonrisas con un juguete?
5: Y mira, Robert, la verdad que con exactitud no sé decirte la cantidad. Siempre tenemos un estimativo de 55, 60 personas más o menos. Pero el tema es que nosotros abarcamos todas las áreas, inclusive la de emergencia y la de internación que sigue a la de emergencia, digamos. Y creemos que alrededor de 75, 80 juguetes vamos a entregar ese día. Y todos los restantes que quedan vamos a donar a un merendero del cual somos madrina. Y hay padrinos y madrinas de nuestro grupo de trabajo, digamos. Así que vamos a colaborar con ellos.
6: A diferencia de otros años, ¿qué es lo que notás este año en la previa del mes de la niñez? ¿Ves que me mermó un poco por ahí la colaboración? ¿Es más difícil conseguir donaciones?
5: Mira, la situación está difícil, no voy a negar, pero ya se contactaron las personas que siempre nos colaboran. Y bueno, y acá estamos por esas personas y sobre todo por los niños y las niñas que nos esperan todos los años.
6: ¿Qué es lo que te impulsa, no solo a vos, sino a tu grupo también, porque son un grupo de trabajo, como vos bien decías, a seguir con esta labor solidaria para los chicos?
5: Mira, Robert, todos estamos pasando por una situación muy, muy delicada a nivel grupo, en lo personal también, pero lo que nos da fuerza es ver la cara de esos chicos, ver la cara de ellos, de los padres. Nosotros hace poquito estuvimos entregando camisetas de Argentina, donada por un amigo muy importante que ya nos había donado en los dos mundiales anteriores, y la verdad que ver la cara de ellos, tanto de los niños como de los padres, y el mensaje que ellos nos dan, que por favor sigamos, creo que es lo que a nosotros también hoy por hoy nos alimenta a seguir con esto, ¿no? Y bueno, y tomamos una frase que siempre decimos: cree en ti y vive hoy. Así que mientras tengamos vida, dicen que vamos a seguir con esto. Así que gracias a todos, la verdad, por colaborar, y súmense, que es una campaña muy linda. Y a todos nos puede tocar, como siempre digo, nadie está exento de eso. Así que bueno, que piensen, siempre decimos que piensen en un menor de su familia cuando van a hacer una colaboración, tanto en agosto como en diciembre.
6: ¿Cuáles son los elementos que están buscando con estas donaciones, con esta campaña?
5: Mira, Robert, la verdad que este año nosotros tenemos previsto llevar todos juguetes nuevos y juguetes didácticos. No somos delicados, pero lo que siempre digo, nosotros abarcamos el área de oncología, y ahí es donde prácticamente viven chicos, sobre todo los que son del interior. Entonces lo que queremos para ellos más que nada son juguetes didácticos. Igual ellos no son muchos, están siempre alrededor de 8, 15 como máximo, son los que viven ahí, pues son chicos del interior que tienen que realizarse su quimio y el tratamiento de hecho en sí. Así que, pero sí buscamos juguetes nuevos o juguetes en buen estado, no rotos, no juguetes en mal estado, digamos, y bueno, eso, más que nada.
6: ¿Cómo se puede contactar la gente con vos o con tu grupo?
5: A nosotros nos pueden encontrar a través de Instagram, Mamá Noel Pediátrico, o si no, al 3794-939271, ese es mi número personal. Así que de esa única dos maneras, o si no, a través de la Fundación Aramimbi, que es el nombre de nuestra fundación sin fines de lucro. Es algo que también salió este año, hace unos meses atrás, así que también estamos con eso, y nos pueden encontrar a través de esas redes, digamos.
0: Y ya que estamos con estas iniciativas tan humanas y de solidaridad con la niñez, como la campaña que recién mencionábamos, vamos a continuar con otra para apoyar a una deportista correntina muy destacada en tenis de mesa. Se trata de Anita Emilia Romero, quien recientemente logró la clasificación a los Juegos Panamericanos que se van a concretar próximamente en la ciudad de Houston, Estados Unidos. Y Anita, esta deportista, esta atleta correntina, logró justamente acceder a una de las cuatro plazas que se disputaron mediante el selectivo nacional convocado por parte del cuerpo técnico y tras haber participado del Campeonato Sudamericano Infantil celebrado en la ciudad de Asunción, Paraguay. Allí Anita obtuvo una medalla de bronce en la modalidad doble femenino y ahora logra entonces la clasificación en la categoría U11 para representar a la Argentina en alguna de las modalidades, ya sea individual, doble femenino, doble mixto o equipo femenino, y está convocada justamente por la Federación Argentina de Tenis de Mesa, la comunicación que envió el presidente Fernando Joffre. Bueno, pero ahora Anita requiere del apoyo para poder cubrir los gastos de traslado y alojamiento allá en los Estados Unidos para este campeonato, estos Juegos Panamericanos que se van a concretar del 16 al 19 de septiembre, y allí está el alias de su cuenta donde recibirá el apoyo de quienes quieran acompañar, quienes puedan sostener también a este talento del deporte correntino seleccionado para representar a nuestro país. Esperamos que le vaya muy bien a Anita Emilia Romero porque viene logrando importantísimos resultados. Desde aquí entonces nos sumamos a esta campaña. Y vamos a seguir ahora con la crónica policial del día que ya la presenta el comisario inspector Ariel Romero.
7: Este es un resumen de las noticias policiales más importantes de las últimas horas. Secuestran costosos celulares y otros elementos. Efectivos de la unidad antirrebatos, tras un allanamiento, secuestraron varios teléfonos celulares de alta gama, entre otros elementos que guardan relación a una causa que se investiga y fueron puestos a disposición de la justicia. Detenido tras violentar automóviles. En un rápido accionar lograron detener a un sujeto sorprendido violentando automóviles estacionados en calle General Paz y Guastavino. Y tras fugar, finalmente fue detenido y en poder de este encontraron varios elementos y un arma blanca. Operativos de control vehicular en distintos puntos de acceso a la ciudad. Personal de la Unidad Especial de Tránsito y Caminera llevan adelante distintos dispositivos de seguridad vial en rutas nacionales y provinciales, accesos a barrios, controles camineros y sectores de alta circulación vehicular, con el objetivo de fortalecer la prevención, garantizar el ordenamiento del tránsito y reducir riesgos de siniestros viales. Esquina, secuestran 450 kilos de carne. Personal del PRIAR de Esquina, tras observar pasar a gran velocidad a una camioneta por ruta 12 y tras luego darle alcance, notaron que transportaba cerca de 450 kilos de carne sin las documentaciones correspondientes ni las medidas sanitarias para el caso. Este fue un resumen de las noticias policiales más importantes de las últimas horas.
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9: Es la hora 20, 33 minutos. Temperatura 14 grados, 4 décimos. Humedad 88%.
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1: Con centenares de productores de distintos puntos, no solo de la provincia, sino también de provincias vecinas, algunos que vienen desde más lejos, como de La Rioja, por ejemplo, en este encuentro en donde todos pueden tener contacto directo con los productores y además adquirir productos muy, pero muy variados. La Municipalidad de la Ciudad de Corrientes también acompaña a sus productores locales y va a estar presente este fin de semana.
2: Este fin de semana vamos a contar con este gran encuentro que ya se viene desarrollando hace muchos años en la provincia y la que nosotros somos la sede principal y donde vamos a recibir a muchos vecinos de distintas localidades que son productores. Y bueno, lo importante de esto es que el vecino va a poder adquirir los productos directamente del productor a la mesa. Ese es el objetivo. Y no solamente van a haber productores de distintos puntos de la provincia, sino también van a haber emprendedores y también emprendedores de nuestra ciudad que van a estar en este gran evento. Bueno, son claves para el desarrollo de la economía local. Nosotros entendemos todo el esfuerzo que hacen, no solamente el esfuerzo del emprendedor, sino que detrás de un emprendedor hay una familia correntina que busca también el crecimiento y el acompañamiento de su gestión municipal. Nosotros tenemos distintos programas desde la Municipalidad de la Ciudad de Corrientes que dan visibilidad a nuestros emprendedores y por eso también consideramos que es muy importante esta actividad que se hace de ferias francas de la provincia, que vamos a recibir a emprendedores también de otros municipios que nos van a estar visitando. De todo tipo, y lo importante entender también es que va a haber muchos productores. Entonces, esta es la oportunidad de conocer de primera mano los productos que tiene nuestra provincia y entender que este es un espacio no solamente de comercialización, sino también de disfrute y de encuentro de los vecinos. Van a haber otras actividades a partir del horario de la mañana temprano. Vamos a tener también actividades artísticas, tanto el día sábado como el día domingo, y van a estar elencos municipales también acompañando con su arte y acompañando a los vecinos que nos estén visitando. Nosotros como ciudad capital de la provincia, por supuesto que nos sentimos orgullosos y honrados de recibir a vecinos de otros municipios, y también va a haber vecinos de otras provincias que van a estar acompañando a los emprendedores y a los productores. Y por supuesto que también nos preparamos como municipio con todos los servicios que requiere, tanto desde la limpieza como tránsito, como guardia urbana, como el servicio de las ambulancias. Todos vamos a estar acompañando como gestión municipal para que esto se desarrolle con total normalidad, con orden, y sobre todo para que los vecinos puedan disfrutar de productos de primera calidad y que también los emprendedores puedan vender sus productos y que esto active la economía local. Que se acerquen el día sábado y el día domingo en el Parque Mitre, que está muy lindo, con muchas actividades también que el municipio en este último tiempo vino desarrollando para hacer un trabajo de ordenamiento y de mejora del espacio público. Así que van a poder disfrutarlo los vecinos este fin de semana.
3: Ante el evento de climático del Niño se coordinan acciones, diferentes estrategias, y ya se anticipa un encuentro para definir justamente un plan de acción federal aquí en la región del nordeste argentino. Vamos a LT7 Noticias porque anticiparon que vendrán autoridades nacionales. Corrientes y las provincias del norte apuran medidas y preparan una cumbre con Karina Milei y Diego Santilli. También estaría la ministra Monte Oliva. La agenda incluirá conversaciones políticas con gobernadores y referentes del norte argentino. La reunión federal se realizaría el próximo 3 de agosto en el Chaco, cuando arriben a la vecina provincia la secretaria general de la presidencia Karina Milei, el jefe de gabinete Diego Santilli y la ministra de Seguridad Nacional Alejandra Monte Oliva. El encuentro entonces fue confirmado por el ministro de Seguridad del Chaco, Hugo Matkovich, y van a organizar conjuntamente con la Agencia Federal de Emergencias el encuentro que pretende coordinar toda la prevención climática, el financiamiento de la infraestructura, aparece como puntos centrales de la agenda federal. Será entonces en el Chaco la reunión para establecer la estrategia preventiva ante el fenómeno del Niño y eventualmente este plan que contempla las provincias del nordeste. Ocurrida la emergencia, eventualmente preparan justamente un centro unificado, un comando de acción para cuando pudiera suceder dicho fenómeno. Pero vamos a conocer más características de este fenómeno climático que se anticipa podría llegar para fin de año. Algunos modelos dan cuenta que sería en esta región entre octubre y diciembre, otros hablan de a principios del próximo año. Bueno, hubo una exposición justamente de una especialista, la docente de la Facultad de Ciencias Agrarias aquí en la Universidad del Nordeste, la ingeniera Carolina Fernández López, quien además es investigadora de la delegación INTA.
4: La recomendación es la que damos siempre. El niño se viene, se está empezando a crecer, todavía es un niño moderado que se está formando recién, y hacia fin de año se establecería como niño fuerte, y a nosotros todavía nos llegaría recién en el 2027. Entonces, tenemos tiempo para buscar los lugares más altos, para prepararnos, para tener las alcantarillas limpias, para acostumbrarnos a no sacar residuos fuera de hora en las ciudades e ir acomodándonos y esperar a un evento que es recurrente, que ya nos pasó, pero si estamos preparados no nos debe afectar tanto.
5: Esquina puede ser uno de los lugares más afectados, la zona oeste, como se dice, de la provincia. Pero esto que está lloviendo ahora, por ejemplo, Cruzú-Cuatiá, son hechos aislados, no es el inicio del niño, ¿no?
4: No, efectivamente, preguntan muchas personas por eso, pero pensemos que el niño afecta a una región y afecta un tiempo. Un evento puntual muy fuerte se califican así, como eventos extremos que también se están repitiendo más de seguido en distintas zonas, pero no es todavía la presencia de un fenómeno del niño que abarca la región.
5: Bien, y al decir esquina, no puedes determinar un determinado barrio o un paraje de cuándo va a ser el más afectado, digamos.
4: No, todo eso va a depender, incluso la zona, más hacia fin de año, cuando se pueda ver más claramente si llega, si no llega, y como resulta jocoso, pero yo digo, y que algún primo cercano no lo potencie o no lo cambie a este niño. Entonces, por el momento, prepararnos todo, porque lo importante es que tenemos este tiempo para lograr esa preparación y que no nos afecte tanto.
5: Y la última, en cantidad estimada, sí, digamos, en promedio, lo que llueva normalmente y lo que puede llegar a esperarse de lluvia.
4: Y bueno, para la región el dato que tenemos más analizado es el de Bellavista, que en años niños muy fuertes, como se está esperando, llovieron entre 400 y 800 milímetros más de la media histórica entre septiembre y agosto del año siguiente. Entonces, no es que se espera que llueva 400 u 800 milímetros más en febrero, sino en la suma. Entonces, igual nos va a tocar en nuestra época de mayores lluvias, pero tengamos esa referencia. Entre 480 puede ser el exceso.
1: Habló el ministro de Economía, Luis Caputo, en relación a los cambios en la ley de inocencia fiscal y entre otras cuestiones, bueno, buscan que más personas blanqueen esos dólares conocidos como los dólares bajo el colchón. Dice Caputo, no es negocio tener los dólares bajo el colchón, y hace un cálculo de si uno tuviera X cantidad de dinero de esta manera, la cantidad de dinero que se hubiera perdido de ganar. Bueno, busca el gobierno de todas formas que este dinero que está fuera del sistema entre a través de esta amnistía y de esa forma también reactivar la economía.
6: El objetivo, como digo, es que la gente pueda finalmente formalizar estos ahorros, y la razón a nivel de tanto para las personas como para el país, por lo que hacemos esto, es primero porque para las personas tener los dólares debajo del colchón es un muy mal negocio, digámoslo, porque digamos, los dólares pierden valor, aunque la gente crea que no, los dólares también pierden valor porque en Estados Unidos también hay inflación, entonces un dólar de hoy no compra lo mismo que un dólar de hace 20 años. Y para ponerlo en números, si alguno digamos, guardó debajo del colchón, digo un número cualquiera, 100 mil dólares hace 20 años, si lo hubiera tenido en el sistema financiero rindiendo, digamos, un 6% anual, hoy tendría 320 mil dólares, no 100 mil. Entonces, realmente es una muy mala decisión económica tener los dólares debajo del colchón. Claramente se dio en este contexto y se entienden las circunstancias, por eso estamos mandando la ley. A nivel de país, tampoco nos sirve como país que la gente tenga los dólares debajo del colchón. ¿Por qué? Porque nosotros necesitamos crecer como país, necesitamos que la economía crezca.
3: De los problemas de la economía, nos vamos a los de la salud. Como sabemos, la niñez y la adolescencia en gran parte consume pocas frutas y verduras. Y uno de los problemas justamente para lograr una alimentación adecuada tiene que ver con un aumento de este tipo de consumos y también indican desde la medicina sumar más calcio. Según los últimos informes, prácticamente la mitad de la niñez en Argentina tiene insuficiente ingesta de calcio y eso trae algunas consecuencias, algunas complicaciones a futuro. Por ello vamos a compartir justamente este informe que da cuenta del consumo en este grupo de la población.
7: Efectivamente, cuando uno analiza su dieta a través de una encuesta alimentaria, el 49% de los niños tiene ingestas insuficientes de calcio. Siendo que el calcio es un nutriente indispensable, por supuesto que en todas las edades, pero fundamentalmente en los niños y más en estas edades, el calcio es un nutriente esencial que tiene funciones muy importantes en la densidad, en la estructura ósea, en un momento de la vida en el que los niños están en mucho movimiento, propio de sus actividades cotidianas, tanto en la casa como también en las escuelas, con lo cual la insuficiencia de calcio, que es un nutriente cuya problemática nos ocupa desde hace décadas atrás, quisimos saber si continuaba siendo un problema y efectivamente sigue siéndolo. Básicamente tiene que ver con que la dieta habitual de los niños en esta edad es una dieta poco diversa, es decir, con pocos alimentarios recomendados por las guías, y a la vez hay una preponderancia en desequilibrio de los alimentos de mejor calidad nutricional. Por ejemplo, en el caso del calcio, los lácteos, el yogur, la leche, los quesos son los principales aportantes de este mineral en la dieta. Entonces, cuando el consumo es bajo en este tipo de alimentos, obviamente se resiente la ingesta de calcio. También otros alimentos, por supuesto, verduras de hoja verde, algunas coles, son pescados, son fuente de calcio. Acceder a una dieta saludable, y eso lo tenemos bien estudiado, es por lo menos un 30-35% más caro, por ejemplo, que el costo de la canasta básica de alimentos. Y otro, por supuesto, es la educación alimentaria. En esta etapa de la vida, con los chicos en las escuelas, los expone a un ambiente en el cual es esencial que entre los diferentes temas que los chicos estudian puedan también incorporar conocimientos y sobre todo práctica acerca de una buena alimentación.
1: Y seguimos hablando de alimentación porque el doctor López Rossetti dio una charla interesante en un programa en donde dijo cómo tenemos que hacer para diferenciar cuando comemos por hambre o cuando comemos por estrés o ansiedad, que es la mayoría de las veces.
8: Tenés una conducta simplemente compulsiva, provocada por ese nivel de estrés o ansiedad, compulsiva, no sustitutiva del nivel de ansiedad. Comés porque querés calmar la ansiedad como si fuera la comida un ansiolítico. Y hay pequeñas pistas que las voy a compartir con ustedes y seguramente las van a poder identificar, y son herramientas que sirven como para no comer en automático, como para seleccionar comer cuando tenés que comer o cuando querés comer algo rico también, pero por lo menos que no sea en automático. El primero es la velocidad de aparición del hambre. Es decir, cuando tenés hambre, en general, si aparece lentamente, es hambre real. ¿Viste que empezás a sentir que de a poco vas sintiendo hambre? Eso es hambre real. Si te agarra como chicotazo de un momento a otro, como un rayo repentino, y eso es hambre emocional. Porque no es biológico, es mental.
9: Acá pasa con las papas.
8: ¿Por qué?
9: Porque de golpe hay gente que viene charlando de cualquier cosa, se abren unas papas fritas.
8: Ah, claro.
9: Y lo ves con un manojo como si, viste, y y vos decís, ¿este tenía hambre?
10: Ay, pero porque son muy...
8: ¿Y te acordás que la otra vez hablábamos de las papas fritas? Sí, nadie que abre un paquete puede comer una papa frita sola.
11: Exactamente.
9: No, sí, pero acá llegan encima las tipo minuta.
11: Claro.
9: Oh, las papas fritas hechas.
11: Cocina, que claro. Bueno, yo tengo debilidad por ese alimento. Sí. Entonces, me tiento mucho. También me doy cuenta de esto que usted marca cuando tengo deseo exclusivamente por algo dulce, que eso no es hambre.
8: Claramente, claramente. También tiene que ver con los síntomas. Uh-huh. En términos generales, cuando tenés hambre real, tenés síntomas. Te hace ruido a las tripas, la panza.
9: Exactamente. Hasta ahí hay que llegar, sí, doctor. No,
8: pero generalmente las personas que tienen hambre, por ejemplo, podés tener que ruido en la panza, se mueven los intestinos, los movimientos peristálticos, tenés decaimiento, tenés somnolencia, dolor de cabeza.
9: Hay gente que pasa muchas horas y de golpe se la escucha decir a las 3, 4 de la tarde, no tomé ni un mate. Estuvo mucho tiempo sin comer, haciendo cosas, llevando a los chicos al colegio,
10: no por dieta,
9: volviendo y no sé qué, iba al gimnasio o tiene que hacer unos trámites o...
8: Pero, digamos, pasó el almuerzo sin almorzar.
9: Sí. Puede pasar. Sí, muchas mujeres, gente, mujeres, pero porque es más de las mujeres, me parece.
8: Sí, sí. Bueno, el otro es el índice de saciedad. En términos generales, cuando tenés hambre, primero lo que elegís para comer. Cuando tenés hambre, buscás comida. Papas, carne, fideos, buscás comida, la que hacía tu mamá, buscás comida. Cuando es un antojo, cuando viene rápido, cuando es emocional, en general, buscás algo de un antojo. Un chocolate, un ultraprocesado, una bolsita, un snack.
9: La felicidad también es
10: aceituna.
9: Yo digo también, en realidad es lo que buscamos, ¿no? O sea, tratar de ser felices, sentirnos bien, es difícil de definir. ¿Qué pasa con la parada en el kiosquito cuando vos estás con mucho frío? Estás en la parada de colectivo y decís, bueno, me voy hasta el kiosquito y me pido un triple de la vida.
8: Te voy a decir lo que pasa. Nada. Y te voy a decir por qué. Nunca cambies un kilo de peso por un gramo de felicidad. Ahora, si parás todos los días en el kiosquito, ahí sí pasan cosas. Es decir, no hay problema. Si vos me preguntás a mí si como ultraprocesado, menos que antes, pero cada tanto sí. El tema es la frecuencia. El tema son los hábitos. El tema es lo que sostenés en el tiempo. Nada en salud o en bienestar es agudo. Todo es cuando es sostenido en el tiempo. Y no viene de ahora. Viene del principio de la filosofía, el equilibrio. El equilibrio no es perfecto, es más o menos estar en el medio. Vas, venís, pero más o menos. Si parás en un kiosco y te comes un chocolate, bueno. Ahora, si lo haces dos veces por día y todos los días, eso es otra cosa.
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2: Es la hora 21, un minuto.
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